0: Del Padre, del Hijo y del Espíritu Santo. Amén. Alabado seas mi Dios, glorificado sea tu santo nombre. Gracias Padre Santo por la oportunidad que tenemos de compartir la fe. Fe en ese en quien todo lo podemos y para quien todo es posible, que es Jesús el Señor. Toca nuestros corazones, Señor. Haznos nada para que tú, Jesús, llegues a ser todo, todo, todo en cada uno de nosotros. Que podamos decir como María Santísima, nuestra Santa y tremendamente santa, digo, todo el sentido de la palabra, Madre María, sí, ejemplo para todos nosotros, y una mujer que supo decirle sí al Señor hasta las últimas consecuencias. Te bendecimos, te adoramos, te glorificamos, Padre Santo, por esta oportunidad, por este privilegio, y por la sangre de Jesús pedimos sanación, liberación, restauración para todas aquellas personas que en estos momentos se encuentran cansadas, débiles, sin fuerzas para seguir adelante. Yo no sé cuál es tu problema, hermano que me escuchas, pero el Señor sí lo conoce. Yo no sé cuál es tu necesidad, hermana que me escuchas, pero el Señor sí lo conoce. Yo te pido, Señor, Padre Santo, en el nombre de Cristo Jesús, en quien todo lo podemos y para quien todo es posible, que des una porción doble de tu Espíritu Santo a todas aquellas personas que en estos momentos necesitan algo de ti, Señor, sobre todo en su relación con Jesús, tu Hijo, nuestro Señor. Bendícenos a todos, oh Dios, y que este sea un programa fructífero, en el mejor sentido de la palabra, que podamos experimentar, como dice tu santa palabra, más y más, la anchura, la profundidad, la altura, la magnitud, la longitud, la plenitud de tu amor por nosotros en Cristo Jesús, tu Hijo, nuestro Señor. Y que más y más llenos de ti, Señor, podamos compartir tu grandeza, podamos compartir tu gracia, podamos compartir tu presencia a todas aquellas personas que se acerquen a nosotros, particularmente aquellos que necesitan en este momento más de ti. Yo te doy gracias desde este momento, Señor, por Isabela Orellana, que va a estar con nosotros en este programa. Bendice abundantemente, Señor, bendice a su familia también, y que ella pues pueda estar consciente de que está en tus manos santas y poderosas, mi Dios. Y contigo, mi Dios, siempre tendremos victoria. Ve detrás de toda persona que está escuchando en estos momentos, Señor. Bendice su abundancia. Bendice su deseo de acercarse a la fuente de vida y salvación eterna que es Jesucristo. Y ayúdanos a todos, Señor. No solamente a decir que tenemos fe, que somos cristianos, pero a vivir de tal manera nuestro cristianismo que se nos note, Señor. Te lo pedimos, Padre, en el nombre de Jesucristo, tu Hijo, nuestro Señor y Salvador, el quien vive y reina contigo en la unidad del Espíritu Santo y es Dios, por los siglos de los siglos. Amén. Bendito seas mi Dios, bendito seas mi Señor. Amén. Ay, qué rico, si un ratito puedes estar solos con Jesús, ¿no es cierto? Bendito sea Dios. Damos gracias a Dios, hermanas y hermanos, por todos ustedes. Ya me da mucha alegría, pues, saber que tenemos una audiencia que va creciendo cada vez más. Y, pues, compartir con ustedes en estos momentos algunos anuncios que Maricela Hasbun ha puesto a mi disposición. Entre ellos, voy a estar en San Francisco, California, con el favor de Dios, el sábado 20 y domingo 21 de este mes de junio, en Cañada College en Redwood City. Para más información, por favor, comuníquense al número telefónico 650, ese es el área 650, y el número es el 713-5301, 650, que es el área 713-5301. Y también, pues, invitarles, voy a estar en Patterson, New Jersey, el sábado 11 de julio, en Our Lady of Victory, Our Lady of Victories, FCC, en Shrine of St. Jude. Para más información, por favor, comuníquense al número telefónico 973, que es el área, y el número es el 272-5791. Repito, 973, el área, 272-5791. Y finalmente, lo que tengo aquí delante de mí, voy a estar en Union City, New Jersey, el domingo 12 de julio, un retiro para parejas, desde las 10 de la mañana hasta las 7 de la noche, en Union City High School. Para comunicarse, por favor, háganlo con Liliana, al número telefónico área 862-862 223-0522. 862-223-0522. Y como dije al principio del programa, pues hoy tenemos el privilegio, el gusto de tener con nosotros, pues, a una persona que me llama mucho la atención, sus estudios en comunicación eclesial. Ella es Isabela Orellana Lozada. Isabela, muchísimo gusto y bienvenida al programa. ¿Cómo estás?
1: Hola, Padre Pedro. Muchísimo gusto, encantada de estar una vez más junto a ustedes y junto a toda su audiencia. Muchísimas gracias por esa oración introductoria, de verdad.
0: Qué me alegro. Bendito sea Dios, pues. Isabela, durante este año 2026, la religión católica se ha mantenido como la más profesada en España. Pero el porcentaje de participantes, es decir, personas que van a misa por lo menos, continúa en decadencia. Las encuestas del Centro Español de Investigación Sociológica reflejaron que el 56.1% de los españoles se definen como católicos, pero sin embargo, al desglosar esta cifra, el porcentaje de quienes se consideran católicos activos o participantes son más o menos un 18.3%. Hoy, pues, en nuestro programa de radio, A Solas con Jesús, pues tenemos la bendición de tenerte con nosotros. Isabela, es un honor, pues, tenerte hoy ante los micrófonos de Radio Católica Mundial. En nuestros programas de cada semana, Solos con Jesús, hoy quisiéramos abordar dos temas que son importantes para toda la comunidad que nos está escuchando. Primero, el presente y el futuro del catolicismo en España, particularmente con la visita del Papa León XIV. ¿Cómo lo ves tú? Y segundo, el tema que vamos a desarrollar, si Dios así lo permite, es abordar sobre la primera encíclica del Papa León XIV, que ya está, pues, disponible en el mundo entero. Primero que todo, ¿qué te ha parecido la visita del Papa León XIV a nuestra querida España? ¿Ha sido algo positivo o negativo, piensas tú? ¿Y qué información nos puedes dar al respecto?
1: Bueno, padre, voy a hablar con el corazón, sin tanto tecnicismo, porque han sido unas imágenes que me han conmovido en sobremanera. Sus discursos cercanos, creo que ha sido, si quiero definir esta visita, podría definirla con una sola palabra de entrada: un abrazo. Y tuvimos la oportunidad, sí, me sentí realmente abrazada desde la distancia y ha sido una oportunidad también para visualizar, pues, el rumbo de la Iglesia en un futuro, ¿no? ¿Cómo está caminando la Iglesia? Que uh-huh. siempre deja claro o deja sobre el tapete la mirada al bien común, a los más frágiles. Era ver al vicario de Cristo caminando en medio de la gente con sed, con hambre, con frío, pero también me atrevo a decir algo, pues, muy suspicaz. Era verlo también caminando junto a los fariseos, porque el trigo y la cizaña van juntos, y estoy segura de que vimos, pues, esas respuestas.
0: Que había alguna cizaña por ahí.
1: Por supuesto, y eso es parte de nuestro caminar, ¿no? Pero, claro, pero realmente sí, consideré que fue una visita muy positiva, pues, desde el punto de vista ontológico, pues también muy salvífica, ¿no? Sentimos las cercanías de la distancia y sobre todo que llegó a aquellos que probablemente en ciertos contextos, en ciertas circunstancias, no tienen voz. Y eso es muy uh-huh. importante. Él uh-huh. le dio a la gente, a su gente, voz. Y esto, pues, forma parte de los signos de los tiempos, Padre.
0: Bendito sea Dios. Y qué interesante, porque tú hablas de el Papa junto con personas que realmente están yendo por otro camino que no es el camino de Jesucristo, pero sin embargo, Jesús fue a los que estaban de esa misma manera. Es decir, Jesús dice, no he venido por los santos, sino que he venido por los pecadores. Y qué interesante que el Papa tuvo oportunidad hasta de estar con Bad Bunny, no sé si conoces de él, pero yo lo he visto una sola vez y eso fue un pedacito nomás que vi para, pues, el evento del ese famoso, creo que se llama Sugar Bowl, me parece, yo no lo veo. Pero me impresionó negativamente su forma de, su coreografía, sus bailes, en fin, ¿verdad? Pero sin embargo el Papa quiso acercarse a este hombre y para mí fue algo que me impresionó muchísimo porque yo dije, caramba, pues a eso estamos llamados, no a acordarnos solamente con los buenos, que es algo maravilloso, ¿verdad? Poder recibir de otras personas la fuerza, el entusiasmo, la gracia de Dios a través de ellos para poder seguir adelante. Pero que él también, y esto es universalmente que se vio, que él tuvo la oportunidad de reunirse con esta persona, que realmente hasta ha sido criticado por muchas personas aquí en Estados Unidos, por lo menos, por su forma de hablar, por su forma de, pues, un poco inmoral de presentarse, ¿no? Entonces, sobre todo que hay muchos jóvenes, muchos, hasta niños, diría yo, que están siguiendo sus formas de ser y sus formas de hablar, etc. Pero sin embargo, el Papa fue. Y a mí me llamó mucho la atención de que el Papa haya tomado su tiempo tan apretado, tan importante, para tomar tiempo para estar con esta persona. ¿Tú sientes lo mismo o sientes diferente? ¿O cómo sientes lo que estoy diciendo en tu propia situación?
1: Sí, siento que el vicario de Cristo se llegó hasta esta persona, hasta tantísimas personas, tal y como Jesús se llegó hasta Samaria en busca de la samaritana. Creo que es una realidad que nos interpela hoy más que nunca y que nos llama también a nuevas formas de evangelización desde una perspectiva que acompañe, que abrace, que escucha. El Papa escuchó a la gente. Y creo que desde su forma, yo puedo confesar abiertamente, lo digo sin ningún tipo de pena, que yo amo al Papa Francisco. Puedo decir que lo amo, o sea, ya él se fue a la gloria celestial, pero lo sigo queriendo. Amén. Mi proceso de conversión fue justamente durante el pontificado de Francisco, y me permito llamarlo Francisco. Además, escribí un artículo con ese título, me permito llamarte Francisco, tuteándolo y todo, ¿no? Y entonces he empezado a querer muchísimo el Papa León XIV, porque él le ha dado continuidad a ese camino que nos dejó Francisco, pero ahora le está dando nombres desde el punto de vista de la doctrina, desde el punto de vista de lo que de la revelación y de la doctrina de la Iglesia Católica. Él está como, bueno, como encauzando y poniendo en orden todo aquello que Francisco nos dejó. Pues cada papado tiene su tiempo, cada papa tiene su carisma y estamos llamados pues a seguir, ¿no? Sus huellas. Pero ciertamente sí, él se llegó, él buscó, él abrazó y él escuchó, y hubo muchas escenas muy escatológicas, padre, muy esperanzadoras, sobre todo, bueno, de eso podríamos hablar muchísimo. No quiero desviarme de la conversación, pero realmente sí, fue una visita muy positiva, y creo que sí, que él llegó a las periferias, a donde tenía que llegar, escuchando a la gente y abrazando a las personas.
0: Hasta cierto punto, como una extensión del Papa Francisco, ¿piensas tú?
1: ¿Perdón? ¿No le escuché?
0: Hasta cierto punto, el Papa León XIV ha sido en parte como una extensión del Papa Francisco.
1: Por supuesto que sí. Por supuesto que sí. El Papa Francisco nos abrió un camino. Ese camino también que ha estado resonando desde tiempos del Concilio Vaticano II, en donde se renueva la fe del creyente, donde se pone sobre la mesa lo que significa la verdad trinitaria, pero desde una verdad que se enmarca en las familias y en las problemáticas actuales.
0: Claro, claro.
1: Ciertamente, el Papa Francisco nos dejó, antes de partir, una encíclica bellísima, Dilexit Nos, nos amó, en el marco de la devoción al Sagrado Corazón de Jesús y aquella aparición a Santa Margarita María de la Coque. Y bueno, lo que buscó él fue darle una contextualización a aquella aparición, pero desde un sentido real. Entonces ahora el Papa León XIV está siguiendo esos pasos y está haciendo que el corazón lata, pero también está cerrando pues algunos ciclos, de alguna manera, pues dándole nombre desde el punto de vista de la doctrina, pues de lo que es la dogmática, para seguir encaminándolos y que, bueno, que se pueda también preservar la tradición, pues, ¿no? Yo creo que eso es muy importante. Y entonces esta visita no solamente deja claro cómo es el caminar de la iglesia, sino también cuál va a ser el rumbo de su pontificado, porque algunas personas pueden
0: Así
1: verlo
0: es.
1: a él como a lo mejor distante, como serio, pero no, no, no, él está haciendo lo que el Espíritu Santo le inspira a hacer.
0: Amén, amén. ¿Qué piensas tú que dijo el Papa a los legisladores en España? Porque tuvo una ovación como de 7 minutos y no dejaron de aplaudir. ¿Sabes algo acerca de eso?
1: Sí, eso fue algo realmente magistral. Y básicamente, creo que el discurso se centró en el bien común, en la protección de la vida, pues en la promoción de la paz, del diálogo, de la protección de los inmigrantes, de los más débiles. Es decir, fue algo realmente muy, muy, muy, muy impactante, ¿no? No solamente por la respuesta del aplauso, sino un aplauso que también respondió desde el alma a todo aquello que él dejó, ¿no? Y bueno, quien escuchó,
0: Sí.
1: escuchó. Y realmente hay una pregunta, padre, que a mí me resonó en lo más profundo cuando él dijo, ¿puede llamarse plenamente justa una sociedad que deja, no sé si textualmente fue así, pero me quedó realmente en el corazón, puede llamarse plenamente justa una sociedad que deja en la sombra al niño no nacido, al
0: Claro.
1: enfermo, al anciano,
0: Claro.
1: al que sufre, a quien
0: Claro.
1: depende justamente de los demás? Entonces, él tocó muchas fibras importantes y también que llevan pues a los que se encargan de regir los pueblos a tomar acciones en el asunto, porque no todo se le puede dejar a la iglesia, hay que incorporar.
0: Claro.
1: Ciertamente es doctrina social de la iglesia, donde todos juntos podemos trabajar en función del bien común. Y ese fue básicamente para mí el mensaje. Y tuvo una respuesta contundente, fue algo muy,
0: Sí,
1: muy, muy
0: sí.
1: profundo, ¿eh? Muy profundo.
0: Como si nadie hubiera escuchado esas palabras anteriormente, y estoy seguro que sí las escucharon, pero por gracia a Dios en estos momentos cuando eso toma lugar y el Papa hace mención de esas cosas que son tan importantes para que haya justicia y democracia, pues se
1: Sí,
0: pararon
1: señor.
0: y aplaudían, aplaudían, no dejan de aplaudir, bendito sea el Señor. ¿Crees tú que los consejos y advertencias del Papa a los legisladores españoles harán algún tipo de diferencia positiva en la vida del pueblo español?
1: Desde ya puedo sentir que sí, no nos podemos anticipar, padre, a lo que va a suceder. Pero mientras me hace esta pregunta, yo evoco aquellas escenas que trato de que permanezcan vivas en mí, aquellas escenas del exilio que se reseñan en el Antiguo Testamento, en donde el pueblo era infiel, adoraban a otros dioses, se desviaban, y entonces venía Dios con su justicia a hablar a través de los profetas y a encauzar todo aquello, y volvían a caer, y volvían los invasores, y bueno, ya sabemos que
0: Sí,
1: fueron, bueno, y Babilonia, y los persas, y aquello, y los griegos, y los egipcios y los babilónicos, bueno, exilio tras exilio, el pueblo fue madurando y fue comprendiendo ese culmen, ¿no? Que es el centro de nuestra fe, que es que es Cristo como centro. Yo sí creo que esto resonó, no solamente lo digo por el aplauso, sino porque siento que estuvo ahí presente la fuerza del Espíritu Santo y contra eso nadie puede, padre.
0: Amén.
1: Estamos hablando
0: Amén,
1: de una
0: amén.
1: voz netamente, la iglesia no es una ONG, la iglesia, si bien es cierto, es una institución y está conformada por seres humanos, pues también está guiada por el Espíritu Santo y en su apostolicidad,
0: claro,
1: en medio de los errores, pues va a seguir adelante. Yo sentí que fue la fuerza del Espíritu Santo y eso sin duda va a dejar un eco y lo vimos a través del aplauso y esperemos,
0: sí.
1: Como ha dicho él en la encíclica, orar y esperar. Habrá que esperar a ver
0: amén, amén.
1: En la libertad del hombre. Si se acoge este mensaje, ¿no? Como el sí de María.
0: Pues yo sí creo que sí, y que se ha sembrado una buena semilla en tierra fértil. Y con el favor de Dios, pues la gente está recapacitando. Yo tengo amigos y tengo familia en España, y ellos tal vez no eran muy acercados a la iglesia, no muy acercados a las cosas de Dios, y ahora como que lo que sucedió les ha hecho recapacitar, reconocer que hay dos caminos nada más, el camino del mundo y el camino de Dios, y ellos pues dicen que quieren caminar el camino de Dios. Así que bendito sea Dios, porque eso está sucediendo no solamente en España, prácticamente en el mundo entero. Aquí en Estados Unidos,
1: claro,
0: La cantidad de gente, particularmente jóvenes, que fueron bautizados este año, que recibieron la comunión por primera vez este año, que fueron confirmados este año, es impresionante. Nunca había habido tanta gente que quisiera abrazar la fe como en este año.
1: Sí,
0: Pues sí, ahí vamos.
1: Y esto hace eco, padre, claro que sí, es muy positivo.
0: Ahí vamos, Isabel, ahí vamos, sí. ¿Cómo te imaginas los católicos en España? Vamos a hablar de España un momentito. De aquí a unos 10 años más o menos, ¿cómo te imaginas el pueblo español en relación a Jesucristo, en relación a la Iglesia?
1: Sí, como le dije hace un rato, no podemos anticiparnos a lo que va a suceder. No, tampoco creo que sería prudente circunscribirnos únicamente a los españoles, sino como usted acaba de decir, al mundo en general que está viviendo, sin
0: Sí,
1: duda,
0: claro.
1: Un tiempo de transformación y de volver a Dios, y que evidentemente lo vimos reflejado en esa visita, particularmente a España. Pero sí, creo que vienen tiempos en donde la gente ha sido tanta la lejanía, y ha sido tan escandaloso lo que hemos podido escuchar, que no nos puede o ver o palpar, incluso en medio de nuestros cercanos padres. Cuando yo puedo decir que a lo mejor familiarmente, en mi familia extendida, y lo digo sin ningún tipo de pena, pues podemos ver las consecuencias de lo que es vivir sin Dios y con Dios. Entonces
0: Claro,
1: creo
0: claro.
1: que no podría hablar de tiempo, porque no me puedo anticipar a lo que va a suceder, pero sí se va viendo el caminar, sí se van viendo los signos de los tiempos, y sí, creo que estamos en momentos de una profunda transformación y una profunda conversión. Y en este marco, pues, es importante también perseverar a través de la evangelización en
0: Claro.
1: estos medios, y todo el esfuerzo que se hace, que sé que es duro, sé que es arduo, pero hay que seguir adelante. Pues veo que hay un rejuvenecimiento, y veo que hay justamente esa transformación. Lo siento así, lo vimos en la visita. No podemos verlo de otra manera.
0: Las personas se están dando cuenta que el mundo sin Dios no te da nada, por el contrario, te quita, te lleva al suelo, te aplasta, te hace sentir que no vales para nada, que no sirves, pero con Dios como que la vida cobra sentido, cobra razón de ser, cobra propósito. Y en esa situación en que uno se siente como que, caramba, yo valgo algo, sí, mi vida vale para algo, no soy un número más, como que entonces ya, yo quiero más, yo quiero saber más de Dios, yo quiero buscar más a Dios, yo quiero conectarme más con Jesús, que dice que me ama y que quiere que yo esté siempre con Él. Ese Dios de las oportunidades que nunca deja de amarme, nunca deja de buscarme, nunca deja de llamarme a una relación más íntima con Él. Y yo creo que eso está escuchando, está viendo mucha gente en este año y en los años venideros. Yo sí creo que no solamente España, pero que América y, ¿por qué no?, el mundo entero, como tú dices, está experimentando una transformación, y esa transformación nos está llevando a los pies de Cristo Jesús, definitivamente. No me cabe la menor duda. Y hablando acerca de la importancia de tener a Jesús como centro y Señor de nuestra vida, hablando de la importancia de dejar el mundo, es decir, el mundo sin Dios, para acercarnos más a la fuente de vida y salvación eterna, que es Jesucristo. El Papa escribe una encíclica, la primera. ¿Qué quiere decir la palabra encíclica y para qué se escribe? ¿Podría darnos algunas ideas del por qué la encíclica? ¿Qué significa esta encíclica en particular, Magnifica Humanitas? ¿Y por qué la escribió en este tiempo?
1: Sí, claro. Bueno, una encíclica es, voy a tratar de explicarlo con palabras muy llanas, es una carta solemne dirigida por el Papa a los obispos y fieles de todo el mundo, y que tiene, pues, una como finalidad orientar y guiar sobre cuál es la posición de la Iglesia en temas actuales, ¿no? En el marco de asuntos sociales, pues temas de doctrina, de moral, de fe. Y en este caso, pues, se abordó desde la experiencia que se está viviendo en la actualidad sobre la inteligencia artificial, ¿no? Pero aquí creo que la centralidad estuvo en la dignidad del ser humano. Y creo que este tema, pues, es muy actual, y hay que verlo con lupa, ¿no? Porque no podemos tampoco caminar deshumanizados. Creo que estamos hacia una humanización más bien eso, y creo que eso, como lo dije anteriormente, el Espíritu Santo lo va haciendo, ¿no? Y el
0: Amén.
1: mensaje es claro, pues la dignidad del hombre, la humanización, el corazón, que ya lo había anticipado Francisco en su encíclica Dilexit Nos, y que bueno, hoy el Papa viene a darle pues otro nombre. Y creo que a lo mejor no hemos entendido a profundidad. Hay que leer la encíclica, hay que meditarla, hay que asimilarla, saborearla, y entender pues que en ningún momento él está aquí objetando ni diciendo que la tecnología o que la inteligencia artificial sea mala.
0: Se llama la claro.
1: Simplemente te está alertando porque si esto va en detrimento de la salvación, en detrimento de la dignidad humana, pues ahí hay que abrir los
0: Pero
1: ojos y la
0: mira,
1: iglesia ahí tiene que
0: sí,
1: alertar.
0: mija. Por ejemplo, Isabela, yo he estado viendo algunos cortos que supuestamente es el Papa que está exhortando a la gente a orar una oración que tiene poder para darnos dinero para hacer un montón de cosas, ¿no? Y yo digo, esto no es del Papa, esto, y hay gente que lo va a creer, sí, pero es inteligencia artificial, y sin embargo, pues hay muchas personas que lo van a creer, y desafortunadamente, eso causa no solamente como que una falta de credibilidad hacia el Papa, pero también al mismo tiempo como que lo ponen al mismo nivel de todas esas personas, ya bien sean pastores que están tratando de, no estoy hablando de todos los pastores, pero de ciertos pastores que tratan de usar químicas para atraer a la gente para que den más dinero, cosas así. Y yo, Dios mío, ¿hasta dónde vamos a llegar? Porque el Papa no se prestaría para hacer absolutamente nada de eso. Y sin embargo, pues es parte de nuestras comunicaciones hoy día.
1: Bueno, por eso es muy importante que seamos personas laicos formados, religiosos formados, sacerdotes formados,
0: Claro.
1: y que bueno, que entendamos esto tal cual como yo me siento cada vez que sale una encíclica nueva o una exhortación apostólica. Me siento como que si fuese San Pablo en sus cartas hablándonos, ¿no? Y esto
0: Qué
1: ha tenido, y
0: bien.
1: esto forma parte de la apostolicidad. Pues San Pablo exhortaba a su gente en tiempos, a lo mejor en contextos distintos, pero eran las mismas exhortaciones, que en el marco
0: Claro, claro.
1: de volver a Dios, de la dignidad humana, de la verdadera unidad en Cristo, y todo esto va a seguir. El ser humano, Padre, de una u otra manera, pues nosotros no vamos a cambiar ciertas oscuridades del mundo. Lo que tenemos que hacer es, en chiquito, desde lo pequeño, desde lo que estamos llamados a hacer, haciendo uso de los talentos que Dios nos da a cada uno, para poder encender la lámpara y seguir adelante, pero siempre, yo insisto mucho en esto, pegaditos a la doctrina. A mí me llama poderosamente la atención, Padre, que en los espacios en donde estoy ahora de formación veo a muchísimos laicos profesionales formándose. Eso es algo increíble.
0: Bendito Dios, bendito
1: Increíble. Yo
0: Dios.
1: estoy hasta con médicos, Padre, porque es como usted dijo, queremos más, queremos más, queremos más, queremos profundizar más. Ya no nos quedamos en una fe inmadura, sino que buscamos, y bueno, ¿qué me quiere decir esta encíclica? ¿Y cómo yo puedo refutar? ¿Y cómo puedo también debatir, pero desde la razón, desde mí misma, desde la realidad, no
0: Claro,
1: encerrada en la
0: claro.
1: propia espiritualidad? Y yo creo que todo esto, pues, sin duda, es de mucho provecho espiritual y humano, sin duda alguna, Padre.
0: Bendito sea Dios. Estaba yo viendo unas cosas en Facebook de nutrición, etcétera. Y aparece este señor que dice que es un pastor y que realmente él asegura que el Papa es el anticristo. Y yo digo, señor, pero ni conocen la Biblia. ¿Cómo pueden decir que el Papa es el anticristo cuando San Juan habla algo totalmente diferente a lo que es el anticristo? Entonces, tenemos que formarnos, porque si no, cualquier viento de doctrina, como dice San Pablo, nos lleva hacia el error. Entonces, qué bueno que estemos viviendo estos tiempos donde no solamente tenemos el acceso a la verdad que el Señor nos ha revelado a través de su iglesia, pero que tengamos la posibilidad de tomar tiempo de nuestro tiempo, que muchas veces es bastante limitado, para poder estudiar un poco más y conocer un poco más sobre la doctrina de la iglesia. Yo miro a mi alrededor, la gente que se ha ido a la iglesia son gente que realmente no se han formado en la iglesia católica, que no conocen la doctrina de la iglesia católica y por lo tanto se van tras cualquiera que les dicen cualquier cosa y ahí se van. Pero hay gente interesante, porque usualmente los que se van son personas que no conocían la doctrina católica, y los que están viniendo a la iglesia católica, sobre todo pastores, son personas que sí conocen y que se han formado y que han descubierto que hay una gran diferencia entre, por ejemplo, los evangélicos y aún los protestantes y la iglesia católica, que fue fundada por Jesús. Jesús funda una sola iglesia y una sola iglesia nada más, y se están dando cuenta de esa realidad y están volviendo o comenzando a venir por primera vez a la iglesia fundada por el Señor. Entonces, estamos en un tiempo también donde hay una sed de formación, y creo que esto es algo que es realmente una bendición para todos, porque es el que busca la verdad, la encuentra. ¿Y quién es la verdad? Jesucristo. ¿Y qué es lo que Jesús nos dice? Pues nos dice a través de la Iglesia Católica. Todo lo que nosotros necesitamos saber de Jesús lo podemos encontrar en la Iglesia Católica. Más aún, el libro que leen los protestantes evangélicos, etcétera, que es la Santa Biblia, es compuesto por la Iglesia Católica, tan sencillo como es, por el Papa Damaso I, y quien pues trajo los libros a colación fue San Jerónimo. Y es en el Concilio de Cartago en que se establece que los libros que forman parte de lo que conocemos como la Biblia, realmente pues son no solamente inspirados por Dios, pero es palabra de Dios. Entonces, ese descubrimiento, porque la Biblia en ninguna parte dice que la Biblia es palabra de Dios, solamente San Pablo que habla de las Escrituras, y las Escrituras refiriéndose a la Biblia hebrea, es decir, el Antiguo Testamento. Hay mucho que aprender, definitivamente. Pero qué bueno que tengamos tiempo pues, para hacer un poquito de formación teológica, ¿verdad? Sí. Cuando el Papa habla de esclavitud moderna en la encíclica, ¿a qué se refiere?
1: Bueno, ciertamente la esclavitud moderna es cuando la dignidad del hombre se subyuga, pues, ¿no? Y queda, pues, a merced de lo que pueda reinar en la tendencia o a merced de los algoritmos. También se habla del empleo que no es digno cuando se usa a las personas. Tantas cosas que podríamos decir aquí, ¿no? Pero creo que hay muchas nuevas formas de esclavitud. Las ideologías también. Creo que desde la perspectiva de la inteligencia artificial, padre, debemos entender que tiene que ser vista a la luz de la dignificación del hombre y no al revés.
0: Claro.
1: Porque
0: claro.
1: Cuando nosotros consumimos mentiras, cuando nosotros no vivimos en el verdadero discernimiento de lo que es la verdad, pues entonces vamos a estar inmersos en estas nuevas esclavitudes que nos tienen como embobados, ¿no? Y creo que el llamado pues es justamente desde la voluntad, porque Dios nos da también inteligencia, razón y voluntad para buscarlo donde es, pues hay que estar claro, muy atentos a todo lo que está pasando, porque ciertamente no solamente la inteligencia artificial, sino muchos otros asuntos pues podrían, las ideologías, el comunismo, las tantas cosas podrían esclavizarnos e idiotizarnos, y hay que pues seguir adelante con mucho discernimiento, entendiendo lo que significa la verdadera libertad.
0: A mí me da mucha lástima, sobre todo cuando yo veo en sistemas escolares presentar a los niños la opción de género, es decir, si quieren ser niños o niñas, y me parece a mí como que eso clama al cielo, porque estás aplastando la dignidad de un ser humano. Estás confundiendo a un ser humano en sus comienzos y le estás robando la posibilidad de que ese ser humano sea plenamente humano de acuerdo a la voluntad de Dios, con su propio género y su propia vida, que es trunchada muchas veces a consecuencia de intereses externos. A mí me da muchísima, muchísima pena el tener que ver muchos de estos textos que promueven la igualdad de sexo y que está bien si tú quieres ser una cosa o la otra y si quieres cambiar está bien.

0: existe, no hay
1: Exactamente.
0: ninguno. Entonces, como que eso, el decir que tú tienes la opción de ser hombre o mujer, de quitarte o ponerte, me parece que es un ataque contra la dignidad básica del ser humano y de lo que Dios quiere para cada cual. Pero sin embargo, hoy día eso se presenta como que algo normal, pues algo normal. No, pues de normal no tiene nada. Entonces, yo creo que la inteligencia artificial puede o ayudarnos a establecer ciertos parámetros para entender realmente lo que es la verdad, o simplemente si nosotros nos dejamos llevar por lo que dice un fulano o un ingeniero, lo que sea, pues podemos caer en una situación de error tan grave que vamos a tener consecuencias drásticas y terriblemente mal guiadas, ¿sí? No sé qué piensas tú al respecto.
1: Volvamos al centro de todo, padre, que es la familia. Desde ahí parte la dignidad del hombre y de la mujer, creados a imagen y semejanza de Dios. Evidentemente, con todas estas ideologías, no solamente se refleja un alto nivel de ignorancia, sino que también viene reflejado el mal en la creación. Y el mal en la creación, en este tiempo, en pleno siglo XXI, pues está quedando expuesto desde todas esas realidades y corresponde y compete a los padres, a los abuelos, a los familiares, pues volver a la esencia desde esa realidad trinitaria que se expresa en la Sagrada Familia de Nazaret. A mí me gusta mucho una frase del Papa Benedicto XVI en su visita a Tierra Santa. Tenemos la necesidad de volver a Nazaret para contemplar de nuevo a la Sagrada Familia como modelo de toda vida cristiana. Y hay que saber, y eso me gustó mucho de la visita del Papa León XIV, ver cómo él acogía a la familia. Porque hay que tener claridad en algo, padre. No todos nacemos en unas familias estructuradas, hay mucha disfuncionalidad. Pero cuando nosotros somos redimidos o levantados en Cristo, podemos revertir esa realidad. Y yo podría aquí, en este momento, no tengo el tiempo, pero dar razón y dar testimonio de eso. Tengo 28 años de casada y tengo dos hijas, pero no vengo de una familia, pues, ni estable, ni mucho menos funcional. Y entonces creo que esas asomadas que me fue dando Dios para irme guiando por el camino, probablemente la insistencia de mi mamá, a lo mejor de una forma muy atropellada, pero también pues en la vida sacramental, pues me hicieron ver esa realidad. Y de ahí parte todo, padre, porque nosotros no podemos tampoco tapar el sol con un dedo. Hay algo que está, hay algo que existe, y desde lo pequeño vamos nosotros haciendo lo humanamente posible para que nuestros hijos pues crezcan en ese entorno. Pero ¿y los que no están? Es la pregunta que yo me hago hoy, porque en determinadas ocasiones, cuando tenemos esa institucionalidad, por llamarlo de alguna manera, no nos podemos considerar superiores a los demás, sino que más bien hay que trabajar en función. Lo que le suceda al otro compete también. No nos podemos quedar conscritos en la propia realidad. Entonces, me gustó mucho cuando vi a esas familias de inmigrantes con sus hijos, mujeres con sus hijos cargados, agradeciéndole al Papa por la intervención de la Iglesia, por haberse sentido salvado. Han sido personas que a lo mejor han vivido situaciones disfuncionales, de traumas en la niñez, qué sé yo qué cosa, pero que se han sentido a través de nuestra Santa Madre Iglesia acogidos y dignificados. Y esta es la realidad, porque todo ser humano es digno y todo ser humano tiene la posibilidad de volver a empezar, pero la familia, padre, es la clave. Yo encuentro una gran teología y la vivo en mi cotidianidad, en mi familia, porque ahí he descubierto a ese Dios vivo, desde esa maternidad que todos estamos llamados a descubrir. Otra nueva forma de esclavitud es el feminismo mal concebido, en donde a la mujer se le exige más de lo que puede dar. Y entonces aquella mujer que se dedica a sus hijos es tonta. Y entonces, bueno, sobre eso tenemos que dar el sí de María también, y que el hombre entienda, ¿no? Esa dimensión teologal de la mujer y del hombre, creados a imagen y semejanza de Dios. El hombre es hombre y la mujer es mujer. Eso es irrefutable bajo ningún pretexto. Entonces, bueno, son muchos temas que se van a ir desarrollando y que el Espíritu Santo va a ir suscitando nuevas voces, padre, nuevos mecanismos para que nosotros podamos pues seguir adelante como una humanidad renovada. Creo que pequeñito, desde lo cotidiano, nosotros podemos hacer grandes cosas, pero ciertamente hay que volver a la familia. Y esa realidad importantísima. Nuestras iglesias domésticas.
0: ¿Qué tú dirías a

0: a personas, papás, mamás, que los hijos están debatiendo sobre su vida sexual. ¿Qué tú le dirías a los papás y a las mamás que están tristes, agobiados, cansados, porque el hijo o la hija le ha dicho que o es lesbiana o es o le gustan los hombres, si es varón?
1: Bueno, es una pregunta.
0: ¿Qué se le puede decir a estas personas para ayudarlos a entender, primero que todo, que no es culpa de ellos, y segundo, que ellos pueden hacer algo positivo para ayudar a sus hijos?
1: Es una pregunta muy, muy difícil, porque detrás de todas esas realidades y desviaciones, pues se esconden dinámicas sociales y familiares y contextuales muy distorsionadas. Pero yo les podría decir, pues del fondo del corazón, le digo, es difícil, porque ni yo misma sabría qué decir, pero ahora, pensándolo bien, pues, y pidiéndole al Espíritu Santo ilumine estas palabras, pues podría decir que recen mucho y que se postren ante el Santísimo y que entreguen al Santísimo a sus hijos, porque una mamá que sufre, una mamá que llora, a ejemplo de Santa Mónica, estoy segura de que esa oración no quedará desatendida y que esa persona encontrará no solamente su dignificación, sino también su identidad. Creo que estamos frente a una dinámica de crisis de identidad tremenda, donde se plantea, el hombre no sabe si es hombre, la mujer no sabe si es la mujer, la mamá no sabe si es mamá. Entonces creo que hay que volver a la esencia, y eso no se impone, eso es desde una dinámica de mucha oración, de mucha comprensión. Repito, es muy difícil, pero yo creo, Dios siempre se desborda en generosidad, hay que confiar, ¿no?
0: Sí, yo creo, Isabela, que a consecuencia de estas situaciones tan, tan drásticamente opuestas a la voluntad de Dios, que tanta gente se está dando cuenta que por ahí no va la cosa, que tiene que haber un cambio drástico en sus vidas, en sus familias, en sus personas, porque, de nuevo, hay dos caminos. Jesús los ha dicho claramente en el Evangelio de San Mateo, capítulo 7, versículos 13 y 14. El camino ancho del mundo, haz lo que te dé la gana, vive tu vida loca, etc. Y el camino estrecho, que es el camino de Dios, que es difícil de caminar, pero el Señor nos ha prometido nunca abandonarnos, nunca dejarnos solos. Entonces, el darnos cuenta de que el camino del mundo nos lleva a la perdición, nos lleva al fatalismo, nos lleva a la destrucción como seres humanos, y que el camino de Jesús es el que nos lleva a la victoria total. Y no solamente cuando lleguemos al cielo, pero desde ya podemos experimentar esa victoria. Entonces, el poder comunicarle a los muchachos, a los que vienen, que, ¿verdad?, esos dos caminos existen y tenemos que tomar la decisión entre uno de los dos. El camino ancho puede ser mucho más placentero en el momento, puede dar más, no sé, placer en el momento, pero al fin y al cabo destruye. Porque eso es lo que Satanás quiere, ¿verdad? Él tiene anzuelos para que nosotros podamos ser atrapados por esos anzuelos y nos lleva a la perdición y nos lleva a la muerte. El camino de Jesús es diferente, el camino de Jesús es vida, Él es vida. Y si nosotros, pues, luchamos, como tú estás diciendo, por ejemplo, más oración, más diálogo entre la familia, más tiempo de compartir entre los miembros de la familia, más tiempo en que los padres puedan darle a sus hijos para hablar cosas íntimas como estas, por ejemplo, yo creo que todo esto va a ayudar muchísimo para que toda la familia, para que toda la comunidad, tanto creyente como no creyente, se dé cuenta que la única solución, el único fin de nuestra vida realmente como seres humanos es Jesucristo, es Dios. Por eso decía San Agustín, ¿verdad? Mi alma viene de ti, Señor, y mi alma no descansará hasta que descanse en ti. ¿Algunas últimas palabras que quisiera compartir con nosotros? ¿Algún último mensaje que quisiera compartir?
1: Ya, mientras usted hablaba, me venía a la mente una palabra, y es luchar. Hay que luchar, hay que perseverar por el bien, por la verdad, por la realidad en la familia, y sobre todo poder sentir que Dios sigue caminando en medio de nosotros y que no es algo que está lejano, sino que es algo que se encarna en nuestra realidad, por muy oscura que se plantee, ¿no? Y tenemos ciertamente unos retos importantes y no podemos desfallecer en este tema, pues, este último tema tan, wow, tan álgido que hemos tocado, pues hay que ser muy categóricos porque está en juego la salvación y Dios nos ha creado como nos ha creado, por lo tanto tenemos una gran responsabilidad como padres, como trabajadores, como educadores, como profesionales en este marco y a la final pues seremos juzgados en el amor. Y otra, otro pensamiento, otra, algo que me vino a la mente mientras usted hablaba, pues más bulla hace un árbol que cae que un bosque que va creciendo calladito. Y creo que eso puede ser lo que esté pasando, sin ánimos de minusvalidar o buscar esconder lo que sucede. No, hay una realidad, pero que está haciendo mucha bulla, pero es una bulla barata, porque al final Cristo ha vencido en la cruz. Amén. Y esto es lo que tenemos que tener muy presente.
0: Amén. Bendito sea Dios. Y yo creo que en parte, pues, lo que está pasando es algo positivo, porque como dije anteriormente, pues, nos está abriendo los ojos y haciéndonos reconocer que el camino del mundo sin Dios no vale la pena. Que el camino que vale la pena es el camino de Jesús, que al fin y al cabo es el camino que se puede reducir a una sola palabra, y eso es amor. Pero amor del bueno, no amor prostituido como el que conoce el mundo, sino que amor del bueno. Amor en que uno realmente, siguiendo la imagen de Jesús y el ejemplo de Jesús, comienza a vivir su cristianismo en el mejor sentido de la palabra. El Señor Jesús dice en el Evangelio según San Juan, capítulo 13, versículos 34 y 35, es un mandamiento nuevo, ¿sí? Ámense los unos a los otros, como yo los he amado. Pero ámense con el corazón de mi Hijo Jesús, dice el Padre. Ámense como yo los he amado. Entonces el mundo creerá que Jesús ha venido al mundo para salvarnos. El problema es que muchas veces creemos que Jesús sí está con nosotros, pero se nos olvida que Jesús nos llama a ser como Él. Evangelio según San Lucas, capítulo 6, versículo 40. El discípulo no puede ser diferente al maestro. Más aún, si el discípulo se deja formar, llega a ser como el maestro. Que Dios nos ayude entonces, pues, a ser más y más como Jesús. Y siendo más y más como Jesús, vamos a dar testimonio de vida cristiana en el mejor sentido de la palabra. Y la gente, sobre todo nuestras familias, se van a dar cuenta de que hay diferencia entre el que es cristiano de verdad, cristiano, la palabra cristiano significa como Cristo, y las personas que son realmente, que no están con Dios, que están en el mundo, y tratar de ayudarlos a ellos también, para que ellos un día, pues, doblen rodillas al nombre de Jesús, como proclamen que Jesús es el Señor de sus vidas también. Pues, mija, te doy las más expresivas gracias, Isabela, por tu presencia aquí entre nosotros con los micrófonos de Radio Católica Mundial. Que Dios te bendiga en abundancia siempre y que sepas que te tendremos en nuestras oraciones a ti y a tus seres queridos. Muchísimas Amén. Gracias de nuevo y que no sea la última vez que nos reunimos para compartir un poco la fe. ¿Te parece?
1: Amén. Muchísimas gracias. Un fuerte abrazo por la oportunidad.
0: Igualmente, gracias. Hermanas y hermanos, pues estamos llegando ya a la conclusión de este programa. Esperamos que haya sido de beneficio para todos ustedes. Recuerden que nuestro número telefónico en Estados Unidos, Canadá y Puerto Rico, y me encantaría que de vez en cuando nos den una llamadita para saber de ustedes, es el número 1-866-398-6377. 1-866-398-6377. Y además, internacionales, por favor, pueden marcar el número 205-271-2976, 205-271-2976. También recordarles que tenemos material en español de Madre Angélica y también de este servidor en el catálogo religioso de WTN. Para más información, por favor, comuníquense al número telefónico 205-795-5814, 205-795-5814. Acuérdense, hermanas y hermanos, que estamos llamados a cambiar el mundo para Cristo y juntos lo podemos lograr. Por eso dice el Señor Jesús y a través de San Pablo también, ¿sí? Segunda Timoteo, capítulo 4, versículo 1 en adelante, predica tiempo y a destiempo, amenazando, rebatiendo y siempre con deseos de enseñar. Pues vendrán tiempos difíciles en que los seres humanos se apartarán de la verdad, se buscarán, pues, maestros ávidos de sus deseos, pero tú busca al Señor, pon a Jesucristo como prioridad en tu vida y vas a ver que más y más, más personas van a seguir tu ejemplo y un día el mundo entero en nombre de Jesús doblará rodillas y proclamará que Jesús es el Señor para la gloria de nuestro Padre Dios. De nuevo damos gracias de todo corazón a nuestra invitada de hoy, que tuvo pues la delicadeza de compartir con nosotros. Bendito sea el Señor, gracias al Señor por Isabela Orellana Rosada. Y le pedimos al Señor por ella y por su familia también, por todos ustedes, que la bendición de Dios Todopoderoso, Padre, Hijo, Espíritu Santo, esté con ustedes hoy y siempre. Amén. Hermanos y hermanos, gracias por su sintonía y hasta la próxima, Dios mediante.

0: 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Hablándoles Katia Baliño. El Papa León XIV recibió este lunes a una delegación de la Iglesia Ciro-Malankara con ocasión de su primera convención entre el clero y los fieles residentes en Europa, a quienes pidió cuidar y promover su identidad, especialmente en el contexto de la diáspora en Europa.
1: 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Eso es lo que dice Hechos de los Apóstoles 2. 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
3: El número exactamente, pero bueno, bueno, 16 de junio estamos aquí ahora. Vamos a unirnos en oración por las intenciones del Papa, nuestro Papa León XIV, los valores del deporte, ahora que estamos todos abocados al deporte, para que el deporte sea un instrumento de paz, de diálogo, de encuentro cultural con naciones, que promueva valores, respeto y mucha madurez humana. También, por supuesto, uniéndonos en las intenciones preciosísimas, junto con nuestra Madre Santísima, que en este mes se está consagrando a Estados Unidos, al Sagrado Corazón, para que se sienta la presencia de nuestro Dios. Así que sí, y también si quieren unirse a nosotros en estas intenciones, con una decena del Rosario, 916-469-9092. Vamos entonces a comenzar por la señal de la Santa Cruz de nuestros enemigos. Líbranos, Señor Dios nuestro. En el nombre del Padre, y del Hijo, y del Espíritu Santo. Amén. En los misterios dolorosos. Creo en un solo Dios, Padre Todopoderoso, Creador del cielo y de la tierra. Creo en Jesucristo, su único Hijo, nuestro Señor, que fue concebido por obra y gracia del Espíritu Santo. Nació de Santa María Virgen, padeció bajo el poder de Poncio Pilato, fue crucificado, muerto y sepultado, descendió a los infiernos, al tercer día resucitó de entre los muertos, subió a los cielos y está sentado a la derecha de Dios, Padre Todopoderoso. Desde allí ha de venir a juzgar a vivos y muertos. Creo en el Espíritu Santo, la Santa Iglesia Católica, la comunión de los santos, el perdón de los pecados, la resurrección de los muertos y la vida eterna. Amén. En el primer misterio, meditamos la oración de nuestro Señor Jesucristo en el huerto de los olivos. Junto a ti, Madre Santa, escuchamos a nuestro Señor decir: Padre mío, si es posible que pase de mí este cáliz, pero que no sea como yo quiero, sino como quieras tú. Madre, ayúdanos a tener esta voluntad, esta firmeza de voluntad, de que en oración, en constante oración ante nuestro Dios, estemos siempre dispuestos a cumplir su voluntad con la plena convicción de que eso es lo mejor para nosotros. Irma, de Dixon, bienvenida. Padre nuestro que estás en el cielo, santificado sea tu nombre. Venga a nosotros tu reino, hágase tu voluntad en la tierra como en el cielo.
4: Danos hoy nuestro pan de cada día, perdona nuestras ofensas, como también nosotros perdonamos a los que nos ofenden. No nos dejes caer en tentación y líbranos de todo mal. Amén.
3: Dios te salve María, llena de gracia, el Señor es contigo. Bendita tú entre las mujeres y bendito el fruto de tu vientre, Jesús.
4: Santa María, Madre de Dios, ruega por nosotros pecadores, ahora y en la hora de nuestra muerte. Amén.
3: Dios te salve María, llena de gracia, el Señor es contigo.
5: Bendita tú entre las mujeres, y bendito el fruto de tu vientre, Jesús.
4: Santa María, Madre de Dios, ruega por nosotros pecadores, ahora y en la hora de nuestra muerte. Amén.
5: Dios te salve, María, llena de gracia, el Señor es contigo. Bendita tú entre las mujeres, y bendito el fruto de tu vientre, Jesús.
4: Santa María, Madre de Dios, ruega por nosotros pecadores, ahora y en la hora de nuestra muerte. Amén.
5: Dios te salve, María, llena de gracia, el Señor es contigo. Bendita tú entre las mujeres, y bendito el fruto de tu vientre, Jesús.
4: Santa María, Madre de Dios, ruega por nosotros pecadores, ahora y en la hora de nuestra muerte. Amén.
5: Dios te salve, María, llena de gracia, el Señor es contigo. Bendita tú entre las mujeres, y bendito el fruto de tu vientre, Jesús.
4: Santa María, Madre de Dios, ruega por nosotros pecadores, ahora y en la hora de nuestra muerte. Amén.
5: Dios te salve, María, llena de gracia, el Señor es contigo. Bendita tú entre las mujeres, y bendito el fruto de tu vientre, Jesús.
4: Santa María, Madre de Dios, ruega por nosotros pecadores, ahora y en la hora de nuestra muerte. Amén.
5: Dios te salve, María, llena de gracia, el Señor es contigo. Bendita tú entre las mujeres, y bendito el fruto de tu vientre, Jesús.
4: Santa María, Madre de Dios, ruega por nosotros pecadores, ahora y en la hora de nuestra muerte. Amén.
5: Dios te salve, María, llena de gracia, el Señor es contigo. Bendita tú entre las mujeres, y bendito el fruto de tu vientre, Jesús.
4: Santa María, Madre de Dios, ruega por nosotros pecadores, ahora y en la hora de nuestra muerte. Amén.
5: Dios te salve, María, llena de gracia, el Señor es contigo. Bendita tú entre las mujeres, y bendito el fruto de tu vientre, Jesús.
4: Santa María, Madre de Dios, ruega por nosotros pecadores, ahora y en la hora de nuestra muerte. Amén.
5: Gloria al Padre, y al Hijo, y al Espíritu Santo.
4: Como era en un principio, ahora y siempre, por los siglos de los siglos. Amén.
5: Oh Jesús mío,
4: perdona nuestros pecados, líbranos del fuego del infierno, lleva al cielo a todas las almas, socorre especialmente a las más necesitadas de tu divina misericordia. Amén.
5: Amén. Muchísimas gracias, Irma, por llamar. Dios te bendiga.
4: Dios lo bendiga, Padre.
5: En este segundo misterio, vamos a contemplar la flagelación de nuestro Señor Jesús atado a la columna. Madre Santa, nuestro Señor Jesucristo sigue sufriendo misteriosamente estos dolores también de la flagelación, cuando en su cuerpo, que es la Iglesia, ¿cuántas veces tiene que sufrir el flagelo de la mentira, de la calumnia, de la persecución? Ayúdanos, Madre, a que tengamos siempre la limpieza de corazón y fortaleza en nuestra mente, en nuestros actos, para que nada de lo que hagamos se convierta en flagelo para el cuerpo de Cristo. Bienvenida, Berta, de Sacramento. Padre nuestro que estás en el cielo, santificado sea tu nombre. Venga a nosotros tu reino, hágase tu voluntad en la tierra como en el cielo.
6: Danos hoy nuestro pan de cada día, perdona nuestras ofensas como también nosotros perdonamos a quien nos ofende. No los dejes caer en tentación y líbranos y guárdanos de todo mal. Amén.
5: Dios te salve, María, llena de gracia, el Señor es contigo. Bendita tú entre las mujeres y bendito el fruto de tu vientre, Jesús.
6: Santa Madre de Dios, ruega, Señora, por nosotros los pecadores, ahora y en la hora de nuestra muerte. Amén.
5: Dios te salve, María, llena de gracia, el Señor es contigo. Bendita tú entre las mujeres y bendito el fruto de tu vientre, Jesús.
6: Santa María, Madre de Dios, ruega, Señora, por nosotros los pecadores, ahora y en la hora de nuestra muerte. Amén.
5: Dios te salve, María, llena de gracia, el Señor es contigo. Bendita tú entre las mujeres y bendito el fruto de tu vientre, Jesús.
6: Santa María, Madre de Dios, ruega, Señora, por nosotros los pecadores, ahora y en la hora de nuestra muerte. Amén.
5: Dios te salve, María, llena de gracia, el Señor es contigo. Bendita tú entre las mujeres y bendito el fruto de tu vientre, Jesús.
6: Santa María, Madre de Dios, ruega, Señora, por nosotros los pecadores, ahora y en la hora de nuestra muerte. Amén.
7: Dios te salve, María, llena de gracia, el Señor es contigo. Bendita tú entre las mujeres, y bendito el fruto de tu vientre, Jesús.
6: Santa María, Madre de Dios, ruega, Señora, por nosotros los pecadores, ahora y en la hora de nuestra muerte. Amén.
7: Dios te salve, María, llena de gracia, el Señor es contigo. Bendita tú entre las mujeres, y bendito el fruto de tu vientre, Jesús.
6: Santa María, Madre de Dios, ruega, Señora, por nosotros los pecadores, ahora y en la hora de nuestra muerte. Amén.
7: Dios te salve, María, llena de gracia, el Señor es contigo. Bendita tú entre las mujeres, y bendito el fruto de tu vientre, Jesús.
6: Santa María, Madre de Dios, ruega, Señora, por nosotros los pecadores, ahora y en la hora de nuestra muerte. Amén.
7: Dios te salve, María, llena de gracia, el Señor es contigo. Bendita tú entre las mujeres, y bendito el fruto de tu vientre, Jesús.
6: Santa María, Madre de Dios, ruega, Señora, por nosotros los pecadores, ahora y en la hora de nuestra muerte. Amén.
7: Dios te salve, María, llena de gracia, el Señor es contigo. Bendita tú entre las mujeres, y bendito el fruto de tu vientre, Jesús.
6: Santa María, Madre de Dios, ruega, Señora, por nosotros los pecadores, ahora y en la hora de nuestra muerte. Amén.
7: Dios te salve, María, llena de gracia, el Señor es contigo. Bendita tú entre las mujeres, y bendito el fruto de tu vientre, Jesús.
6: Santa María, Madre de Dios, ruega, Señora, por nosotros los pecadores, ahora y en la hora de nuestra muerte. Amén.
7: Gloria al Padre, y al Hijo, y al Espíritu Santo.
6: Como era en un principio, ahora y siempre, por los siglos de los siglos. Amén.
7: Oh Jesús mío,
6: perdona nuestros pecados y líbranos del infierno, y lleva todas las almas necesitadas al cielo,
7: especialmente las más necesitadas de tu misericordia. Amén. Muchísimas gracias, Berta, que Dios le bendiga.
6: Igualmente, Padre, que tenga bonita tarde.
7: Tenemos líneas disponibles para aquellos que quieran participar con nosotros aquí en la... En este rosario, especialmente de que estamos ofreciéndolo por las intenciones del Papa en este mes tan intenso, que tenemos tanta actividad por el Sagrado Corazón. En el tercer misterio estamos meditando la coronación de espinas. Madre Santa, junto a ti, contemplando este misterioso dolor del cuerpo de Cristo, nosotros, su Iglesia, también experimentamos estos dolores. En nosotros, Él, nuestro Señor, experimenta este dolor en su cabeza, por la corona de espinas. Ayúdanos, Madre, a tener siempre una mente limpia, un corazón con intenciones correctas, para que toda nuestra creatividad, nuestra inteligencia, se aplique a la misión, a la construcción del reino de Dios. Bienvenida, Eduviges, de aquí de Sacramento. Padre nuestro que estás en el cielo, santificado sea tu nombre. Venga a nosotros tu reino, hágase tu voluntad en la tierra como en el cielo.
8: Danos hoy nuestro pan de cada día, perdona nuestras ofensas como también nosotros perdonamos a los que nos ofenden, no nos dejes caer en tentación y líbranos de todo mal. Amén.
7: Dios te salve, María, llena de gracia, el Señor es contigo. Bendita tú entre las mujeres y bendito el fruto de tu vientre, Jesús.
8: Santa María, Madre de Dios, ruega, Señora, por nosotros los pecadores, ahora y en la hora de nuestra muerte. Amén.
7: Dios te salve, María, llena de gracia, el Señor es contigo. Bendita tú entre las mujeres, y bendito el fruto de tu vientre, Jesús.
8: Santa María, Madre de Dios, ruega, Señora, por nosotros los pecadores, ahora y en la hora de nuestra muerte. Amén.
7: Dios te salve, María, llena de gracia, el Señor es contigo. Bendita tú entre las mujeres, y bendito el fruto de tu vientre, Jesús.
8: Santa María, Madre de Dios, ruega, Señora, por nosotros los pecadores, ahora y en la hora de nuestra muerte. Amén.
5: Dios te salve, María, llena de gracia, el Señor es contigo. Bendita tú entre las mujeres, y bendito el fruto de tu vientre, Jesús.
8: Santa María, Madre de Dios, ruega, Señora, por nosotros los pecadores, ahora y en la hora de nuestra muerte. Amén.
5: Dios te salve, María, llena de gracia, el Señor es contigo. Bendita tú entre las mujeres, y bendito el fruto de tu vientre, Jesús.
8: Santa María, Madre de Dios, ruega, Señora, por nosotros los pecadores, ahora y en la hora de nuestra muerte. Amén.
5: Dios te salve, María, llena de gracia, el Señor es contigo. Bendita tú entre las mujeres, y bendito el fruto de tu vientre, Jesús.
8: Santa María, Madre de Dios, ruega, Señora, por nosotros los pecadores, ahora y en la hora de nuestra muerte. Amén.
5: Dios te salve, María, llena de gracia, el Señor es contigo. Bendita tú entre las mujeres, y bendito el fruto de tu vientre, Jesús.
8: Santa María, Madre de Dios, ruega, Señora, por nosotros los pecadores, ahora y en la hora de nuestra muerte. Amén.
5: Dios te salve, María, llena de gracia, el Señor es contigo. Bendita tú entre las mujeres, y bendito el fruto de tu vientre, Jesús.
8: Santa María, Madre de Dios, ruega, Señora, por nosotros los pecadores, ahora y en la hora de nuestra muerte. Amén.
5: Dios te salve, María, llena de gracia, el Señor es contigo. Bendita tú entre las mujeres, y bendito el fruto de tu vientre, Jesús.
8: Santa María, Madre de Dios, ruega, Señora, por nosotros los pecadores, ahora y en la hora de nuestra muerte. Amén.
5: Dios te salve, María, llena de gracia, el Señor es contigo. Bendita tú entre las mujeres, y bendito el fruto de tu vientre, Jesús.
8: Santa María, Madre de Dios, ruega, Señora, por nosotros los pecadores, ahora y en la hora de nuestra muerte. Amén.
5: Gloria al Padre, y al Hijo, y al Espíritu Santo.
8: Como era en un principio, ahora y siempre, por los siglos de los siglos santos. Amén.
5: Oh Jesús mío,
8: perdona nuestros pecados, líbranos del fuego del infierno, lleva al cielo a todas las almas, especialmente a las más necesitadas de tu divina misericordia. Amén.
5: Amén. Muchísimas gracias, Eduviges, por llamar. Que Dios le bendiga.
8: A usted también, Padre. Bendiciones.
5: En este cuarto misterio, contemplamos a nuestro Señor Jesucristo con la cruz a cuestas y camino al monte Calvario. Madre Santa, qué bueno es caminar contigo en este mundo donde todos vamos cargando nuestra cruz, y que tú, como acompañaste a nuestro Señor Jesucristo, nos acompañas a cada uno de nosotros. Madre, danos la fortaleza para nunca quejarnos de nuestros sufrimientos, sino siempre ofrecerlos unidos a la cruz de nuestro Señor Jesucristo junto a ti. Bienvenido, Jorge, desde Houston. Padre nuestro que estás en el cielo, santificado sea tu nombre. Venga a nosotros tu reino, hágase tu voluntad en la tierra como en el cielo.
9: Danos hoy nuestro pan de cada día, perdona nuestras ofensas como también nosotros perdonamos a los que nos ofenden. No nos dejes caer en la tentación y líbranos del mal. Amén.
5: Dios te salve María, llena de gracia, el Señor es contigo. Bendita tú entre las mujeres y bendito el fruto de tu vientre, Jesús.
9: Santa María, Madre de Dios, ruega, Señora, por nosotros los pecadores, ahora y en la hora de nuestra muerte. Amén.
5: Dios te salve, María, llena de gracia, el Señor es contigo. Bendita tú entre las mujeres, y bendito el fruto de tu vientre, Jesús.
9: Santa María, Madre de Dios, ruega, Señora, por nosotros los pecadores, ahora y en la hora de nuestra muerte. Amén.
5: Dios te salve, María, llena de gracia, el Señor es contigo. Bendita tú entre las mujeres, y bendito el fruto de tu vientre, Jesús.
9: Santa María, Madre de Dios, ruega, Señora, por nosotros los pecadores, ahora y en la hora de nuestra muerte. Amén.
5: Dios te salve, María, llena de gracia, el Señor es contigo. Bendita tú entre las mujeres, y bendito el fruto de tu vientre, Jesús.
9: Santa María, Madre de Dios, ruega, Señora, por nosotros los pecadores, ahora y en la hora de nuestra muerte. Amén.
5: Dios te salve María, llena de gracia, el Señor es contigo. Bendita tú entre las mujeres y bendito el fruto de tu vientre, Jesús.
9: Santa María, Madre de Dios, ruega Señora por nosotros los pecadores, ahora y en la hora de nuestra muerte. Amén.
5: Dios te salve María, llena de gracia, el Señor es contigo.
10: Bendita tú entre las mujeres, y bendito el fruto de tu vientre, Jesús.
9: Santa María, Madre de Dios, ruega, Señora, por nosotros los pecadores, ahora y en la hora de nuestra muerte.
10: Dios te salve, María, llena de gracia, el Señor es contigo. Bendita tú entre las mujeres, y bendito el fruto de tu vientre, Jesús.
9: Santa María, Madre de Dios, ruega, Señora, por nosotros los pecadores, ahora y en la hora de nuestra muerte. Amén.
10: Dios te salve, María, llena de gracia, el Señor es contigo. Bendita tú entre las mujeres, y bendito el fruto de tu vientre, Jesús.
9: Santa María, Madre de Dios, ruega, Señora, por nosotros los pecadores, ahora y en la hora de nuestra muerte. Amén.
10: Dios te salve, María, llena de gracia, el Señor es contigo. Bendita tú entre las mujeres, y bendito el fruto de tu vientre, Jesús.
9: Santa María, Madre de Dios, ruega, Señora, por nosotros los pecadores, ahora y en la hora de nuestra muerte. Amén.
10: Dios te salve, María, llena de gracia, el Señor es contigo. Bendita tú entre las mujeres, y bendito el fruto de tu vientre, Jesús.
9: Santa María, Madre de Dios, ruega, Señora, por nosotros los pecadores, ahora y en la hora de nuestra muerte. Amén.
10: Gloria al Padre, y al Hijo, y al Espíritu Santo.
9: Como era en el principio, ahora y siempre, por los siglos de los siglos. Amén.
10: Oh Jesús mío,
9: perdona nuestros pecados, líbranos del fuego del infierno, lleva todas las almas al cielo, especialmente a las más necesitadas de tu misericordia. Amén.
10: Amén. Muchísimas gracias por llamar, Jorge. Que Dios te bendiga hasta Houston.
9: Gracias, Padre. Igualmente, Dios le bendiga.
10: En este último misterio, contemplamos la crucifixión y muerte de nuestro Señor Jesucristo. Madre, junto a ti, aquí al pie de la cruz, a pie de la cruz donde estamos tantas personas en este mundo que queremos tener nuestra fe ante los momentos difíciles de la vida y sobre todo ante la muerte personal, la muerte del pecado, la muerte de algún ser querido. Madre, sabemos que contamos contigo. Gracias por darnos este testimonio tan hermoso de mantener nuestra fe como nuestro Señor Jesucristo hasta el final. Bienvenida, Ornelia, ¿cuál es su nombre? De Indianapolis. Ornelia, ok. Bienvenida. Padre nuestro que estás en el cielo, santificado sea tu nombre. Venga a nosotros tu reino, hágase tu voluntad en la tierra como en el cielo.
11: Danos hoy nuestro pan de cada día, perdona nuestras ofensas, como también nosotros perdonamos a los que nos ofenden. No nos dejes caer en la tentación y líbranos de todo mal. Amén.
10: Dios te salve María, llena de gracia, el Señor es contigo. Bendita tú entre las mujeres y bendito el fruto de tu vientre, Jesús.
11: Santa María, Madre de Dios, ruega, Señora, por nosotros los pecadores, ahora y en la hora de nuestra muerte. Amén.
10: Dios te salve, María, llena de gracia, el Señor es contigo. Bendita tú entre las mujeres, y bendito el fruto de tu vientre, Jesús.
11: Santa María, Madre de Dios, ruega, Señora, por nosotros los pecadores, ahora y en la hora de nuestra muerte. Amén.
10: Dios te salve, María, llena de gracia, el Señor es contigo. Bendita tú entre las mujeres, y bendito el fruto de tu vientre, Jesús.
11: Santa María, Madre de Dios, ruega, Señora, por nosotros los pecadores, ahora y en la hora de nuestra muerte. Amén.
10: Dios te salve, María, llena de gracia, el Señor es contigo. Bendita tú entre las mujeres, y bendito el fruto de tu vientre, Jesús.
11: Santa María, Madre de Dios, ruega, Señora, por nosotros los pecadores, ahora y en la hora de nuestra muerte. Amén.
10: Dios te salve, María, llena de gracia, el Señor es contigo. Bendita tú entre las mujeres, y bendito el fruto de tu vientre, Jesús.
11: Santa María, Madre de Dios, ruega, Señora, por nosotros los pecadores, ahora y en la hora de nuestra muerte. Amén.
10: Dios te salve, María, llena de gracia, el Señor es contigo. Bendita tú entre las mujeres, y bendito el fruto de tu vientre, Jesús.
11: Santa María, Madre de Dios, ruega, Señora, por nosotros los pecadores, ahora y en la hora de nuestra muerte. Amén.
12: Dios te salve María, llena de gracia, el Señor es contigo. Bendita tú entre las mujeres y bendito el fruto de tu vientre, Jesús.
11: Santa María, Madre de Dios, ruega, Señora, por nosotros los pecadores, ahora y en la hora de nuestra muerte. Amén.
12: Dios te salve María, llena de gracia, el Señor es contigo. Bendita tú entre las mujeres y bendito el fruto de tu vientre, Jesús.
11: Santa María, Madre de Dios, ruega, Señora, por nosotros los pecadores, ahora y en la hora de nuestra muerte. Amén.
12: Dios te salve María, llena de gracia, el Señor es contigo. Bendita tú entre las mujeres y bendito el fruto de tu vientre, Jesús.
11: Santa María, Madre de Dios, ruega, Señora, por nosotros los pecadores, ahora y en la hora de nuestra muerte. Amén.
12: Dios te salve María, llena de gracia, el Señor es contigo. Bendita tú entre las mujeres y bendito el fruto de tu vientre, Jesús.
11: Santa María, Madre de Dios, ruega, Señora, por nosotros los pecadores, ahora y en la hora de nuestra muerte. Amén.
12: Gloria al Padre, y al Hijo, y al Espíritu Santo.
11: Como era en un principio, ahora y siempre, por los siglos de los siglos. Amén.
12: Oh Jesús mío,
11: perdona nuestros pecados, líbranos del fuego del infierno, lleva al cielo a todas las almas, especialmente las más necesitadas de tu misericordia. Amén.
12: Amén. Muchísimas gracias, Ornelia. Hasta Indianápolis. Que Dios me la bendiga.
11: Gracias, igualmente.
12: Dios te salve, oh Reina, Madre de Misericordia, vida, dulzura y esperanza nuestra, Dios te salve. A ti llamamos los desterrados hijos de Eva. A ti suspiramos gimiendo y llorando en este valle de lágrimas. Ea pues, Señora, abogada nuestra, vuelve a nosotros esos tus ojos misericordiosos, y después de este destierro, muéstranos a Jesús, fruto bendito de tu vientre. Oh clemente, oh piadosa, oh dulce y siempre Virgen María, ruega por nosotros, Santa Madre de Dios, para que seamos dignos de alcanzar las divinas gracias y promesas de nuestro Señor Jesucristo. Amén. Oh Dios, cuyo Hijo nos obtuvo la salvación eterna por medio de su vida, muerte y resurrección, concédenos, Padre, a quienes meditamos estos misterios en el Rosario de la Virgen María, imitar lo que enseña y alcanzar lo que promete. Te lo pedimos, Padre, por el mismo Jesucristo nuestro Señor.

0: siempre quise ser un seguidor de Jesús.
1: Si te decides a seguirlo, vas a tener que sacrificar muchas cosas.
0: ¿A qué te refieres?
1: Él te pide dejar atrás muchas cosas. Y lo más difícil para ti, perdonar.
0: ¿Y crees que no puedo hacerlo?
1: Amigo, no quiero quitarte tu ilusión. Es bueno que lo vivas y escribas tu propia historia.
0: Mi amigo se marchó. Yo caminé cabizbajo y confundido. Luego fui a escuchar a Jesús.
2: Han oído que se dijo: amarás a tu prójimo y aborrecerás a tu enemigo. Yo en cambio les digo: amen a sus enemigos y recen por los que los persiguen. Así serán hijos de su Padre que está en el cielo y que hace salir su sol sobre malos y buenos y manda la lluvia a justos e injustos.
0: Ese siempre ha sido mi problema. Amar a quienes me hacen mal es luchar contra mi propio ego. Pero aún así, asumo el reto de seguir a Jesús porque eso me llena. ¿Y tú qué decides?

Señor, gracias por tu misericordia conmigo, porque no me has definido por mi pasado, sino por tu amor. Hoy te entrego mi corazón, arrepentido y dispuesto a cambiar. Ayúdame a no cargar con el juicio de otros y a mirar a los demás con la misma gracia con la que tú me miras. Amén. Propósito del día: soltar el juicio, no definirme ni definir a otros por el pasado, y vivir desde la misericordia de Dios.

0: En el programa de hoy, Irán exige a Israel un alto el fuego definitivo en el Líbano para concretar el acuerdo de paz anunciado por Estados Unidos. Sin embargo, Benjamín Netanyahu rechaza retirar las tropas argumentando la seguridad de sus conciudadanos.
1: Profundizamos en la huella espiritual que deja la visita de León XIV a España y su importancia para revitalizar la iglesia junto a un sacerdote evangelizador digital.
0: Conocemos la agenda del Papa en las próximas semanas que prometen ser intensas.
1: Un sacerdote en Pakistán denuncia que las redes del crimen organizado explotan la vulnerabilidad de las jóvenes cristianas ante la pasividad y lentitud de las autoridades locales.
0: El Papa León XIV bendice las primeras piedras de 18 futuras parroquias en Madrid y el párroco de una de ellas comparte sus anhelos. Hola amigos, hola Eddie, ¿cómo estás?
1: Bien, gracias Natalie, un gusto como siempre estar contigo y con nuestros televidentes de los estudios en Lima, Perú.
0: Bienvenidos a su noticiero con Enfoque Católico EWTN Noticias, yo soy Natalie Paredes.
1: Soy Eddie Rodríguez Morel, gracias por acompañarnos. Iniciamos las noticias desde Suiza en el segundo día de la cumbre de los 7 líderes de las economías más desarrolladas del mundo, desde donde el presidente de Estados Unidos, Donald Trump, insiste en los resultados positivos de un entendimiento logrado hace poco con Irán para poner fin a la guerra en Medio Oriente, documento que está por firmarse este viernes en Suiza, según anunció. Veamos cómo informó EWTN News Nightly del acontecimiento para poner fin a las hostilidades que tuvo un grave costo de vidas y consecuencias económicas para el mundo por el bloqueo del transporte global del petróleo.
2: El presidente Donald Trump, que acaba de cumplir 80 años y que regresa de una gran pelea de artes marciales mixtas UFC en la Casa Blanca, el fin de semana llegó a Francia con un fuerte impulso de cara a las conversaciones del G7. Esto ocurre mientras empiezan a surgir algunos detalles de lo acordado en el memorando de entendimiento entre Estados Unidos e Irán. Dando la mano al presidente francés Emmanuel Macron y hablando sobre Irán, el presidente Trump actualiza a los periodistas sobre un aspecto clave.
3: El acuerdo ya está firmado y el estrecho ya está parcialmente abierto. Como saben, están buscando algunas minas que ya han encontrado. Pero básicamente, los barcos están empezando a salir. El viernes estará completamente abierto.
2: El presidente Trump ha tenido un marcado desacuerdo con Macron y otros líderes por no haberles consultado antes de tomar la decisión de entrar en esa guerra. Hoy el presidente francés se muestra optimista.
4: Creo que este domingo se acordó algo trascendental, la paz con Irán, y es muy importante porque, en primer lugar, volverá la cuestión nuclear, que es un asunto de gran importancia para la paz en todo el mundo.
2: El memorando da 60 días para decidir qué hacer con las reservas de uranio altamente enriquecido de Irán y su programa nuclear.
3: Y lo principal es que Irán no tendrá un arma nuclear. Estuvieron totalmente de acuerdo con eso. Y con una estricta supervisión, no tendrán un arma nuclear, que es de lo que se trataba todo.
2: El presidente Trump dijo que no habrá alivio de las sanciones para Irán a menos que cumplan con lo que deben hacer y se comporten adecuadamente. En cuanto a cuándo se publicará el texto del memorando de entendimiento,
3: creo que muy pronto, porque es un documento muy importante. No es como el documento de Obama, que era terrible. Quiero que se publique muy pronto. Diría que en algún momento después del viernes.
0: La guerra contra Irán, liderada por Estados Unidos, que inició en febrero, tuvo como aliado a Israel con el objetivo de llevar a Irán a un desarme nuclear. Si bien Israel respeta la decisión del presidente Trump, expresada en un acuerdo de entendimiento con Irán para terminar la guerra en Medio Oriente, otra es su posición sobre el enfrentamiento que ejecuta en el Líbano contra el grupo terrorista socio de Irán. Veamos.
4: Ali Haidar y Ali Farran vuelven al sur del Líbano tras el acuerdo que Estados Unidos e Irán firmarán el viernes por el fin de la guerra.
3: Este solía ser nuestro hogar, el hogar de nuestra infancia donde tenemos todos nuestros recuerdos.
5: Está en un estado triste, nos hace querer llorar por ello.
4: El primer ministro israelí habló este lunes del acuerdo. Dice que se quedarán en el territorio del Líbano ocupado por ser zona de seguridad ante los terroristas de Hezbollah, aliados de Irán.
5: Y permaneceremos allí el tiempo que sea necesario. Irán quería que nos retiráramos, pero no sucedió. Creo que nuestros amigos estadounidenses respetan esta determinación. Nos quedamos allí porque necesitamos proteger a los israelíes del norte.
4: En nombre de su gobierno, el ministro de Relaciones Exteriores de Irán dijo este martes que el fin de los ataques de Israel contra Hezbollah en Líbano es una condición para el fin completo de la guerra.
3: Cualquier ataque militar del régimen sionista contra el Líbano a partir de este momento, así como la ocupación continua del territorio libanés a partir de este momento, será considerado por nosotros una violación del memorando de entendimiento.
4: El presidente de Líbano, Josep Aoun, acogió con satisfacción el anuncio del entendimiento. Espera que se concrete en pasos prácticos que pongan un fin definitivo al ciclo de violencia. En la cumbre de los líderes mundiales en Francia, esta mañana, el presidente Donald Trump criticó a Israel.
3: Sin los Estados Unidos no habría Israel. Sin mí no habría Israel. El Líbano solía ser un gran país. No tienes que derribar un edificio de apartamentos cada vez que buscas a alguien. Y no todos son Hezbollah.
4: Ante la noticia, los precios del petróleo siguen cayendo, pero los inversionistas aún muestran un optimismo cauteloso frente al acuerdo, informa la BBC.
1: Ahora nos vamos hasta el Vaticano para conocer cómo será la agenda del Papa en las próximas semanas. Los pontífices suelen reducir la agenda pública en julio y la verdad es que podemos señalar que a León XIV le esperan dos semanas intensas, informa nuestro corresponsal Javier Romero.
6: En el Vaticano habrá mucho movimiento en la segunda mitad de mes. El jueves, León XIV recibirá al presidente de Perú, José María Balcázar, quien está claro que le invitará a visitar el país. Después de España, los únicos viajes confirmados por el Vaticano hasta ahora son la visita al microestado de San Marino en agosto y Francia en septiembre. Y hablando de viajes, León XIV en junio también retomará sus desplazamientos por Italia. El sábado visitará Pavía, donde están los restos de San Agustín. Es probable que las catequesis generales de los miércoles se suspendan durante el mes de julio. Por eso, probablemente, la última ocasión de ver a León XIV así de cerca en el Vaticano será el 17 de junio.
7: Espíritu Santo.
6: Además, también se ha confirmado que el día 22, León XIV visitará la sede de Roma del Programa de Alimentación Mundial para hablar ante los participantes de la sesión anual y saludar a trabajadores y sus familias. Aunque el plato fuerte está en los últimos días de mes, León XIV presidirá una de las reuniones que se han organizado para seguir los trabajos del Sínodo de la Sinodalidad y acto seguido, entre el 26 y 27 de junio, todos los cardenales han sido convocados en Roma para un consistorio en el que se reflexionará sobre temas de actualidad. Por ejemplo, ¿qué significa guerra justa en nuestros días? Es la segunda gran reunión de cardenales en lo que va de año, después de la que hubo en enero tras la clausura del Año Santo. El mes se concluirá con la celebración de San Pedro y San Pablo en el Vaticano. Son los patrones de la ciudad eterna y en esa ocasión el Papa impone los palios a los nuevos arzobispos metropolitanos nombrados en el último año. En Roma, Javier Romero, EWTN Noticias.
0: El viaje apostólico del Papa León XIV a España dejó profundos mensajes pastorales sobre diversos temas. Para ayudarnos a comprender el sentido espiritual de este viaje, nos acompaña el Padre Ignacio Amorós, director del canal de evangelización católico Se Buscan Rebeldes. Padre Amorós, bienvenido a EWTN Noticias.
8: Bueno, muchas gracias. Siempre un placer compartir con vosotros en EWTN todas las noticias católicas y más aún cuando el Papa ha venido a España y nos ha dejado mensajes tan llenos de sentido, de caridad cristiana y con ese deseo de evangelizar.
0: Así es, padre. Precisamente, coméntenos qué frutos espera tras la visita del Papa a España.
8: Bueno, pues yo creo que el primer gran fruto lo hemos experimentado estos días en Madrid, en Barcelona, en las Islas Canarias, que yo creo que ha sido la unidad y la comunión. Es decir, tenemos un Papa extraordinario, yo estoy encantado, en el que lo que quiere es unir, ¿verdad? Entonces el Papa, viendo una sociedad polarizada, ¿verdad? Y también una iglesia a veces polarizada, se ve que tiene el carisma de la unidad. Y aparte, el ministerio petrino es fundamentalmente un carisma de unidad, es la roca, ¿no? Y por eso nos invita a alzar la mirada a Jesús, con los ojos en Jesús, y ver lo que nos une, el amor de Dios, y más que lo que nos separa, para que así podamos construir la iglesia. Y por eso creo que el primer

0: en el que recuerda la dignidad de la persona humana. Yo creo que ha sido el hilo conductor, ¿verdad?, de este viaje, y ha querido escoger el Congreso de los Diputados de España, una gran metrópoli en Europa que también es puente con América, para poder dar ese mensaje que ha sido verdaderamente para todo el mundo. Y recordar la dignidad de la persona humana desde su nacimiento hasta su ocaso natural, la dignidad de los migrantes y sobre todo esa llamada a recordar los valores cristianos que han edificado la cultura occidental en la que vivimos.
1: Que es un llamado que nos has, bueno, ha hecho a España, a Europa, pero también al mundo entero, ¿no? Porque el tema de la situación de los migrantes es algo global, padre.
0: Totalmente. Bueno, yo estoy enamorado y sigo a Jesucristo, que fue un migrante, ¿verdad? Y que fue un refugiado. Al poco de nacer querían matarle. Y por eso el Papa también nos ha hecho reflexionar a todos, ¿no? ¿Qué tipo de humanidad estamos construyendo si suceden este tipo de situaciones, ¿no? Y por eso, bueno, es una llamada a volver a la humanidad. Realmente vivimos una sociedad con las redes sociales, con la cultura digital, en el que es muy fácil caer en eso que el Papa en la encíclica ha hablado del transhumanismo, ¿verdad? El como buscar todo perfecto, y dice, no, también nuestra debilidad, nuestra vulnerabilidad es parte de nuestra naturaleza humana. Y es lo que nos hace verdaderamente humanos, esa compasión con el otro. Y por eso, yo creo que por eso ha tenido tantos detalles de cercanía y de humanidad. Bendecía a los niños, abrazaba a las personas. Todos sus gestos han estado llenos de humanidad y nos ha recordado que nuestro Dios y Señor Jesucristo era perfecto Dios y perfecto hombre. Es el que mejor ha vivido la humanidad, perfecto hombre. Y por eso yo creo que ha querido recordar esto, no solo aquí en España, sino a todo el mundo.
1: Y ese cariño tan grande que se ha mostrado, bueno, de parte del Papa, ¿no?, y también de los españoles hacia el Papa, ¿qué cree usted, en una sola palabra, que ha querido sembrar el Papa en los corazones de los fieles españoles?
0: Bueno, yo estuve que decir una palabra, es Jesucristo, ¿no?, el Evangelio, la alegría del Evangelio, y por eso ha venido a confirmarnos en la fe. Realmente, bueno, pienso que el Papa tiene un equilibrio católico extraordinario en el que con fuerza, con valentía, transmite el Evangelio, los valores del Evangelio. Yo creo que el Papa ha revitalizado la fe de los católicos y nos ha enviado ¿a qué? A evangelizar, recordando que nuestro Dios no es un Dios lejano al que no le importemos, sino un Dios cercano, que nos ama con locura, que tiene corazón y nos invita a corresponderle también con una vida de amor y de entrega a los demás, y así construir el reino de Dios.
1: Pedimos entonces, Padre, por esos frutos que ha dejado la visita del Papa León XIV a España. Padre Ignacio Amorós, director del canal de Evangelización Católico Se Buscan Rebeldes, gracias por habernos acompañado.
0: Gracias a vosotros y Dios os bendiga.
2: Y al concluir el Papa León su encuentro con los voluntarios de los actos celebrados en su viaje apostólico a España, a su paso por Madrid, hace una semana bendijo 18 primeras piedras de tantas otras parroquias que se construirán dentro de poco en las tres diócesis de la provincia eclesiástica de Madrid. Nuestro corresponsal Nicolás de Cárdenas habló con el párroco de una de ellas.
3: Daniel Navarro fue un joven ingeniero de telecomunicaciones que desarrolló hasta los 33 años una trepidante carrera profesional en Londres. Tras un proceso de conversión, dejó novia y trabajo e ingresó en el Seminario Conciliar de Madrid. Sacerdote desde hace 12 años, comparte sus impresiones y anhelos tras la bendición de la primera piedra por el Papa León XIV, junto al terreno en el que se edificará el nuevo templo.
4: Bueno, a ver, el hecho de que lo bendiga el Papa principalmente a mí me da en lo que es la universalidad de la Iglesia, es decir, una misión que no es mía, pues es como una corroboración de toda la identidad, tanto sacerdotal como de pueblo de Dios, como la misión en Valdebebas, ¿no? O sea, que está respaldado por el Señor mismo que está representado en Pedro, ¿no?
3: El padre Daniel defiende que la construcción del reino de Dios no empieza por un templo, sino por la gente, y que la elección del Señor, en este caso, en un barrio joven, tiene profundidad teológica.
4: Porque estoy en Cisne Valdebebas, un barrio joven, que en la parroquia prácticamente no hay defunciones, no hay funerales, hay alguno de vez en cuando. Pues se construye sobre los enfermos, porque voy al Hospital Hacendal, que lo tengo aquí en Valdebebas, también me voy al Hospital de Sanitas, y en ambos hospitales, curiosamente, en los dos, son enfermos terminales. Mi propia espiritualidad, mi persona sacerdotal y la parroquia se fundamenta, y esto está, lo tengo comprobadísimo, la fuerza que saco es precisamente de ellos.
3: En una zona en plena expansión, donde pronto se levantará un centro comercial y un instituto, la construcción del nuevo templo supondrá un desembolso importante por encima de los 5 millones de euros.
4: Me preocupa poco porque yo sé que el Señor, si quiere hacerlo, lo va a hacer a través de quien sea, porque yo soy el primero que me voy a implicar. O sea, yo cobro, cobrar, si se puede llamar así, 1.000 euros al mes más o menos, y yo sé dónde va a ir eso. y es en la parroquia. Entonces, el mismo esfuerzo que hago yo, yo espero que la gente lo haga, ¿no?
3: El padre Daniel señala el lugar donde estará colocado el altar en el nuevo templo, orientado al este, y detalla algunos

0: de sus futuras estancias.
1: Y la parroquia va a ser una especie de ángulo así, de tal manera que caben 600 personas. Yo abajo hay un garaje, allá hay una... O sea, debajo de la parroquia va a estar una sala multiusos para un encuentro con mucha gente. Allá va a estar las catequesis con una fiesta arriba. Ahí va a estar las calles de los días con caritas en los despachos.
2: En lo que hoy es un terreno yermo castigado por el sol, se edificará en menos de 5 años una nueva parroquia que tendrá una doble huella pontificia. Por un lado, será dedicada a San Juan Pablo II y por el otro, su primera piedra ha sido bendecida por León XIV a su paso por Madrid. Desde el barrio de Valdebebas, al norte de la capital de España, informó Nicolás de Cárdenas para EWTN Noticias.
3: Hacemos una pausa y al volver, un sacerdote en Pakistán denuncia que el crimen organizado explota la vulnerabilidad de las jóvenes cristianas ante la lentitud de las autoridades.
4: Además, conocemos los avances de la causa de canonización de la fundadora de las Hermanas Carmelitas de Venezuela.
3: Regresamos con más noticias con Enfoque Católico.
4: Los crímenes que reportamos regularmente que sufre la comunidad cristiana en Pakistán por su vulnerabilidad, por supuesto, no han pasado desapercibidos para los criminales organizados. Una red de tráfico de muchachas y de niñas que las captaba en internet para luego engañarlas y finalmente venderlas a pastores que las obligaban a casarse con ellas y cambiar de religión, ha sido arrestada, detenida por justamente la policía en Pakistán. Para tener un sentido más de cómo es el día a día de esos hermanos nuestros, hermanas nuestras, estamos con el padre Lazar Aslam. Él es un franciscano capuchino y nos habla desde Lahore. Padre Lazar, bienvenido al programa.
5: En esta ocasión me gustaría compartir la historia de un evento reciente de 3 jóvenes cristianas, a saber, Jennifer, Kainat y Alicia. Estas 3 jóvenes fueron captadas a través de las redes sociales con falsas promesas de buenos trabajos, incluso si la señorita Kainat trabajaba en el Hospital Nacional de Lahore como enfermera y ganaba un buen salario. Les prometieron un futuro brillante, haciéndole falsas promesas, y esto las llevó a dejar Lahore e ir a Shikarpur, una zona remota de Sindh. Una vez allí fueron vendidas y entregadas a los terratenientes. Los que cometieron este crimen son miembros de una pandilla bien organizada y operan como traficantes de personas. Su objetivo son las chicas pobres y en particular niñas menores cristianas, porque estas personas son vulnerables. Las personas acusadas de este crimen son Muhammad Ashik Hatoy y su esposa Hasina de Sadiqabad y además Muhammad Imran de Multan. Quiero agradecer al gobierno de Punjab y particularmente al gobierno de Sindh. Gracias a su intervención, estas niñas fueron recuperadas y el papel de la policía fue muy solidario y muy positivo. Le agradecemos al gobierno pakistaní por proteger, salvaguardar y devolver a estas niñas cristianas a sus familias. Pero aún así, sigue habiendo un desafío, porque después de un tiempo, estas personas influyentes las persiguen y van tras ellas porque son pobres y vulnerables. Así que queremos pedirles que por favor oren por ellas y por su futuro, por los desafíos que enfrentarán en el futuro cercano. Que Dios las proteja.
4: Padre, saludamos por supuesto como usted la acción de la policía y del gobierno en este caso, pero lamentablemente esto no es un caso aislado. Este tipo de secuestros y de ventas de pequeñas es algo que sucede con mucha frecuencia en Pakistán.
5: Hay otro caso que quisiera mencionar, ya que como usted ha dicho, ocurren de forma habitual. Se trata de otra chica cristiana. Su nombre es Ruth, de 25 años, oriunda de Hyderabad. Es graduada como profesora. Fue a ver a Muhammad Azam Shah, abogado y dueño de una escuela, para una entrevista de trabajo en la escuela como profesora. Y allí, durante 2 o 3 días, él le hizo falsas promesas. Regrese mañana. La hizo sentarse y esperar. Y después de 3 días, intentó violarla. Así que como la chica era madura, sabía muy bien cómo defenderse. Por suerte se salvó, y después la noticia llegó a nosotros y a los activistas de derechos humanos, y luego la gente alzó la voz. Lamentablemente en los primeros 2 o 3 días, su denuncia no fue registrada por la policía local, y fue luego, cuando la noticia se extendió por todas partes, que la tomaron en cuenta y presentaron la denuncia formal. Si me lo permite, hay otro caso, el de una niña de 10 años de nombre Dia. Su padre ha muerto y su madre trabajaba como empleada doméstica en la Universidad de Agricultura de Sargodha. Esta pobre chica fue a comprar leche donde un vecino cercano, un abogado influyente que también trabaja en la universidad y que conoce la situación pobre y vulnerable de la familia. Este hombre se aprovechó de esta situación y violó a esta niña menor cristiana en múltiples ocasiones y también la amenazó. Ahora estamos buscando y pidiendo al gobierno de Pakistán que haga justicia y apoye a esta alma inocente para brindarle justicia y seguridad a esta familia.
6: Es lo que queremos hacer también aquí, padre, dando a conocer esta vulnerabilidad de crímenes que sufre la comunidad cristiana, chicas cristianas, muchachas cristianas en Pakistán, para que aumente la presión, de alguna manera contribuir a esa presión, sana presión contra el gobierno de Pakistán para que acabe con esta ola de atropellos y crímenes atroces contra niñas, muchachas cristianas en Pakistán. Padre Lazar, muchas gracias por haber estado con nosotros el día de hoy.
5: Quiero agradecer al equipo de EWTN y también quiero agradecer a toda la comunidad de habla hispana. Muchas gracias y que Dios los bendiga.
3: Las secuelas de las guerras suelen extenderse mucho más allá de los campos de batalla, afectando profundamente la vida de miles de familias. En Gaza, la guerra ha dejado una huella especialmente dura en la infancia, donde familiares y cuidadores enfrentan el desafío de reconstruir la vida de los huérfanos. Conozcamos algunas de esas historias.
7: Tamim Nofal, de 5 años, y su hermana Ranin Nofal, de 3 años, perdieron a sus padres en un ataque aéreo israelí contra Hamas. Su abuelo, Mahmoud Nofal, ahora es padre y madre para ellos.
5: Es difícil reemplazar el amor y el cariño de un padre y una madre. Es difícil compensarles por tantas cosas. Yo soy su sustento, los baño y les proporciono todo lo que necesitan.
7: Mahmoud pasa sus días entre las tiendas de campaña y en busca de comida para sus nietos, a quienes espera verlos crecer.
5: Les doy comida, bebida y aseo. Su padre era mi hijo. Ojalá estuvieran aquí para ellos.
7: A pesar de todo, Tamim y Ranin siguen riendo y jugando con su abuelo en un territorio transformado por la guerra. Otros 5 huérfanos que también perdieron a sus padres en el conflicto juegan dentro de la casa de su tío Salah, quien vela por ellos.
8: Sus necesidades son muchas. La más pequeña, Habiba, tiene 5 años y el mayor, Mohammad, 12. Necesitan muchas cosas. Para la escuela necesitan libros. Necesitan ser como los demás niños y no sentir la carencia ni el vacío emocional que dejó la ausencia de sus padres, así como la falta de recursos.
7: Salah hace todo lo posible para que no les falte nada. Su esposa lo ayuda, al igual que su hermana, cuyo esposo también murió en los enfrentamientos, quedando con 3 hijos. Así se ayudan mutuamente, cuidando a los 8 pequeños.
8: Por mucho cariño, ropa, viajes, comida y bebida que les proporcione, jamás podré reemplazar ni siquiera el 1% de su familia, de su padre y de su madre. Todo lo que les ofrezca siempre será insuficiente.
7: Según UNICEF, más de 56.000 niños han perdido a uno o a ambos padres durante la guerra entre Israel y Hamas en los últimos 3 años, mientras que el desplazamiento generalizado, la desnutrición y el trauma siguen marcando todos los aspectos de la infancia en Gaza, a pesar del acuerdo de paz, reporta Associated Press. Israel sigue bombardeando la franja en busca de los territorios de Hamas, no obstante el alto al fuego alcanzado en octubre del año pasado.
6: Por otro lado, en Venezuela, las hermanas carmelitas de la Madre Candelaria ofrecieron esta semana una actualización de la causa de canonización de su fundadora, la Beata Madre Candelaria de San José, y reflexiones sobre el valor de su figura para toda Venezuela. Nuestro corresponsal Andrés Enríquez nos cuenta.
9: Desde su casa generalicia en Caracas, las hermanas carmelitas nos cuentan que la Beata Madre Candelaria de San José nació el 11 de agosto de 1863 en Altagracia de Orituco, en los llanos venezolanos, y fue bautizada como Susana Paz Castillo Ramírez. Animada por su párroco, el padre Sixto Sosa, quien sería luego obispo, se consagró al servicio de los enfermos en el Hospital de San Antonio. Junto a Monseñor Sosa, fundó en 1910 una congregación religiosa dedicada al servicio de los pobres, con el nombre de Congregación de las Hermanitas de los Pobres de Altagracia de Orituco, que luego se agregó a la Orden Religiosa del Carmelo. Hoy son conocidas como Hermanas Carmelitas Venezolanas o Carmelitas de la Madre Candelaria.
10: Madre Candelaria es una de ellas, una mujer venezolana aguerrida, determinante, que con su genio femenino marcó una huella en la historia de Venezuela que hoy perdura.
9: La hermana María Angeli Ramírez, vicepostuladora de la causa de Madre Candelaria, detalla cómo va el camino recorrido para elevarla a los altares.
10: Como parte del trabajo de la causa está la investigación de todos esos favores y milagros que llegan a nosotras a través de las redes sociales, a través de nuestras casas en la congregación. Y como bien decía, se han estado investigando varios casos. Actualmente puedo decir que no hay ninguno que me dé a mí la certeza de dar un siguiente paso. Es una investigación muy exhaustiva, aún seguimos investigando algunos. Sin embargo, como algunos de ustedes saben, se requieren varias cosas y una de esas es que se tengan todos los exámenes médicos realizados al paciente, además de todos los detalles y los testigos. Si falta algo, puede que eso retrase el camino. Así que siento que es un trabajo de mucha paciencia y confianza en la misericordia de Dios.
9: Las hermanas carmelitas venezolanas piden que cualquier posible milagro atribuido a la intercesión de la Madre Candelaria sea compartido con la congregación a través de las redes sociales o directamente a ellas.
10: Una mujer que desde su juventud se caracterizó por entregarse desde lo que ella era. Madre Candelaria no era una mujer que tuviese dinero, al contrario, queda huérfana de padre a los 7 años, de madre.
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Hola, ¿qué tal, queridos amigos? Aquí les saluda Douglas Archer, el arquero de Dios. Queridos amigos, bienvenidos. Estamos listos para comenzar aquí en Fe Hecha Canteo.

gran alegría, queridos amigos, saludarles aquí desde el estudio 3 de EWTN. Aquí llego cada día de la semana para sentarme ante estos micrófonos y pasar una hora con ustedes escuchando la música de nuestros grupos y cantantes católicos. Y bueno, tenemos, como todos los días, prácticamente todos los días, hoy tenemos estrenos y lanzamientos que vamos a escuchar.

Ya tengo las líneas telefónicas abiertas. Me pueden llamar aquí al Estudio 3 y hablar conmigo en vivo. O me pueden enviar un mensaje por correo electrónico o por las redes sociales. Así que bueno, aquí va toda la información que ustedes necesitan para poder estar en contacto con Fe Hecha Canción. Así que si nos quieren llamar aquí al Estudio 3, marquen desde los Estados Unidos 1-866-398-6377. Y si me quieren llamar desde fuera de los Estados Unidos, desde cualquier país del mundo, marquen el código para una llamada internacional y luego 1 para Estados Unidos, 205-271-2976. Y el correo electrónico, escríbanos amigos, fehechacancion@ewtn.com y búsqueme por Facebook, Fe Hecha Canción, Instagram, Arquero de Dios es mi cuenta en Instagram. Bueno, entonces hoy, amigos, tenemos un par de estrenos para escuchar y vamos a comenzar con un cantante colombiano, se llama Juan Pablo Vera y ha lanzado un disco que se llama Nazaret. Así que tenemos, ¿cuántas? 9 canciones que tenemos que escuchar, amigos, en los próximos días de este nuevo disco de Juan Pablo Vera. Es su segundo álbum. Y vamos con una canción, bueno, la que abre el disco. Se llama La Marcha de las Almas y cuenta con la colaboración de Liliana Cadena, otra cantante colombiana, bueno, y otro más, Cristian Salazar. Así que aquí está.

Ahí escuchamos a Juan Pablo Vera junto con Liliana Cadena, Cristian Salazar, en esta canción que se llama La Marcha de las Almas, del nuevo disco de Juan Pablo Nazaret. Y bueno, pues seguimos con más estrenos para ustedes el día de hoy, amigos. Esta canción salió con ocasión de la fiesta del Sagrado Corazón este pasado fin de semana. Y es un tema de Jesse de Mara junto con Tavo Godoy. No estoy seguro de dónde es Tavo. Tavo Godoy, pero bueno. Esta canción, inspirada en la devoción al Sagrado Corazón de Jesús, se llama Horno de Amor Divino. Aquí está.

Ahí escuchamos a Jesse de Mara junto con Tavo Godoy y esta bella, hermosa canción al Sagrado Corazón de Jesús, horno de amor divino. Y bueno, pues seguimos, amigos, con más estrenos y novedades para ustedes el día de hoy en Fecha Canción. Hay una familia de cantantes de Colombia que se llama la familia Contacto, y hace tiempo que no sabemos de ellos, pero acaban de lanzar una nueva canción que tenemos para todos ustedes el día de hoy, y es un tema que viene después de un periodo pues largo de pruebas y dificultades para la familia, porque la mamá, la madre de la familia y la esposa de Carlos Bustamante, Olga, ella pues estaba batallando con un cáncer durante 7 años, imagínense, amigos. Y entonces, pues, luego de toda esta experiencia, ella compuso una canción inspirada en la parábola de la viuda insistente y el juez injusto. Eso, ¿se acuerdan de esa parábola, amigos? La encontramos en el Evangelio de San Lucas, capítulo 18. Entonces, pues esta canción nueva de la familia musical Contacto se llama Hazme Justicia, Señor. Y aquí la tenemos para todos ustedes en Fecha Canción.

Esta familia musical Contacto de Colombia con esta canción Hazme Justicia, Señor. Y seguimos, amigos, con otra nueva canción del disco de Katia del Cid que se llama Mater Spei. Todas canciones basadas en oraciones tradicionales de la iglesia en latín, musicalizadas por Katia. Entonces, pues, vamos con esta adaptación musical de la oración Memorare.

La película Mater Spain, oh, perdón, no, película no, parece, no, del disco Mater Spain de Katia del Cid, la canción Memorare. Y bueno, pues, amigos, seguimos, nos da tiempo para una más en este primer segmento del programa. Vamos con lo más reciente de nuestro querido amigo Marco López, fan del cielo.

Amigos, gracias por escuchar. Llegamos al final del primer segmento. Luego de estos mensajes, regresamos. No se me vayan.

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1: Conocemos y hemos pensado, hermanas y hermanos, en las respuestas a nuestra oración. Yo acostumbro a rezar muchas veces escribiendo para darme cuenta precisamente después de los resultados, decía el fundador de Schoenstatt, el padre José Kentenich. Cuando rezamos y tenemos una inquietud y una decisión que tomar, y escuchamos a Dios y tomamos la decisión, podemos después revisar qué pasó con esa decisión que tomamos y nos vamos a dar cuenta de muchas cosas. Que nos fortaleció en la fe, que ciertas circunstancias cambiaron en nuestra vida, que Dios a través de otras personas nos habló. Dios utiliza causas segundas para responder a nuestras oraciones. De pronto hay una enfermedad y el doctor fue el correcto. El Espíritu Santo va a tocar nuestro corazón y a darnos esa certeza de que Dios nos escuchó y nos respondió. Y es que nos da una paz interior lindísima, aprendiendo a darnos cuenta de la acción de Dios en nuestra vida diaria. No olvidemos Mateo 7, versículos 7 y 8. Pidan y se les dará, busquen y van a hallar, llamen y se les abrirá, porque todo el que pide recibe, y el que busca halla, y al que llama se le abre. Palabra del Señor. Y Juan 14:13-14, y todo lo que pidan al Padre en mi nombre lo haré, para que el Padre sea glorificado en el Hijo. Si alguno pide en mi nombre, yo lo haré. Palabra del Señor. Padre, te pedimos que podamos crecer en la oración. No cambie de estación, estamos en EWTN Radio.
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amigos, gracias por seguir aquí en la sintonía de Fecha Canción. Aquí les saluda nuevamente Douglas Archer, el arquero de Dios, desde el estudio 3 de EWTN. Y contentísimo de poder pasar esta hora con ustedes, escuchando la música de nuestros grupos y cantantes católicos de todo el mundo hispano. Si ustedes nos quieren echar una mano escogiendo las canciones que vamos a escuchar en este segundo bloque, escríbanos, mándenos un mensaje a fehechacancion@ewtn.com o por Facebook, ahí estamos, Fe Hecha Canción. Y por Instagram, búsquenos por la cuenta Arquero de Dios. Si nos quieren llamar, llámenos desde los Estados Unidos, 1-866-398-6377. O desde fuera de los Estados Unidos, al 1-205-271-2976. Bueno, pues vamos a comenzar entonces este segundo segmento con otra nueva canción del nuevo disco de Pablo Martínez que se llama Misericordia, y son todas canciones inspiradas en las palabras y escritos del Papa Francisco. Que en paz descanse. Entonces, pues aquí va una canción que se llama Su Nombre Es Misericordia.

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1: Bueno, pues seguimos, amigos, con un nuevo tema de Jesús Cabello. Acuérdense, amigos, esta semana, si no estoy mal, sale el nuevo disco de Jesús Cabello que se llama Siempre. Y hay un par de canciones que él nos envió como primicia para escuchar exclusivamente aquí en Fecha Canción antes del lanzamiento del disco. Y una de ellas es esta, con Verónica Sanfilippo, y que se titula Huésped del Alma.

0: Todo bien, gracias a papá Dios, disfrutando de un nuevo día y hermoso y fresco.
1: Gracias a Dios. ¿Nos escuchas a través de una radio católica en Lawrence, Massachusetts, María?
0: Correcto, correcto. Oh.
1: ¿Cómo se llama esa emisora de nuevo? Recuérdame.
0: Radio Católica 98.1.
1: Saludos a todos nuestros amigos que nos están escuchando por allá por Lawrence, Massachusetts, a través de esta emisora amiga. Y gracias a todos ustedes que hacen posible que nos puedan escuchar por allá a través de esta frecuencia FM. ¡Qué alegría! ¡Una bendición! ¡Privilegio! María,
0: gracias.
1: ¿Quieres escuchar alguna canción en especial el día de hoy?
0: Sí, quiero escuchar la canción de, no sé el título, pero sí se llama Gracias Señor, Gracias Mi Rey.
1: ¡Uf! ¡Qué difícil, María! Creo que tengo, mira, ahora mismo que estoy mirando, tengo por lo menos, let's see, como 50 canciones que se llaman así. Imagínate.
0: La que salga es aceptada.
1: Híjole, voy a tener que escoger nomás a ver si doy con el blanco.
0: El Team Marine de Dopingway.
1: A ver si la flecha da con el blanco. María, gracias por llamar nuevamente. Te mando un abrazo.
0: Gracias.
1: No sé si es esta, pero bueno, esta me llamó la atención mirando aquí en mi lista, que es de un cantante español que ya se fue con el Señor hace un par de años. Su nombre era César Hidalgo y grabó esta canción con Martín Valverde de México. Se llama Gracias Señor. No sé si es esta. Vamos a ver, María.

Probablemente María no fue la que tenías en mente, pero bueno, espero que te haya gustado esta canción que escuchamos aquí en las voces de César Hidalgo, cantante español, que en paz descanse, con Martín, que Martín Valverde de México, bueno, de Costa Rica, México. Así que bueno, gracias nuevamente, María, por escuchar y por llamarnos el día de hoy. Si tú quieres enviarme un mensaje, tú que me estás escuchando, donde quiera que te encuentres en el mundo, puedes escribirme por correo electrónico fehechacancion@ewtn.com o búscame por Facebook, Fe Hecha Canción, por Instagram, ahí mi cuenta en Instagram es Arquero de Dios. Y bueno, pues seguimos, amigos. ¿Cuánto tiempo nos queda? Ok, perfecto. Nos queda tiempo para dos canciones más. Así que, pues, vamos a escuchar esta, que es la más reciente, de la cantante colombiana Natalia Bautista, El Milagro.

Escuchamos a Natalia Bautista desde Colombia, El Milagro. Si ustedes quieren escuchar fecha canción a la hora que sea conveniente para ustedes, acuérdense que nos pueden buscar por la aplicación de EWTN, también por EWTN.com/es. Busquen bajo radio y van a encontrar la página de Fe Hecha Canción y van a poder escuchar pues, cantidad de programas. Y también por Apple Podcasts, ahí estamos también. Así que búsquenos por ahí. Bueno, pues terminemos, amigos, con Cindy Esparza de México. Hoy quiero entrar.

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3: Técnica desde los estudios de NSA Argentina en Buenos Aires. Y por supuesto le damos la bienvenida a todos nuestros oyentes de habla hispana de Radio Católica Mundial y a los oyentes de NSE Internacional. Decía San Juan de la Cruz, el que ama verdaderamente a Dios considera como una ganancia y una recompensa perder todo y perderse incluso a sí mismo por Dios. Una ganancia, perderlo todo por Dios. Esta frase, esta afirmación, porque tiene todo el peso de un santo que recorrió este camino de desprendimiento, de renuncia, que San Juan de la Cruz. Pensaba hoy en lo chocante que puede resultar en un mundo donde todo es poseer, tener, el egoísmo, la comodidad, esas ocupaciones que tanto nos llenan y que queremos más. Lo que tanto advertía Benedicto XVI, la tentación del tener más contra el ser, ¿no? Y hoy mientras regresaba de misa, cruzaba la calle y veía desfilar varios coches, autos, carros, como decimos en varios sitios. Yo la verdad es que tengo mucha imaginación y se me vino a la mente una imagen que en realidad es histórica, pues muy real. Y son todas aquellas personas que vivieron esos días en que se dividió Alemania con el muro de Berlín. Y digo días porque es histórico que el muro de Berlín fue construido en cuestión casi que de horas, de días, ¿no? Por el tiempo en que se levantó, que fue de la noche a la mañana. Y los que normalmente transitaban de este a oeste, que podían hacerlo sin dificultad, perdieron de la noche a la mañana la libertad, ¿no? Y cuentan las fuentes históricas que en las horas previas al cierre del muro de Berlín, quienes advirtieron del peligro, del riesgo, que en esa época las personas, las familias, llegaban hasta el muro en coche, colgaban de un árbol las llaves del coche y de su casa, y atravesaban el muro con solo lo puesto. Y es que tampoco podían llamar mucho la atención a la hora de cruzar el muro, ¿no? Porque mucho menos pasar un coche, un carro. Y entonces dejaban todo, perdían todo, se desprendían de su casa, de su coche, de los bienes materiales, del trabajo, por ganar algo más valioso, algo más grande, por ganar la libertad, la vida, la dignidad. Y cuando se nos ponen delante estos ejemplos que son históricos, que no son pequeñas historietas, sino que son realidades que han ocurrido, no sé nuestros oyentes qué piensan, pero creo que nos hacen reflexionar un poco sobre lo relativo de este mundo, ¿no? Frente a otras realidades mucho más valiosas como la vida, la libertad, el amor, como decía San Pablo en la carta a los Corintios, si no tengo amor, por más que tenga todo, por más que hable lenguas, por más que, pues no me serviría de nada, ¿no? Es un bien mucho más valioso. Y cuando San Juan de la Cruz considera una ganancia perderlo todo para ganar a Dios, ¿no nos querrá decir algo así? Claro que en un terreno místico, porque nos habla no solo de realidades materiales, sino también espirituales. Y es un tema muy sanjuanino, pero también es un tema muy evangélico, porque nuestro Señor en distintos mensajes lo va repitiendo, el tesoro escondido, y a veces, más que imágenes, añade incluso mensajes directos. Ve, vende todo cuanto tienes, deja a tu padre, deja a tu madre. Y en el fondo es el mensaje de todos los santos con su vida, con su testimonio, a su manera, porque Dios ciertamente no anula a la persona ni la manera de ser, sino que la perfecciona. Y si hay un santo que ha sabido expresar todo esto, y además hacerlo con belleza y poesía, es San Juan de la Cruz, es el santo de las nadas, ese santo por el que San Juan Pablo II, un papa tan querido, aprendió español, del polaco al español, para poder leerlo en su idioma original. Y quien también lo ha leído en su idioma original, porque además es español y ha escrito el libro Historia Ilustrada de San Juan de la Cruz, es nuestro invitado de hoy, que ya ha estado con nosotros, así que nos da mucho gusto volver a tenerlo. Es el padre Enrique del Castillo. Padre, ¿está por ahí?
4: Sí, encantado, encantado de estar aquí con ustedes, y saludo a todos los oyentes.
3: Pues padre, la verdad que los encantados somos nosotros, y bueno, pues voy a presentarlo para recordarle a nuestros oyentes con quién estamos. El padre Enrique del Castillo, en su esencia se define y es sacerdote católico. Nació en Bilbao, en España, y cuando tenía 10 años se trasladó con su familia, por cierto, muy buenos cristianos, a Madrid para continuar su formación con los jesuitas. A los 13 años le descubrieron una atrofia muscular espinal, como ya sabemos es una enfermedad degenerativa. Esto no le impidió llevar una vida normal en lo que se refiere a los estudios intelectuales, y aunque profundamente entusiasta de las ciencias naturales, a la hora de elegir estudios superiores, en lugar de elegir medicina o agronomía, decidió estudiar una carrera de letras, por esa misma limitación física de la enfermedad que lentamente se iba acentuando. Se graduó como licenciado en Derecho por la Universidad Complutense. Más adelante, mientras preparaba sus oposiciones a Hacienda, cursó también Contabilidad y Finanzas en el Centro de Estudios Financieros, y ahí es cuando siente la llamada del Señor al sacerdocio. El año previo a la entrada del seminario hace los 5 estudios de la carrera de teología más los 2 de licenciatura en teología moral en la Universidad Eclesiástica San Dámaso de Madrid, y es ordenado sacerdote el 5 de mayo de 2007. Estuvo destinado como vicario parroquial en la parroquia de Nuestra Señora de Madrid y fue capellán a tiempo completo en el Hospital Carlos III durante 13 años, que alternó con el acompañamiento y dirección espiritual de los fieles en la parroquia de San Eduardo. El avance de la distrofia muscular le impidió toda actividad externa, y actualmente pues Dios lo llama a un fecundo apostolado sacerdotal desde su enfermedad, que no le impide dar gracias a Dios y seguir ofreciendo el sacrificio de la misa y atender espiritualmente a las almas, escribir y estar hoy con nosotros para hablar y para llenarnos de la espiritualidad de San Juan de la Cruz. Bueno, padre, pues estamos en el centenario de San Juan de la Cruz, así que yo le agradezco la disponibilidad, porque no solamente es alguien que ha escrito el libro, sino que además intenta seguir los pasos de San Juan de la Cruz. Sé que es muy difícil relatar en pocos minutos, pero si nos pudiese hacer una especie de pequeño resumen sobre quién fue San Juan de la Cruz, qué significó para su época, cuál fue su aporte.
4: Sí. Bueno, Santa Teresa de Jesús, que lo conoció bien, lo definió en una ocasión como un hombre celestial y divino. Y otras descalzas de aquella época, yo creo que del convento de Malagón, pues le llamaban el jilguero de Dios, porque era muy menudito, era como un pajarito, pero por su boca salían siempre maravillas, palabras asombrosas sobre Dios, siempre hablando sobre Dios, que decía la misma Santa Teresa que quedaba uno traspuesto cuando le oían hablar de Dios. También se ha dicho que era como un ángel aquí en la tierra, le han llamado el serafín encarnado, pero obviamente no era un ángel, era un hombre. Y podemos decir que el hombre auténtico, el hombre equilibrado, el hombre íntegro, el hombre totalmente unido a Cristo, el hombre enamorado de la Virgen María, el hombre empapado del Espíritu Santo, es el hombre santo. Y cuando la Iglesia pues detecta que una persona así, las virtudes infusas han llegado a su grado de plenitud, o casi plenitud, a grado heroico, pues abre el proceso de canonización. Entonces, los santos canonizados no solo son intercesores, solo es nuestro, sino que la Iglesia los eleva como modelos para nosotros, modelos como frutos buenos de la Iglesia. Y podemos decir que todos ellos, de alguna manera, todo santo canonizado, pues es un místico en sentido amplio, porque llegaron ya en esta vida a una profunda unión con Dios. Pero la mística pasiva, la mística contemplativa, aquella que alude a los misterios del Señor, como se fija sobre todo en la gracia, y que llega a un grado de conocimiento de Dios que no se alcanza por la razón o por los sentidos, sino por la experiencia afectiva, o sea, una experiencia inmediata de amor de Dios, pues ahí podemos señalar como paradigma, como modelo, como gigante, como el doctor de la mística, a nuestro fraile, San Juan de la Cruz, que nació pues allá en 1542, en un pueblecito de Ávila, en el norte, se llama Fontiveros, en la región de la Moraña. Es una región con pocos árboles, de campos abiertos y extensos trigales, duro, porque los inviernos son fríos, los veranos calurosos, pero no exentos de cierta belleza. Y San Juan nació en una familia muy pobre, pero también muy piadosa, muy santa. Es el tercero de tres hermanos. El segundo murió muy pronto. Y su padre también, Gonzalo de Yepes, murió muy pronto. Entonces la madre, Catalina Álvarez, pues pasó muchas penurias para sacar adelante a sus dos hijos, a Francisco el mayor y a Juanito. Y se dedicaba a un telar, pero allí en Fontiveros, que era un pueblo muy pequeño, pues no había bastante. Se mudaron varias veces, se fueron a Arévalo y luego a Medina del Campo, una población ya de más alcurnia, y allí pasa casi todo su tiempo de juventud, infancia y juventud, pues estudiando con los jesuitas, y hacía obras de caridad montones, igual que su hermano Francisco, y era muy querido por todos. Todo el mundo le veía como pues una joya. Y cuando él termina esos estudios básicos, pues quiere entrar en una orden religiosa que sea contemplativa y muy mariana. Ya su madre, desde muy niños, había inculcado a sus hijos un amor muy grande a la Virgen. El mismo San Juan de la Cruz, ya adulto, no es una leyenda, lo cuenta él en varias ocasiones, como a otros, ¿no? Siendo un chiquillo en Fontiveros, a las afueras, jugando en una charca, pues cayó entre el fango y el barro, y se le apareció la Virgen María, que le tendió la mano, y él no se atrevía a dársela por no mancharla, lo cual nos habla mucho de Juan, ¿no? Más adelante también, en Medina del Campo, tendrá otra experiencia parecida de la protección de la Virgen, porque otro chiquillo le empujó cuando estaba jugando y cayó en un pozo, y que no se entendía cómo podía salir de allí si no fue por un milagro. Y él mismo contó que había sido por la ayuda de la Virgen. En definitiva, que él, cuando quiere entrar como religioso, decide ir al Carmelo, porque es una orden contemplativa y muy mariana, la Virgen del Carmen. Y además le permiten pues que se le aplique la regla antigua, que es más rigurosa. Estudia en Salamanca, pero él siente no está totalmente realizado, siente que está llamado a más, una contemplación mayor, y está pensando muy seriamente en cambiarse la cartuja. Y es cuando aparece en escena Santa Teresa de Jesús. Santa Teresa de Jesús, que le doblaba en edad, pero ella... Bueno, nos tendríamos que retrotraer un siglo atrás. En el siglo XV, el Papa Eugenio IV había mitigado las normas de la Orden del Carmen, y esto había supuesto una relajación en los conventos de mujeres. Y Santa Teresa de Jesús, pues después de una terrible enfermedad y de una conversión profunda, pues se siente llamada por el Señor a reformar, a devolver al Carmelo su espíritu inicial de austeridad y clausura necesarias por una verdadera vida contemplativa. Y así, pues, funda en Ávila el convento de San José. Cuando el general de los carmelitas pasa por Ávila a visitar aquel convento, queda maravillado y le da permiso a Santa Teresa a fundar más conventos de monjas y dos de frailes. Y es aquí cuando ella necesita encontrar a la persona adecuada para esa reforma del Carmelo masculino, y encuentra al padre Antonio de Heredia, que bien, pero es cuando da con San Juan de la Cruz, cuando dice, este es, lo tiene clarísimo. San Juan de la Cruz que estaba pensando, como decíamos, irse a la Cartuja, pues le convence a Santa Teresa que sin tener que abandonar el Carmelo puede volver al espíritu inicial del Carmelo, de esa austeridad, de esa pobreza, de esa contemplación, y llevando una vida apostólica. Bueno, el que no conozca la vida de San Juan de la Cruz, yo le recomiendo que la lea, porque es una maravilla y además llena de aventuras y llena de, le va a mover espiritualmente un montón. Pero resumiendo así un poquito, funda al principio en Duruelo, que es cuatro casas que hay entre la provincia de Salamanca y Ávila, en Mancera, en Pastrana, en Alcalá, y van surgiendo cada vez más vocaciones, porque la gente percibe esa vida apostólica que llevan, una vida totalmente de oración, pero a la vez de una caridad extraordinaria, una vida haciendo apostolado por los pueblos, ven que son hombres santos, y entonces surgen vocaciones. Y entonces surge también el problema dentro de la orden, porque dentro de los carmelitas, pues claro, los calzados, los que todavía no pasan por la reforma, por distintas cosas que ahora no vamos a entrar, pero no comprenden a San Juan de la Cruz. Y va a pagar el pato, porque ellos quieren acabar con esa reforma, por lo menos algunos, y hay además una serie de conflictos de jurisdicción, porque en esto no solo tiene la última palabra el general de la orden, también están los obispos del lugar, los provinciales, los visitadores apostólicos, los comisarios apostólicos, está el nuncio del Papa, está el rey Felipe II, que es partidario de la reforma, que acude al Papa para que mande, bueno, un lío, porque para que haya una autorización de una fundación de un convento, pues ahí se solapan jurisdicciones, entonces surgen problemas. Le decíamos que entonces Juan, que es totalmente inocente en todo, pues es, digamos, literalmente secuestrado, porque saben ellos que si él se echa para atrás de la reforma se acaba. Y entonces, pues lo llevan a un sitio secreto, que resultó ser el convento de Carmen de Toledo, y lo meten allí durante 9 meses en una celda, pero terrible, porque los 6 primeros meses, además, es un carcelero muy duro. Al principio intentan convencerle por las buenas, ofreciéndole una gran biblioteca y una, porque saben que es muy estudioso, le ofrecen ser prior de un convento, le ofrecen un crucifijo de oro, y él es, evidentemente es un santo, todo eso no va por ahí. Entonces van por las malas. Y esta celda, que mide menos de 6 metros cuadrados, tiene como única ventilación una pequeña saetera arriba de 6 centímetros por lo que entra el aire y la luz. Su único mobiliario es una tabla para poder dormir, con 2 mantas y un taburete. Le quitan todo, solo incluso no le dejan ni cambiar la ropa, se le cae a jirones. Los 6 primeros meses no puede cambiar ni la ropa interior. 3 días a la semana ayuno a pan y agua, y los otros días pues una sardinita o dos, y en los viernes lo bajan al refectorio a cenar la cena, pero que él tiene que cenar de rodillas en el suelo a pan y agua, en alrededor de los otros monjes que están en mesas. Claro, algunos del convento a que él le conocían de antes y lloran, ¿no? Les tienen prohibido hablar y ponerse en contacto con él. Otros no comprenden cómo puede ocurrir eso, ven que es un santo, pero Juan de la Cruz siempre lo acepta todo con amor y no va a rebelarse en nada. No encuentran ningún cargo contra él, tienen que desista. Allí va a tener también, por otra parte, las visitas del Señor y de la Virgen. Eso hay constancia, como en esa celdita, que debía ser como un excusado de una estancia más grande que había al lado, el Señor se le aparece varias veces, la Virgen dice que le va a ayudar, y en un momento determinado el Señor le va a decir que tiene que salir de allí. Y hay toda una aventura, porque tiene que salir de como en los cuentos, vamos, colgándose por una ventana a la que él consigue acceder, haciendo de las mantas unas tiras, atando unas con otras, tiene que, bueno, toda una peripecia. El caso, sin entrar en detalles, es que él conseguirá escapar de allí, y de allí, con la piel pegada a los huesos, ennegrecido, casi sin poder hablar, hecho totalmente, pues eso, debilitado absolutamente, va a tardar meses en recuperarse, y le van a mandar de prior, los descalzos, a un convento entre las sierras de Cazorla y Segura, en Jaén, el convento del Calvario, yendo hacia allí, te va a atender también a las monjas de Villas de Segura que están al lado. Y cuando llega a San Juan de la Cruz, las monjas, la madre Ana de Jesús Lovera, que era la priora, pues le dice a sus monjas que le canten algo, están emocionadas porque ya creían que se había muerto, no sabían ni que vivía, es una cosa. Y él, pues, pide a las monjas que le canten algo, una coplilla a San Juan, ¿no? Las monjas. Y entonces le dicen una que dice: quien no sabe de penas en este valle lleno de dolores, no sabe cosas buenas, se ha gustado de amores, pues penas es el traje de amadores. Y nuestro fraile, San Juan, se agarra con una mano a la reja, con la otra pide que se callen, le caen dos hilos de lágrimas por los ojos y pide que callen. ¿Por qué? Porque él siente que no sabe de penas, después de todo lo que ha pasado, porque ha comprendido muy bien al salir de aquel presidio tan terrible de 9 meses, que ha recibido muchas gracias de Dios ahí, y que cuanto más es la pena por amor a Cristo, mayores son las gracias, y él siente que no ha amado suficientemente al Señor. Bueno, pues después pues pasará por otros muchos sitios, estará en Jaén pues 4 años, 3 en Baeza, 1 allí en el convento del Calvario, en la Sierra de Cazorla, estará luego 6 años en Granada, donde hará toda su producción literaria. Podríamos decir pues tantas cosas de él que yo recomiendo, ¿no? Pero así en general, podemos decir que es de los más grandes santos de la Iglesia. Conoció la pobreza y se enamoró de ella, y tuvo que mendigar, trabajar, estudiar mucho para salir adelante. Y aunque fue muy querido por la mayoría, conoció también el desprecio, la persecución implacable de algunos, pero Dios ocupaba todo su corazón, ¿no? Nunca perdió su inocencia y su pureza. Y eso se sabe por las confesiones finales y todo, y por revelaciones, que jamás cometió un pecado grave. Imperfecciones tendría, pero nadie se las ha podido imputar. Cuidó su alma con la mayor delicadeza, y por eso sus virtudes nos deslumbran por su belleza. Y su ascetismo era consecuencia de su grandísima humildad y amor a Dios. Y aunque tuviera cargos importantes, no dejaba de servir en los oficios más bajos, de la limpieza, de la cocina, de la albañilería, y no mandaba como un dictador, sino de una forma muy afable. Todos querían tenerlo como prelado. Tenía una caridad ardiente, cuidaba a los enfermos, a los pobres, con la paciencia, un dominio fruto de las pasiones, siempre sereno, equilibrado, alegre, sin risas exageradas, consolador. Jamás hablaba mal de nadie y permitía que otros lo hicieran delante de él. Al contrario, siempre alababa las cosas buenas. Incluso cuando le querían recordar todo el cautiverio y las persecuciones que había sufrido, él decía: es que pensaban que acertaban. Siempre él nos muestra lo que es la virtud, lo que es el no guardar rencor nunca, y el ver todo en toda la mano de Dios, ¿no?
3: Era sumamente hasta la fiel, última enfermedad, ¿verdad? Que inclusive él cuenta, bueno, se cuenta en la historia, no él, sino que el mismo prior no lo comprendía, y pues sí que se las hizo pasar un poco mal, ¿no? En los últimos tiempos, hasta que llegó, creo que es el provincial, que le alivió la carga de esa última enfermedad, ¿no?
4: Sí, sí, sí. Eso, efectivamente, hasta el último momento. Él, estando en Segovia, ya en la última etapa de su vida, pues había arreglado un crucifijo, lo había puesto en un sitio para que se le pudiera adorar, y hoy hay una cosa que confesó a su hermano, que le ocurrió una imagen del Señor con la cruz, le dijo: Juan, ¿qué quieres por tus trabajos? Y él dijo: sufrí, parece, vino a decir, ¿no? Más trabajos y ser despreciado y tenido en poco. Él amaba la cruz, que llevaba en su propio nombre, pues durante un tiempo creía que el Señor no le hacía caso ahí, porque en esa etapa, después de haber pasado todo lo que había pasado, parecía que estaba muy tranquilo. Y sin embargo, esos trabajos sí que se los va a mandar el Señor, o por lo menos le van a venir, porque varias personas que tenían, pues le perseguían porque le tenían rechazo, porque en una ocasión les había corregido, pues hasta el último momento, hasta el momento final, como dice usted, hermana, le van a estar persiguiendo y calumniando. Pero ya digo, no quiere, todo eso lo acepta de mil amores, porque por amor a Dios. Incluso no permite que nadie le diga o le recuerde alguna cosa bien hecha. Cuando allí en el lecho de muerte, cuando el padre Antonio Heredia, con el que empezó la reforma, le recordaba aquellos momentos iniciales tan impresionantes de la contemplación que vivió en Duruelo. Pues San Juan de la Cruz se tapaba los oídos y decía, esa es su palabra, que no íbamos a hablar nada de esto. No quería que le recordaran ningún mérito ni nada. Él, todo desprendimiento y por amor al Señor, ¿no? O sea que, además, por supuesto, tenemos la faceta de artista, ¿no? De niño, aunque destacara por su aguda inteligencia, no parecía hábil para ciertas artesanías. Su madre había intentado, igual que su hermano Francisco, que era otro santo grandísimo, que fue un ejemplo para él, pues por una serie de cosas, los estudios se le atragantaron, no pudo. Pero era muy buen artesano, y la madre, cuando todavía no sabía qué hacer con el porvenir de sus hijos, pues quiso meter a Juan pues con un carpintero, con un tapicero, con distintas artesanías, y parecía que no se le daba. Sin embargo, resultó más tarde, y no solo como artesano, también demostró cosas, porque en los conventos ella hacía maravillas, pero luego ser un verdadero artista, sobre todo en la literatura, con una sensibilidad y un gusto poco común, vamos. Siempre buscando a Dios lo encontraba con facilidad. Y además era, pues eso, un contemplativo. Él iba por los campos, ahí para las faldas de Sierra Nevada, por la Sierra de Cazorla, por los sitios, pues iba cantando alabanzas y veía en todo la mano de Dios, ¿no? Eso es por el don de ciencia, todas las cosas por el don de ciencia te hablan de Dios. Es como el que ve un cuadro y dice, está fijando qué bien lo ha hecho el pintor, ¿no? Pues él ahí contemplaba la naturaleza y le ayudaba también a la contemplación. Y
3: ¿cuánto tenemos que aprender, padre, de estos místicos, ¿no? Tengo aquí delante uno de sus poemas, o bosques y espesuras plantadas por la mano del amado, o prado de verduras, de flores esmaltado, decir si por vosotros ha pasado, ¿no? El amado. Pues tenemos que aprender, qué importante San Juan de la Cruz, ¿no? Para la historia de España, de América, que también va a heredar de toda la Iglesia para la vida consagrada y para enseñarnos a todos también el camino a la santidad, ¿no? Es ese vivir también ese mundo interior que hoy en día quizá no se aprecia tanto, ¿no? Que estamos a veces tan dispersos. Y la verdad que yo le agradezco mucho el que hoy pueda hablar y pueda contarnos acerca de San Juan de la Cruz, porque estamos en el centenario. Sabemos que en 2026 se celebra el año jubilar sanjuanista y se conmemora el centenario, el tercer centenario de su canonización y el primero de su proclamación como doctor de la Iglesia, es decir, que toda su doctrina es muy segura si la seguimos y queremos imitarlo. El programa de este año jubilar gira en torno al lema de la esperanza tanto alcanza cuanto espera. Y es un santo, además, de obligada mención en la visita de León XIV. Yo quería, padre, que recordáramos también, unido al aporte y al mensaje, porque claro, podemos decir, pues es un santo que vivió en el año 1500, completamente alejado de nosotros, y sin embargo su mensaje es muy actual. ¿Quiere que recordemos las palabras del Papa León XIV?
4: Sí, por supuesto.
3: Hermana Ofelia, si nos pones...
5: Quisiera referirme a dos figuras de este país que desde hace 5 siglos nutren la vida de la Iglesia y la búsqueda espiritual de muchos, incluso más allá de sus fronteras visibles. Se trata de Juan de la Cruz y Teresa de Ávila, que se hicieron amigos en la pasión por el misterio divino. La suya es una mística con los ojos abiertos, es decir, no ajena a la historia, sino que, por el contrario, lleva a la raíz de las cuestiones, al corazón de la realidad. En particular, al interpretar las transformaciones y soportar las tensiones que hacen tan oscura nuestra época, nos ayuda el tema de la noche, tan querido por San Juan de la Cruz, cuyo año jubilar estamos celebrando. En su sed de luz, paradójicamente, aprendió a apreciar la oscuridad, noche dichosa, como el tiempo en que el alma se libera de lo que prisiona.
3: Bueno, pues el Papa habla de, también en la homilía de Cibeles, dice que es San Juan de la Cruz, desde su encarcelamiento, expresa que incluso en la noche y el sufrimiento se puede descubrir la presencia escondida de Dios. Padre Enrique, ¿el mensaje entonces de San Juan de la Cruz, unido a todo esto, vale para el año 2000 en que estamos?
4: Por supuesto. Es que además, bueno, él supuso, como decíamos antes, la reforma del Carmelo, esa espiritualidad inicial, pero también a nivel de a todos los niveles. Claro, como gran teólogo, pues su experiencia mística le pone nombre, ¿no? Entonces nos habla de lo que llama las purificaciones, porque el mundo siempre, pero hoy que nos fijamos en nuestro alrededor, cómo estamos agarrados a tantas cosas materiales, cuando eso no es lo que nos llena, ¿no? En sus cuatro obras, tiene cuatro obras en prosa muy, son las importantes, ¿no? Que son la subida del Monte Carmelo, la noche oscura, el cántico espiritual, ya llamado amor vivo. Pues la subida del Monte Carmelo habla un poco de las purificaciones activas, de cómo lo que puede hacer uno para, pues eso, de vida ascética, corrigiendo defectos, trabajando las virtudes, pues haciendo penitencia, todo eso, ¿no? Y hay que purificar las potencias del alma, memoria, entendimiento y voluntad, y hay que purificar los sentidos. Pero luego habla de la noche oscura. La noche oscura, la que alude el Papa. Además, el Papa ha sido muy bonito porque las palabras preciosas, pero además es que ha hablado varias veces, por lo menos tres veces, esta visita a España de San Juan de la Cruz. Habla de las purificaciones. O sea, la noche oscura puede desanimar a cualquiera, porque la vida viene en problemas, siempre. Pero San Juan de la Cruz, de la Santa Teresa de Jesús, habla de un camino de perfección, San Juan de la Cruz también. Habla de este itinerario espiritual en el que hay un crecimiento, y para pasar de la vía purgativa, la que decíamos que uno pues pueda poner de su parte y hacer pues esas penitencias, lo que quiera, para pasar de la vía purgativa a la vía iluminativa, que sería la segunda etapa, y la vía iluminativa a la vía unitiva, que sería ya llegar a la cumbre, pues hay que pasar por purificaciones pasivas. Es a lo que nos aluden con la noche oscura. Purificación pasiva consiste en lo que dice Jesucristo, que el sarmiento que no da fruto lo corta, pero el que da fruto lo poda para que dé más fruto. Es como la poda que hace el Señor. Las contradicciones que encontramos en nuestra vida, de todo tipo, una enfermedad, desprecios, a lo mejor un sacerdote que te ha defraudado donde tú habías puesto toda tu confianza y te entran, pues se tambalea tu fe. Todas esas son purificaciones pasivas que Dios permite porque tenemos arraigado en nuestro interior pues mucho amor propio, tenemos vanidad, tenemos tantas cosas que eso sirve para purificar de tal manera que uno no se tiene que asustar, sino mantenerse muy firme en la fe en el Señor, ¿no? Cuando el Señor le dice allá, o sea, en el siglo XIV, creo que es a Santa Catalina de Siena, que si quiere ser bienaventurada, tiene que tener en cuenta que ella es la que no es y Dios es el que es, pues en realidad San Juan de la Cruz está viendo lo mismo. Dice él que o sea, la criatura es nada y Dios lo es todo. Entonces, es necesario desprenderse de las criaturas que son la nada y hay que unirse por amor a Dios, que es el todo. O sea, sería vaciarse de todo para llenarse de Dios, que es lo que llaman la doctrina de las nadas, ¿no? Sí. Así que en nuestra vida espiritual, pues tiene que haber un crecimiento, y todas las contradicciones que encontramos en la vida, también las alegrías, pero las penas, esos momentos en los que vemos que estamos en oscuridad. San Juan de la Cruz tiene esa experiencia de la noche oscura en su encierro, en su cárcel de Toledo, y salió de noche, como eso al final le purificó y le hizo crecer un montón en la vida interior, y nos lo muestra a nosotros también, ¿no? O sea, que hemos dicho que él, además de reformar el Carmelo, pues también aporta lo que es la teología espiritual, una renovación frente a las disputas dogmáticas y el racionalismo de la época y también de nuestra época, ¿no? Él presenta este camino práctico y profundo del camino del alma hacia Dios. Y Su concepto de la noche oscura no se interpreta como un castigo, sino como una purificación necesaria. La luz divina despoja al alma de lo superficial para unirlo con lo trascendente. Es, bueno, podríamos decir, ya que dices de lo que dice hermana, que si su mensaje vale para hoy, en realidad, el Evangelio siempre es actual, ¿no? Dice que Cristo, cielo y tierras pasarán, pero mi palabra no pasará. Y por supuesto, los apóstoles, San Pablo, los padres de la Iglesia, los primeros mártires, siempre son actuales. Claro que cuando vemos a un santo como Carlo Acutis, tal, que manejaba las redes sociales, que era deportista, que llevaba vaqueros, pues lo vemos con circunstancias muy parecidas a las nuestras y no es más fácil, pero al final el mensaje es el mismo, ¿no? Porque la vida de un santo es el Evangelio puesto en práctica. Que decía San Francisco de Sales que el Evangelio es como la partitura y la vida del santo la música, entonces cualquier santo. Pero concretamente San Juan de la Cruz, pues nos acerca mucho a Dios por las experiencias místicas tan difíciles de explicar. Él nos las transmite deliciosa y maravillosamente, nadie como él, ¿no? También Santa Teresa de Jesús, pero como él era además teólogo, pues lo explica cosas que experimenta que a lo mejor Santa Teresa no puede. O sea, él tiene unas ansias de Dios, de cuidar muchísimo el alma y las virtudes, ¿no? Y es un genio literario, pero todo esto es fruto de realmente ser un místico, por el don de la sabiduría. O sea, el don de la sabiduría es el que hace que las virtudes de la caridad, o la virtud de la caridad, llegue a la perfección, ¿no? Y que las virtudes todas crezcan. La sabiduría, en realidad, si nos fijamos, sabiduría y saborear tienen la misma raíz. Y es que este don da un conocimiento experimental de Dios que permite deleitarse en él, saborearlo, llenando el alma de suavidad y dulzura. Entonces, declara principalmente sobre Dios y las cosas divinas, pero también sobre las cosas creadas, capacitando para sacar juicios de ellas por razones divinas. Y entonces, en sus poesías, lo vemos, esta maravilla que... Él es el patrón de los poetas, ¿eh? Pero esta maravilla que todo el mundo descubre en lo que escribe, no es porque sea simplemente tenga unas ideas geniales, sino porque está totalmente empapado, que decía al principio, del Espíritu Santo, del don de la sabiduría, del don de ciencia, que es el que te hace descubrir en las cosas creadas a Dios. El conocimiento que proporciona este don lo hace de forma rápida por instinto divino, no por raciocinio, un lento discurso, sino que es muy superior al de toda ciencia humana. Y lo vemos en San Juan de la Cruz perfectamente, ¿eh? En toda su poesía, el cántico espiritual que Menéndez Pelayo decía que es la obra cumbre de la literatura, de los poemas líricos. Es una maravilla, pero porque no solo es porque no es mundano, es que detrás está revoloteando el Espíritu Santo. Él se está saboreando esa dulzura que decimos de Dios, ¿no? Uno se deleita en Dios. En todo lo que... Además, él, San Juan de la Cruz, no tiene una gran extensión en creación literaria, pero lo que tiene desde el primer momento es sublime. O sea, él no ha tenido una fase previa a la que va a mejorar, ¿no? Es que desde el primer momento todo lo que escribe es deja pues traspuesto a la gente. Porque es eso, porque él está empapado de Dios, está empapado del Espíritu Santo. Y todos estamos llamados a ser contemplativos, de alguna manera, ¿no? Aunque nuestra vida sea más activa, pero estamos llamados, al final, a la mística, a la unión con Dios. No a tener cosas extraordinarias, pero sí estamos llamados a la santidad. Entonces, a llegar a esa unión con Dios, ¿no? El Papa, pues muy bonito, porque dice que tenía los ojos en la tierra. Claro, el místico, a lo mejor nos imaginamos uno que está, pues eso, levitando lejos de toda la realidad. No, ellos tienen los pies en la tierra. Santa Teresa y San Juan de la Cruz están viendo, están padeciendo además todo lo que están padeciendo. Pero ellos, en el primer plano de su corazón está Dios. Y ellos están, pues son contemplativos. El contemplativo es el que deja la iniciativa a Dios, al Espíritu Santo. A veces vamos a la oración, no hacemos muchos esfuerzos para meditar y sacar conclusiones. Esto está muy bien, hacer la meditación, ¿no? Pero la oración contemplativa es más subida. La iniciativa es de Dios, es pasiva. O sea, él es el que mueve y el que lleva. Y entonces, pues como todo eso es espiritual, también hace falta una guía. Y San Juan de la Cruz es un guía extraordinario. Entonces, en sus obras nos muestra cómo él también ha bebido, por supuesto, conocía muy bien a todos los autores anteriores, además tiene sus propias experiencias y escucha a muchas monjas y contemplativos, sabe mucho. Pero él aporta también, dentro de todo lo que él ha bebido de otros, él nos aporta en la teología espiritual todo esto de la noche oscura, las purificaciones que estamos diciendo, ¿no? Que además
3: es un maestro de vida interior, ¿no?
4: Que, padre, bueno, que perdone, hay un nivel de perfección
3: no
4: quiero, que no se puede.
3: No quisiera interrumpir, claro, pero tenemos unos audios de algunos oyentes y no quiero dejar pasar el tiempo para ponerlos, si a usted le parece. Y voy a dar también algunos teléfonos por si alguno quisiera enviar también. Gratuitamente desde Estados Unidos nos pueden llamar y estamos encantados, desde Estados Unidos y Puerto Rico, al 1-866-398-6377. Desde otros países también nos pueden

0: dos veces al venir a España, y creo que si lo hizo es porque es un referente sólido de la verdadera reforma, como si nos dijera a todos, miren a los santos.
1: Muchas gracias, Juana. Así es, un referente. Hermana Ofelia, el siguiente audio.
2: Hola, soy Angie. Comencé a leer las obras de San Juan de la Cruz y los escritos más breves me ayudaron mucho. Quería preguntarle al padre Enrique que qué escrito debería empezar a leer de los más largos. Un saludo a todos. Gracias.
1: Ya, padre. Claro, se ve que empezó por los más cortos, ¿no? De dichos de luz y amor, las cartas,
3: sí. Me imagino. En realidad, vamos a ver, él, claro, sus poemas son una delicia y todo. Ahora, de entrar en la espiritualidad, aunque no está escrito con esa intención, o sea, en realidad las cuatro obras que tiene en prosa, que son La subida del Monte Carmelo, La noche oscura, El cántico espiritual y Llamada amor viva, pues no se entienden las primeras sin las segundas, ¿no? Porque claro, toda esa vida ascética pues está orientada a esa unión con Dios, que luego en La llamada amor viva o en el cántico espiritual pues se ve. Entonces, yo de todas formas, o sea, yo iría por orden, empezaría por La subida del Monte Carmelo, pero de todas formas primero recomiendo que se lea la vida de San Juan de la Cruz. Él no escribió su propia vida como a Santa Teresa u otros santos que los directores espirituales le mandaron escribir. Él no la escribió, pero por supuesto conocemos de su vida pues muchísimo, y hay muchas vidas que puede leer. Yo recomendaría, antes de empezar a leer la obra, que le puede resultar, sobre todo si no es una persona que está muy metida en la teología espiritual, pues a lo mejor le cuesta, ¿no? Recomendaría que se leyera su vida, ¿no? Y luego, pues por orden, o sea, los poemas fenomenal y los avisos y todas esas cosas, pues va a deleitarse. Pero luego él, esos poemas lo intenta desarrollar en su prosa, ¿no? Empieza con las primeras estrofas a desarrollar el poema y luego ya abandona el poema y se va, y ya incluso las dos últimas, cántico espiritual y llamada amor viva, pues tiene dos redacciones. O sea que bueno, pues si va viendo que lo comprende y que lo entiende, pues que pues fenomenal, adelante, ¿no? Y si no, pues poquito a poco. Ya digo, lo importante es que se trata de que no desanimarnos con las contradicciones de la vida, mantener firmes en la fe, y que hay que purificar todo. O sea, nuestra vida está llamada a la unión con Dios, todos. Y si no lo hemos conseguido en esta vida, esa perfección, para eso es el purgatorio, ¿no? Si nos salvamos. O sea, que ya en esta vida hay gente que llega a grados muy altos, a la cumbre de los desposorios místicos. Y San Juan de la Cruz y Santa Teresa de Jesús nos van guiando por ahí, van guiando a sus monjas, a sus monjes, y hay cosas que a lo mejor ahora no comprendemos bien, pero sin duda cualquier cosa que lea le va a enriquecer de San Juan de la Cruz.
1: Si no, con la ayuda de un director espiritual. Bueno, pues el siguiente audio, hermana Ofelia. A ver, creo que hay otro. Que
0: me dijo. Hola, soy Ángela. No sabía que estábamos en el centenario de San Juan de la Cruz. Me alegra que lo nombren en el programa. Conozco varios conventos de carmelitas y la labor de reforma de este santo llega hasta hoy con los descalzos. En los conventos de contemplativos, donde se guarda la clausura y el silencio, suele haber muchas jóvenes. Creo que tiene que ver con que viven su vocación en serio. Un saludo al padre Enrique y muchísimas gracias por el programa.
1: Ya. Los conventos de contemplativas que viven bueno, lo que usted decía al comienzo, padre, ¿no? Que la gente percibe esa coherencia de vida y que se entrega, ¿no? A vivirla.
3: Es un contraste para el mundo, efectivamente. Es un testimonio para el mundo. Porque viven además con el mismo espíritu. Eso sí, que las descalzas actualmente, pues es que va uno a visitarlas y sale pues renovado. Sale con lleno de gozo interior, ¿no? Y además, pues efectivamente, en realidad, ves que el mundo anda buscando la felicidad y lo tienen de todo y están tristes, y ves a una monjita enferma, mayor, tal, y con un gozo y una felicidad interna porque tiene a Dios, ¿eh?
1: O sea, que vive en el cielo, en la tierra, sí.
3: Sí, sí.
1: Siguiente audio, hermana Ofelia.
4: Buenas tardes, soy Antonio. Creo que hoy vivimos demasiado pendientes de lo superficial. Las redes sociales, el ruido constante y las prisas del día a día nos absorben y a menudo nos dificultan encontrar nuestra paz interior.

0: Por eso considero tan necesario aprender a valorar el silencio y los espacios de recogimiento. Recuerdo que ese fue uno de los mensajes del Santo Padre que más me impactó durante su visita a Madrid y que sigue teniendo plena vigencia en nuestros días. Por ello, quiero agradecerles especialmente el programa de hoy dedicado a San Juan de la Cruz, cuya enseñanza nos invita precisamente a mirar hacia adentro y a reencontrarnos con lo esencial. Un cordial saludo para todos.
1: Antonio, muchas gracias por el mensaje, es verdad, el silencio y el recogimiento, padre, que hoy en día es tan necesario.
2: Sí, totalmente. Nuestro oyente pues ha definido perfectamente lo que preguntaba usted al principio, ¿no? Es lo que aporta el mensaje para hoy en día. Esa falta, o sea, esa necesidad de silencio, ese recogimiento interior, esa búsqueda de Dios, tantos cantos de sirenas que oímos por todos lados y que no nos llevan a ninguna parte, cuando tenemos el acceso a Dios, si sabemos pues desprendernos de lo innecesario y de lo esencial.
1: Hoy que la vida contemplativa también está tan desvalorizada, padre, porque, claro, se entiende que haya órdenes dedicadas pues a cuidar enfermos o a niños o a la educación, pero o a dar de comer inclusive, pero no a rezar, porque parecería que la vida contemplativa no es útil, no renta, ¿no?
2: Bueno, decía Santo Tomás de Aquino que es evidente que en la tierra no existe cosa más alta que la unión con Dios por la contemplación y el amor. O sea, el único fin de esta vida es la perfecta unión con Dios. Y la perfección absoluta y consumada solo se obtiene en el estado de los desposorios y en el matrimonio espiritual. Este camino que decíamos, al que estamos llamados todos, ¿eh? El amor perfecto no se obtiene en la vida ascética, por mucho que uno diga, bueno, pues yo me propongo a partir de ahora no comer tal cosa, no voy a decir esto, voy a hacer esto otro. Por muchas cosas que tú te propongas, Dios lo tiene que comunicar al alma en la vía mística para llegar al amor perfecto, porque si no, con nuestras propias fuerzas no podemos, ¿no? O sea que la contemplación mística es el medio para conseguir el perfecto amor. Y por tanto, la contemplación infusa es necesaria para la santidad. Y todos estamos llamados a esa perfección cristiana. No estoy diciendo que todos tengamos que ir a un convento de carmelitas, por supuesto que no, pero que sí que estamos todos llamados a poner en el primer plano de nuestro corazón a Dios. O sea, el tiempo muchas veces decimos, no tengo tiempo para rezar, no tengo. Hace falta la oración y la oración larga, tener tiempo de oración, ¿no? Decía precisamente San Juan de la Cruz que hay un nivel de perfección al que no se puede acceder sin haber pasado por las purificaciones pasivas, estas de las que nos habla tanto en la noche oscura, y que o sea, la perfección consiste en la unión del alma con Dios por la caridad. San Juan de la Cruz nos habla un tanto del amor, es una maravilla, dice, donde no hay amor, pon amor y sacarás amor. O decía, bueno, yo tenía aquí recogidas del cántico espiritual un montón de citas de, bueno, y de otras obras, ¿no?, que habla sobre el amor. Decía, al fin, para este fin de amor fuimos creados. El fin de todo es el amor, decía San Juan de la Cruz. Dios no se sirve de otra cosa sino de amor. La salud del alma es el amor de Dios. A la tarde te examinarán en el amor. Aprende a amar como Dios quiere ser amado y deja tu condición. Así podríamos seguir. Bueno, tiene montones y montones. Y ciertamente, pues vemos que ahí es que está la verdad, ¿no? O sea, al fin, Dios es amor. Estamos llamados a participar del amor de Dios y a responder al amor con amor, ¿no? Y para eso hace falta lo que decíamos antes, vaciarse de todo para llenarse de Dios. Y un medio fundamental para perfeccionar esta vida cristiana, pues es la oración, ¿no? O sea, que la mística, que ha tenido además una etapa, un periodo en que fue desprestigiada porque hubo excesos en todas las corrientes espirituales, pues siempre ha habido herejías y ha habido, pues se buscaba el llevar una actitud totalmente pasiva y no hacer absolutamente nada para llegar a esa unión con Dios. Pues hubo un momento de desprestigio, pues todo eso ha sido superado, ¿no? Nosotros tenemos que entender que, claro, tenemos que poner de nuestra parte todo lo que podamos, ¿no? Pero también hay que saber dejarse llevar por Dios, porque a veces creemos que caemos en el activismo. Y nosotros creemos que tenemos que hacer muchas cosas y muchas cosas. ¿Cuántas veces, o algunas veces he escuchado yo a gente que ha estado de misiones, que llegan a un sitio y se ven desbordados? Porque hay tantas cosas que hacer. Y entonces la tentación siempre es quitarle tiempo a la oración y dedicar a hacer más cosas. Al final, te sigues encontrando que desbordado, no, has quitado el tiempo a la oración y no tienes la fuerza para hacer lo otro, ¿no? La oración, como decía Santa Teresa de Calcuta, pues cuando le plantearon el mismo problema, ella vio después de un tiempo de oración que nada, lo que había que hacer es todo lo contrario, dedicar más tiempo a la adoración al Santísimo, a la meditación, al estar con el Señor, a la oración contemplativa, porque en realidad nosotros, por mucho que creamos que hagamos, no hacemos nada, ¿eh? Es Dios, todo es gracia al final. Pero la gracia, que todo esto depende, hay que comprender cómo va el organismo sobrenatural, ¿eh? Todo depende, la mística tiene el protagonismo, los dones del Espíritu Santo. Pero Dios no nos da los dones del Espíritu Santo así de golpe, porque nos da las virtudes infusas, pero las virtudes infusas que son divinas, porque nos da Dios, las recibimos al modo humano, porque somos hombres. Entonces, aunque uno se convierta y tenga muy buenas intenciones, vuelve a tropezar y fracasa y falla, ¿no? Para que la virtud infusa llegue a su perfección, necesita la acción de los dones del Espíritu Santo. Es lo que estábamos diciendo antes, el don de la caridad con la sabiduría, el don de la fe, perdón, la virtud de la fe con el don de entendimiento, la virtud, así todas. Y esos dones del Espíritu Santo nos llevan a la perfección porque los recibimos a la manera divina, no humana. Y por eso, por mucho que uno quiera, humanamente, somos muy torpes y no conseguimos levantar el vuelo. Tenemos que dejarnos llevar por Dios. Poner de nuestra parte es como la pesca milagrosa. El Señor nos pide que echemos las redes. Luego le hace el milagro. Un poquito, o los cinco panes y los peces. Hay que poner lo poco que podemos. Nuestros cinco panes y los peces. Le hace el milagro. Lo poquito que podemos hay que echarlo. Y dejar que
1: Pues
2: Dios lleve la iniciativa y haga lo demás,
1: a
2: ¿no?
1: ver si en siguientes programas podemos hablar de los dones del Espíritu Santo y nos ayuda también usted, Padre, como maestro de vida interior. Han llegado también otros mensajes de algunos oyentes que agradecen que les ha ayudado el programa hasta para hacer oración y que se quedan con ganas de leer a San Juan de la Cruz. Pues de eso se trataba este programa. Pues estamos llegando ya al final, hemos llegado al final, Padre. Una vez más le agradecemos su disponibilidad, su intervención hoy en el programa. Hablar de San Juan de la Cruz no es fácil, no es un santo que se improvisa. Su espiritualidad, su doctrina es profunda, es densa y pues es un pilar de la vida mística, ¿no? Pero al mismo tiempo es muy necesaria para los hombres de hoy. Nos quedamos con una última frase del santo para que meditemos en este día. A donde no hay amor, ponga amor y sacará amor. Bueno, pues ya nos despedimos.
2: Sí.
1: Padre, muchas
2: Pues
1: gracias. Le
2: muchísimas
1: deseo.
2: gracias, muchas gracias y bendiciones para todos.
1: Muchas gracias. Les deseo a todos que tengan una jornada llena de Dios y hasta la próxima, si Dios quiere.

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Hola, ¿qué tal, mis queridos? ¿Cómo están ustedes? Bien. Cuánto me alegro, porque aquí estoy feliz, encantado de la vida. Bienvenidos a este espacio, Pasa la Luz de la Luna, en esta, su primera hora. Bendiciones. Bienvenidos ustedes, queridos, que a través del continente Caribe, Europa, África, Asia, Oceanía, nos unimos en un solo cuerpo, en un mismo espíritu, en un único corazón para orarle a nuestro Señor, a Jesús, a Dios. Bienvenidas las radios emisoras católicas del mundo, que también estamos unidos precisamente para hacer posible que esta señal llegue ahí, hasta los confines de la tierra. Reciban todos un abrazo así de grande en Cristo Jesús.

Hoy, en la costa este de los Estados Unidos de Norteamérica, ese miércoles 17 de junio del año 2026. Santoral en el día de hoy. San Gregorio Barbarrigo, obispo, año 1697. Si usted, mi querida hermana, mi querido hermano, conoce a alguien que se llame Gregorio, felicítelo.

La madre murió de peste, de tifo negro, cuando el niño tenía solamente 2 años. Pero su padre, un excelente católico, se propuso darle la mejor formación posible. El papá lo instruyó en el arte de la guerra y en las ciencias, y lo hizo recibir un curso de diplomacia. Pero al joven Gregorio, lo que le llamaba la atención era todo lo que tuviera relación con Dios y con la salvación de las almas. Estudiando astronomía, admiraba cada día más el gran poder de Dios. Al contemplar tan admirables astros y estrellas en el firmamento, deseaba ser religioso, pero su director espiritual le aconsejó que más bien se hiciera sacerdote de una diócesis, porque tenía especiales cualidades para párroco. Y a los 30 años fue ordenado sacerdote. Un amigo suyo y de su familia, el cardenal Shiji, había sido elegido sumo pontífice con el nombre de Alejandro VII y lo mandó a llamar a Roma. Allá le concedió un nombramiento en el Palacio Pontificio y le confió varios cargos de especial responsabilidad.

Y en ese tiempo llegó a Roma la terrible peste de tifo negro, la que había causado la muerte de su Santa Madre. Y el Santo Padre, conociendo la gran caridad de Gregorio, lo nombró presidente de la comisión encargada de atender a los enfermos de tifo. Desde ese momento Gregorio se dedica por muchas horas cada día a visitar enfermos, enterrar muertos y ayudar viudas y huérfanos y a consolar hogares que habían quedado en la orfandad. Acabada la peste, el sumo pontífice le ofrece nombrarlo obispo de una diócesis muy importante, Bérgamo. El padre Gregorio le pide que lo deje antes celebrar una misa para saber si Dios quiere que acepte ese cargo. Durante la misa, oye un mensaje celestial que le aconseja aceptar el nombramiento y le comunica su aceptación al Santo Padre. Llega a Bérgamo como un sencillo caminante, y a los que proponen hacerle una gran fiesta de recibimiento, les dice que eso que se iban a gastar en fiestas hay que emplearlo en ayudar a los pobres. Luego, él mismo vende todos sus bienes y los reparte entre los necesitados, y se propone imitar en todo al gran arzobispo San Carlos Borromeo, que vivía dedicado a las almas y a las gentes más abandonadas. En Bérgamo jamás deja de ayudar a quien le pide, y los pobres saben que su generosidad es inmensa. Propaga libros religiosos entre el pueblo y recomienda mucho los escritos de San Francisco de Sales. En sus viajes misioneros se hospeda en casas de gente muy pobre y come con ellos, sin despreciar a nadie. Después de pasar el día enseñando catecismo y atendiendo gentes muy necesitadas, pasa largas horas de la noche en oración. El portero del palacio tiene orden de llamarlo a cualquier hora de la noche, si algún enfermo lo necesita. Y aún entre lluvias y lodazales, a altas horas de la noche, se va a atender moribundos que lo mandan a llamar. Y eso que es obispo. El médico le aconseja que no se desgaste tanto visitando enfermos, pero él le responde: ese es mi deber y no puedo obrar de otra manera. El sumo pontífice lo nombra obispo de una ciudad que está necesitando mucho un obispo santo. Es Padua. Los habitantes de Bérgamo decían: los de Milán tuvieron un obispo santo, que fue San Carlos Borromeo. Nosotros también tuvimos un obispo muy santo, Monseñor Gregorio. Qué gran lástima que se lo lleven de aquí. En Padua se encuentra con los muchachos que no saben el catecismo y los mayores no van a misa los domingos. Se dedica él personalmente a organizar las clases de catecismo y a invitar a todos a la Santa Misa. Recorrió personalmente las 320 parroquias de la diócesis, organizó a los párrocos y formó gran número de catequistas. Aún en las regiones más difíciles de llegar, las visitó con grandes sacrificios y peligros. En pocos años, la diócesis de Padua
era otra totalmente distinta. La había transformado su santo obispo. El nuevo pontífice, Inocencio XI, nombró cardenal a Monseñor Gregorio Barbarigo como premio a sus incansables labores de apostolado. Él siguió trabajando como si fuera un sencillo sacerdote. Fundó imprentas para propagar los libros religiosos y se esmeró con todas sus fuerzas por formar lo mejor posible a los seminaristas para que llegaran a ser excelentes sacerdotes. Todos estaban de acuerdo en que su conducta era ejemplar en todos los aspectos y en que su generosidad con los pobres era no solo generosa, sino casi exagerada. La gente decía: Monseñor es misericordioso con todos. Con el único con el cual es severo es consigo mismo. Su seminario llegó a tener fama de ser uno de los mejores de Europa, y su imprenta divulgó por todas partes las publicaciones religiosas. Él andaba repitiendo: para el cuerpo basta poco alimento y ordinario, pero para el alma son necesarias muchas lecturas y que sean bien espirituales. San Gregorio partió al cielo santamente el 17 de junio del año 1697. Quiera Dios mandarnos muchos, muchos Gregorios más, así de santos y generosos. Quien generosamente da, generosamente recibirá. Proverbio 11.

Comenzamos, mis queridos, a recibir sus llamadas con sus peticiones. Para ello les recuerdo los números de teléfono a llamar. En los Estados Unidos de Norteamérica, en Puerto Rico, tenemos un número de teléfono que es gratis. 1-866-398-6377. 1-866-398-6377. Fuera de los Estados Unidos de Norteamérica, fuera de Puerto Rico, tenemos este otro número de teléfono que es internacional. 001-205-271-2976. 001-205-271-2976. Les recuerdo, queridos, que este número de teléfono lo podemos usar también dentro de Puerto Rico, dentro de los Estados Unidos de Norteamérica. 205-271-2976. Hay un correo electrónico donde usted nos puede escribir con sus intenciones. catolicapaz@hotmail.com. Y no olvide, nos encuentra usted también en Facebook. Paz a la luz de la luna.

Ahora, queridos, los invito para compartir juntos la oración a la consagración al Sagrado Corazón de Jesús. Mi querida hermana, mi querido hermano, ahí donde usted se encuentre, unidos todos, decimos así: Amable Jesús mío, como testimonio de mi agradecimiento y en reparación de mis infidelidades, yo, Pedro, te doy mi corazón. Me consagro enteramente a ti y propongo con tu gracia no ofenderte ya más. Amén.

Las lecturas de la liturgia del día de hoy, miércoles 17 de junio del año 2026, son las siguientes.

Primera lectura. Lectura del segundo libro de los Reyes. Capítulo 2, versículos 1 en adelante. Primera lectura. Lectura del segundo libro de los Reyes. Capítulo 2, versículos 1 en adelante. Salmo responsorial 30. Salmo responsorial 30. Evangelio. Lectura del Santo Evangelio según San Mateo. Capítulo 6, versículos 1 en adelante. Evangelio. Lectura del Santo Evangelio según San Mateo. Capítulo 6, versículos 1 en adelante.

0: Bien, hermanos, vamos a comenzar ya a recibir sus llamadas con sus peticiones. Pasa la luz de la luna. Adelante, está usted en el aire.
1: Buenas madrugadas, Pedrito.
0: Hola, muchacha, ¿cómo se encuentra usted en el día de hoy, Rosa?
1: Muy bien, Pedrito, bendecida.
0: Amén, mujer, amén. Qué gusto tenerla aquí con nosotros.
1: Feliz y encantada de la vida, como dice nuestro hermanito Pedrito.
0: Así me gusta, muchacha. Cuéntenos, mujer, ¿qué intenciones tiene usted en esta madrugada?
1: Pedrito, en esta madrugada quiero poner a mi comadre América Facundo, que ayer tuvo una cirugía de corazón abierto y creo que ya en la tardecita había estado bien, se había recuperado, pero creo que volvía a ponerse un poquito delicadita. Entonces le ruego al Señor de la Misericordia que tenga misericordia de ella, que le permita que sane, que le dé fortaleza y fuerza a sus hijos, a Dinora, a Carlos y a Cristóbal, para que tengan su fe bien grande en que el Señor va a obrar un gran milagro en ella, Pedrito, pero que no se haga mi voluntad, sino la del Padre.
0: Amén, muchacha. Vamos a orar mucho por América, para que tenga una pronta recuperación, una total recuperación de esta operación.
1: Sí, Pedrito, también pido por mi hijo Eric Jair Rodríguez Navarro, Pedrito, para que Dios le dé sabiduría en unas decisiones que debe de tomar, Pedrito. Y también por Tinita Torres, que el viernes va a tener una cirugía de su pierna, Pedrito.
0: Ay, caramba.
1: Y si queda un poquito por mí, bueno, Pedrito, un poquito por mí, por las intenciones de mi corazón.
0: Por supuesto, por usted también, mi vida. Usted está última para que sea la primera en el reino de Dios.
1: Amén, Pedrito, amén. Y que Dios me lo haga, Pedrito, un santo, Pedrito, como ya va a ser santa nuestra madre angélica, Pedrito.
0: Oh, así mismo es,
1: Angélica. Que pronto sea una gran santa.
0: Está en ese proceso, mi vida, está en ese proceso. Muy pronto vamos a tener a Madre Angélica de una nueva santa. Gracias.
1: Sí, Pedrito.
0: Gracias, Rosa. Si desea usted acompañarnos en una decena, se puede usted quedar.
1: Sí, Pedrito, aquí espero.
0: Amén. Muy amable. Pasa la luz de la luna. Adelante, está usted en el aire.
2: Buenas noches, don Pedrito.
0: Manuel, buena madrugada.
2: Don Pedro.
0: Sí, lo escucho, Manuel.
2: No soy Manuel.
0: Ah, no, ay, perdón.
2: Pero es que ahí me cambia el nombre de Manuel, soy Juan.
0: Oh, Juan. Bueno, ajá. Juan Manuel, de Juan a Manuel.
2: Juan Manuel. El esposo de Alicia.
0: Mi querido hermanazo, bienvenido, sí. Un abrazo en Cristo Jesús.
2: Primeramente, antes de pedir las peticiones, le quiero pedir a usted mil perdón, porque otra vez que no me sentía muy mal, no podía hablar con usted porque me andaba últimamente cayendo como depresión, o sea que me estaba yo sin ganas, pues ya no quería saber nada, pues, pero hubo unas pláticas que alguien me dijo y pues la verdad, pues, como lo ha escuchado usted también, y entonces yo quiero que sinceramente de corazón que me perdone por otra vez no pude hablar con usted y
0: no se preocupe usted,
2: para
0: Manuel.
2: Que Dios me perdone también, porque la verdad pues como lo que yo tengo pues a veces me desespero yo, pero digo pues si Dios me ha puesto así con lo que estoy padeciendo, pues es lo voy a aceptar y que se haga su voluntad de él y

0: Tiene como 2, 3 días, le hicieron una cirugía también, y que Dios lo sane de lo que él tiene, porque está padeciendo de muchas cositas, tiene él.
1: Vamos a orar,
0: Y por,
1: vamos a orar mucho por Alicia y por usted
0: ajá, y
1: también.
0: por, y por, y pues como le digo, perdóneme, don Pedrito, ahí sinceramente, pues
1: No,
0: yo lo
1: hombre
0: quiero
1: por
0: mucho, en
1: Dios.
0: Cristo Jesús lo quiero, en Cristo Jesús lo quiero mucho, y le mando un fuerte abrazo.
1: Amén, mi querido hermanazo, lo propio para usted. Y recuerde, el Señor ya lo ha perdonado, mi vida, mi querido, cualquier falta
0: Y
1: que usted
0: sabe
1: haya
0: que
1: tenido.
0: me acordé de cuando me iban a hacer la cirugía, así como unos 4 o 5 años, de las palabras que usted me dijo, y esas las tengo aquí en la mente y en el corazón, que me dio mucho ánimo esa vez. Y entonces yo me daba pena, y le dije, no, pues me va a dar pena hablar con Pedrito, pero pues Dios me dio fuerza, y ahora antemano pues le digo, perdón, mi don Pedrito, y un
1: No,
0: abrazo
1: por
0: en
1: Dios.
0: Cristo Jesús fuerte, y que Dios me lo bendiga muchísimo. Y pues aquí lo estoy acompañando ahí para, y mi esposa Alicia también, que aquí está ahorita, aquí a mi lado, aquí también está escuchando. Y entonces aquí, si nos da permiso, lo vamos a acompañar a una decena.
1: Por supuesto, mi querido hermano, una decena y dos decenas también, las que usted quiera. Es
0: Sí,
1: un
0: está bien, también, Pedrito,
1: estamos
0: y como
1: todos
0: digo,
1: muy contentos, todos estamos muy contentos por su reacción tan
0: ajá,
1: hermosa
0: no,
1: que ha
0: pues
1: tenido. Y
0: sí,
1: tenga la
0: muchas gracias,
1: certeza.
0: porque aquí siempre lo escuchamos, y mi esposa, pues ella ya sabe que ella tiene el radio casi aquí en las 24 horas, y pues otra vez, aquí lo esperamos, Pedrito, y que Dios me lo cuide mucho.
1: Gracias, Juan. Un abrazo para usted y para Alicia. La quiero
0: Así
1: mucho
0: es, aquí está
1: a ella y
0: escuchando,
1: a
0: aquí
1: usted.
0: bien, ahorita aquí está cerquita, aquí.
1: Los quiero a los dos mucho, mi querido
0: Sí,
1: hermano.
0: muchas gracias, Pedrito, lo esperamos aquí.
1: Y no dude usted que el Señor ya lo ha perdonado de cualquier falta que usted haya cometido, mi querido hermano. Yo por mí, yo
0: Tengo fe que sí, porque yo, pues, a veces, pues, es que las enfermedades, así de cosas que son cosas
1: claro.
0: de él, pues, él es su decisión, es su voluntad de él.
1: Claro, mi querido hermanazo, y
0: Ajá.
1: usted ha reaccionado muy positivamente. Lo felicito
0: Sí,
1: por ello. Hay que tener.
0: estoy consciente que sí, al menos, pues, son pruebas, y las tengo que aceptarlas.
1: Amén, mi querido hermano,
0: Ajá.
1: amén. Hay que tener mucho
0: Gracias,
1: valor
0: Pedrito, y
1: para hacer lo que usted
0: gracias, y
1: hizo.
0: lo queremos mucho, y un abrazo fuerte, don Pedrito.
1: Gracias, gracias, mi querido
0: Así es,
1: hermano
0: aquí lo
1: Juan.
0: esperamos.
1: Un abrazo en Cristo para usted y para Alicia. Hasta
0: Amén,
1: siempre.
0: Pedrito.
1: Gracias por su compañía.
0: Aquí lo esperamos.
1: Una hermosa llamada. Lo felicito, Juan. Usted se ve que es un hombre de Dios y gracias a Alicia, que es una gran mujer, una muchacha muy querida por Dios también. Él oye todas sus oraciones, Juan, y las de Alicia también. Muchas felicidades, mis queridos. Pasa la luz de la luna, adelante, está usted en el aire.
2: Sí, bueno, Pedrito.
1: Buena madrugada.
2: Bueno.
1: Sí, adelante.
2: Pedrito, es que no sabía si era yo la que estaba en el aire. Buenas noches, Pedrito. Soy Fanny de Guadalajara.
1: Fanny de Guadalajara, bienvenida,
2: Sí,
1: Fanny.
2: estoy muy contenta de escucharlo. Y ya tenía tiempo deseando hablar con usted, pero mi llamada no entraba, pero gracias a Dios ya entró hoy. Y sobre todo en
1: Amén.
2: esa situación que me encuentro, he tenido una rachita de hipertensión muy fuerte, que ya está más o menos controlada, pero todo se debe a tantas preocupaciones que tengo, Pedrito. Y de hecho yo estoy consciente de que es falta de confianza en Dios, falta de fe, porque son cosas que yo no puedo remediar. Por ejemplo, uno de mis hijos, que es lo que más traigo en la mente, es su problema económico que tiene, que yo no puedo hacer nada para salvarlo de eso, y eso es lo que me tiene muy preocupada. Y dije,
1: ¿Y qué
2: quiero
1: va a hacer?
2: escuchar a Pedrito sus consejos.
1: Bueno, el primer consejo, ¿qué va a hacer usted ahora? Ya que sabe que

0: cosas que escapan a su
1: casi no le escucho, Pedrito.
0: No, que le decía, ¿qué va a hacer usted ahora, ya que esta situación escapa a su
1: lo que voy a hacer ahora es precisamente lo que debo de hacer, confiar en Dios, en que las cosas se solucionan cuando él quiera.
0: Claro, mire, recuerde que los hijos que Dios nos manda son préstamos, no, o sea, son préstamos para que nosotros lo criamos y se hagan hombres y mujeres en el amor a él, ¿verdad?
1: Estoy consciente de eso, Pedrito.
0: Él
1: los uno quisiera
0: más.
1: Solucionar sus problemas.
0: Él los quiere más que usted.
1: Sí.
0: Eso no me cabe a mí la menor duda. Dios quiere más a nuestros hijos que nosotros mismos queremos a nuestros hijos. Y ya eso es mucho decir, ¿verdad? Porque la preocupación es grande.
1: Sí, Pedrito.
0: Pero hay un punto, hay un límite de la preocupación que hay que abandonarlos en las manos del Señor. Abandonarlos en las manos del Señor no quiere decir que nos despreocupemos, no. Todo lo contrario. Pero es que hay un punto que no podemos ir a ese punto porque escapa nuestra fuerza, a nuestras habilidades. Entonces, la solución es entregárselo a Él y decírselo, Señor, aquí te entrego a mis hijos. Tú sabes mejor que yo lo que yo he hecho por ellos, pero a mí no me preocupa.
1: Me cuesta mucho trabajo escucharlo,
0: caramba.
1: Se corta un poquito. ¿Me escucha usted bien a mí?
0: Sí, yo le escucho a usted perfectamente bien, mi vida.
1: A ver, ya le escucho un poquito mejor.
0: A ver, si me oye mejor ahora. O cámbiese el oído para el otro. Ay, mi vida, la quiero mucho, amor. Vamos a orar mucho por sus hijos. Tenga usted la certeza que el Padre Celestial está más preocupado de sus hijos que la preocupación que pueda tener usted misma.
1: Le voy a dar el nombre de mi hijo que más me preocupa, Juan Carlos.
0: Juan Carlos. Vamos a orar
1: mucho. Mi otro hijo es Agustín y mi hija Edith. Ellos están bien, gracias a Dios. Juan Carlos es el que está batallando muy fuertemente con su problema económico. Pero esas palabras que me dice usted me llenan de confianza, porque de verdad que Dios nos quiere más que a ellos, los quiere más que uno mismo a sus hijos.
0: Así mismo es, mi querido.
1: Me quedo con eso, Pedrito.
0: Quédese con eso porque es así, así mismo es. Así que vamos a orar mucho por usted para que el Señor le dé a usted calma y paciencia y le entregue toda esta situación a Él, ¿verdad? Hágalo así, hágalo con confianza. Con confianza, dile al Señor, aquí están mis hijos. Yo sé que tú los quieres más que yo. Ayúdalos porque ya yo no puedo ayudar. Tú sabes mi situación. Y entonces el Señor se hace cargo del asunto. Pero tiene usted que entregárselos. Mientras que no se los entreguemos con confianza, el Señor sigue intentando, pero nosotros somos quien ponemos el impedimento. La pared la ponemos nosotros mismos. Pensando que lo hacemos por amor, pero es un egoísmo de padre. Usted sabe. Fíjese hasta qué punto el Señor...
1: Me queda muy claro eso que me está diciendo. Me da mucha, mucha paz. Sabiendo que eso es lo que yo debo de hacer. Y eso voy a hacer, Pedrito, antes de yo caer en una depresión, en algo mal.
0: No.
1: Porque mi depresión ha sido... Ya fui atendida por el médico, pero fue una cosa muy... que me asustó. Mi depresión subió muchísimo. Y me vi muy mal. Pero todo es porque traigo en la mente ese problema de mi hijo.
0: No, usted abandónelo y usted va a ver cómo la presión se le va a normalizar, mi vida. Todo se va a normalizar. Y su hijo va a salir adelante.
1: Primeramente Dios.
0: Amén.
1: Le agradezco mucho, Pedrito, su ayuda. Bendito sea Dios que entré en el momento que más lo necesitaba.
0: Ay, muchachas, el Señor
1: muchas
0: quería
1: gracias.
0: Que
1: Dios
0: nosotros
1: me lo
0: habláramos.
1: Bendiga.
0: Muchas bendiciones, mi vida. No le digo que se quede porque sé que es una larga distancia, pero síganos
1: pero
0: usted por la
1: estoy
0: radio.
1: Estoy en la radio escuchándolo.
0: Eso.
1: Rezaré con ustedes la divina misericordia de la coronilla, aunque no esté al aire.
0: Gracias, amor. Muchas bendiciones
1: gracias.
0: Para usted.
1: Gracias a usted, Pedrito. Dios me lo bendiga.
0: Gracias,
1: y también
0: Fonny.
1: Pido mucho por todas las personas que están necesitadas, las personas que los dos anteriores a mí que se comunicaron, como los que se van a comunicar, y todos los que no puedan comunicarse, que esas palabras suyas les llegue al corazón. Muchas gracias,
0: amén.
1: Pedrito.
0: Gracias, amor. Un abrazo en Cristo.
1: Gracias.
0: Para usted. La quiero mucho, Fanny. Cuídese.
1: Igualmente, Pedrito. Muchísimas gracias. Dios me lo bendiga. Adiós.
0: Amén. Hasta siempre.

Efectivamente, hermanos, vamos ahora a hacer una pausa. Identificamos la emisora y en breve, si el Señor lo permite, le garantizo que regresaremos para continuar compartiendo con todos y cada uno de ustedes. Gracias por su sintonía, gracias por su paciencia, pero sobre todo, y lo más importante, gracias por cultivar la fe.

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1: En aquel tiempo, vio Jesús a un publicano, llamado Leví, sentado en su despacho de recaudador de impuestos, y le dijo:
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El Señor así lo permite. Por eso, estamos nuevamente aquí, en paz a la luz de la luna en esta, su segunda hora. Bienvenidos. Bendiciones. Bienvenidos ustedes, queridos, que justo en este momento, a través del continente americano, el Caribe, Europa, África, Asia, Oceanía, se nos unen, nos unimos, bendiciones. Bienvenidas las radios emisoras católicas del mundo, que en este instante también se nos unen, nos unimos, bendiciones. Jamás olviden que ustedes hacen posible que esta señal llegue ahí, hasta los confines de la tierra. Reciban todos un abrazo así de grande en Cristo Jesús.

continuamos recibiendo sus llamadas con sus peticiones, preparándonos para el rezo de la coronilla a la Divina Misericordia. Para los hermanos que nos acaban de sintonizar, les recordamos los números de teléfono a llamar. En los Estados Unidos de Norteamérica, en Puerto Rico, tenemos un número de teléfono que es gratis. 1-866-398-6377. 1-866-398-6377. Fuera de los Estados Unidos de Norteamérica, fuera de Puerto Rico, tenemos este otro número de teléfono que es internacional. 001-205-271-2976. 001-205-271-2976. Les recuerdo, queridos, que este número de teléfono lo podemos usar también dentro de Puerto Rico, dentro de los Estados Unidos de Norteamérica. 205-271-2976. Hay un correo electrónico donde usted nos puede escribir con sus intenciones. catolicapaz@hotmail.com. No olvide, nos encuentra usted también en Facebook. Pasa la luz de la luna.

0: Bien, hermanos, vamos a continuar recibiendo sus llamadas con sus peticiones. Pasa la luz de la luna. Adelante, está usted en el aire.
1: Buenas noches, Pedrito.
0: Buenas noches, buena madrugada, muchacha.
1: Soy Carmen de acá de Texas, Pedrito, y ya yo le hablo ahora esta noche para darle las gracias a la Divina Misericordia, porque la corte que yo pedí oración para mi hijo George Chávez salió bien. Gracias a Dios, todo le fue bien.
0: Es una bendición.
1: Y también, Pedrito, para que ponga en oración a la familia Carrillo, que el domingo por a las 10 de la noche perdieron la vida una pareja y dejaron a 4 niños huérfanos.
0: Ay,
1: y esta familia es una familia de bien. Ellos tenían un torneo de sus hijos y pues el Señor los llamó esa noche a su presencia, pero yo pido mucha fortaleza y oración, por favor, a todos los que me escuchen, por la familia Carrillo, por la abuela que está destrozada, por todo. Y pues yo sé que el Señor de la Misericordia es muy, pero muy milagroso. Yo siempre lo escucho, Pedrito, ya tengo muchos años. Y también para darle las gracias a todos los que oraron por mi hijo George Chávez, por mi nieta Heavenly, por mi nieto Joseph y por todos, que todo está muy bien así ahorita con nosotros, Pedrito. Mi hijo yo sigue poquito con la depresión, pero ahí va poco a poquito. Dios le ha de quitar esa depresión y que olvide allá. Yo sé que nunca lo voy a olvidar porque fue la muerte de un niño de él. Hace 10 años y desde entonces él está mal, pero Dios es muy misericordioso, Dios nos escucha y él tiene su tiempo, Pedrito. Muchas gracias.
0: No, gracias a usted, Carmen. Vamos a orar mucho por sus hijos. Le damos muchas felicidades a Joshua y a este muchacho que tiene estas depresiones. Usted no le pierda de vista, háblele que su hijo, dígale que su hijo no lo quiere ver triste. Su hijo está feliz ahora. Su hijo se encuentra muy feliz. Él tiene que ser feliz, tiene que tranquilizarse. Y recordarle, obviamente, nunca se le va a olvidar, porque un hijo nunca se olvida.
1: Sí,
0: pero recordarle con fe, con
1: le
0: confianza.
1: Le explico, pero esa muerte de ese niño fue muy, muy sonada en Florida porque pasó allá.
0: Ya, pero el niño no ha muerto. El niño se ha transformado a otra vida. El cuerpo de ese niño físico, sí, está aquí enterrado en algún sitio, en algún cementerio. Pero el espíritu, sí, que es lo que nos interesa, está vivo, vivito y coleando mi vida. Y cuando el Señor hizo eso, quizás lo hizo porque tenía que llevárselo antes de que el niño sufriera. Sabrá Dios qué consecuencias tendría en su juventud y en su madurez. ¿Comprende? Así que eso le dé consuelo. El problema es que cuando estamos alejados de la iglesia, no podemos entender y nos cerramos. Él tiene que asistir a la iglesia, tiene que meterse en un grupo de la iglesia y ahí va a comprender la situación que le ha sucedido a su hijo.
1: No, Pedrito, él nomás está metido leyendo Biblia y la Biblia y él no me hace caso de ir a misa.
0: Pero hay que ir a misa, hay que ir a misa, hay que integrarse a un grupo de la parroquia y eso le va a ayudar y le va a servir de mucho consuelo. Si se siente tan desesperado, pues esa es la solución, mi vida. No hay otra. Vamos a orar por él para que se le despierte ese interés de asistir a la misa y de integrarse a un grupo en la iglesia. Acompáñenos, si usted puede, Carmen.
1: Sí, Pedro, yo lo acompaño en lo que usted guste.
0: Gracias, Carmen. ¿Nos quiere acompañar en la doxología?
1: Sí, Pedrito, a ver si no me pongo nerviosa, pero sí.
0: No, no se ponga nerviosa. Porque se pone usted nerviosa, me pongo yo nervioso y somos dos los nerviosos.
1: Me pongo nerviosa por todo lo que estamos pasando ahorita, pero
0: no,
1: yo
0: precisamente,
1: sé que es muy bonito. Y Dios me va a iluminar. Sí, Pedrito,
0: claro,
1: me acompaño
0: sí
1: en la doctología.
0: Y precisamente por esta situación que estamos pasando ahorita, usted tiene que, vale, o sea, superar esta situación y ponerse a la altura de las circunstancias. El Señor la desea a usted fuerte y decidida, amor. ¿De acuerdo?
1: Sí, sí, Pedro.
0: Gracias, aquí, Carmen. Pasa la luz de la luna, adelante, está usted en el aire.
2: Buenas noches, Pedrito, ¿cómo estás?
0: Muy bien, mi vida, yo estoy feliz, encantado de la vida.
2: Quería darle las gracias a nuestro Señor, Señor de la Misericordia, porque ahora mi esposo lo operaron de cáncer, hablé la semana pasada, y lo pusimos en las oraciones, y la operación fue buena ese día y quiero ponerlo otra vez en el banco para que se recupere 100%. Y quería darle las gracias por todo lo que hace por todos nosotros.
0: Amén, mi vida. ¿Con quién tengo el gusto de hablar?
2: Soy Mari.
0: Mari.
2: Sí, mi esposo se llama Mary Chapman.
0: ¿Cómo?
2: Bari, yo me llamo Bari.
0: Oh, Bari. ¿Y
2: sí,
0: su esposo?
2: Y mi esposo Levi.
0: Levi. ¿Y su hijo? Recuérdeme el nombre de su hijo, mi cariño.
2: Lorenzo, como Lorenzo, pero Levi.
0: Lorenzo. Oramos mucho por Lorenzo.
2: ¿Me oye?
0: Sí, la escucho perfectamente bien. ¿Bari?
2: Entonces, sí.
0: Vamos a orar
2: entonces,
0: mucho por...
2: Entonces, quería darle las gracias a usted por todo lo que hace con nosotros, siguiéndolo todos los días y toda la gente que no entra. Yo sé que somos muchos a veces y quiero pedir por todos los enfermos, todos los ánimas del purgatorio, todos los que necesitan ayuda de cualquier manera. Nosotros estamos rezando por todos.
0: Amén. Gracias, mi vida. Gracias por esas oraciones de usted que llegan mucho al Señor y las necesitamos todos. Gracias, mi vida. Acompáñenos sí, en sí, una decena de la coronilla, si puede.
2: Sí, así me quedo. Muchísimas gracias.
0: Amén, Bari. Un abrazo en Cristo Jesús para usted.
2: Igualmente para usted, bendiciones para usted y toda su familia y toda la gente que necesita ayuda de toda cualquier manera.
0: Gracias, mi vida. Bendiciones. Pasa la luz de la luna. Adelante, está usted en el aire.
3: Buenas noches, Pedrito.
0: Buenas noches, muchacha. ¿Con quién hablo?
3: Con Verónica.
0: Verónica, qué gusto tenerla aquí con nosotros en esta madrugada, mi vida.
3: Gracias, Pedrito. Me da gusto poder haber entrado. Solo para pedir por mis hijos. En especial por uno de ellos que... muchos problemas que tiene. Por mi hermana, una hermana especial que tengo que se cayó y se lastimó, anda toda inflamada de su cara, del golpe que se dio.
0: Ya, pero vamos a ir por parte. Deme primeramente el nombre de su hijo.
3: Joseph.
0: Joseph. Vamos a orar mucho por Joseph. Y ahora deme el nombre de su hermano.
3: Sí, lo ocupa mucho este niño, que no quiere entender, no quiere seguir las reglas y está metiendo más problemas.
0: ¿Qué edad tiene Joseph?
3: 19.
0: Una edad muy difícil, mi vida. Ay, Señor. ¿El nombre de su hermana cuál es?
3: Alejandra.
0: Alejandra. ¿Y qué le pasó a Alejandra, mi vida?
3: Ella le dan ataques epilépticos. Y bueno, en una de sus crisis cayó y se golpeó.
0: ¿Y ella vive con usted?
3: No, ella se encuentra en México. Unos sobrinos son los que están ahí con ella. Mi mamá murió el año pasado y pues ya quedó mi hermana sola allá.
0: Tiene usted que hablar con los sobrinos y dejarles saber que necesita que estén más
3: pues
0: atentos.
3: Sí, he hablado, aunque ahorita me distancié de ellos porque es difícil hablar con ellos. Y es muy duro porque pues no puedo ir. No puedo ver por mi hermana y ha sido muy, muy duro y triste porque mis otros hermanos que sí pueden ir, ni siquiera hacen nada por ella. Solamente están con el interés de lo que quedó.
0: Ay, por Dios. Vamos a orar por usted. Oramos por usted y por toda la familia, mi vida, para que se vuelvan
3: Gracias.
0: A unir.
3: Sí, para ojalá que mi hermana que está allá, tengo una hermana que vive ahí mismo en la misma ciudad, no va a verla, pero ojalá que Dios le conmueva su corazón y vea por mi hermana.
0: ¿Usted ha hablado con ella últimamente?
3: No. No he hablado con la mayor, por lo mismo,
0: llámela,
3: muchos problemas.
0: Llámela, pero llámela usted, mi vida, llámela usted y dígale, mira, yo sé que tenemos ¿Mm? Muchos problemas, pero yo necesito que estés atenta a mi hermana.
3: Mi otro hermano sí habló con ella, pero no, ella es muy egoísta. Se ha portado muy egoísta.
0: Pero háblele usted, de hermana a hermana. A lo mejor
3: voy a tratar.
0: Hágalo, mi vida. No hay peor diligencia que la que no se hace, ¿verdad? Pero es importante que le presten atención a Alejandra, más con esta condición de las epilepsias.
3: Sí, yo sé. Es un poco difícil.
0: Claro, no. Yo no le digo que sea fácil, es bien difícil.
3: No,
0: pero
3: no es nada fácil.
0: Entre
3: es
0: hermanos,
3: muy estresante, triste, sí. Desesperante.
0: Con los hermanos cooperando todos, se hace todo más fácil.
3: Somos 8, contando a Ale, pero de los 7 que estamos normales o de... con capacidades, solamente somos 3, estamos ahí pendientes de ella.
0: Oramos mucho por Alejandra y estamos orando ya mucho por usted, ¿de acuerdo, Verónica?
3: Gracias, y bueno, por la estación y por usted, que Dios le dé mucha salud, muchas fuerzas para que nos siga trayendo esta devoción.
0: Gracias, Verónica, muy amable de su parte. Le agradezco infinitamente, mi vida. Acompáñenos usted en una decena, ¿de acuerdo?
3: Sí, Claro que sí, Pedrito, gracias.
0: Gracias, amor. Pasa la luz de la luna. Adelante, está usted en el aire. Adelante, es con usted. ¿Está usted ahí? ¿Se quedó dormida? ¿Dormido? Bueno, por lo visto,

También, hermanos, llega la hora de orar juntos la coronilla a la Divina Misericordia. Este es un momento muy especial. Es un instante único. Vamos a suplicar misericordia a nuestro Señor, a Jesús, a Dios. Unidos en un solo cuerpo, en un mismo espíritu, en un único corazón, orémosle, llenos de fe, de confianza, sabiendo que el Señor nos concede todo lo que le pedimos, absolutamente todo, siempre y cuando no vaya en contra de nuestra santificación.

Mi querido Señor Jesús, aquí estamos ante tu presencia. Hemos venido una vez más a suplicar tu infinita misericordia. Ante todo, Señor, te suplicamos misericordia para nuestros hermanos, esos que justo en este preciso instante, en algún lugar del mundo, están partiendo de este cuerpo físico. Para sus familias, rogamos tu misericordia también. Nuestros hermanos, enfermos físicos, enfermos espirituales, familiares, necesitan, Señor, de tu misericordia. Te la suplicamos, Jesús. Nuestros hermanos, presos físicos, presos espirituales, familiares, ten misericordia, Señor, de todos y cada uno de ellos. Para este mundo, Jesús, imploramos tu infinita misericordia. Cada hogar, cada familia, cada matrimonio, nuestros hijos, nuestra juventud, ten misericordia, Jesús. Su Santidad el Papa derrama misericordia en él, en todo el clero, tu iglesia. Nuestros hermanos seminaristas, hermanas novicias, hermanos diáconos, hermanas y hermanos de vida consagrada, te suplicamos misericordia, Señor. Para nuestros hermanos que permanecen ahí, en el purgatorio, ten misericordia de ellos. Nuestros hermanos que se encuentran conduciendo en las carreteras del mundo, camioneros, taxistas y demás, ten misericordia. Para nuestros hermanos que están navegando en el cielo, en los mares de tu creación, ten misericordia, Señor. Derrama tu infinita misericordia en nuestros hermanos mineros, hermanos vigilantes, hermanos agricultores y familiares de ellos respectivamente. Ten misericordia por todas las intenciones, peticiones que se te han entregado en la madrugada del día de hoy. Recíbelas y dale cumplimiento según tu santísima voluntad. Gracias, Jesús. Gracias, Jesús, porque tú siempre nos escuchas. Gracias, Señor, por la paciencia que nos tienes a cada uno de nosotros, comenzando por mí. Gracias por tu amor. Gracias por tu infinita misericordia, Señor. Amén. En el nombre del Padre, y del Hijo, y del Espíritu Santo. Amén. Expiraste, Jesús, pero la fuente de vida brotó para las almas y el mar de misericordia se abrió para el mundo entero. Oh, fuente de vida, insondable misericordia divina, abarca al mundo entero y derrámate.

0: misericordia de nosotros y del mundo entero.
1: Amén.
0: Amén, Pedrito.
1: Gracias,
2: Pedrito, lo queremos mucho. Muchas gracias por lo que hizo.
1: Gracias,
2: Dios,
1: Alicia.
2: Lo bendiga, lo proteja, lo guarde y lo lleve hasta la vida eterna.
1: Yo los quiero mucho los dos, mis queridos. Ustedes son un pilar para todos nosotros. Un abrazo en Cristo para cada uno, ¿eh?
0: Ajá, gracias,
1: Señor. Que el Señor los bendiga, Juan. Hasta siempre, amén, mi queridísimo. Amén.
0: Amén, amén.
1: Padre eterno, te ofrezco el cuerpo y la sangre, el alma y la divinidad de tu amadísimo Hijo, nuestro Señor Jesucristo, como propiciación de nuestros pecados y los del mundo entero. Bari, por su dolorosa pasión,
3: ten misericordia de nosotros y del mundo entero.
1: Por su dolorosa pasión,
3: ten misericordia de nosotros y del mundo entero.
1: Por su dolorosa pasión,
3: ten misericordia de nosotros y del mundo entero.
1: Por su dolorosa pasión,
3: ten misericordia de nosotros y del mundo entero.
1: Por su dolorosa pasión,
3: ten misericordia de nosotros y del mundo entero.
1: Por su dolorosa pasión,
3: ten misericordia de nosotros y del mundo entero.
1: Por su dolorosa pasión,
3: ten misericordia de nosotros y del mundo entero.
1: Por su dolorosa pasión,
3: ten misericordia de nosotros y del mundo entero.
1: Por su dolorosa pasión,
3: ten misericordia de nosotros y del mundo entero.
1: Por su dolorosa pasión,
3: ten misericordia de nosotros y del mundo entero.
1: Amén.
3: Amén, Pedrito.
1: Gracias, Padre. Muchas bendiciones para usted. Estamos orando por sus intenciones, mi vida. Padre eterno, te ofrezco el cuerpo y la sangre, el alma y la divinidad de tu amadísimo Hijo, nuestro Señor Jesucristo, como propiciación de nuestros pecados y los del mundo entero. Verónica, por su dolorosa pasión,
4: ten misericordia de nosotros y del mundo entero.
1: Por su dolorosa pasión,
4: ten misericordia de nosotros y del mundo entero.
1: Por su dolorosa pasión,
4: ten misericordia de nosotros y del mundo entero.
1: Por su dolorosa pasión,
4: ten misericordia de nosotros y del mundo entero.
1: Por su dolorosa pasión,
4: ten misericordia de nosotros y del mundo entero.
1: Por su dolorosa pasión,
4: ten misericordia de nosotros y del mundo entero.
1: Por su dolorosa pasión,
4: ten misericordia de nosotros y del mundo entero.
1: Por su dolorosa pasión,
4: ten misericordia de nosotros y del mundo entero.
1: Por su dolorosa pasión,
4: ten misericordia de nosotros y del mundo entero.
1: Por su dolorosa pasión,
4: ten misericordia de nosotros y del mundo entero.
1: Amén.
4: Amén.
1: Bendiciones, Verónica.
4: Gracias, Pedrito. También.
1: Hasta siempre, mi vida. Gracias.

0: Padre eterno, te ofrezco el cuerpo y la sangre, el alma y la divinidad de tu amadísimo Hijo, nuestro Señor Jesucristo, como propiciación de nuestros pecados y los del mundo entero. Rosa, por su dolorosa pasión,
1: ten misericordia de nosotros y del mundo entero.
0: Por su dolorosa pasión,
1: ten misericordia de nosotros y del mundo entero.
0: Por su dolorosa pasión,
1: ten misericordia de nosotros y del mundo entero.
0: Por su dolorosa pasión,
1: ten misericordia de nosotros y del mundo entero.
0: Por su dolorosa pasión,
1: ten misericordia de nosotros y del mundo entero.
0: Por su dolorosa pasión,
1: ten misericordia de nosotros y del mundo entero.
0: Por su dolorosa pasión,
1: ten misericordia de nosotros y del mundo entero.
0: Por su dolorosa pasión,
1: ten misericordia de nosotros y del mundo entero.
0: Por su dolorosa pasión,
1: ten misericordia de nosotros y del mundo entero.
0: Por su dolorosa pasión,
1: ten misericordia de nosotros y del mundo entero.
0: Amén.
1: Amén. Bendiciones, Pedrito.
0: Bendiciones, Rosa. Vamos ahora, mis queridos, a orar la doxología. Le pedimos a nuestra hermana Carmen nos acompañe en este propósito. Santo Dios, Santo fuerte, Santo inmortal,
2: ten piedad de nosotros y del mundo entero.
0: Santo Dios, Santo fuerte, Santo inmortal,
2: ten piedad de nosotros y del mundo entero.
0: Santo Dios, Santo fuerte, Santo inmortal,
2: ten piedad de nosotros y del mundo entero.
0: Oh sangre y agua,
2: que brotaste del corazón de Jesús como un manantial de misericordia para el mundo entero, en ti confío.
0: Amén.
2: Amén.
0: Oh Dios eterno,
2: en que la misericordia es infinita y el tesoro de compasión inagotable, vuelve a nosotros tu mirada bondadosa y aumenta tu misericordia en nosotros, para que en momentos difíciles no nos desesperemos ni nos desalentemos, sino que con gran confianza nos sometamos a tu santa voluntad, que es el amor y la misericordia misma. Amén.
0: Amén. Oh María,
2: Madre y Señora mía, te ofrezco mi vida y mi alma.
0: Mi alma y mi cuerpo.
2: Te ofrezco mi cuerpo y mi muerte y todo lo que vendrá después de ella. Pongo todo en tus manos, oh mi Madre. Cubre mi alma con tu manto virginal. Y concédeme la pureza de corazón, alma y cuerpo. Con tu poder defiéndeme de todo enemigo, especialmente de aquellos que esconden su malicia bajo una máscara de virtud.
0: Fortalece mi alma.
2: Cubre mi alma con tu manto virginal.
0: Fortalece
2: mi alma.
0: Para
2: que el dolor no me...
0: no la quebrante.
2: Madre de la gracia, enséñame a vivir en Dios. Oh María, Una espada terrible ha traspasado tu santa alma. Nadie sabe de tu sufrimiento excepto Dios. Tu alma no se quebranta, sino que es valiente porque está con Jesús.
0: Dulce María.
2: Madre de la gracia, enséñame a vivir
0: dulce María,
2: en Dios, porque solo María, entonces podré resistir María todas las pruebas y tribulaciones, y solo mediante la unión con Jesús, mis pequeños sacrificios complacerán a Dios. Dulcísima Madre,
0: continúa enseñándome.
2: Continúa enseñándome sobre la vida interior, que la espada del sufrimiento no me abata jamás. Dulcísima
0: oh,
2: Madre.
0: Oh Virgen Madre, oh Virgen pura, derrama valor en mi corazón.
2: Derrama valor en mi corazón y protégelo. Amén.
0: Amén.
2: Ay, perdóneme, Pedrito, pero estoy muy nervioso.
0: ¿Pero por qué se me pone nerviosa mi vida? Ya le digo, usted se pone nerviosa, yo me pongo nervioso y somos todos nerviosos. Y entonces
2: la voy a estudiar y ay, como yo soy ciega, Pedrito, los que se atoran los leen a veces.
0: Es una bobería.
2: Pero
0: es una
2: como yo soy ciega, no puedo leer.
0: No. Usted se lo graba en el, usted ya la tiene consigo. Lo que pasa es que son algunas boberitas así donde se me distrae un poquito, entonces no está concentradita y se le va, pero ya usted se la sabe, mi vida. Practíquela.
2: Sí, la voy a practicar, Pedrito. Otra vez que me toque,
0: por favor,
2: me la voy a aprender bien.
0: Por favor, Carmen.
2: Sí, yo ya me la sé, Pedrito, nomás
0: ya se la sabe, claro. Ya yo sé que usted se la sabe, ese es el problema, que se la sabe, pero no se la sabe.
2: Sí, bendiciones.
0: Ay, mi cariño.
2: Muchas gracias.
0: Muchas bendiciones, amén. Cuídeseme mucho, mi vida, ¿de acuerdo?
2: Usted también.
0: Ore por mí, que necesito de sus oraciones.
2: Sí.
0: Carmen.
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3: Grupos y cantantes católicos. Y bueno, tenemos como todos los días, prácticamente todos los días, hoy tenemos estrenos y lanzamientos que vamos a escuchar. Y tengo tiempo, tengo espacio. Tengo espacio aquí en mi lista de canciones que la voy a dejar aquí en la mesa para poner sus favoritas también. Así que si quieren comunicarse con nosotros, ya tengo las líneas telefónicas abiertas. Me pueden llamar aquí al Estudio 3 y hablar conmigo en vivo. O me pueden enviar un mensaje por correo electrónico o por las redes sociales. Así que bueno, aquí va toda la información que ustedes necesitan para poder estar en contacto con Fecha Canción. Así que si nos quieren llamar aquí al Estudio 3, marquen desde los Estados Unidos 1-866-398-6377. Y si me quieren llamar desde fuera de los Estados Unidos, desde cualquier país del mundo, marquen el código para una llamada internacional y luego 1 para Estados Unidos, 205-271-2976. Y el correo electrónico, escríbanos amigos, fehechacancion@ewtn.com y búsqueme por Facebook, Fe Hecha Canción, Instagram, Arquero de Dios es mi cuenta en Instagram. Bueno, entonces hoy, amigos, tenemos un par de estrenos para escuchar y vamos a comenzar con un cantante colombiano, se llama Juan Pablo Vera y ha lanzado un disco que se llama Nazaret. Así que tenemos, ¿cuántas? 9 canciones que tenemos que escuchar, amigos, en los próximos días de este nuevo disco de Juan Pablo Vera. Es su segundo álbum y vamos con una canción, bueno, la que abre el disco. Se llama La Marcha de las Almas y cuenta con la colaboración de Liliana Cadena, otra cantante colombiana, bueno, y otro más, Cristian Salazar. Así que aquí está.

Ahí escuchamos a Juan Pablo Vera junto con Liliana Cadena, Cristian Salazar, en esta canción que se llama La Marcha de las Almas, del nuevo disco de Juan Pablo Nazaret. Y bueno, pues, seguimos con más estrenos para ustedes el día de hoy, amigos. Esta canción salió con ocasión de la fiesta del Sagrado Corazón este pasado fin de semana. Y es un tema de Jesse de Mara junto con Tavo Godoy. No estoy seguro de dónde es Tavo. Tavo Godoy, pero bueno, esta canción inspirada en la devoción al Sagrado Corazón de Jesús. Se llama Horno de Amor Divino. Aquí está.

Ahí escuchamos a Jesse de Mara junto con Tavo Godoy y esta bella, hermosa canción al Sagrado Corazón de Jesús, horno de amor divino. Y bueno, pues seguimos, amigos, con más estrenos y novedades para ustedes el día de hoy en Fecha Canción. Hay una familia de cantantes de Colombia que se llama la familia Contacto, y hace tiempo que no sabemos de ellos, pero acaban de lanzar una nueva canción que tenemos para todos ustedes el día de hoy. Y es un tema que viene después de un periodo, pues, largo de pruebas y dificultades para la familia, porque la mamá, la madre de la familia y la esposa de Carlos Bustamante, Olga, ella pues estaba batallando con un cáncer durante 7 años, imagínense, amigos. Y entonces, pues, luego de toda esta experiencia, ella compuso una canción inspirada en la parábola de la viuda insistente y el juez injusto. Eso, ¿se acuerdan de esa parábola, amigos? La encontramos en el Evangelio de San Lucas, capítulo 18. Entonces, pues esta canción nueva de la familia musical Contacto se llama Hazme Justicia, Señor. Y aquí la tenemos para todos ustedes en Fecha Canción.

esta familia musical Contacto de Colombia con esta canción Hazme Justicia, Señor. Y seguimos, amigos, con otra nueva canción del disco de Katia del Cid que se llama Mater Spei. Todas canciones basadas en oraciones tradicionales de la iglesia en latín, musicalizadas por Katia. Entonces, pues, vamos con esta adaptación musical de la oración Memorare.

la película Mater Space, oh, perdón, no, película no, parece, no, del disco Mater Space de Katia del Cid, la canción Memorare. Y bueno, pues, amigos, seguimos, nos da tiempo para una más en este primer segmento del programa. Vamos con lo más reciente de nuestro querido amigo Marco López, fan del cielo.

Amigos, gracias por escuchar. Llegamos al final del primer segmento. Luego de estos mensajes, regresamos. No se me vayan.

0: vecina, ¿cómo le va?
1: Aquí, haciendo algo por los pobres.
0: ¿Ah, sí?
1: No quería decir esto, pero estaba llevando unas ofrendas al templo y repartiendo algunas monedas a los tullidos de la plaza.
2: Esto es para que el sector entero se enterara de que había hecho una buena obra. Precisamente Jesús nos enseñó sobre eso.
3: Cuando des limosna, no vayas tocando la trompeta como hacen los hipócritas por las calles, con el fin de ser honrados por los hombres. Les aseguro que ya han recibido su paga. Tú, en cambio, cuando des limosna, que no sepa tu mano izquierda lo que hace tu derecha. Así tu limosna quedará en secreto, y tu padre que ve en lo secreto, te lo pagará.
2: Lección aprendida ese día: ser humildes, pues Él se complace en aquellos que obran en silencio. Por eso, cuando hagas el bien,
4: Dios ya te está mirando.

Señor, limpia mis intenciones. Libérame de la necesidad de ser visto y enséñame a vivir para ti. Que mi oración, mi entrega y mis gestos nazcan de un corazón sincero. Habítame en lo escondido, donde solo tú y yo nos encontramos. Amén. Propósito del día: hacer un acto de bien, ayuda, oración o sacrificio en secreto, sin comentarlo ni buscar reconocimiento, ofreciéndolo solo a Dios.

amigos, gracias por seguir aquí en la sintonía de Fecha Canción. Aquí les saluda nuevamente Douglas Archer, el arquero de Dios, desde el estudio 3 de EWTN. Y contentísimo de poder pasar esta hora con ustedes, escuchando la música de nuestros grupos y cantantes católicos de todo el mundo hispano. Si ustedes nos quieren echar una mano escogiendo las canciones que vamos a escuchar en este segundo bloque, escríbanos, mándenos un mensaje a fehechacancion@ewtn.com o por Facebook, ahí estamos, Fe Hecha Canción. Y por Instagram, búsquenos por la cuenta Arquero de Dios. Si nos quieren llamar, llámenos desde los Estados Unidos, 1-866-398-6377. O desde fuera de los Estados Unidos, al 1-205-271-2976. Bueno, pues vamos a comenzar entonces este segundo segmento con otra nueva canción del nuevo disco de Pablo Martínez que se llama Misericordia, y son todas canciones inspiradas en las palabras y escritos del Papa Francisco, que en paz descanse. Entonces, pues aquí va una canción que se llama Su Nombre Es Misericordia.

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1: Bueno, pues seguimos, amigos, con un nuevo tema de Jesús Cabello. Acuérdense, amigos, esta semana, si no estoy mal, sale el nuevo disco de Jesús Cabello que se llama Siempre. Y hay un par de canciones que él nos envió como primicia para escuchar exclusivamente aquí en Fecha Canción antes del lanzamiento del disco. Y una de ellas es esta, con Verónica Sanfilippo, y que se titula Huésped del Alma.

Estaremos pendientes del lanzamiento oficial del nuevo disco de Jesús Cabello, Siempre. Esta canción es una de... Es una del disco, una canción del nuevo disco. Se llama... ¿cómo se llama? Se me olvida su nombre. Huésped del Alma. Eso, eso. Featuring

0: es a través de una radio católica en Lawrence, Massachusetts, María.
1: Correcto, correcto.
0: ¿Cómo se llama esa emisora de nuevo? Recuérdame.
1: Radio Católica 98.1.
0: Saludos a todos nuestros amigos que nos están escuchando por allá por Lawrence, Massachusetts, a través de esta emisora amiga, y gracias a todos ustedes que hacen posible que nos puedan escuchar por allá a través de esta frecuencia FM. ¡Qué alegría! ¡Una bendición! ¡Privilegio! María,
1: gracias.
0: ¿Quieres escuchar alguna canción en especial el día de hoy?
1: Sí, quiero escuchar la canción de, no sé el título, pero sí se llama Gracias Señor, Gracias Mi Rey.
0: ¡Uf! ¡Qué difícil, María! Creo que tengo, mira, ahora mismo que estoy mirando, tengo por lo menos, así, como 50 canciones que se llaman así. Imagínate.
1: La que salga es aceptada.
0: Híjole, voy a tener que escoger nomás, a ver si doy con el blanco.
1: El Team Marine de Dopingway.
0: A ver si la flecha da con el blanco. María, gracias por llamar nuevamente. Te mando un abrazo.
1: Gracias.
0: No sé si es esta, pero bueno, esta me llamó la atención mirando aquí en mi lista, que es de un cantante español que ya se fue con el Señor hace un par de años. Su nombre era César Hidalgo y grabó esta canción con Martín Valverde de México. Se llama Gracias Señor. No sé si es esta. Vamos a ver, María.

Probablemente María no fue la que tenías en mente, pero bueno, espero que te haya gustado esta canción que escuchamos aquí en las voces de César Hidalgo, cantante español, que en paz descanse, con Martín, que Martín Valverde de México, bueno, de Costa Rica, México. Así que bueno, gracias nuevamente, María, por escuchar y por llamarnos el día de hoy. Si tú quieres enviarme un mensaje, tú que me estás escuchando, donde quiera que te encuentres en el mundo, puedes escribirme por correo electrónico fehechacancion@ewtn.com o búscame por Facebook, Fe Hecha Canción, por Instagram, ahí mi cuenta en Instagram es Arquero de Dios. Y bueno, pues seguimos, amigos. ¿Cuánto tiempo nos queda? Ok, perfecto. Nos queda tiempo para dos canciones más. Así que, pues, vamos a escuchar esta, que es la más reciente, de la cantante colombiana Natalia Bautista, El Milagro.

Natalia Bautista desde Colombia, El Milagro. Si ustedes quieren escuchar fecha canción a la hora que sea conveniente para ustedes, acuérdense que nos pueden buscar por la aplicación de EWTN. También por EWTN.com. Diagonal S. Busquen bajo radio y van a encontrar la página de Fe Hecha Canción y van a poder escuchar pues, cantidad de programas. Y también por Apple Podcasts, ahí estamos también. Así que búsquenos por ahí. Bueno, pues terminemos, amigos, con Cindy Esparza de México. Hoy quiero entregar.

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2: Es en Londres, de un tema que para muchos de que están en el mundo dirán: esto es una locura, que estamos en tiempo en donde no hay ley en el tema de la sexualidad. Cada quien tiene que hacer lo que sienta y no podemos ni decirles nada a los jóvenes de cómo es el Evangelio. Pues Monseñor Barden reivindica la castidad como integridad. Está la vincula a esta temática de esta crisis afectiva a la regla de San Benito. Es interesantísimo, amigos, que tenemos que tener nosotros claro el llamado que Jesús nos hace a vivir este camino de libertad. ¿Cómo? A través del camino de la pureza, a través de la castidad, que no es una temática para los que están en un convento o gente especialmente extraña que Dios les ha dicho que vivan en pureza. No, es un llamado para todos. Y por lo tanto tenemos este artículo que es un verdadero tesoro profundo y que yo creo que es importante para que se nos quite el rubor del rostro cuando tocamos el tema de la sexualidad, porque el cristianismo nos da una auténtica libertad, nos hace auténticos humanos. Monseñor Barden nos va a compartir una excelente perspectiva que nos debe quedar claro. Esto es un camino hacia la libertad.
3: ¿Quién no quiere ser una persona íntegra? Porque justamente parte del sentido, el significado original de la palabra castidad, que justamente es integridad. Sin integridad, ¿qué somos? Sin un muñeco de las circunstancias y de deseos ciegos. Espléndida reflexión. Por otro lado, amigos, todo lo contrario. Lamentablemente, el arzobispo de Milán, Mario Del Pini, abraza el orgullo gay y se inclina ante la blasfemia LGBT. Lo comenta Tommaso Scandrolio. La misa del obispo Mario Del Pini durante el orgullo en el barrio gay de Milán, una apología de la homosexualidad que se convierte en blasfemia por su referencia al Sagrado Corazón de Jesús. Lamentablemente, justo en esa solemnidad, la afrenta a las milicias LGBT, incluso durante la comunión, donde justamente participantes de esta extraña misa de afirmación en el comportamiento homosexual, bueno, también incluyó que ellos empezaran a decir que ellos también tenían su manera de decir amén, como referencia a un dicho del mundo anglosajón: entre homosexuales activos, amén, los hombres, los hombres, y jugando con la palabra amén en la comunión. Qué cosa tan horrorosa, horrorosa. Por otro lado, amigos, ¿quién es cristiano? ¿Qué es ser cristiano? Una buena pregunta, porque hace poco el Departamento de Defensa de Estados Unidos causó revuelo al excluir a los mormones de la categoría de cristianos, con el fin de distinguir mejor entre los capellanes de los militares, con respecto a lo que ellos tienen como criterio. Bueno, los mormones no serían capellanes cristianos, porque justamente no son reconocidos como cristianos generalmente por... En fin, pero esto causa un revuelo, vamos a ver un poquito de eso. Pero justo aprovecha, toma pie de esta circunstancia, Anthony Solen, para preguntarse quién es cristiano. Y en efecto, no es cristiano el que simplemente se sienta cristiano, es cristiano el que recibe como revelación de Dios lo esencial del mensaje cristiano. A él se le puede llamar cristiano. Y esto tiene límites. Podría ser: ¿soy cristiano hasta este punto? Bueno, cristiano quiere decir que le correspondo con mi entrega de conversión a Jesucristo en su entrega redentora. Si recorto algo, ¿se podría decir que soy cristiano? Es una buena pregunta. Seguramente la respuesta será negativa. Y eso es bueno que sea negativo, porque quiere decir que nos va a llamar por un camino de verdad y de conversión sin recortes, sin condiciones, a Dios que se revela. Como la Iglesia también lo enseña en el Concilio Vaticano II. el asentimiento de la fe a Dios que se revela. O sea, ahí no recortas, no puedes recortar si quieres verdaderamente tener una relación redentora con Dios. Por otro lado, amigos, otro artículo de Anthony Solen, es un excelente autor católico estadounidense, lo que ningún graduado escuchará. Y se hace esta pregunta porque estamos en tiempo de fin de los años académicos, la graduación, por supuesto, de los universitarios en los Estados Unidos. Se pregunta el autor, ¿les diremos a nuestros jóvenes lo que más necesitan oír? Si no, nada de lo que digamos o hagamos evitará nuestro colapso autodestructivo. Interesante. No es que es opcional transmitir el Evangelio, es que la alternativa es el mundo precristiano con toda su decadencia y brutalidad, que reaparece en la medida que el Evangelio es silenciado, incluso por las mejores razones diplomáticas, que acaban haciéndole juego al padre de la mentira, que no quiere que las personas escuchen el mensaje pleno que los hace libres. Y para hacernos libres no puede ser con condiciones. Porque si yo soy un drogadicto que digo, bueno, ya voy a hacer la terapia hasta aquí nomás, pero sigo tomando mi droga, pues en efecto no estoy siendo libre, ¿correcto? Podríamos usar tal vez esa metáfora para ponerle condiciones a Dios. ¿Quién se las pone? ¿Tú crees que se las pones? Bueno, sí, pero se las pones tú engañado por el padre de la mentira que te convence de que es mejor ponerle condiciones a Dios. Una sola condición y verdaderamente estamos relacionándonos más con nosotros mismos y nuestros deseos ciegos que con el Dios de la vida. Y finalmente una interesante nota, amigos, de Brad Miner, en ocasión de una reciente exposición en la Biblioteca y Museo Morgan en la Ciudad de Nueva York sobre Wolfgang Amadeus Mozart. Una interesante nota porque trata de la participación de Mozart en una logia masónica. Mozart siempre fue católico. He leído un libro, seguramente el libro más, la historia de Mozart más sobre Mozart, de un gran compositor e historiador musicólogo estadounidense, y él se nota entre líneas que es una persona sin un horizonte religioso, se nota, ni que simpatice mucho, pero sí reconoce que Mozart era una persona que le fue fiel siempre a su esposa y que fue siempre un católico practicante. Entonces, ¿cómo entender esta pertenencia a una logia masónica en Viena? Hay un par de datos importantes para entenderla y entender cómo esto era, de manera que Mozart también, finalmente en su vida, también recibe los sacramentos y se reconcilia con Dios y nunca había interrumpido su práctica católica. ¿Qué pasaba en Austria en esos momentos? Bueno, nos permitirá entender una contingencia histórica sobre cómo los señores temporales de reinos o imperios católicos tenían que promulgar las disposiciones doctrinales de Roma para que fueran vinculantes para sus ciudadanos. Si no lo hacían, la disposición, incluso el criterio que daba Roma sobre la masonería, no se hacía vinculante ni obligatorio para los católicos en ese reino. Y en efecto, José II, emperador durante el reino de Mozart, no promulgó el decreto vaticano sobre la no pertenencia a la masonería. Pero hay más detalles sobre esta nota interesante que queremos también compartir con ustedes y lo haremos después de esta breve pausa.
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3: Y como les decíamos, amigos, el Episcopado de Estados Unidos se sumará a la novena Intercontinental Guadalupana, con un plan de 3 fases que incluye réplicas de la tilma en cada diócesis y culminará con el 500 centenario en el año 2031. ¡Uy! Estamos a 5 años justamente. ¡Qué interesante nota! ¡Qué gran noticia! ¡Qué buena noticia! Ser agradecidos con nuestra madre, la gran evangelizadora, ciertamente del norte de América, y que desde su santuario en la Ciudad de México nos llama a todos a la más completa fidelidad, sin recortes a su Hijo, porque es eso lo que nos hace mensajeros creíbles, capaces de compartir la dicha de ser hijos de Santa María, la Madre del verdadero Dios por quien se vive. Compartimos este boletín de Info Católica con material de Our Sunday Visitor.
2: La Conferencia de Obispos Católicos de Estados Unidos participará en la novena Intercontinental Guadalupana de cara al 500 centenario de la aparición de la Virgen de Guadalupe a San Juan Diego, que se cumplirá en el 2031. Así lo presentó el obispo Oscar Cantú, de San José, California, presidente del Subcomité de Asuntos Hispanos Latinos del Episcopado, durante la Asamblea Plenaria de Primavera celebrada el 11 de junio en Orlando, Florida.
3: El obispo Cantú compartió con sus hermanos en el Episcopado que un teólogo había calificado a la Virgen de Guadalupe como la reina de las apariciones marianas. En concreto, el franciscano Stefano Checking, presidente de la Pontificia Academia Mariana Internacional, le había explicado durante una conferencia celebrada este año en Ciudad de México que otras apariciones hablan del rosario, la penitencia o la unidad de la familia, pero que el mensaje de Guadalupe incluía toda una serie de mensajes teológicos que abarcaban la eclesiología, la cristología, el papel de los laicos, el papel de la jerarquía, la inculturación y otros.
2: Una novena de años impulsada desde México, la Conferencia del Episcopado Mexicano puso en marcha hace 4 años una novena de años como preparación al 500 centenario. Invitó a todas las diócesis del continente americano a sumarse durante los 5 años restantes hasta el 2031. Hay mucha profundidad que explorar para nosotros en nuestras diócesis y comunidades en estos 5 años que quedan de novena, afirmó el obispo Cantú.
3: El prelado propuso un plan pastoral en 3 fases. En la primera, cada ordinario, cada obispo, recibirá una réplica de la tilma que vistió Juan Diego, que podrá utilizarse para la veneración en sus catedrales u otras iglesias designadas. La réplica habrá sido puesta en contacto con el original, lo que la convierte en reliquia de 3er grado, y podrá recorrer las parroquias de cada diócesis. Los materiales catequéticos que ya se utilizan en México están siendo traducidos al inglés para su uso en los Estados Unidos.
2: La segunda fase arrancará en el Congreso Eucarístico Nacional previsto para el verano del 2029 e incluirá encuentros guadalupanos parroquiales hasta el 2031. La tercera fase consistirá en una celebración nacional que se prolongará hasta el bimilenario de la muerte y resurrección de Jesucristo en el 2033.
3: Tras la presentación, el arzobispo Gustavo García Siller de San Antonio comentó el potencial evangelizador de la devoción guadalupana. Esta relación con Nuestra Señora de Guadalupe promueve la cultura de la vida, promueve la realidad de los inmigrantes, no solo los del sur, sino los inmigrantes en general, y también la relación de la Iglesia y la Santísima Madre con los pobres.
2: El obispo John P. Dolan de Phoenix explicó que su diócesis puso en marcha hace 2 años un plan de 7 años denominado Tilma para construir una cultura de evangelización de cara al 500 centenario. Esta es una excelente oportunidad para invitar a la gente a hacer suya la llamada a evangelizar, señaló. Sería bueno que pusiéramos a Nuestra Señora de Guadalupe al frente y le pidiéramos que nos guíe en esta misión hacia una cultura de evangelización eficaz y sostenible. El obispo Cantú recordó la exhortación apostólica Ecclesia in America, 1999, de San Juan Pablo II, en la que Guadalupe es descrita como un ejemplo de evangelización perfectamente inculturada. Son palabras que deberían resonar en nuestros corazones mientras buscamos evangelizar nuestras propias iglesias en Estados Unidos. Y Eddie, permíteme aquí contar una pequeña experiencia que esa ha sido mi presencia en la parte sur del Perú, en la parte andina, donde han habido cosas que yo decía, pues me parece casi como una especie de señal del cielo, encontrarme la figura de Santiago en casi todas las iglesias que he caminado por esos lares, y también a la Virgen de Guadalupe. No ha habido un lugar en donde no haya encontrado sino una estampa de un pequeño tamaño, como de mediano u otra grande, pero la Virgen de Guadalupe está en esta parte del continente muy presente, muy activa, y como pienso, creo que vemos a la imagen de la Virgen no como una realidad estática, sino que está activa como estuvo en la vida del Señor, en la vida de la Iglesia y en la vida de estos tiempos. Creo que es una excelente iniciativa, amigos, para que pongamos nuestra tarea evangelizadora no como que ella va a colaborar con nosotros, sino como que nosotros vamos a colaborar con ella en esa misión de acercarnos a Cristo.
3: Los puros de espíritu verán a Dios. Una manera de entender la virtud de la castidad es yendo a su significado original de la palabra, una palabra latina que se refiere a la virtud de la integridad. ¿Quién no quiere ser íntegro? Hace una pregunta muy buena, Monseñor Barden, Eric Barden, a un grupo de 250 jóvenes en Londres, y parte de ello para poder explicar la grandeza liberadora de la integridad que se construye a partir de la pureza del corazón, que no subordina ni a la propia persona ni a los demás a deseos ciegos y destructivos. Compartimos esta importante reflexión publicada por InfoCatólica.
2: La castidad no es un corsé moral ni una negación del deseo, es el camino hacia la integridad de la persona, la unificación de la vida interior y, en última instancia, la libertad. Esa fue la tesis central de la conferencia del obispo Eric Barden de Trondheim, Noruega, que pronunció el pasado 30 de mayo en Londres ante más de 250 jóvenes católicos reunidos en la iglesia de San Patricio en Soho, en el marco de la jornada Freedom of the Heart, dedicada a la aplicación de la sabiduría monástica a la vida cotidiana.
3: Barden, monje cisterciense antes de ser ordenado obispo y uno de los autores espirituales más leídos en la iglesia actualmente, compartió cartel con el padre Jacques Philippe en una jornada centrada en la formación de cristianos seguros de corazón íntegro, cuya fe sea activa, abierta al mundo y transformadora.
2: Que nadie vea mi rostro y siga viviendo. Barden arrancó con una paradoja bíblica. En el capítulo 33 del libro del Éxodo, el Señor dice a Moisés: ningún hombre me verá y seguirá viviendo. La afirmación, explicó, no es una prohibición cultural al estilo de Indiana Jones, sino la expresión de una incompatibilidad ontológica. El ser de Dios excede infinitamente lo que la naturaleza humana, abandonada a sí misma, puede soportar. Dios para el hombre solo es sencillamente insoportable.
3: O sea, Dios para el hombre solo, el hombre simplemente según sus capacidades, es insoportable. Y sin embargo, este mismo capítulo del Éxodo afirma que Dios hablaba con Moisés cara a cara, como un hombre habla con su amigo. El resultado de esa mirada fue que el rostro de Moisés brillaba. La paradoja, subrayó Barden, solo se resuelve al leer la Escritura como una unidad y no como fragmentos aislados. Esa percepción de Dios como fuego trascendente recorre la experiencia creyente tanto en el judaísmo como en el cristianismo. Barden la rastreó en los padres del desierto, en el célebre memorial del filósofo Pascal. Aquella iluminación mística del 23 de noviembre de 1654, anotada en un papel que cosió a su ropa y que comienza con una sola palabra, fuego. Y un poema de Elizabeth Barrett Browning, de 1869, en el que los ángeles, sobre un mar mezclado con fuego, bajan los párpados alzados demasiado tiempo hacia el ardor pleno de la divinidad.
2: Bienaventurados los limpios de corazón, porque ellos verán a Dios. Mateo 5:8. La bienaventuranza, recordó Barden, tiene una lógica profunda. La naturaleza humana ha sido creada a imagen de Dios y está llamada a subsistir en el mundo como reflejo de su ser. Existe en la intención divina una correspondencia natural entre naturaleza de Dios y la nuestra, pero solo si nos establecemos en nuestra verdadera naturaleza.
3: ¿Qué es lo natural? La pregunta resulta central en muchos debates contemporáneos, pero suele plantearse de forma moralista e aislada. Para unos, ciertos comportamientos simplemente no son naturales. Para otros, es natural para mí. El diálogo queda atrapado en un callejón sin salida. Barden propuso trasladar la cuestión al plano ontológico del ser mismo. Lo que importa no es qué conductas nos parecen naturales, sino qué es nuestro ser en su sentido más profundo.
2: En la vida cotidiana nos parece natural tener hambre, sed, sueño, dolor de muelas, vértigo o miedo a los aviones, estar sujetos a pasiones, caminar a menudo a tientas en la oscuridad, crecer, madurar, envejecer y morir. Sin embargo, todo eso es secundario respecto a lo que realmente somos, según el relato bíblico. Lo natural para el ser humano en esa perspectiva es llegar a ser como Dios, adquirir unos ojos capaces de contemplar su rostro y participar de su naturaleza, como escribe la segunda carta de San Pedro.
3: Un descubrimiento monástico. Bardem relató cómo su comprensión de la castidad cambió radicalmente al entrar en el monasterio. De joven había intentado vivir castamente, pero veía esa empresa como pura mortificación, un ejercicio atrapado en la prohibición. La castidad le parecía una palabra limitadora, rígida, fría. La asociaba con una sexualidad mutilada, con la esterilidad y la ausencia de alegría. Se preguntaba incluso si no era, de algún modo, poco varonil. En la imaginación europea occidental, la castidad ha sido presentada durante siglos como una cualidad primordialmente femenina, más bien como una proyección masculina de una virtud femenina. La imagen de la castidad es la de la princesa en la torre, con un vestido blanco y una paloma en el hombro, iluminada por el amanecer. Y uno puede preguntarse, ¿es ese un ideal alcanzable? ¿Es siquiera un ideal deseable?
2: Todo cambió cuando ya en la vida monástica descubrió que los padres del desierto definían la finalidad del monacato como la búsqueda de la pureza de corazón, con vistas a ver a Dios. Lo que ocurre cuando uno lleva más de 5 minutos en un monasterio y ha pasado la euforia inicial de sentirse muy liberado y envuelto en un silencio benefactor, es que empieza a descubrir la magnitud de lo que lleva dentro. Una vez cortados los estímulos y las distracciones, el silencio exterior revela el ruido interior, las voces que claman por atención, la fragmentación, la contaminación de la mirada. Tu vida interior parece una maleta llena de ropa sin clasificar y en buena parte no muy limpia.
3: Una religiosa amiga suya con más de 50 años de vida consagrada le contó que su experiencia al entrar en el monasterio fue como enfrentarse a una pantalla de cine interior en la que se proyectaba todo lo vivido, con el inconveniente de que era imposible pasar rápido. Había que sentarse y verlo y cribarlo y descubrir de qué se había alimentado la propia mirada a lo largo de los años.
2: Castitatem amare, amar la castidad. En medio de ese trabajo interior, Bardem encontró una clave en la regla de San Benito, que resume su enseñanza sobre la castidad en 2 palabras. Castitatem amare, amar la castidad. La fórmula le obligó a preguntarse qué podía tener de amable una virtud que le parecía a lo sumo heroica o estética.
3: Acudió a un diccionario etimológico y descubrió algo inesperado. En el latín de la antigüedad y de la antigüedad tardía, castus no era principalmente un término de moral sexual, era sinónimo de integer. Designaba a la persona que vive con integridad, de una sola pieza, quien no quiere ser y ser visto como un hombre o una mujer íntegra, preguntó.
2: Ser casto, en esos términos, es aprender a unificar armónicamente los distintos elementos que componen la personalidad y la historia de una persona. Es lo contrario de la experiencia que San Pablo describe con franqueza en la carta a los romanos. ¿Por qué no hago lo que quiero? ¿Por qué me veo atrapado en esta perpetua contradicción interior que me arrastra en tantas direcciones?
3: La conexión sexual llegó mucho después, en siglos posteriores, pero incluso cuando la castidad se convirtió en un término de teología moral, precisó Bardem, no representó ni representa una negación de la sexualidad. La castidad es categóricamente distinta del celibato. El celibato es una vocación particular que presume una inspiración divina, un fenómeno bastante marginal en el mundo de la espiritualidad, mientras que la llamada a la castidad es universal y afecta a todas las personas, cualquiera que sea su estado de vida.
2: Bardem introdujo un contraste iluminador. En la antigüedad latina, la diosa de la castidad Diana recibía el epíteto de omnívaga, la que puede moverse libremente, ir a todas partes sin restricción. Esa imagen es el reverso exacto de una caricatura monástica que San Benito describe en el primer capítulo de su regla, el Giro Vago, el peor de todos, cuya aquel cuya vida consiste en dar vueltas y más vueltas sin ir a ninguna parte.
3: San Benito describe también a los sarabaitas, un tipo muy reconocible. Lo que me atrae aquí y ahora es mi regla. Y lo que me atrae lo que no me atrae lo considero prohibido. Lo que me gusta, a eso me siento obligado. Lo que no me gusta, eso lo rechazo como ilícito. Eso es obviamente ser esclavo de la propia voluntad. La persona casta, por el contrario, se convierte progresivamente en alguien libre, capaz de fijar la mirada en una meta deseable y alcanzarla.
2: Tendemos a dar por supuesto que la libertad es algo intrínseco, que somos libres, cuando podemos hacer sin restricción lo que nos apetece. Pero esa suposición, observó Bardeen, no resiste el examen de la experiencia. Propuso dos imágenes. La primera, los gimnasios que ocupan cada esquina de las ciudades occidentales, damos por hecho que el cuerpo necesita entrenamiento para moverse con libertad. La segunda, la bailarina, nadie entra por la puerta de Covent Garden y asume el papel principal en el Lago de los Cisnes. Años de trabajo implacable son necesarios para adquirir esa libertad de movimiento aparentemente natural. Ese entrenamiento no niega otras excepciones. Invierte tiempo, energía y voluntad en hacer posible el movimiento bello.
3: A eso estamos llamados, a movernos con belleza en nuestros cuerpos, en nuestras mentes y en nuestras almas. La castidad, rectamente entendida, es esa pedagogía de la libertad. Enseña a relacionarse con el mundo sin necesidad de poseerlo, con las personas sin manipularlas. Hace al ser humano receptivo y paso a paso le enseña lo que es la gratitud y la alegría. Bardeen recurrió a una imagen musical. Cuando los músicos de una orquesta afinan antes de un concierto, se oye un estruendo caótico de instrumentos haciendo cada uno lo suyo. Entonces el oboe toca un la perfecto, la nota la, el resto de la orquesta afina sobre esa nota, se hace el silencio, el director levanta las manos y suena Beethoven. Eso es la vida casta, afirmó el obispo.
2: Así es, y en los conciertos se llama esa pieza, parte se llama el zafarrancho. Cada uno va tocando, cada uno va afinando hasta que llegue el momento en que comienza la bella obra. La herida del abuso. Bardeen abordó con franqueza la herida de los abusos. Reconoció que existe una sospecha no del todo irrazonable de que los cristianos, cuando hablan de pureza o de castidad, serán reprimidos, hipócritas o ambas cosas. Y admitió que la Iglesia carga con parte de responsabilidad durante mucho tiempo. La percepción ha sido que lo único que el catolicismo tiene que decir sobre la vida afectiva y sexual es no, no, no a lo que uno quiere hacer. Y nadie aguanta escuchando un discurso hecho solo de no es porque se vuelve aburrido.
3: Tanto el abuso sexual como el abuso de poder son, afirmó, expresiones de falta de castidad, pero no solo porque broten de una pasión descontrolada, con frecuencia el abuso es calculado, sino porque representan una visión cínicamente desencarnada del otro. El otro deja de ser persona y se convierte en medio para la satisfacción de un apetito. La castidad, por el contrario, ve, y eso devuelve al punto de partida de la bienaventuranza. La castidad es capaz de ver sin poseer, sin justamente capaz de ver la grandeza y la riqueza con reverencia de la persona sin reducirlo simplemente a un objeto de una satisfacción egoísta y frustrante al fin de cuentas. Continuaremos con esta interesante reflexión después de esta breve pausa.
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3: En esta importante plática sobre la castidad entendida como integridad, Monseñor Barden también toca el tema de Humane Vitae y la desconexión contemporánea. La desconexión entre sexualidad y procreación, afirmó Monseñor Barden, se ha consumado en nuestras mentes, lo que permite apreciar la lucidez de muchas predicciones de la encíclica Humane Vitae, aquel texto muy difamado, publicado en el año revolucionario de 1968.
2: Y evocó una escena cotidiana caminando por Albany Street hacia Camden. Vio en una marquesina de autobús un anuncio luminoso de fecundación in vitro, acercándose por la acera una señora con un cochecito en el que había tres gatitos. Es simplemente la ilustración de un tipo de desconexión que debemos reconocer como parte del mundo en que vivimos.
3: Citó un dato cultural revelador procedente de un artículo de Miranda France publicado en el Times Literary Supplement. En una época en que todas las inhibiciones parecen abandonadas, cada vez más jóvenes optan por la ausencia de vida sexual. Franz observaba que donde siglos de prohibición fracasaron, la sociedad ha encontrado finalmente la manera de amortiguar el apetito adolescente mediante la saturación sexual. La imagen del joven que conduce sus relaciones más significativas ante una pantalla, señaló Barden, ya no es ciencia ficción, sino una norma de comportamiento cada vez más establecida.
2: Una humanidad magnífica. Barden enlazó su conferencia con la publicación esa misma semana de la encíclica Magnificat Humanitas del Papa León. Los titulares, observó, la han reducido a la cuestión de la inteligencia artificial, pero el alcance del documento es mucho más amplio. Solo se puede negociar responsablemente el desarrollo acelerado de la máquina si permanecemos anclados en una comprensión verdadera de nuestra humanidad, recordándonos y recordando a otros de lo que nuestra verdadera naturaleza es capaz. El Papa subraya en la encíclica una de sus expresiones favoritas: vivir de un modo desarmado, lo que conecta juicio de Barden con la castidad de la política y de la sociedad.
3: Donde hay amor, hay un ojo que ve. Barden cerró con dos imágenes luminosas. La primera, una frase del canónigo parisino del siglo XII, Ricardo de San Víctor: donde hay amor, hay un ojo que ve. Amar de verdad es vivir con la mirada abierta. La segunda, la exposición de Zurbarán en el National Gallery de Londres, que había visitado dos veces esa semana. Entre los retratos de monjes, santos y patriarcas, señaló un motivo recurrente: una pequeña taza de cerámica llena de agua sobre un platillo con una rosa. Símbolos marinos que apuntan al fundamento humano de la gracia de la encarnación, pero también signo de cómo podríamos vivir. Citó a un cartujo del siglo XX, un contemplativo, es un hombre embriagado de agua pura del manantial. ¿Cómo purificar tu corazón? ¿Cómo unificar tu vida? Sabe que fuiste hecho en el amor y para el amor. Sabe que tu verdadera naturaleza solo se revelará cuando descubras y asumas y verifiques tentativamente por experiencia que el fin de tu existencia es ser como Dios. Qué reveladora explicación, amigos, de esta importante afirmación de nuestro Señor: los puros de corazón verán a Dios. Ese es el sentido de nuestra vida. Somos seres que ante todo estamos hechos para ver a Dios, porque compartimos el modo de vivir y de ver y de amar de Dios. Y el Señor nos purifica para ese modo justamente a través del amor. El amor es un camino que nos lleva finalmente al amor en plenitud. Este amor, que es un deseo reverente del verdadero bien nuestro y de todas las personas, nos purifica y nos hace íntegros para poder entonces desde esa armonía vivir y entonces así poder ver a Dios en lo cotidiano de nuestra vida, algo que es imposible cuando uno simplemente sigue con esa imagen que él usaba, básicamente dando vueltas y vueltas sin llegar a ningún lado, los deseos ciegos del corazón.
2: Eddie, creo que todos hemos experimentado y quizá alguno está experimentando esa ruptura que clamaba San Pablo, ¿no? No hago el bien que quiero, sino hago el mal que aborrezco. No desensibilizarnos ante ese sentimiento, porque es una buena señal para hacer justamente la súplica de lo que queremos, que es vivir en unidad, vivir en integridad. ¿Y qué mejor camino que el camino de la madre, el acudir a ella justamente en esas circunstancias de fragilidad y en acudir a los medios que son la oración, la confesión, para recuperar esa gracia y esa claridad del combate al cual estamos llamados, que nos ha invitado el Señor a asumir, de ver a Dios? Justamente una de las bienaventuranzas es: dichosos los limpios de corazón, porque verán a Dios. Y me acuerdo de Juan Pablo II aquí, cuando éramos muchachos, nos dijo, ¿no? Ya en este mundo ven a Dios. Y creo que eso es lo que tendríamos que lograr para nuestras vidas, poder ver a Dios y contemplarlo en cada momento de nuestra vida, transparentarlo, volver a ser como esos niños que tenían esa mirada limpia, que tuvimos esa mirada limpia. Y por supuesto, será una señal de libertad, maravillosa libertad, que hay que hacérselas recordar incluso a pastores como el obispo Del Pini, Mario Del Pini, que nos tiene una lamentable situación de abrazar el orgullo e inclinarse ante la blasfemia LGBT. Y Tomaso Escandrolio nos explica qué ha sucedido en una misa que ha celebrado el obispo Mario.
3: Bueno, es lo que vemos, es todo lo contrario de este obispo Varden, que nos presenta con tanta luminosidad y verdad la vida cristiana. Este obispo Varden debería haber celebrado esa misa con ese mensaje. Claro, seguramente hubiera sido un escándalo todos los medios, ¿cómo se atreve a llamar a la castidad? Mejor ir a una misa y hablar solamente afirmativamente de lo lindo que es el amor y dejar que las personas sigan en sus pecados. No es así, Monseñor Mario Del Pini, usted ha elegido el camino de menor resistencia a un tipo de agenda que lamentablemente depreda y destruye a las personas, y cuenta ahora con su plácida, benévola mirada y bendición, lamentablemente. La misa del obispo Mario Del Pini durante el orgullo en el barrio gay, una zona de la ciudad conocida como barrio gay de Milán, una apología, equivale a una apología de la homosexualidad, que se convierte en blasfemia por su referencia al Sagrado Corazón. La afrenta a las milicias, la afrenta de las milicias LGBT, incluso se dio durante la Sagrada Comunión, aprovechando un eslogan que es una parodia de amén, con el término amén, los hombres como objeto de deseo sexual, que se utiliza en el colectivo de los que abiertamente quieren esa legitimización, y que si por casualidad llegan a ir a una misa, que el obispo se comporte a la altura de y satisfaga ese deseo de ellos, de ser bendecidos sin ningún llamado a la castidad. Compartimos ese análisis de Tomaso Escandrolio.
2: Pero si un obispo, o mejor dicho, un arzobispo, celebrara una misa para personas LGBT durante el mes del orgullo, ¿estaría justificado pensar que el arzobispo apoye el orgullo? Sin duda, esto va más allá del escándalo. Estamos hablando de una apología a la homosexualidad y a la transexualidad que se convierte en blasfemia porque lo sagrado se utiliza para alabar lo vergonzoso.
3: El grupo Guado, uno de los muchos grupos que buscan infiltrar la Iglesia Católica con elementos LGBTQ+, organizó una misa el viernes pasado, día de solemnidad del Sagrado Corazón, presidida por el arzobispo de Milán, Mario Del Pini, en la iglesia de San Carlo al Lazzaretto, en el barrio gay más popular de Milán. El cartel que anunciaba el

0: palabras entre el término amén y la expresión inglesa que significa amén, una referencia explícita a la atracción homosexual, como la arrogancia no conoce límites, el individuo en cuestión, revelando nuevamente sus intenciones a través de Instagram, dio a conocer que cuando comulgó pronunció la misma frase frente al arzobispo, amén, una verdadera burla a nuestro Señor. ¿Recuerdan el Evangelio? Los hombres que sostenían a Jesús se burlaban de él, golpeándolo. Lucas 22:63.
1: Pero volvamos al hecho de que un arzobispo celebró una misa no en reparación por los actos sacrílegos cometidos durante el orgullo, sino para apoyar estilos de vida promovidos por el orgullo y condenados por la Iglesia. Seamos claros, si la misericordia, la aceptación, la escucha y la inclusión fueran genuinas, les gritaría a estas personas que sus decisiones podrían llevarlas a la condenación eterna. Si un amigo tuyo estuviera a punto de caer en un barranco, ¿no harías todo lo posible por advertirle? ¿No llegarías incluso a agarrarlo del brazo y sacarlo del abismo? Aquí estamos en el extremo opuesto. Aquí un amigo está siendo empujado al abismo, si es que se le puede llamar amigo al que te empuja al abismo.
0: Ahora debemos preguntarnos por qué está sucediendo todo esto. Procedamos hipotéticamente, o mejor dicho, con meras intuiciones. El colapso doctrinal solo puede explicar parcialmente la imprudencia, porque eso es precisamente lo que es, de celebrar una santa misa presidida por el arzobispo para un grupo gay militante justo antes del desfile del orgullo de la ciudad. Hay algo más, pues de lo contrario, una decisión que corre el riesgo de provocar un escándalo generalizado, a pesar de todo el apoyo a la comunidad gay en el mundo católico, sería inexplicable. Y nuestra falible opinión podría ser que la diócesis esté siendo chantajeada. Es un arma que los grupos de presión gay siempre han utilizado dentro de la Iglesia. Quizás, y enfatizamos, quizás incluso el Papa Francisco firmó Fiducia Supplicans, el documento que legitimó las bendiciones de las parejas homosexuales porque estaba siendo chantajeado por la Conferencia Episcopal Alemana que favorece las uniones entre personas del mismo sexo, o firma o hay cisma. Francisco, si bien apoyaba sin duda a las parejas homosexuales, era un revolucionario profesional y un verdadero revolucionario jamás habría traspasado los límites como lo hizo con la publicación de ese documento. Esto se debió a que aún no era el momento oportuno. De hecho, veas el daño causado por esa firma, la revuelta de todo un continente, África, contra esa declaración, la división en el episcopado mundial, el cierre del diálogo ecuménico con las iglesias ortodoxas. Repetimos, esto es solo una hipótesis, sin respaldo de ninguna evidencia objetiva.
1: Podría ser incluso en el caso de Milán, y aún dentro del ámbito de las hipótesis, los activistas LGBTQ+, sepan qué secretos esconder. Casos de pedofilia entre sacerdotes, sacerdotes con comportamientos financieros dudosos, amantes con sotanas y cuellos sobre delantales, incluso tal vez bajo solideos. Obviamente no nos referimos a Monseñor Delpini. Este último, conocido por todos como un moderado, puede haberse encontrado entre la espada y la pared y haber optado por la postura de los grupos LGBTQ+. Evidentemente, eso no justifica en absoluto una misa del orgullo. En efecto, ¿por qué el arzobispo de Milán tuvo que celebrar esa misa? ¿O está de acuerdo y quiere respaldarlos para que se preparen para irse bendecidos y comulgados, sin ningún deseo de enmienda a su marcha gay, a esas marchas que son un exhibicionismo celebrativo, festivo del comportamiento homosexual? ¿O en efecto había algo que se podía decir de alguien que lo hubiera alcanzado a él? Es lo que se pregunta, porque claro, no está claro por qué hacer esto, a menos de que, claro, entonces en la primera hipótesis, Monseñor Delpini está de acuerdo con la agenda, igual que Monseñor Sabino, uno de los vicepresidentes de la Conferencia Episcopal Italiana, y ha querido enviarlos con toda la expectativa de ser reivindicados por la sociedad y por la Iglesia, a la cual solamente le falta corregir el catecismo de la Iglesia Católica y con eso negar 2000 años de doctrina constante. Por supuesto, si la Iglesia, si alguien en la Iglesia hiciera eso, los católicos con formación sabríamos que eso no tendría ninguna validez, porque nadie tiene autoridad en la Iglesia para corregir la enseñanza constante de la Iglesia, ni el Papa, ni un concilio, ni nadie. La enseñanza constante es palabra de Dios, lean el Concilio Vaticano II si no me creen, tradición oral, tradición escrita son igualmente palabra de Dios y el Magisterio Supremo está al servicio de ella y no es dueño de ella. Palabra del Concilio Vaticano II. Bueno, entonces nadie la puede cambiar. Entonces, lo único que haría, claro, ante la opinión pública es desacreditar a la iglesia, porque

0: ante los que se quedan en la superficie, que significaría que la iglesia cambió de doctrina, y por lo tanto, si verdaderamente la iglesia cambiara de doctrina, solamente estaría desacreditando el fundamento mismo de su enseñanza, que tiene la autoridad y el peso que tiene justamente porque es de Dios y no de los hombres, que pueden ser movidos de aquí a allá por cualquier viento de doctrina, pero así no es el Espíritu del Señor, como nos enseña el apóstol San Pablo.
1: Y si fuera la hipótesis segunda sobre un tema de prácticamente una extorsión, ¿no? Yo creo que nunca uno debe caer en manos de un extorsionador, hacerle caso, hacerle los cumplidos, porque si no quedas encadenado para toda la vida, es mejor denunciar, aunque te vayan a tirar al suelo o vayan a difamarte o generar, qué sé yo, ruptura, pero uno no puede hacer componendas, entrar en diálogo con aquel que sabemos se comporta como el enemigo. Y creo que ojalá que los pastores tengan la valentía de estar dispuestos a morir, si es que es necesario, por causa de la verdad, que es la salvación de las almas. Jesucristo es el que ha venido a salvarnos, y por lo tanto, Él nos dice, este es el camino, lo otro es negación y traición al mensaje.
0: Por eso cae muy bien la pregunta que se hace Anthony Solen: ¿qué es ser cristiano? ¿Quién es cristiano? Y buscar responderle en ocasión de un revuelo causado recientemente porque el Departamento de Defensa decidió excluir a los mormones de la categoría de cristianos con el fin de distinguir con mayor claridad entre los capellanes y los militares sobre quienes podrían brindarles la mejor asistencia en materia de fe y moral. Esta etiqueta parece tener un carácter genérico, ya que el departamento procedió a separar también a católicos, luteranos y pentecostales de dicha categoría, otorgándoles a cada uno un estatus distinto. O sea, los católicos son una cosa, los cristianos son otra cosa. Bueno, es un poco como se usa la palabra cristiano, ¿no? Aquí en el Perú se me dicen, ¿tú eres cristiano o eres católico? Como si fuera una alternativa. No, yo digo, los católicos son los cristianos originales, por favor. Bueno, en fin, de alguna manera queriendo poner algún tipo de orden para su administración, sus capellanías, el Departamento de Defensa decidió declasificar a los mormones de cristianos y esto causó un revuelo. Pero la pregunta queda, ¿qué es un cristiano?
1: La decisión, como dice, causó revuelo y mucho resentimiento entre los mormones que insisten en que son cristianos y que consideran a Jesucristo su Señor y Salvador. Me inclino a creer en su sinceridad, dice Solen, aunque lo que su iglesia enseña sobre el Padre, el Hijo, el Espíritu Santo, los ángeles y otros planetas, me parece un laberinto de misticismo y utopismo estadounidense del siglo XIX. Es como si la sensibilidad religiosa norteamericana se hubiera topado con una encrucijada. Los unitarios tomaron un camino, intercambiando la fe por el progreso social, la convencionalidad y vagos sentimientos internos, mientras que Joseph Smith tomó el otro, hacia la creación de mitos y la construcción de una sociedad desde sus cimientos. Parece obvio cuál de los dos prevaleció. ¿Dónde está el coro del tabernáculo unitario?
0: O sea, está justamente en Salt Lake City, ¿no? O sea, prevalecieron los mormones sobre los unitarios, que hoy en día son algo tremendamente marginal. La verdadera pregunta para los católicos no es si los mormones son cristianos, sino si todos los católicos somos católicos o cristianos en definitiva. ¿Cuál es el criterio mínimo que distingue a un cristiano de un no cristiano? Debe ser la respuesta a la pregunta, ¿quién es Jesucristo?
1: Las Escrituras nos dan respuesta a esa pregunta. Tú eres el Cristo, el Hijo del Dios viviente, dice Pedro, Mateo 16:16. Él es la imagen de Dios invisible, dice Pablo, Colosenses 1:15. Él es el Verbo que estaba en el principio con Dios y que es Dios, dice Juan en Juan 1:1.
0: Solo como tal puede ser nuestro Salvador, y no simplemente un gran hombre al que debemos imitar, aunque durante mucho tiempo los unitarios y sus primos los cuáqueros, desearon profundamente honrar a Cristo como Señor, a pesar de que sus doctrinas lo habían relegado a un segundo plano. Y ahora, al parecer, ya no se preocupan por ello. Jesús bien podría ser Buda, o Buda ser Jesús, según este tipo de cristianismos, entre comillas, diluidos.
1: ¿Qué respuestas podrías obtener de católicos cuya asistencia a misa es irregular? Sin duda variarán de un país a otro. Me gustaría creer que en Italia, la tierra de mis antepasados, el Hijo de Dios no ha sido despojado de su trono junto al Padre, unido a Él en el Espíritu Santo desde toda la eternidad. Pero quizás subestimo la corrosión que entraña el credo del progreso humanitario y tecnológico que inevitablemente relega incluso a Jesús a un mero escenario en el camino.
0: Supongamos que vamos más allá, y entre los católicos que coinciden en que Jesús es el Hijo de Dios coeterno con el Padre, les preguntamos acerca de su presencia plena y real en la Eucaristía. Según me han contado, Martín Lutero, frustrado por el antisacramentalismo de un seguidor suyo, o de un relacionado suyo, Ulrico Zwinglio, sacó un cuchillo del bolsillo y grabó las palabras «Hoc es corpus meum», «Este es mi cuerpo», en la mesa en la que estaban sentados, preguntándole «¿Cuál de estas palabras no entiendes?». ¿Es el católico estadounidense menos sacramental que Lutero? O mejor dicho, ¿en qué iglesias se encuentran católicos que no abrazan esta enseñanza con plena convicción y alegría? O bien no prestan atención a lo que dicen, o bien la expresan con reservas, o bien lo dicen con la conciencia intranquila cuando rezan, «Señor, no soy digno de que entres en mi casa».
1: El matrimonio inscrito en la naturaleza corporal del hombre y la mujer fue fundamental para toda la doctrina católica sobre la vida social del ser humano. Fue instituido por Dios al principio, antes de la caída, y confirmado por Jesús, elevándolo a sacramento irrevocable. Sin matrimonio ni familia, no existe una sociedad real a la que se puedan aplicar las enseñanzas sociales del mismo modo que la medicina no es aplicable a un cuerpo destrozado.
0: Lo que vemos entre nosotros es un espectro, un simulacro de lo social. Si se les quitan todos los bienes a los ricos y se departen por el mundo, aún así no habrá sociedad. No cuando los hijos son escasos, los matrimonios frágiles y la gente no es un pueblo, sino un conjunto, sino una religión común, ni siquiera una cultura común, nada más que lo que los medios de comunicación de masas tienen para ofrecer. Y sin embargo, nos encontramos con católicos que se enorgullecen de rechazar las enseñanzas de la Iglesia, que se aplican al matrimonio y a la vida familiar, utilizando sus enseñanzas económicas y políticas como pretexto, lo cual es como darle desodorante y maquillaje a alguien que se está muriendo de gangrena.
1: Aquí no juzgo a nadie. No puedo saber cuán cerca está un mormón de Cristo. Solo Dios lo sabe. Lo mismo ocurre con el católico, que es un cúmulo de confusión intelectual e incluso moral. Podría decir, a juzgar por sus creencias, que es un mal católico, o que ni siquiera es católico, tal vez ni siquiera cristiano, pero al menos desde nuestro punto de vista no es ninguna novedad que existan malos cristianos y paganos virtuosos. El peligro no reside en cómo nos ven los demás, sino en cómo nos vemos a nosotros mismos, puesto que la capacidad humana para el autoengaño es ilimitada.
0: Si nadie debería decir «soy un buen católico porque creo en todo lo que enseña la Iglesia», mucho menos debería decir «soy un buen católico aunque no creo en todo lo que enseña la Iglesia», y mucho menos «soy un buen católico porque por ahora no creo en lo que enseña la Iglesia», presumiendo saber lo que va a enseñar, como si pudiera contradecirse sin destruir su propia esencia y su pretensión de enseñar algo. Ahí, y no en lo que hizo el Departamento de Defensa, veo el verdadero problema. O somos consecuentes con la plenitud de la verdad que el Señor nos enseña, o no somos verdaderamente del Señor Jesús.
1: Amigos, llegamos al final del programa. Seamos cristianos, seamos católicos, busquemos la gracia de Cristo en este sacramento maravilloso que es la confesión y el alimento que es su corpus, el corpus del Señor. Estamos recordándolo durante este mes y también el Sagrado Corazón de Jesús. Acudamos a Él para encontrar la libertad. Muchas gracias y Dios mediante, nos volveremos a ver mañana.

0: Las virtudes son actitudes firmes, disposiciones estables, perfecciones habituales de la persona. Añade una virtud a tu vida.
1: La flexibilidad es una virtud difícil de explicar y difícil de entender. ¿Por qué? Porque sabemos nosotros que lo correcto es ser recto.
2: Hola, a través de este hermoso medio Radio Guadalupe. 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
2: Se está tocando a la puerta y nosotros ya estamos listos para seguir adelante en este día. Es una bendición estar juntos de nuevo. Les saluda su amigo Carlos Canseco. Muy bien, acompañado por mi compañera, amiga y esposa, Elsie Acatitla.
3: Hola, ¿qué tal, amigos? Qué bueno que están con nosotros en el programa el día de hoy. Ustedes son parte importante de este proyecto, donde cada día decimos, hoy es mi gran día. Y por eso, hoy tenemos un programa muy interesante para ti y para tu familia. No te vayas.
2: Así es, el tema es yo y mi familia. Serviremos al Señor y vamos a platicar de este texto bíblico, pero también de cosas prácticas que nos pueden ayudar y despertar para poder llevar adelante la misión de nuestra familia. Así que pues ya estamos listos y les mandamos un saludo, amigos, amigas, familia, donde quiera que estén. En la casa, en la oficina, en el trabajo, en la carretera, en el internet, en su celular, desde la aplicación de EWTN que pueden descargar de forma gratuita y que está disponible para todos. 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Ahí también nos pueden escuchar buscando Hoy es tu gran día. Y también tenemos un gran equipo que nos ayuda todos los días a estar al aire, llegar a los confines de la tierra. Gracias a Jorge Graña y todo el equipo de EWTN, Radio Católica Mundial, y de todas las estaciones afiliadas que hacen posible que estemos al aire todos los días. También muchas gracias a nuestro equipo en Mérida, Yucatán, César Carreño. En las redes sociales seguimos pidiendo oración, intercesión por su familia, que lo necesita mucho en este momento. Y también nos unimos en oración como todos los días para confiarnos a Dios en nuestro momento diario de intercesión familiar, sabiendo que la oración tiene poder y que nuestros corazones se unen al corazón de Jesús, y lo hacemos por la señal de la Santa Cruz. De nuestros enemigos, líbranos, Señor Dios nuestro, en el nombre del Padre, del Hijo y del Espíritu Santo. Amén. Hacemos un acto de contrición, pidiendo la misericordia de Dios. Padre Santo, soy un pecador y de familia pecadora. Me pesa de todo corazón haberte ofendido porque eres infinitamente bueno. Me amas incondicionalmente y enviaste a tu Hijo Jesús al mundo para salvarnos y redimirnos. Ten misericordia de todos nuestros pecados y por el Espíritu Santo, danos la gracia de una perfecta contrición, el don de la conversión para no ofenderte más, y la piedad para reparar nuestros pecados. Oramos al Padre desde el corazón de Jesús y le decimos, Padre nuestro que estás en el cielo, santificado sea tu nombre. Venga a nosotros tu reino. Hágase tu voluntad en la tierra como en el cielo.
3: Danos hoy nuestro pan de cada día. Perdona nuestras ofensas, así como nosotros también perdonamos a los que nos ofenden. No nos dejes caer en tentación y líbranos del mal.
2: Nos confiamos a la Virgen María. Santa María de Guadalupe, Madre nuestra, ruega por la conversión, purificación y salvación de nosotros y toda nuestra familia humana. Dios te salve María, llena eres de gracia, el Señor es contigo. Bendita tú eres entre todas las mujeres y bendito es el fruto de tu vientre Jesús.
3: Santa María, Madre de Dios, ruega por nosotros pecadores, ahora y en la hora de nuestra muerte. Amén.
2: Gloria al Padre, al Hijo y al Espíritu Santo.
3: Como era en un principio, ahora y siempre, por los siglos de los siglos. Amén.
2: Proclamamos la fe que recibimos en nuestro bautismo. Creo en ti, Dios, trino y uno, Padre, Hijo y Espíritu Santo. Creo en la Iglesia, que es una, santa, católica y apostólica. Creo en tu plan de salvación universal y en la vida eterna. Amén. Ofrecemos a Cristo como nuestro Redentor.
3: Santísima Trinidad, Padre, Hijo y Espíritu Santo, te adoramos profundamente y te ofrecemos el preciosísimo cuerpo, sangre, alma y divinidad de nuestro Señor Jesucristo, presente hoy en todas las misas y sagrarios del mundo, en reparación de nuestros pecados, los del mundo entero y por todas las almas del purgatorio. Por los méritos infinitos de su sacratísimo corazón y de sus santas llagas, unidos a los corazones de la Virgen María y San José en la Sagrada Familia Gloriosa, por el amor eucarístico del Espíritu Santo, te suplicamos que derrames tu gracia sobre nosotros y sobre todos aquellos por los que intercedemos este día en tu eterno presente. Amén.
2: Ofrecemos nuestra vida, oración, trabajo, sufrimientos y sacrificios, purificados en el corazón de la Virgen y unidos a la pasión de Cristo, en reparación de nuestros pecados y en reparación del Sagrado Corazón de Jesús, el Inmaculado Corazón de María y por las intenciones de sus corazones. Ponemos ante la presencia de Dios todas las necesidades, anhelos e intenciones que hay en nuestros corazones. Oramos por el Papa, para que el Espíritu Santo lo guíe, le dé sabiduría y protección, valentía y autoridad en el camino de la verdad. Y oramos por sus intenciones de este mes, ofreciendo nuestra oración como obra de misericordia. Pedimos por todo el orden sacerdotal, la vida consagrada, la vida laical, la vida familiar, por la pureza, la humildad, la fidelidad y la fortaleza en el corazón de todos los bautizados, y por todos los que se alejan de la verdadera doctrina de Cristo.
3: Sagrada Familia Gloriosa, haga nuestros corazones semejantes a los suyos. Pedimos su gracia para la santificación de cada familia y que nos libren del pecado mortal. Rogamos por la intercesión de Santa María de Guadalupe para que nos ayuden a construir la casita sagrada del Tepeyac en cada hogar, para formar la iglesia doméstica, levantando una red de oración familiar para sanar todas nuestras relaciones, nuestros corazones, y pedimos los dones de tu divina providencia y que seamos buenos administradores. Pedimos por todas las vocaciones al sacerdocio, al matrimonio y la vida consagrada y misionera de nuestras familias. Rogamos por los más alejados de la misericordia de Dios, por nuestros enemigos, por los no creyentes y por la conversión de todos nosotros los pecadores.
2: Oramos por todos los que están en el mundo del gobierno, la política, la economía y el trabajo, para que Dios guíe nuestras patrias y nuestros gobiernos, para que venga su reino en la tierra como en el cielo. Clamamos por el fin del aborto y de toda la cultura de la muerte y del miedo, por las necesidades de los enfermos, los presos, los perseguidos, los pobres, los migrantes y por todos los que sufren discriminación y exclusión, por todos los países que sufren de la violencia y las guerras y por la conversión de sus gobernantes y sus habitantes. Unidos al Papa, pedimos por el desarme y la paz, para que las naciones renuncien a la violencia y elijan el camino del diálogo, la diplomacia y la reconciliación, y para que cada uno de nosotros desarme también su propio corazón del odio, el rencor y la indiferencia.
3: Ponemos en nuestra oración a los que van a fallecer el día de hoy. Guardamos nuestras intenciones junto con nuestros corazones, todo nuestro ser, nuestras familias y la humanidad y la creación en los corazones de Jesús, María y José, para una consagración total como discípulos y misioneros del amor eucarístico de sus corazones por la gracia del Espíritu Santo.
2: Hacemos una comunión espiritual. Jesús, creo que estás real y verdaderamente presente en el cielo y en el Santísimo Sacramento del altar. Te adoro y te amo sobre todas las cosas y deseo ardientemente recibirte espiritualmente en mi corazón. Te abro la puerta, me abrazo a ti y pido la gracia del Espíritu Santo para unirnos y consagrarnos plenamente a tu Sagrado Corazón Eucarístico y por tu medio unirnos al amor y la voluntad del Padre y a la Sagrada Familia para alcanzar la salud, la unidad y la paz. Jesús, Eucaristía, transfórmanos en Eucaristías vivas. Sagrado Corazón de Jesús, en ti confío. En la batalla por nuestra familia, pedimos el auxilio de los arcángeles.
3: San Miguel, San Gabriel, San Rafael, arcángeles del Señor, junto con todos los coros y ejércitos celestiales, defiéndanos del demonio, líbrenos de todo mal. Llévenos a adorar a Dios y a vivir en su santa y divina voluntad. Amén. Gracias, Espíritu Santo, fuente de luz, ilumínanos. Gracias, Espíritu Santo, ven y envía un nuevo Pentecostés. Divino Niño Jesús, nuestra vida está en tus manos. Llena nuestro corazón de esperanza. El futuro a ti confiamos.
2: Pedimos que la sangre, el agua y el fuego del Sagrado Corazón Eucarístico de Jesús, unido a los corazones de María y José, derramen su gracia sobre nosotros, nuestros hogares y sobre toda nuestra familia humana. Recibimos de corazón a corazón su bendición y que por las manos maternales de la Virgen de Guadalupe recibamos toda esta gracia con su protección, que nos selle con el signo de la cruz y nos cubra con su manto, en el nombre del Padre, del Hijo y del Espíritu Santo. Amén.
3: Amén.
2: Pues hemos tomado esta cita bíblica que es muy, muy hermosa y también muy importante, de Josué 24:15. Pero yo y mi familia serviremos al Señor. Y pues les comparto, estamos desde hace algunas semanas aquí en la parroquia compartiendo el taller de Historia de la Salvación y vamos viendo una visión panorámica de todos los libros de la Biblia en la parte histórica, y al ir retomando toda esta información y toda esta esta palabra de Dios que va tocando nuestros corazones, hemos reencontrado algunas cosas que se me hacen pues muy muy importantes, que podamos retomar en el camino de nuestra familia, porque al mirar en estos días estos libros, en especial estamos hablando del libro de Josué, de Jueces, y toda esta etapa de conquista y de establecimiento del pueblo de Dios en la tierra prometida, que va cumpliendo las promesas de Dios, pero que al mismo tiempo viene a ser el reto interior y personal de cada uno de los que van como pueblo llevando adelante esta misión. Y pensaba que muchas veces nosotros estamos en la misma situación, y por eso el estudio de la Biblia, el estudio y la reflexión de los pasajes del Evangelio, del Antiguo Testamento, del Nuevo Testamento, es esencial. Y lo platicaba, por ejemplo, estamos hablando de un pasaje del sitio de Jericó, entre otros que estábamos reflexionando, y cuando yo les dije al grupo con el que estábamos platicando, ¿saben ustedes el sitio de Jericó? Pues no lo ubicaban rápidamente, pero luego ya que les conté la historia, dijeron, ¡ay, sí, sí lo hemos oído! Y eso nos pasa porque pues muchas veces hemos ido a lo largo del tiempo a la misa durante años y hemos escuchado las lecturas, pero a veces no hemos dado el paso de estudiar y de reflexionar más ampliamente, de conocer el texto y el contexto para que no se convierta esto en un pretexto. En sí.
3: Sí, así es, y creo que es interesante el comparar a el pueblo de Israel con nuestra familia y pues todas las familias, ¿verdad? Que queremos seguir a nuestro Señor Jesucristo, necesitamos sentir, experimentar y buscar los medios para poder hacer vida la palabra de Dios en nuestra mente, en nuestro corazón, para que podamos comprender cuál es el plan de salvación que Dios tiene para nuestra familia. Es importante ubicarnos como el pueblo de Israel. Y antes de que diera Carlos este curso bíblico, yo ya había tenido esta formación también sobre la Biblia, pero es interesante cómo, pues antes cuando lo tomé, pues no estaba casada, no tenía hijos, estaba 100% metida como misionera en el grupo donde estaba haciendo apostolado, y estaba muy comprometida, pero mi contexto era diferente. Por eso Carlos dice, el texto tiene que estar en el contexto adecuado de la Biblia, porque sacamos ciertas palabras o ciertas cosas que nos están explicando, y entonces ya no comprendemos bien toda la whole picture, como dicen, todo el panorama completo. Y creo que eso es lo que yo veo, no es que no comprendiera anteriormente estas citas bíblicas, sino que mi contexto era diferente y por tanto yo interpretaba la Biblia en ese momento de mi vida como yo lo estaba viviendo. Y ahora pues se me abren los ojos de otra forma, porque yo creo que, como les decía, el ponernos en los zapatos del pueblo de Israel nos hace mirarnos a nosotros vulnerables, nos hace sentir cómo sí se parece a nuestra vida, que estamos verdaderamente atravesando un desierto el día de hoy, ¿no? En los problemas que vivimos con los hijos, en los problemas con el esposo, con el contexto también social y económico en el cual estamos luchando verdaderamente una batalla 24/7, ¿no? De poder sacar adelante a nuestra familia es difícil. Entonces, el enfoque a veces se va perdiendo. Si te enfocas en la parte económica, pues piensas en trabajar para poder sacar adelante los problemas que tienes de deudas, etcétera. Y eso puede ser una distracción, porque si vamos enfocándonos en eso, luego podemos perdernos de la convivencia con nuestra familia, porque le estamos dando preferencia a lo material. Entonces, ha sido bien difícil, lo hemos vivido nosotros también constantemente, el ver en qué nos enfocamos primero. Y yo creo que este programa es un llamado a nuestra conciencia para, primero, comprender cuál es el plan de Dios, ese plan divino que tiene para ti y para nuestra familia todos los días. Es clave porque es como podemos hacer nuestra vida cristocéntrica, cómo podemos comprender por qué Dios llevó a su pueblo al desierto. Y ahora que estoy escuchando todo esto, los temas que estamos recibiendo, pues se me recuerdan muchas citas bíblicas y muchos momentos de mi vida. Pero ahora, si lo hacemos vida en este momento, yo puedo identificarme y decir, sí, efectivamente, pasamos por problemas de enfermedades, pasamos por problemas, bueno, incluso en momentos muy bonitos en los que convivimos y somos felices como familia, también es importante darnos cuenta que haya estado Dios en este camino de nuestra vida. Dios ha estado allí. Y cuando invitamos a Dios a que sea parte de nuestra vida, pues es más fácil que cuando no lo hacemos. Tanto en las cosas bonitas como en las no tan bonitas que sufrimos, es posible que a veces estemos echando un lado a Dios y no nos damos cuenta, Carlos.
2: Sí, y creo que quizá alguien dirá, bueno, ¿y ahora qué vamos a hacer? Bueno, vamos a preparar también nosotros algunos contenidos de esta visión de la historia de la salvación para compartirlas con ustedes, pero de manera especial el día de hoy. Tomamos este texto para poder entender no solo el contexto de la Biblia, sino el contexto de cada uno de nosotros. Porque el caminar, como decía Elsie, el caminar del desierto, la entrada a la tierra prometida, la conquista y el establecimiento, llevan procesos interiores en donde hay grandes retos. Uno de los retos es, al entrar, van a empezar a convivir con otros pueblos, porque en el desierto pues estaban solos en el desierto, pero cuando entran tienen que conquistar, pero al mismo tiempo tienen que convivir en un mundo en donde hay otros dioses y en donde quizá el momento distraiga a sus hijos, y eso pasa, ¿no? En la historia de la salvación pasa, es este modelo que lo vemos muy claramente más adelante en el libro de Jueces, que pues muere una generación, la siguiente generación se olvida de Dios, empieza a tener otros dioses, cae en pecado, empiezan a vivir oprimidos por los enemigos hasta que quedan esclavizados, y después suplican a Dios, y Dios abre el camino de salvación y levanta a un juez que es un guerrero, un líder que lleva a cabo la liberación del pueblo de Dios, y que después viene un tiempo de paz y de silencio que se termina al morir aquel juez. Y pensaba yo, recordando un poco pues, la historia de la salvación, pero la misma historia de la iglesia. Y cómo en cada siglo Dios ha levantado santos y santas a lo largo del camino, ya no del Antiguo Testamento, sino del Nuevo Testamento, que en su momento dieron testimonio de Cristo cuando el pueblo se había desviado. Y vivimos en un tiempo de gran confusión, y pensaba, bueno, creo que es necesario que nosotros en una familia estemos despiertos, nos demos cuenta de lo que está pasando. ¿Por qué? Porque estos ciclos nos suceden a todos. Viene algo que nos distrae, como decía Elsie, por ejemplo, no es malo que trabajes o no es malo que pagues tus deudas, sino el punto es que no tengas el equilibrio de poner a Dios en el centro y ahí ir ordenando lo demás de la mano de Dios. Y lo platicamos en otro día, otro tema sobre el señorío de Jesús, que es poner a Cristo en el centro de nuestra vida para que podamos ir ordenando y organizando nuestra vida de acuerdo a nuestra fe. Y por otro lado, hacerlo especialmente en el hogar. ¿Por qué? Porque en el caso del texto que elegimos, Josué termina hasta donde puede la conquista de la tierra prometida y les dice, antes de concluir, le dice al resto del pueblo, bueno, yo y mi familia serviremos al Señor. Yo no sé si ustedes, están dispuestos a servir a Dios. No, yo no sé si ustedes le quieren abrir la puerta, ¿no? Y, digo, no lo dice de esta manera, pero el pueblo reacciona y dice, sí, nosotros sí queremos. Pero el asunto no está solamente de decir, sí lo voy a hacer, sí se puede, sino... sino en dar esos pasos para entrar en un camino de conversión, en un camino de educar y acompañar a nuestros hijos según las etapas de la vida. Y también pues vivimos, no estamos lejos de lo que vivieron aquellos del pueblo de Israel en el Antiguo Testamento, el pueblo de Dios. Y el pueblo de Dios hoy, que es la iglesia, también está ante grandes retos. Pero el acompañamiento a nuestros hijos, el acompañamiento a nuestra familia es esencial. Y por un lado necesitamos el dar ese testimonio de vida, el cuidarnos mutuamente, el dar un buen ejemplo, el, como decía Elsie, el poner ese equilibrio en nuestras actividades para darle un espacio a Dios, para orar en familia, para leer la Biblia, para comer juntos y compartir y agradecer y convivir, para asistir a la Eucaristía, a la cuando menos los domingos, pero si lo podemos hacer entre semana, que lo hagamos, para ir al Santísimo a un momento de adoración, para ayudar y servir a los demás a través de la comunidad, siendo voluntarios y ayudando a quien más lo necesita, ayudando al prójimo, mantener esos estándares altos, pero no nada más porque sí, ¿no? Poner las reglas en la casa, pero cumplirlas primero nosotros, y por otro lado también que sean reglas razonables, porque a veces reaccionamos y no tenemos claro qué es lo que queremos hacer y no lo articulamos, no le ponemos las palabras y también lo hacemos de una manera agresiva. Y cómo ayudamos a nuestros hijos a reflexionar sobre lo que es correcto, sobre lo que es mejor, sobre lo que es bueno. Y ahí van a decir, bueno, pues es que son muchas cosas. Pues es un camino de ir construyendo la familia. Porque si estás distraído, pues simplemente eso pasa, ¿no? Y lo vivimos, hemos visto en diferentes familias que en algún momento falta el papá, falta la mamá, falta el abuelo. Si alguien dentro de la familia no ha tenido este encuentro con Cristo, no ha tomado en serio su fe, pues simplemente se va perdiendo. O lo que vivimos en muchos lugares en la actualidad, que dicen, ah, pues es que ya los muchachos se elegirán cuando sean grandes. Pues sí, pero estás en el mundo y alrededor hay mucha gente que o quisiera tomar tu lugar. Muchas veces el gobierno lo quiere hacer poniendo la formando la conciencia de tus hijos, no en tu fe. O muchas veces hay todas estas ideologías que quieren pescar y jalar a nuestros hijos, pero por eso esta relación sana, amorosa, y también reflexiva, inteligente, nos puede ayudar a generar buenos hábitos, a tener límites sanos, pero también a superar los momentos de crisis que van a venir en sí.
3: Así es. Es importante lo que dices, Carlos, porque a veces pensamos que solamente diciéndoles a los hijos, no, tienen que ir a misa, sobre todo si son ya, pues ya grandes, ¿no? Si son adultos o adultos mayores y aún están viviendo con nosotros, o tenemos la oportunidad de que aunque vivan en otro lugar, pero que estén en comunicación con nosotros como padres, creo que sí es un compromiso ante Dios el poder enamorar a nuestros hijos, ¿verdad?, de Dios, porque a nosotros, yo recuerdo cómo Dios me abrió los ojos al estar en una comunidad y hacer un apostolado, que yo recuerde, no me invitaron de una forma hostil, por el contrario, ¿no? O sea, siempre hubo una actividad donde me jalaba mucho el cantar en las misas, el alabar a Dios, el aprender de la palabra de Dios, porque también me dieron formación allí, pues me invitaba más eso, ¿no? Después de mi retiro espiritual, pues yo decía, no, es que si de veras amo a Dios, pues entonces mi compromiso es fuerte de hacer las cosas que se me están pidiendo. Y nos ponían un estándar muy alto, así como tú dices, Carlos. O sea, por ejemplo, el coordinador, que en paz descanse, se llamaba Guillermo Latorre. Él siempre nos decía, a mí y a todos los que estábamos ahí, que necesitábamos ir cumpliendo con nuestro compromiso después del retiro para ir a la formación, para ir a misa, si fuera posible, diario, para rezar el rosario cuando menos una vez al día, confesarnos y estar haciendo un testimonio congruente. O sea, no nada más era la parte espiritual, sino que esto último significa que vamos a dar testimonio vivo dentro de la casa, a los que nos rodean, a la familia. Entonces, pues eso yo lo llevo como muy muy presente prácticamente toda la vida, pero también ahora que ya después, ya casada y con hijos, pues es importante poder perseverar en eso también y que vean nuestros hijos que estamos teniendo este alimento espiritual en no nada más en oración, sino también en acción, o sea, en obras específicas, tanto las cosas que podemos hacer de forma personal, ¿verdad? Como hablábamos de preocuparnos de hacer algún servicio social, pero también como algo que podamos involucrarlos a ellos. Ahora que fue, pues ya pasó la Pascua, ¿verdad? Hay oportunidad en que el sacerdote siempre está pidiendo ayuda de, oigan, necesitamos llevar despensas a las personas que no tienen que comer. Oigan, ahora estaba en la iglesia, por ejemplo, pidiendo pañales y cosas para bebés. Y dijo el padre, dijo una anécdota de que, pues curiosamente, gracias a que se ha ido juntando eso, en estos días llegó una persona con un bebé y decía que no tenía para poder comprar los pañales y se le dio para 2 meses. O sea, imagínense eso. Que tú estuvieras en esa situación y que necesitaras ayuda y que acudieras a tu parroquia y que te brinden esa mano. O sea, yo creo que eso es una manera generosa y abierta de invitar a esa persona, no nada más a que vaya por los pañales, sino que vaya y se pregunte, bueno, ¿cómo es que me están ayudando aquí? O sea, ¿qué más cosas puedo hacer, no solamente para recibir, sino para dar e involucrarme en esta parroquia? Creo que es clave que podamos entender a Dios en su plan, ¿verdad? ¿Cuál es su plan de salvación para cada uno de nosotros? Para nosotros también preguntarnos, ¿cómo actuaría Dios en este momento en mi vida? ¿Cómo Jesús haría esto? ¿Cómo María haría esto otro? porque al cuestionarnos vamos poniendo a Dios en primer lugar. Carlos.
2: Pues vamos a ir a un pequeño corte musical. Compartimos este espacio. Estamos hablando del tema Yo y mi familia serviremos al Señor, tomando el texto bíblico del libro de Josué 24 y también pues platicando esta experiencia, porque yo solo quiero cerrar recordando, pues, él sí ha cumplido pues ya el grupo en el que estaba ha cumplido 40 años y han habido unos frutos
3: impresionantes
2: precisamente verdad. Al darle propósito y orden y acompañamiento y formación, muchos de aquellos jóvenes hoy son
3: adultos,
2: hoy son profesionales, muchos estudiaron una carrera, muchos han tomado liderazgo en diferentes grupos y apostolados dentro de la iglesia. Y puedo decir, llevan adelante sus familias, están acompañando y ayudando a muchas gentes. Y esto es, este es el fruto.
3: También,
2: hay una posibilidad de dejarlo para una siguiente generación que ya están haciendo.
3: También hay religiosos, ¿no? Que ya se consagraron al Señor. E incluso hay no sé cuántos que también se... metieron a buscar el camino del sacerdocio. Como sí,
2: hay sacerdotes religiosos, religiosas, que pasaron por el grupo de Roca Firme desde hace 40 años. Y puedo decirlo, no solamente ahí, no. Hemos visto a lo largo y ancho en grupos, ministerios, movimientos, en parroquias, donde las personas se han comprometido y han tomado en serio su fe y han dicho esto que dijo Josué, yo y mi familia serviremos al Señor. ¿Cómo van dejando huella y han ido siendo esos pilares para sostener a las comunidades a lo largo del tiempo? ¿Por qué? Porque no nos preocupamos solamente por este momento, por esta generación o por nuestra salvación, sino vamos adelante. ¿Por qué? Porque Dios quiere que todos los hombres se salven y lleguen al conocimiento de la verdad, dice San Pablo, pero empezando por nuestra familia y nuestra comunidad. Vamos a este corte musical y regresamos en un momento.

0: mal. Y hablábamos precisamente del camino de la conquista de la tierra prometida, el mantenimiento en medio de aquel mundo hostil, de creer en Dios, de creer en un solo Dios y de permanecer fieles. Y una de las batallas esenciales tiene que ver con nuestro llamado a interceder en esa batalla espiritual por nuestra familia. Y lo hacemos en la parte humana a través de nuestras obras, como decía Elsie, de la forma en que convivimos, de la forma en que vivimos, de la forma en que compartimos la fe, de la forma en que hacemos comunidad, pero también a través de la oración. Y ahí viene, por ejemplo, prácticas muy sencillas, ¿no? ¿Cómo buscamos esa protección espiritual y física que nos guarde de los peligros del mundo? Por ejemplo, a esta costumbre de bendecir a nuestros hijos cada vez que van a salir de la casa, o también el que tengamos un objeto y una medalla bendita, como por ejemplo la imagen, la medalla milagrosa o el Cristo de San Benito, que lo tengamos en nosotros, ya sea en en alguna cadenita o en alguna forma que lo llevemos. También ese rogar, interceder por nuestros hijos para que ellos descubran su vocación, descubran su identidad como hijos amados de Dios y también plantear por qué, porque desde antes, dice el Salmo, y lo dicen en los profetas, desde antes de que naciera yo ya te conocía. Cada uno de nosotros y de nuestros hijos tienen un don, un talento, un propósito, una identidad y una misión que descubrir. Y el mundo actual lo que quiere es destruir esa identidad, destruir ese propósito y dejar ciegos a cada joven y a cada niño de esa misión. Y por eso nuestra oración y nuestra petición a Dios para que ellos descubran este plan de salvación y este diseño único que han recibido, que Dios les dio con todos estos dones, gracias y talentos, es una parte importante de nuestra oración y petición diaria a Dios por nuestros hijos.
1: A mí se me hizo interesante un video que miré acerca de los jóvenes varones que hoy día como que están muy aislados y metidos en el internet. Y bueno, ahora con la inteligencia artificial, muchas veces sienten que ya no tienen necesidad de tener contacto humano. Y creo que se ha vuelto como pues algo muy obvio de ver, ¿verdad? Como si estamos cerca de nuestros hijos, podemos ver que los están jalando, ¿verdad? Los están llevando a un lugar donde hay mucha soledad, donde no hay esperanza. Yo recuerdo que cuando éramos jóvenes, nuestra generación, pues salían a bailar, había momentos de diversión, de entretenimiento sano, ¿verdad? Claro, muchas veces no, ¿verdad? Dependiendo de la persona y de lo que elegía hacer, pero en todas las generaciones ha habido siempre ese riesgo, ¿verdad? De perdernos nada más por ahí en el entretenimiento y estar lejos de la mirada de Dios. Pero creo que es importante que como padres podamos interceder en la oración para pedir ese discernimiento y esa sabiduría. Y si ellos no oran, pues pedir a Dios para que así suceda, ¿verdad? Que tengan esa capacidad de elegir buenas amistades y de que elijan siempre hacer el bien. Y creo que como padres...

0: Dios nos da esa autoridad de poder hacerlo, de poder pedir por ellos y de que estén alejados del mal, ¿no? Creo que es una consigna, es una responsabilidad, es una necesidad grande que tenemos ante Dios, el que nuestros hijos también acudan a Dios cuando lo necesiten. Y bueno, 24/7 no nada más cuando lo necesiten, pero sí empezar con nosotros, porque si no sabemos nosotros orar y no sabemos interceder, pues pudiéramos también caer en esa amargura de pensar, no, pues no tengo frutos buenos, no, pues mis hijos están lejos de la iglesia, bueno, pues ya ni modo, ya son adultos, ellos decidirán y ellos deciden qué religión o que si no van a estar en ninguna religión. O sea, creo que hay esos pensamientos que están ya metidos en muchas mentes que nos alejan de poder interceder y tener una oración efectiva. Hemos visto, Carlos y yo hemos visto transformaciones increíbles, conversiones increíbles, que creo que si les contáramos no vamos a terminar de aquí con este programa, porque hay de verdad muy, muy buenos testimonios de gente que no estaba en las cosas de Dios y de momento pues Dios lo hizo. O sea, no podemos pensar que fuimos nosotros, sino que fue Dios quien llamó a esas personas. Y así a cada uno de nuestros hijos Dios tiene su momento, Dios tiene su hora en el que los va a llamar, y necesitamos creerlo desde ahora. Para que el Señor actúe necesitamos una fe más grande.
1: Sí, y esto de clamar a Dios, de suplicar a Dios, pero sin cesar. Bueno, a veces tenemos, si alguien se llama César, sí lo invitamos, pero no lo dejen de hacer. Es clamar a Dios y pedir, por ejemplo, escuchaba una oración que me encantó, decía, Inmaculado Corazón de María, tú que tienes un corazón puro, obediente y fiel, ruega para que los corazones de mis hijos y el nuestro sea puro, obediente y fiel. Y es que pidamos por ese corazón. Y lo decía Elsie, es posible. Hemos visto grandes conversiones y nosotros seguimos también en la lucha por la conversión de cada uno de nosotros, por la conversión de nuestros hijos. Y esto, como dicen en el béisbol, no se acaba hasta que se acabó. ¿Hasta cuándo? Hasta el último día de nuestra vida.
0: O como músicos podemos decir, nos vemos en el calderón.
1: Que es el último signo
0: que hay.
1: Ahí se acaba.
0: En las partituras.
1: En las partituras.
0: Donde, ¿no?, estamos leyendo música. Es un lenguaje que usamos entre músicos que cuando comenzamos un concierto o comenzamos una canción a tocar en vivo, se saludan, ¿no?, y dicen, ah, bueno, ok, ya comenzamos. Y entonces ahora nos vemos hasta el calderón cuando...
1: Nos vemos hasta el final.
0: Hasta el final, ¿verdad?
1: Y pues ya llegamos al final.
0: Así es.
1: Y nos vemos en este momento para ponernos en oración, a confiarnos a Dios, a su infinita misericordia, pedir la intercesión de la Virgen María. Y en este martes oramos el primer misterio doloroso, la oración en el huerto, donde Jesús clama la ayuda a su Padre. Y cada uno de nosotros vamos a clamar en el nombre de Jesús y la intercesión de la Virgen María por nuestras familias y sus necesidades. En el nombre del Padre, del Hijo y del Espíritu Santo. Amén.
0: Amén.
1: Padre nuestro que estás en el cielo, santificado sea tu nombre. Venga a nosotros tu reino. Hágase tu voluntad en la tierra como en el cielo.
0: Danos hoy nuestro pan de cada día, perdona nuestras ofensas, así como nosotros también perdonamos a los que nos ofenden. No nos dejes caer en tentación y líbranos del mal.
1: Dios te salve María, llena eres de gracia, el Señor es contigo, bendita tú eres entre todas las mujeres, y bendito es el fruto de tu vientre, Jesús.
0: Santa María, Madre de Dios, ruega por nosotros pecadores, ahora y en la hora de nuestra muerte. Amén.
1: Dios te salve María, llena eres de gracia, el Señor es contigo, bendita tú eres entre todas las mujeres, y bendito es el fruto de tu vientre, Jesús.
0: Santa María, Madre de Dios, ruega por nosotros pecadores, ahora y en la hora de nuestra muerte. Amén.
1: Dios te salve María, llena eres de gracia, el Señor es contigo. Bendita tú eres entre todas las mujeres, y bendito es el fruto de tu vientre, Jesús.
0: Santa María, Madre de Dios, ruega por nosotros pecadores, ahora y en la hora de nuestra muerte. Amén.
1: Dios te salve María, llena eres de gracia, el Señor es contigo. Bendita tú eres entre todas las mujeres, y bendito es el fruto de tu vientre, Jesús.
0: Santa María, Madre de Dios, ruega por nosotros pecadores, ahora y en la hora de nuestra muerte. Amén.
1: Dios te salve María, llena eres de gracia, el Señor es contigo. Bendita tú eres entre todas las mujeres, y bendito es el fruto de tu vientre, Jesús.
0: Santa María, Madre de Dios, ruega por nosotros pecadores, ahora y en la hora de nuestra muerte. Amén.
1: Dios te salve María, llena eres de gracia, el Señor es contigo. Bendita tú eres entre todas las mujeres, y bendito es el fruto de tu vientre, Jesús.
0: Santa María, Madre de Dios, ruega por nosotros pecadores, ahora y en la hora de nuestra muerte. Amén.
1: Dios te salve María, llena eres de gracia, el Señor es contigo. Bendita tú eres entre todas las mujeres, y bendito es el fruto de tu vientre, Jesús.
0: Santa María, Madre de Dios, ruega por nosotros pecadores, ahora y en la hora de nuestra muerte. Amén.
1: Dios te salve María, llena eres de gracia, el Señor es contigo. Bendita tú eres entre todas las mujeres, y bendito es el fruto de tu vientre, Jesús.
0: Santa María, Madre de Dios, ruega por nosotros pecadores, ahora y en la hora de nuestra muerte. Amén.
1: Dios te salve María, llena eres de gracia, el Señor es contigo. Bendita tú eres entre todas las mujeres, y bendito es el fruto de tu vientre, Jesús.
0: Santa María, Madre de Dios, ruega por nosotros pecadores, ahora y en la hora de nuestra muerte. Amén.
1: Dios te salve María, llena eres de gracia, el Señor es contigo. Bendita tú eres entre todas las mujeres, y bendito es el fruto de tu vientre, Jesús.
0: Santa María, Madre de Dios, ruega por nosotros pecadores, ahora y en la hora de nuestra muerte. Amén.
1: Dios te salve María, llena eres de gracia, el Señor es contigo. Bendita tú eres entre todas las mujeres, y bendito es el fruto de tu vientre, Jesús.
0: Santa María, Madre de Dios, ruega por nosotros pecadores, ahora y en la hora de nuestra muerte. Amén.
1: Gloria al Padre, al Hijo y al Espíritu Santo.
0: Como era en el principio, ahora y siempre, por los siglos de los siglos. Amén.
1: Oh, Jesús mío, perdona nuestros pecados, líbranos del fuego del infierno, lleva al cielo a todas las almas, socorre especialmente a las más necesitadas de tu divina misericordia. Dulce Madre, no te alejes, tu vista de mí no apartes, ven conmigo a todas partes y solo nunca nos dejes, ya que nos proteges tanto como verdadera Madre, cúbrenos con tu manto y haz que nos bendiga el Padre, el Hijo y el Espíritu Santo. Amén.
0: Amén. Gracias a Dios que nos reunimos. Que Dios les bendiga. Hasta la próxima.
1: Recuerda, hoy es tu gran día.

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3: Para que así podamos cada uno llevar y meditar como Mamita María todas estas cosas en el corazón.
4: Me parece.
5: Es hora de comenzar. Estamos conectados.
3: En el nombre del Padre, del Hijo, del Espíritu Santo. Amén. Espíritu Santo de Dios, te pedimos que derrames tu gracia sobre nosotros. Gracias por estar en nosotros, Espíritu de Dios, porque eres el amor del Padre y del Hijo. Derrama una gracia abundante en cada uno de mis hermanos, de nuestros hermanos, para que cada día puedan y podamos confiar en tu providencia. Que así, confiando en tu providencia, podamos también estar en esa confianza como los santos, que todo se lo dejaban en tus manos, todo lo colocaban en sus manos. Te damos gracias, Señor, por tu misericordia. Gracias porque nunca nos falta el alimento corporal y espiritual. Y a aquellos que tal vez les falta alguna clase de alimento corporal y espiritual, que seas tú, papá, dándoles ese sustento a aquellos que lo necesitan. Te pedimos por los pobres, por los que están enfermos. Concédeles todas las gracias que necesitan y pedimos también la intercesión de María Santísima. María, hija predilecta del Padre,
4: ruega por nosotros. Amén.
5: Tu batería está cargando. 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
4: No nos desconectemos porque pues ya seguimos avanzando en este en esta temporada, una hermosa temporada, ¿verdad? Es una temporada que yo creo que ha estado cargada de muchas bendiciones, una temporada en la que hemos venido aprendiendo bastante y ahora mismo estamos meditando en la oración del Padre Nuestro. Hemos descubierto hasta el momento este gran tesoro de nuestra fe, ¿verdad? Estas primeras palabras del legado de nuestro Maestro. Hemos contemplado pues ya las tres peticiones de orden teologal: santificado sea tu nombre, venga a nosotros tu reino y hágase tu voluntad en la tierra como en el cielo.
3: Ay, Dios mío, y hoy, danos hoy nuestro pan de cada día. Por siglos, grandes santos y teólogos han compuesto varios de sus escritos a partir de estas formulaciones sencillas de nuestro Señor Jesucristo, pero que encierran en sí misma la grandeza de su misterio y la importancia de pedirla para nuestra vida. Qué importante es pedir también con estas palabras tan sencillas que nuestro Señor Jesús le habló y oró para nuestro Padre Celestial. Él nos enseña la sencillez de estas palabras.
4: Y hoy, hermana Isabela y queridos oyentes, vamos a empezar a meditar las siguientes peticiones, que estas ya son más de orden natural, es decir, esas que están más en función de nuestra vida terrena y la lucha personal diaria que vivimos como hombres y mujeres.
3: Así es, hermana Celeste, y así que los invitamos a estar muy atentos, a ver, pilas, pendientes de todo lo que vamos a hablar el día de hoy, porque es el Señor que nos quiere enseñar el día de hoy. El tema de hoy es el sustento del cuerpo. Y para comenzar, empecemos con esta pequeña frase o pensamiento.
6: Conéctate con este pensamiento.
4: No te preocupes por el mañana. El mañana no existe. Danos hoy el pan de cada día. ruega por nosotros, ahora y en la hora de nuestra muerte.
7: Ay, amén. Ay, Dios mío, de verdad que muchas esta frase es muy bonita, porque muchas veces nosotros vivimos preocupadísimos por lo que va a pasar mañana, y es tan chistoso, no sé si hermana, si usted lo experimentó en el COVID, cuando estábamos en esta pandemia, que más de uno, Dios mío, era yendo al supermercado, los supermercados se veían más llenos que antes, y todos eran preocupados por el sustento, porque tenían miedo de que se acabaran los supermercados, y eso era una cosa impresionante, hablando del alimento corporal, o a veces con el alimento espiritual. A veces tenemos como ese miedo de que nos falte el Señor, ese miedo de que ya no tengamos la oportunidad, tal vez alguna enfermedad o algo, alguna persona que esté en una cama y no pueda recibir el cuerpo de Cristo o algún sacramento. Debe ser algo muy difícil, ¿no?, para cada uno de nosotros. Y es allí donde viene la confianza en Dios.
4: Sí, hermana Isabela, esto es muy cierto porque, mira, no solo hay que verlo en el plano físico, ¿no? Pues como tú decías, mucha gente acumulando como hormiguitas, a veces molesta a las hermanas, o así como cuando guardan, guárdalo para invierno, porque, o sea, como para el otro día, ¿no? Pero es verdad, o sea, a veces uno se preocupa mucho porque qué comeré mañana, qué me pondré, sí, o sea, no, hasta se estresa, o está bien, o sea, no quiere decir que esto deje de ser importante, porque es necesario, pues, para su sustento diario, ¿no? O sea, como que también para la energía, para que usted esté bien, pueda comer algo, ¿no? Pero no preocuparnos tanto con esto, por eso es que vamos a estar abordando en este tema del día de hoy la importancia de esta petición, y que trasciende más allá de lo físico, de lo material, sino que va más allá, algo más espiritual, algo que se fundamenta más en la confianza en el Señor.
7: Así es, hermana Celeste. Y mire que en el Catecismo, en el numeral 2828, dice, danos. Y es hermosa la confianza de los hijos que esperan todo de su Padre. Hace salir su sol sobre buenos y sobre malos, y llover sobre justos e injustos. Lo dice en Mateo capítulo 5, versículo 45. Y da a todos los vivientes a su tiempo su alimento. Jesús nos enseña esta petición. Con ella se glorifica, en efecto, a nuestro Padre, reconociendo hasta qué punto es bueno más allá de toda bondad. Y miren que esta palabra, queridos hermanos, de danos, es una oración de confianza que nos enseña a mirar alrededor de nosotros, a mirar que no solamente es para mí, es, ustedes se imaginan donde el Señor hubiera sido egoísta. El Señor no es egoísta y nunca lo será, porque es el santo de los santos, pero ustedes se imaginan, dame, Señor, el pan de cada día, pues no nos estaría enseñando lo que nosotros debemos hacer. Entonces, pues miren que el Señor es un testimonio y nos educa con la caridad a cada uno de nosotros, para que tengamos caridad con nuestros hermanos, porque uno muchas veces es, ay, Señor, dame esto, dame este carrito, dame estas cositas que yo necesito tanto, pero se nos olvida también el hermano.
4: Eso es muy cierto, y qué lindo esto que nos enseña el Catecismo de la Iglesia Católica, ¿no, hermana Isabela? Es que es danos, o sea, no dame, ¿no? Y en el siguiente numeral del Catecismo nos dice, danos es la expresión de la alianza, nosotros somos de Él y de Él nosotros, para nosotros, y recordemos que con nosotros, que es el Padre de toda la humanidad, ¿verdad? O sea, no es como que Dios Padre no es el Padre mío, el Padre Isabela, el Padre de Araceli, no, es el Padre de todos, es Padre nuestro, y por eso nos lo enseñó así, así nos lo enseñó Jesús, a pedir Padre nuestro que estás en el cielo, santificado, ¿verdad? Y entonces esta misma petición, que nos dé, es danos, no solamente para mí, porque uno a veces se vuelve en la oración un poquito egoísta. Entonces uno empieza a pedir las cositas solamente lo que uno necesita y se olvida del sufrimiento de los demás, de las necesidades de los demás.
7: Sí, hermana, y Dios, que es dador de vida, que nos da la vida, ¿cómo no nos va a dar nuestro sustento? Recordaba, bueno, no conozco muy bien la vida de Madre Teresa de Calcuta, pero lo que he escuchado de algunas hermanas que nos enseñan y nos hablan de esta santa, es que realmente confiaban en la divina providencia de Dios. Uh-huh. Era impresionante porque ellas, o sea, reunían con las hermanas, eran muchas hermanas, y tenían que darle de comer a los enfermos, primero los enfermos más que ellas. De verdad que el Señor es impresionante, premiaba esa, ¿cómo se dice? Esa caridad también para con los hermanos, se lo premiaba a ellas. Les daba ese premio de que nunca a ellas les faltaba el pan en sus mesas. Ellas vivían de la caridad, de la providencia. Entonces, pues, no es que ellas pues salían a comprar o algo así, sino que les llegaba la comida por montones. Eso es impresionante. Y que no les faltaba tampoco lo más importante, que es el cuerpo y la sangre de nuestro Señor Jesús. Y bueno, hermana, en definitiva, cada detalle de nuestro Padre está lleno de promesas, de bendiciones, de la verdad, de la relación de nuestro buen Dios con cada uno de nosotros. Además, qué preocupación tan bella la de Jesús cuando dice nuestro pan de cada día. Es verlo a Él muy humano. Sí, podemos ver que tampoco, que también dice nuestro Señor, que no nos falte ninguno, Señor, nuestro pan de cada día. Porque, pues, Jesús también comió, Jesús también estuvo con los apóstoles, también pues comían pan, pescado, bueno, lo que hubiera, lo que el Señor les regalaba. Y era así, o sea, también pidió lo necesario para nosotros, porque no es malo que nosotros comamos, es algo natural que necesitamos para poder vivir.
4: Y me parece aquí hermoso, hermana Isabela, porque mira, Jesús nos enseña pues a orar a nuestro Padre Celestial, ¿no? Uh-huh. Y Él hace una petición muy natural, que es danos hoy nuestro pan de cada día, ¿no? O sea, porque Él también con sus dos naturalezas, humana y divina, experimentó todo como humano, ¿verdad? Lo mismo que nosotros, el hambre corporal, ¿cierto? Y con eso también nos quería enseñar a que se debe también pedir, pero no solamente quedarnos en lo corporal, sino como hemos venido diciendo también en lo espiritual.
7: Así es, hermana, en lo espiritual también el Señor nos provee a cada uno de nosotros siempre con gracias, con dones, con esa esperanza, esa fe, esa caridad, siempre nos va a proveer. Y al pedir el pan representa todo lo material que nosotros necesitamos. Y pedirle a Dios el pan de cada día no es una actitud pasiva y de espera, pero sí es una actitud de no agobio, o sea, que no nos agobiemos, que no, o sea, siempre confiemos en el Señor. Cosa que sucedía en tiempos de Jesús, no sé, remontémonos en tiempos atrás, hace 2000 años cuando nuestro Señor estuvo aquí en la tierra. Remontémonos en ese momento. Nosotros también, y ellos pues en ese tiempo, trabajaban, ¿sí? Trabajamos por el alimento con esa mayor honestidad posible para poder llevar a nuestra casa el alimento. Y uno se pone a ver los padres de familia que, Dios mío, es impresionante esa lucha, ese esfuerzo en su trabajo, que a veces cansadísimos ya todo el día trabajando para poder llevar el sustento a sus casas, y aún así pues el Señor los bendice muchísimo.
4: Sí, es aquí, es importante, es necesario que también lo material lo pongamos bajo la bendición, uh-huh, del Señor. Es esto lo que pues nos enseña nuestro Señor también con esta petición, pedir paz en medio de nuestra búsqueda del trabajo para conseguir pues los bienes, ¿verdad? O lo que necesitamos para la salud, porque Dios lo provee. Pero entonces a veces como que perdemos la paz porque desconfiamos. Estaba recordando a Pedro, ¿no? Cuando Jesús estaba caminando en las aguas, y entonces Pedro le dice, Señor, si eres tú, mándame a caminar sobre el agua. Y entonces él va, ¿no? Pedro se lanza y va y empezó a caminar. Cuando de repente Pedro se hunde, se empieza a hundir y le dice, sálvame, Señor, sálvame. Y Jesús le dice que se hundió porque desconfió, ¿sí? Le faltó fe. Y a veces eso nos pasa, ¿no? Entonces uno se va hundiendo porque uno empieza a desconfiar del Señor, uno empieza a dudar, o sea, que el Señor lo puede hacer. Y entonces uno piensa que el mal y tiene más poder que Dios, cuando no, Dios tiene más poder que cualquier otro y tiene el poder para también incluso proveer aquello que necesitamos. Uno no necesita más de lo necesario. Hay una santa que siempre decía que de igual manera estamos sujetos a comer, porque si no tu cuerpo no tendría energía, estarías débil y no podrías servir al Señor. Y es como que es una necesidad, ¿verdad? Pero la necesidad, esta necesidad, no, como todo en su orden, esto no se puede convertir en como ella en un pecado, como en gula, o sí, comer lo necesario para vivir. Esto siempre me ha ayudado a mí. Cuando uno está como muy desenfrenado y entonces como que esto es lo que me gusta, entonces quiere comer todo lo que hay, piensa, ya te saciaste y es lo necesario, lo que tú necesitas para este día, lo que tú necesitas para este momento, para estar bien, para tener fuerzas y para tener salud. Así que ya, o sea, como que hasta ahí. Eso también ayuda bastante.
7: Uy, sí, hermana, de verdad que tienes razón, porque se necesita la confianza en Dios, que Él es un Padre que siempre va a proveer, porque ama a sus hijos, ama a su criatura, su creación. Y pensaba también que muchas veces, por ejemplo, un ejemplo, una mamá o un papá, una persona que necesita el sustento para sus hijos, para la casa, para el hogar, y que no haya hoy para comer. Ay, se desespera, ¿no? Una cosa, Dios mío, ¿qué hacemos con este mercado que no hemos hecho? No tenemos plata, no sabemos qué hacer. Pero usted póngase a ver, ¿alguna vez le ha faltado en realidad el pan? O sea, algo que, aunque sea una sopita, algo chiquitico que tengas para comer, aproveche y dile, Señor, tengo esto. Hoy solamente puedo comer unas papas cocidas en todo el día. Esas son mi única comida porque no hay más hoy. Pero recordemos que eso también el Señor nos está proveyendo. O sea, desde lo más poquito tal vez no haya en abundancia, pero algún día habrá en abundancia. No creas que va a ser toda la vida, porque uno muchas veces, no, Señor, es que vivo en la miseria, Dios mío, no tengo plata, no tengo nada, y esa otra gente comiendo riquísimo, manjares sustanciosos, de todo. Y yo aquí solamente unas tres papas nomás, no, Señor, ¿qué es esto? Miren que recuerdo una historia que una vez nos contó una de nuestras hermanas que me parece impresionante, de una amiguita que ella tenía, que ella, pues su casita era muy pobre, en su casa, la casa de la niña era muy pobre, no había para comer. Entonces una vez la hermana, pues antes de entrar a la comunidad, fue a visitarla, fue a, como con la niña a hacer sus tareas del colegio. Entonces, pues, la niña vio que en la casa no había nada que comer. Era una cosa impresionante. Y fue impresionante porque la hermana contaba de que ella, pues, la familia le ofreció, venga, tenemos este caldito, aunque sea, lo hacemos con cáscara de papa porque no hay más, lo único que tenemos. Y era tan chistoso porque ella decía, no, la verdad, no tengo hambre, yo ya comí en mi casa y en realidad no había comido. Entonces, eso era porque de verdad veía tanta generosidad en esa familia pobre, quedaba de lo que tenía. Y es impresionante, hermanos, porque muchas veces uno teniendo poco, uno se queda con eso, uno se queda con lo que tiene y no lo da a los demás. Entonces, pues, salgamos de nosotros mismos y de ese egoísmo, y aunque sea de lo poco que tengamos, como esa viuda, esa señora del Evangelio, de la palabra del Señor, las Escrituras, que ella dio de lo poco que tenía.
4: Sí, o sea, aquí hay que abrirnos a compartir. Cuando nosotros le decimos, danos hoy nuestro pan de cada día, el Señor te provee a ti. Pero tú, ¿qué estás haciendo con esa que el Señor te provee? O sea, si tú ves que tu hermano, tu vecino tiene hambre, que sus niños no, o así, como que hay una necesidad más grande, y aunque tú tienes también, no te sobra, pero tienes para tu sustento, puedes compartir. A veces uno no comparte porque uno dice, es que no me sobra, es lo que tengo para mí, para mi familia. Y es que no tiene que sobrarte, uno no da de lo que le sobra, uno comparte de lo que tiene. Uno no, porque si no nos acostumbramos siempre, por eso es que a veces somos así con Dios, porque entonces es el tiempo que me sobra a Jesús, es el tiempo que me sobra para ir a visitarlo en la capilla, el tiempo que me sobra para hacer adoración, para ir a la Santa Misa. No, uno se acostumbra, por eso dicen que Jesús es el mendigo de amor, ¿no? Entonces uno como que, ay, todo el tiempo sobras al Señor, sobras a mi prójimo. No, hay que también pensar un poco de lo que tengo, puedo compartir, y entre los dos, o sea, usted tiene para comer y esta persona tiene para comer, aunque no nos sobre, sino que compartimos.
7: Así es, hermana, muchísimas gracias. Y ahora pues vamos preparándonos para esta sección del día de hoy de presencia de amor. Así que digamos juntos, Padre, que todos seamos una sola familia para gloria tuya.
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4: Hemos llegado a nuestra sección de Presencia de Amor y esta sección definitivamente me encanta, ¿verdad? Me encanta porque me encantan las historias, hermana Isabela. Wow. Entonces, por eso esta sección me encanta muchísimo. Y en este día yo sé que usted nos trae una historia muy bonita y que va a ser también, muchos ya tal vez la conozcan, hermana Isabela, esta historia, pero siempre la historia se vuelve nueva cuando es contada de diferentes maneras, ¿verdad? Bueno, antes de que la hermana Isabela nos cuente esa historia para el día de hoy, pues quiero recordarles que ustedes pueden escribirnos al chat de nuestras redes sociales si tienen algún aporte acerca del tema, ahí la pueden hacer. Si también tienen alguna duda, alguna pregunta, la pueden escribir y nuestra hermana Araceli está ahí súper pendiente para pasárnosla y hacernos llegar esas dudas o esos comentarios. Nos encanta leer sus comentarios, así que ahí está súper activas las redes para que ustedes puedan comentar. Saludamos hoy muy de manera especial y como siempre a todos nuestros oyentes de Radio Católica Mundial EWTN y a todos los que nos están escuchando a través de nuestras redes sociales. Bueno, hermana Isabela, ¿qué nos tienes para esta sesión de Presencia de Amor?
7: Ay, Dios mío, de verdad, su celebración fue hace poco. Es santo que...
4: Esa es una pista grande.
7: Exacto, exacto.
4: Hace poco.
7: Hace como... 3-4 días, el viernes.
4: Espere, hoy aquí estamos.
7: ¿Hoy qué día es, hermanita? Hoy es martes.
4: Hoy es martes.
7: Es un santo impresionante, porque cuando él, dicen que cuando encontrar, bueno, cuando lo fueron a sacar, o sea, él ya había muerto, ¿no? Lo fueron a sacar con el tiempo, su lengua estaba incorrupta. Porque era un fuego, de verdad era como un fuego su predicación que encendía los corazones. ¿Ya saben cuál es?
4: Yo no sé, anoten ahí en el chat de las redes sociales y ya saben quién es ese santo del cual nos va a hablar la hermana Isabela.
7: Bueno, es el 13 de junio su celebración. Este santo nació en Lisboa, Portugal, en 1195, año 1195, imagínense, hace tiempo.
4: Hace bastante.
7: Mejor dicho, todavía no habíamos nacido.
4: Sí, todavía. Solo estábamos en el pensamiento de papá Dios.
7: Bueno,
4: mira, aquí ya hay personitas que ya adivinaron quién era ese santo.
7: ¿Quién nos responde, hermana?
4: Aleida, ella está escribiendo a través de nuestra red social de YouTube y dice que es...
7: Tan, tan, tan, tan. San Antonio de Padua.
4: Muy bien, muy bien. Estamos excelente. En la juega.
7: Muy bien, los vemos bien. Bueno, imagínense que San Antonio de Padua es recordado por su poderosa predicación, unos milagros asombrosos.
4: Asombrosos.
7: De verdad que asombrosos. Recuerdo uno de ellos, bueno, como por así chiquitico, es que imagínense que la gente lo buscaba a él porque pues le pedía oración. Lo veían, él era un santo que, mejor dicho, se destacaba por su piedad, por su predicación. Una vez, una pareja de esposos, pues una esposa se le acercó y le dijo: padre, es que mi esposo duda de que mi hijo que acaba de nacer es de él. Ay, Dios mío. Entonces él le dijo, ¿cómo fue? Entonces él empezó a orar, empezó a pedir por el esposo. Y imagínense, el esposo estaba allí con ella, cuando el bebé balbucea y dice, en voz alta, tú eres mi padre. Ay, wow. Dios mío santo, ¿qué es eso tan impresionante? Eso fue un milagro, decían la gente. Otra, pues, que vi, que hablaba mucho de que, pues, había otra pareja de esposos, de verdad, él era como, ayudaba muchísimo a las parejas, por eso muchos dicen, San Antonio, dame novio, porque dicen que ayudaba mucho a las parejas a reconciliarse, a casarse, ¿sí? Aunque no debemos verlo así, como que, ay, yo voy a pedirle a San Antonio para que me conceda el milagrito de un buen esposo. Bueno, esto va más allá. Imagínense que una vez un esposo dudó mucho de él, decía, ay, no, ese predicador que viene acá a esta ciudad, qué pereza. Y la esposa llegó y le dijo a su esposo, bueno, yo no dudo de él, yo voy a subir a la terraza y como está muy lejos no puedo ir, entonces voy a subir a la terraza de mi casa y lo voy a escuchar, voy a tratar de escucharlo. Imagínense que él estaba como a muchos kilómetros y la esposa empezó a escuchar la predicación de San Antonio. Y el esposo dijo, no, ¿cómo así? ¿Se está escuchando? Sí, venga, venga, que estoy escuchando. Entonces él se acercó, subió y también empezaron a escuchar la predicación de él. Él estaba lejísimos, a varios kilómetros. Bueno, ese es uno de los milagros. Pero ahora les traemos uno que es más potente, más impresionante. San Antonio, como era un gran predicador, pues le ayudaba al Señor en la salvación de las almas. Él quiso en algún momento ir a África, pero pues por su salud no pudo ir. El Señor le tenía otra misión en otro pueblo. La misión era en Padua. Esto queda en Italia. Muchos creen que él nació en Padua, pero porque se llama San Antonio de Padua. Pero lo que pasa es que él murió allí en Padua. Imagínense que había hermana, que era unos herejes, ¿verdad? Unos herejes y un hombre que era bastante hereje y como
4: incrédulo.
7: Incrédulo, exacto, hermana. Imagínense que el incrédulo llegó hasta él y le dijo como que yo no creo en esas palabras y yo no creo en lo que está allí en la Eucaristía, que usted dice que la Eucaristía y que no sé qué, yo no creo, si eso es mentira. Entonces San Antonio pues le dijo como que se preparara, que si él dudaba, si quiere venga en 3 días, deje a la mula, deje a su caballo, porque él tenía una mula, bueno, perdón, una mula y un caballo es distinto, tenía una mula, y esa mula la dejó sin comer 3 días, porque él dijo, bueno, estando en la presencia del que dice que es Dios, yo tengo que dejarla sin comer, porque puede que ella prefiera la comida antes que Dios. Entonces, bueno, lo dejó 3 días sin comer y todo. Luego se presentó donde San Antonio de Padua. Ay, Dios mío, ¿usted recuerda lo otro, hermana?
4: Sí, recuerdo qué pasó. Es que ese es un milagro muy reconocido. Ay, Dios mío, santo. De San Antonio. Bueno, resulta que cuando, claro, el hereje dijo, no, pues yo la dejo sin comer 3 días, ¿no? Ajá. Porque es fijo que va a preferir la comida, ¿no? Eso es obvio, imagínate, es un animal, instinto animal, que prefiere 3 días sin comer, pues obvio va a ir donde la comida. Exacto. Entonces salió San Antonio con la custodia y con Jesús Eucaristía, ¿no? Y entonces ahí el hereje con su comidita, entonces soltaron la mula, ¿no? Y entonces como que el hereje empezó a llamar a la mula, como mira, aquí hay comida, o sea, como que la llamaba para que viniera, y la mula pues no fue, o sea, la mula ni si ignoró totalmente la comida, ¿no? Sino que siguió hacia San Antonio, donde él tenía a Jesús. Entonces, esto se los quiero leer textualmente porque es bien bonito las palabras que San Antonio le dice a la mula, ¿no? Y entonces le dice, en el nombre del Señor, a quien yo tengo en mis manos, te mando que vengas a hacer reverencia a tu Creador, para que todos entiendan la verdad de este altísimo sacramento y sepan que hasta las criaturas irracionales están sujetas a su Creador. Pero lo sorprendente fue cuando San Antonio pronuncia estas palabras, la mula cae de rodillas. Imagínate eso, o sea, es un animal, una mula. Y fuera de eso, las mulas son reconocidas como, pues, o sea, como que son un poco inteligentes, ¿no? O sea, que no van a entender lo que se les está mandando. Entonces, la mula se arrodilla y no se levantó hasta que San Antonio le autorizó que se levantara.
7: Exacto.
4: Uy, qué impresionante, ¿no? Es impresionante.
7: Es impresionante pues esta historia y que queda en los corazones de los paduanos, de todos nosotros, que San Antonio pues era de verdad que le pedía mucho al Señor por estas personas, por los incrédulos, y se llegaron a convertir muchísimos. Imagínense, hasta los peces escuchaban su predicación porque los demás no querían escucharlo. Entonces de verdad que ojalá algún día podamos tener ese corazón encendido de amor por Jesús Eucaristía, ¿verdad?
4: Sí, es que es un gran santo. Incluso en nuestra capilla de oración, Abba Padre, él es el patrono de la capilla. Hace poco se celebraron los 13 martes a San Antonio. Es una devoción hermosa donde, de verdad, o sea, yo puedo decir que he visto un milagro. O sea, por la intercesión de San Antonio, es hermoso, mucha gente pidiéndole de verdad, imposibles, o sea, de verdad, eso es solo un milagro, y la intercesión de San Antonio, pues, ha ayudado a muchas personitas, y qué bonito, busquen sobre esta devoción, los 13 martes de San Antonio, que de verdad ayuda muchísimo y sobre todo en necesidades fuertes. Bueno, aquí en el chat tenemos una encuesta, hermana Isabela. Dios mío. Una pregunta, y es, la pregunta es, ¿has pedido alguna vez la intercesión a San Antonio? O sea, si tú no la has pedido, te invito a que tú pidas esa intercesión a San Antonio. Los santos son para eso, para interceder por nosotros, ¿no? Si uno no les pide, pues, ¿cómo te van a ayudar? No, ellos piensan que uno está bien porque no ocupas nada. Entonces, todos los santos, así no sea tu santo de devoción en particular, todos los santos están para interceder por nosotros.
7: Exacto, hermana. Imagínense, yo hasta un día le pedí que intercediera porque yo le decía, no, es que si San Antonio da novio, entonces pues yo voy a tener que pedirle. Y le decía a San Antonio,
4: yo creo que le dio el mejor de todos. Este sí no se dejó ganar en generosidad, y le dio el mejor de todos. Bueno, saludamos rápidamente a todos los que están conectados en nuestras redes sociales. Hermana Isabela, ¿quién tenemos por ahí en YouTube?
7: Bueno, por aquí en YouTube tenemos a nuestros queridos hermanos que siempre están atentos allí. De verdad, es muy lindo verlos a cada uno de ustedes. Está Cari Mejía, Hilda Lucy, Cristian, Nómada y Lujería Kimis, Aleida, Dina Serrano, John Elkin, Héctor, Miriam, Marrow, Liz Andrea, Nelsie. A ver, tenemos también por acá a Pamela Bustos, Alex Mar, Guillermo Arguedas, Patricia B, Aleida Malaver, a ver, es que son bastantes, qué alegría, María Isabel, casi tocaya, Angélica González, Joaquín Piña, Gloria Soto, Jorge Rincón, Dina Serrano, y bueno, todos ustedes que se conectan desde YouTube, gracias por estar aquí.
4: También aquí, por aquí está José, está Liz Andrea, también tenemos en Facebook a Lizeth Del Cí, a Fabián Gallegos, Lorena Valencia, a Ketty Medina, a Raquel Zambrano, a Jorge Melgoza, a Liliana Castillo, a Guadalupe, y bueno, y todos los que siempre sabemos que están ahí conectadísimos en este programa. Y bueno, hermana Isabela, yo pienso que ya hemos terminado esta sección de presencia de amor que hoy nos llenó bastante el corazón y nos motivó a pedir la intercesión a los santos.
7: Así es, hermana.
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7: Bueno, queridos hermanos, continuando con nuestro tema del día, es el sustento del día, valga la redundancia. Ya hemos visto hasta aquí qué cantidad de detalles tiene en sí misma esta petición que le hacemos al Señor. Danos hoy nuestro pan de cada día, Señor. Y de verdad que ojalá cale también en nuestros corazones, que se vuelva un, no como una costumbre, pues algo como de la vida ordinaria, pues sí se puede volver, pero que ojalá sea de todos los días, que podamos decirle al Señor, danos hoy nuestro pan de cada día, hacer esta oración del Padre Nuestro que nos ayuda muchísimo a tener más esa unión con Dios Padre Celestial.
4: Sí, y aquí también es ver la humanidad de Cristo, que nos hace sentir comprendidos, que Él también sabe lo que necesitamos, conoce nuestros dolores, nuestros sufrimientos y también la importancia de dar un debido orden a los bienes materiales, ¿no? Porque no podemos andar por la vida así como que utilizando las cosas por utilizarlas, comprando lo que cualquier cosa que ni siquiera necesito. Entonces, todo en su debido orden, darle un buen uso a todas estas cosas que el buen Dios nos provee.
7: Sí, hermana, como San José, que era un buen administrador, ojalá nosotros también podamos ser buenos administradores, porque muchas veces hay personas que tristemente se quedan, pues, como dicen por allí, en la ruina, porque todo en su vida lo despilfarraron. Sí, yo voy a comprar, tengo estos millones, tengo esta mucha plata, entonces voy a comprar cosas hasta innecesarias, hermanos. ¿No les ha pasado que de pronto compran algo que ustedes no necesitan realmente? Entonces, pues el Señor también va viendo eso. Él examina nuestros corazones, no nos juzga, o sea, no es como que, ay, mire, yo usted lo condeno por hacer eso, sino que pues ahí vamos aprendiendo cada uno de nosotros. Y es impresionante que cada vez que vamos meditando más cada una de estas palabras, tiene un sinfín de mensajes de la coherencia de nuestra fe. Es que nos enseña muchísimo esta oración tan hermosa. Y acá tengo una frase, tenemos una frase de San Juan Bosco. Por acá está, a ver, el pan que necesitas para hoy, Dios te lo dará hoy, no te inquietes por el mañana, no nos inquietemos por el mañana. Muchas veces nosotros como seres humanos, pues es lo más natural que uno se inquiete, ¿qué va a pasar mañana? Dios mío, será hoy tengo, mañana tal vez no, no, mejor dicho, tengo que comprar alimentos perecederos porque se me va a acabar la comida. Muchas veces nos preocupamos por eso.
4: Sí, no, sí, uno anda lleno de preocupaciones, de verdad, yo no sé, por cositas, sí, pero bueno, es decir, poco a poco uno va soltando eso cuando uno empieza a confiar más en Dios, ¿verdad? Y yo creo que solo, pues, a veces, cuando uno ha tenido que pasar hambre, frío, sí, necesidad, ¿verdad? Se puede entender lo difícil que es esto, ¿verdad? Y conservar la fe en medio de todo esto puede ser un poquito complicadito, ¿no? Porque tú nos decías ahora, hermana Isabela, ¿no? De que sí, de muchas personas pues tienen todo y pues bueno, están bien y no ayudan a los otros y demás. Y como a mí no me falta nada, pues no me importa lo que le esté pasando a la otra persona. Pero cuando uno se vuelve indiferente, la otra persona que está pasando por esa necesidad, pues se llena un poquito más de rencor, de resentimiento, y no solamente con su prójimo, sino también con Dios. ¿Y por qué yo tengo que pasar esto? ¿Y por qué ellos no? Ellos están, tienen que comer y así. Y entonces todo este tipo de cositas se va anidando en el corazón a tal punto de que luego, pues esto como que viene a convertirse en algo malsano. Entonces ahí viene lo que a que las personitas que están pasando por estas necesidades piensen ya en robar, sí, como que en hacer daño a alguien, en violencia, en ira, en desenfrenos, en vicios, bueno, tratando de compensar todas esas necesidades. Y como hermanos que somos, porque estamos diciendo Padre Nuestro, eso quiere decir que es el Padre de todos. ¿Y qué quiere decir cuando uno tiene el mismo Padre? Que somos hermanos, ¿verdad? Y entonces a mí me duele, me debe doler lo que esté pasando mi hermano, su necesidad, para evitar todo eso. A veces solamente nos quejamos de, pero esta persona, ¿por qué roba? Esta persona, ¿por qué está haciendo esto? ¿Por qué consume, sí, algún tipo de droga y demás? Todo esto es buscando compensar esa necesidad, eso que no tiene. Y obvio no estamos justificando la mala acción, ¿verdad? Porque obviamente robar no está bien, robar es un pecado, ¿verdad? Sí, pero digamos, si nosotros fuéramos más amables, un poquito más amables, más comprensivos, pues entonces lograríamos al menos evitar que algunas personas o varias personas no tengan que llegar hasta este tipo de cosas para poder conseguir su sustento diario y suplir estas necesidades.
7: Sí, hermana, por eso pensaba también que pongámonos esta tarea. Bueno, el Señor nos da el pan de cada día. Gracias, Señor. Primero, agradecer. Agradecer al Señor por lo que nos da cada día. Porque hoy tenemos que comer, que vestir. Porque hoy tenemos también la oportunidad de recibir a nuestro Señor en los sacramentos. Entonces, esa es una de las tareas. Y la segunda es que cada uno, desde lo que ve, lo que tiene en su casita, tal vez una libra de frijoles, de arroz, de lo que ustedes tengan pues en su país, ¿no? Y en su casa, pues vamos a darle algo al necesitado, al que tiene hambre, a un pobre, a llevarle algo a un enfermito, a una familia que está pasando por necesidades, busquemos esa familia, pensemos, ay, esta familia yo la vi que está pasando por necesidades, ayudémosle, porque el Señor también nos llama a la caridad con nuestros hermanos, y esa es la verdadera hermandad de la que nos habla nuestra hermana Celeste, que es, y Dios es Padre de todos, y así como es Padre de todos, pues nos hace hermanos también a cada uno de nosotros. Miren que el catecismo es tan bonito porque nos invita a reflexionar sobre esto de pedir nuestro pan. Y dice, es decir, uno para muchos. Invita a comunicar y compartir bienes materiales y espirituales. No por la fuerza, sino por amor, para que la abundancia de unos remedie las necesidades de otros. Qué hermoso, pues, lo que nos dice también el catecismo.
4: Sí, es que el catecismo es hermoso, ¿verdad? O sea, aquí la invitación también a que leamos el catecismo, porque ahí está todo lo que nosotros creemos, está condensado en el catecismo de la Iglesia Católica. Y bueno, aquí quería leerles un numeral, el numeral 2835, que nos dice: esta petición y la responsabilidad que implica sirven además para otra clase de hambre de la que desfallecen los hombres. No solo de pan vive el hombre, sino que el hombre vive de todo lo que sale de la boca de Dios, Mateo 4, es decir, de su palabra y de su espíritu. Entonces, no solamente de pan, sí, del pan material, ¿no? Y aquí, hermana Isabela, queridos oyentes, permítanme contarles una pequeña historia que me impactó muchísimo y hace algún tiempo la leí. Y entonces decía que un misionero donde se fue a un lugar donde había mucha necesidad, pero mucha necesidad. Y entonces él dijo, no, pues vamos a ayudarles. Entonces consiguió comida, consiguió para hacer un hospital, wow. Sí, ayudarles a muchas cosas. O sea, y así pasó 10 años, que el hospital, que la escuela, que todos tienen que comer, que a nadie le falta nada material. O sea, realmente ya estaban muy, muy bien. Y entonces, y él construyó, sí, como que todo, ¿no? Entonces después empezaron a llegar los protestantes, entonces como un pastor, o sea, como otras denominaciones, ¿no? Y entonces toda la gente se fue con él, ¿no? Porque pues él les estaba hablando de Dios, y entonces ellos se fueron con él. Y este misionero se enojó muchísimo y dijo, ¿pero por qué? Si yo les he dado un colegio, sí, ahí tienen el hospital, ya nadie pasa hambre ni nada de eso. Y entonces llega y les dice, y un señor ancianito, se le acercó al misionero y le dice, sí, sabemos que tú nos has dado el colegio, nos has dado un hospital, algo que comer, pero nunca nos has hablado de Dios. Y eso fue lo que estaba haciendo ese pastor, wow, hablándoles de Dios. Entonces el misionero obviamente quedó súper triste y él sabía que tenía que volver a reflexionar en su vida, qué estaba haciendo, ¿no? Porque ellos tenían hambre de Dios, hambre de la palabra de Dios. El misionero se va. Y pues ya el Señor va transformando más como que todo su interior y le va ayudando a comprender más que no solamente la necesidad del pan material, sino también el pan espiritual. Y cuando él regresa 10 años después, empieza a predicarle sobre Cristo, a hablarle sobre la verdad. Y muchos de ellos regresan y el sabio, el angelito otra vez le dice, ahora sí nos has dado lo que necesitábamos.
7: ¡Ay, qué hermoso!
4: Sí, es una pequeña historia para que comprendamos que no solamente es lo material, también es el pan espiritual. Y yo creo que ya con esto, hermana Isabela, pues vámonos a una pausa musical. Pero antes los invito a que todos juntos digamos, Padre,
7: que todos te conozcan y te amen.

0: Seguimos conectados.
1: Seguimos conectados y ya hemos llegado al momento de nuestras conclusiones, hermana Isabela y queridos oyentes. Bueno, este ha sido un tema bien bonito que nos ha llevado, como todos estos temas, yo pienso, a hacer un examen de conciencia, ¿verdad?
2: Dios mío, ¿a usted le gustan los exámenes?
1: Ah, no. Ay, no, no, sí, sí, pero no, es importante. Había un predicador que decía, es importante que veamos cosas aburridas porque si no, ustedes nunca van a aprender nada. Y es verdad, toca ver a veces cosas, no aburridas, sino información. Es importante formarse, es importante también pedirle al Señor, al Espíritu Santo, que poco a poco Él nos vaya ayudando a comprender qué es lo que Dios quiere de nosotros y cuál es esa voluntad de Dios en nuestra vida. ¿Cómo podemos ayudar a nuestros hermanos?
2: Así es, hermana. Y bueno, esta petición además nos recuerda que el trabajo honesto, el trabajo hecho con la bendición del Señor, siempre va a dar fruto, siempre será protegido, porque el Señor custodia aquello que

0: es dentro de la voluntad de él, porque muchas veces uno quiere hacer lo que uno quiere y cuando es solamente porque yo lo digo acá y porque yo quiero hacer esto, este trabajo o estas cosas, pues bueno, se va volviendo como un trabajo como ahí mediocre, más o menos. Pero cuando se hace con Dios y se pone todo el empeño en el trabajo, verdad que Él nos va a bendecir muchísimo, enormemente.
1: Sí, qué lindo, ¿no? Porque uno piensa, mira, en el trabajo es una bendición. Hay una frase que me encanta, que dice así, cuando Dios bendice, el hombre suda. ¿Y qué significa esto? Que si hay bendición, es porque hay trabajo, ¿no? Entonces usted no se queje porque hay que hartísimo trabajo que tengo. Sí, claro, uno se cansa y a veces uno dice, ay, Dios mío, ¿cómo hago? ¿Cómo hago? Son demasiadas cosas que, sí, pero entonces Dios está bendiciendo, ¿sí? Y por eso hay sudor. Pero
0: Exacto.
1: es una bendición de Dios, el trabajo dignifica, el trabajo santifica, el trabajo es un regalo del Señor. Y cuántas muchas veces a veces entran en depresión o en tristeza porque incluso pues no tienen un trabajito, o sea, es necesario, o sea, es bueno pedirle al Señor. Además que hay algo muy lindo que escuché alguna vez que dice de una joven biblista que ella nos hablaba de cuando el Señor nos expulsó a Adán y Eva del paraíso. O sea, y les dice que ahora tendrán que ganar el pan con el sudor de su frente. Era para que, no era un castigo, era como para que el hombre ayudara en la obra creadora del Señor. O sea, qué lindo esto, ¿no? O sea, no ver el trabajo como una maldición, porque a veces es como que, ay, fue, claro, fue Eva y fue Adán, y entonces ahora por eso nos toca ganar con el sudor de la frente el pan de cada día. Y no. El trabajo es bendición, el trabajo es un regalo de Dios, es para ayudar en esa obra creadora de nuestro Padre Celestial.
0: Así es, hermana, qué hermoso, porque también el trabajo, como lo dices, dignifica, santifica también, y como decía, pues un santo que decía, ora et labora, ora y trabaja. Y es que, bueno, lo decía San Benito Abad, lo decía pues a todos sus hermanos de la comunidad, ora et labora, hermano. Pues de verdad que así sea el trabajo más pequeño, que yo barro en la calle, hermanita, o soy albañil, o bueno, otros trabajos que tal vez para ustedes es pequeño, pero a los ojos de Dios, porque si se tiene esa rectitud de corazón y ese amor, ese empeño, que a los ojos de Dios es muy, muy grande para el Señor, porque el Señor nos da ese trabajo y el día que no lo tengamos, pues vamos a entristecernos, porque el trabajo nos ayuda muchísimo en la santificación y lo menciona muchísimo San José María Escrivá de Balaguer.
1: Sí, el santo que habla de la santidad en lo ordinario, ¿no? Yo creo que ya otras veces les hemos comentado de este santo, pero para los nuevos, San José María Escrivá de Balaguer decía que tú te puedes hacer santo en lo que hagas, ¿sí? No tienes que ser religiosa, no tienes que ser sacerdote, monje, no. Tú puedes santificarte haciendo, barriendo. Te puedes santificar barriendo. Bien barrido, eso sí. Y leía también una frase del santo. Charles de Foucault, él decía que no importa, no es el trabajo que haces, ¿no? Lo que importa es el amor con que haces ese trabajo, ¿no? Y puede ser en el servicio de pelar unas papitas, de barrer y eso. ¿Cuánto amor estás colocando en eso que tú estás haciendo, ¿no? Y también cuánto empeño estás poniendo en el trabajo que Dios te ha regalado, ¿no? A veces es que uno solo va por el dinerito que obviamente ganas con ese trabajo. Pero qué bonito que también tú puedas empezar a hacer ese trabajo con mucho amor. A veces el trabajo se va a volver más suave, ese yugo más llevadero, cuando tú empiezas a hacer ese trabajo de verdad, con amor, con dedicación, con esfuerzo, no solo hacerlo por hacerlo, porque para hacerlo por hacerlo, cualquiera. Hoy estaba justo hablando con una hermana y estábamos hablando de, me dijo de algo y yo le dije, ay, qué bien atiende esa muchacha, ¿no? Cuando uno va a ese lugar, esa muchacha en ese supermercado atiende súper bien, ¿no te parece? Y me dijo, me parece que atiende súper bien. Y entonces yo pensé, y le dije yo, qué lindo y qué bendición es para las personas que contratan a un trabajador y que tienen la bendición de tener esos buenos trabajadores que tú dices, solo vuelvo porque esta muchacha atiende súper bien, o sea, la atención es muy buena, entonces ahí se va viendo cómo tú valoras ese trabajo que el Señor te da.
0: Así es, hermana. Y bueno, ya se nos ha acabado nuestro tiempo, así que la hermana Celeste, ¿nos puede regalar una oración, por favor?
1: Claro que sí, vamos en el nombre del Padre, del Hijo y del Espíritu Santo. Amén. Amén. Amado Padre Celestial, damos gracias en este día por el trabajo que tú nos regalas, que nos has regalado, por cada bendición que nos has dado, por el pan material, por el pan espiritual, porque tú provees siempre para que no nos falte nada, ni lo material ni lo espiritual. Bendice a todas las personas que en este día no tienen nada que comer. Ah, Señor, que ellos en este día, por intercesión de alguna persona, ellos puedan tener algo que comer y no se tengan que acostar con nada en sus estómagos. Bendice también a aquellas personas que contratan a otros para que puedan conseguir el sustento diario. Provee a cada uno lo necesario y concédenos siempre el don de la gratitud. Que en todo cuanto recibamos sea para dar gracias a ti, Padre Celestial, porque sabemos que viene de ti. Y a ti, María Santísima, pedimos tu intercesión, te pedimos que nos ayudes a confiar más en la providencia y a confiar más en el Señor. Gloria al Padre, al Hijo y al Espíritu Santo.
0: Como era en el principio, ahora y siempre, por los siglos de los siglos. Amén.
1: Amén. En el nombre del Padre, del Hijo y del Espíritu Santo. Amén. Hermana Isabela, ¿qué le parece si leemos algunos comentarios de las personas que nos han escrito antes de que
0: claro
1: terminemos?
0: Que sí.
1: Solo uno que me parecía muy bonito es de Joaquín Piña y él decía que claro que recordaba a San Antonio porque es patrono de los albañiles y que ese día justo no tienen que ir a trabajar y que siempre le piden muchísimo. Entonces, un gran saludo para todos ellos.
0: Gracias, gracias queridos hermanos. Hemos estado con ustedes las hermanas comunicadoras eucarísticas del Padre Celestial desde Cali, Colombia. Las hermanas
1: Celeste
0: y la hermana María Isabela. Los invitamos a un nuevo programa mañana a la misma hora. Gracias.
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2: Celebrará el 26 de julio de 2026. El Santo Padre reflexiona sobre la tarea de la Iglesia llamada a ser madre de todos y exhorta a rezar por la paz y perseverar en la fe durante la edad adulta. Más detalles con Mireya Bonilla.
3: El Papa León XIV ha publicado su mensaje para la Jornada Mundial de los Abuelos y de los Mayores que la Iglesia celebrará el próximo 26 de julio. Bajo el lema "Yo nunca te olvidaré", tomado del profeta Isaías, el pontífice ha recordado que Dios no abandona a ninguna persona y ha reivindicado el papel de los mayores en la vida de la Iglesia y de la sociedad. En su mensaje, León XIV denuncia la soledad y el olvido que sufren muchos ancianos, especialmente quienes viven solos o permanecen ingresados en centros sanitarios y residencias. Frente a esta realidad, subraya que la Iglesia está llamada a ser madre de todos y anima a redescubrir la importancia de la cercanía con los mayores. El Santo Padre ha invitado especialmente a los jóvenes a recuperar la costumbre de visitar a sus abuelos y también a aquellos ancianos que no reciben visitas, convirtiendo esta jornada en una ocasión precisamente para fortalecer ese vínculo familiar y comunitario. León XIV reconoce asimismo las dificultades que afrontan muchas personas mayores marcadas por la fragilidad, la enfermedad o el abandono, pero recuerda que esta etapa de la vida sigue siendo un tiempo de vocación, de crecimiento espiritual y de servicio. Por ello, anima a los mayores a no tener miedo a la debilidad y a perseverar en la fe. Finalmente, el Papa encomienda a los abuelos ancianos una misión especial: rezar por la paz en un mundo afectado por guerras y conflictos. Además, agradece las oraciones que muchos de ellos ofrecen diariamente por la Iglesia y por su ministerio como sucesor de Pedro.
2: Proteger al necesitado para el cristiano significa escucharlo y no solo hablar de él, ofreciéndole esa ayuda que los poderosos no pueden garantizar y prefieren negar. Lo dice el Papa en su mensaje para la 10ª Jornada Mundial de los Pobres, que se celebrará el próximo 15 de noviembre bajo el tema "El Señor es el refugio del pobre". La frase elegida, tomada del Salmo 14, sugiere la necesidad de volver a la palabra para destacar la importancia que tienen los necesitados en la vida de la Iglesia. El pontífice escribe que se observa, por desgracia, cómo también en nuestros días está extendida una injusticia social que brota de la corrupción arrogante, tan deplorable como discriminatoria. La pérdida del sentido de la trascendencia en la vida cotidiana ya no es tanto una negación teórica de la existencia de Dios, más bien se manifiesta en la falta de consideración de su bondad y misericordia para la construcción de la justicia personal y social. Los primeros en sufrir las consecuencias de este vacío son los pobres, dice el Papa, cuyo número está en constante aumento en muchas sociedades. La ausencia de Dios ya no coloca a las personas unas junto a otras en el respeto mutuo, sino unas sobre otras bajo el signo del dominio y la opresión. Se exhibe así una lógica irreverente de abuso y descarte que margina y humilla. En esta condición, continúa el Papa, se encuentran no solo personas individuales, sino poblaciones enteras. Son múltiples e insidiosas las técnicas con las que se silencia el grito de justicia de quienes se encuentran en situación de necesidad. La petición de ayuda, sin embargo, subraya el Papa, no quedará sin respuesta por parte de Dios en una confianza total que restaura la dignidad y el reconocimiento del otro como hermano o hermana con quien organizar los propios sueños, haciendo realidad la esperanza. Refugiarse en Dios equivale a encontrar la protección verdadera y segura, aquella que los poderosos no pueden garantizar y prefieren negar. Se necesita no solo pan, sino también una palabra, un rostro, subraya el pontífice. Y es de nuevo Jesús, afirma el Papa, quien ofrece no solo alimento material, sino que pronuncia el nombre de cada uno, transformando las promesas en realidad. Quien tiene a Dios como refugio, concluye el Papa, es libre de tomar decisiones proféticas que dan testimonio de cómo todo puede replantearse desde abajo, en la humildad y en la fraternidad, que por sí solas reparan un mundo herido por la prepotencia.
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2: El Papa León XIV se reunió ayer lunes con los representantes de la Federación Unida de Judíos de Nueva York, agradeciendo a esta organización su labor de ayuda a las poblaciones vulnerables y subrayando que en un mundo aún marcado por la división y el conflicto, la declaración del Concilio Vaticano II Nostra Aetate nos instaba a superar los malentendidos del pasado para avanzar hacia la colaboración en pro del bien común. El reporte es de Mireya Bonilla.
3: El Papa León XIV ha reafirmado esta mañana en el Vaticano el compromiso de la Iglesia Católica con la lucha contra el antisemitismo y con la promoción del diálogo entre religiones. En su intervención, el pontífice ha recordado la importancia de la declaración conciliar Nostra Aetate, de la que destacó que abrió una nueva etapa en las relaciones entre la Iglesia y el pueblo judío. Además, el Papa ha subrayado esta mañana que este documento reconoció la pertenencia de todos los seres humanos a una misma familia y adoptó una postura firme contra el antisemitismo, dejando claro que la Iglesia rechaza cualquier forma de discriminación, persecución o acoso por motivos de raza, color, religión o condición social. El Papa además ha señalado que 6 décadas después de su publicación, el mensaje de esta declaración conciliar mantiene plena actualidad en un mundo que sigue sufriendo las consecuencias de la división, de la intolerancia y de los conflictos. Y en este contexto ha insistido en la necesidad de superar los malentendidos del pasado para avanzar a una colaboración cada vez más estrecha entre cristianos y judíos al servicio del bien común. El Papa también agradeció el trabajo que desarrolla la organización judía en favor de los más vulnerables y ha destacado especialmente su apoyo a personas en situación de pobreza, refugiados, ancianos y personas con discapacidad, tanto en Nueva York e Israel como en más de 70 países, un compromiso que además, según ha informado, refleja valores compartidos por ambas tradiciones religiosas, como la defensa de la dignidad humana, la fraternidad y la atención a quienes más lo necesitan. El pontífice ha recordado además la herencia espiritual común que une a judíos y cristianos a través de figuras bíblicas como Abraham, Isaac, Jacob y José, y ha asegurado que el servicio a los pobres y marginados constituye un lugar privilegiado de encuentro con Dios. Por último, ha animado a fortalecer el diálogo, profundizar en el entendimiento mutuo y seguir trabajando juntos para combatir el odio y contribuir a la construcción de una paz que ha calificado de urgente y necesaria para el mundo actual.
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2: Y vamos ahora con una información que tiene que ver con la protección del medio ambiente por parte de la Santa Sede. Y es que el 10 de junio se firmó el protocolo del acuerdo entre la Gobernación del Estado de la Ciudad del Vaticano, la Administración del Patrimonio de la Sede Apostólica APSA, la Fundación Fratello Sole y la empresa ASEA para la construcción de una planta agrivoltaica en la zona extraterritorial de Santa María de Galeria. Y es que la sostenibilidad medioambiental, el uso responsable de los recursos y la protección de la casa común son los principios en los que se inspira este acuerdo. El objetivo es, según se lee en un comunicado, el desarrollo de un proyecto destinado a la definición, estructuración y puesta en marcha progresiva de la instalación agrivoltaica que suministrará energía a toda la Ciudad del Vaticano. El proyecto agrivoltaico, explica el comunicado, presta especial atención al uso de soluciones innovadoras e integradas aptas para conjugar la producción energética, el uso eficiente de los recursos y la valorización del territorio. El desarrollo del proyecto tendrá en cuenta los criterios de sostenibilidad medioambiental como la minimización de emisiones, el uso eficiente de los recursos hídricos y energéticos, la protección del suelo y de los ecosistemas y la integración con las actividades agrícolas.
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2: Y bien, termina así nuestro informativo en lengua española. Gracias una vez más por haber estado con nosotros. Alabado sea Jesucristo, laudetur Jesus Christus.

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1: Soy el padre Leonardo Guevara, nacido en Estelí, Nicaragua. Soy el décimo hijo de una familia de 13 hermanos. Mi vocación, este don, este regalo que Dios me ha dado porque le pertenece a Él, considero que fue en mi juventud. A eso de los 15 años, yo estudiaba en un colegio religioso, colegio de los hermanos maristas en Estelí, y fue a través de ellos, de los grupos juveniles, en donde yo me fui poco a poco desarrollando, insertando y creciendo también en este caminar de fe. Gracias a las enseñanzas de mis abuelitos, de mis padres, que me enseñaron a orar, que me llevaban también al templo, que me fueron inculcando muchos principios, valores, pero sobre todo la fe, considero yo, que es lo más grande que ellos me han regalado. Y gracias también a la enseñanza, a la vida de los hermanos maristas, yo así fui integrándome también en este caminar. Hasta que un día un amigo me invitó a una convivencia vocacional, y fue en una convivencia del año 1998, en noviembre, en ese mes, cuando experimenté pues que el Señor me llamaba a esta vida, en la cual me siento realizado, feliz, contento. En conclusión, puedo decir también que si volviera a nacer, no me arrepentiría nunca de elegir nuevamente el camino que el Señor me ha mostrado. Pienso que siempre en la duda hay inquietudes, incertidumbres y dudas. Es natural que el ser humano tenga estas dudas y estas inquietudes, pero es también en el camino, aceptando, ¿verdad?, este riesgo, asumiéndolo, que uno también va descubriendo este llamado. Querido joven que me escuchas en manera especial, no podrás conocer nuevos horizontes si no tienes el coraje de alejarte de la orilla. El Papa San Juan Pablo II nos invitaba a remar a mar adentro, que puedas también tú remar adentro de tu corazón para conocer lo que el Señor te tiene preparado. Dios te bendiga.

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0: ¿Cómo están? Les saluda con muchísimo gusto Edith González desde los estudios de Radio Santísimo Sacramento para el mundo entero, gracias a EWTN, Radio Católica Mundial, en su programa Conversando la Fe. Estamos aquí el día de hoy, miércoles, muy contentos de poder compartir con todos ustedes que nos escuchan en el trabajo, en la casa, si van manejando, a la hora que nos escuchen de madrugada, mañana, tarde, noche. Nos da mucho gusto poder seguir adelante compartiendo con ustedes este libro de la devoción al Sagrado Corazón de Jesús del padre Jean Croisset, que fue uno de los directores espirituales de Santa Margarita María de Alacoque. Y pues bueno, ya vamos por el capítulo número uno de esta segunda parte de este libro. Y está muy interesante porque si nos han seguido durante esta semana y la semana pasada, ya estamos hablando de las disposiciones convenientes para tener una delicada devoción al Sagrado Corazón. Una delicada, o sea, que es una devoción de en serio, donde nosotros dispongamos nuestra alma, mente y corazón para poder realmente vivir esta devoción y poder tener esos frutos que Dios nos quiere regalar a través de su Sagrado Corazón. Hay cuatro disposiciones. Ya hablamos de la primera disposición, que fue un gran horror al pecado. La segunda disposición fue una fe viva. La tercera disposición fue un deseo inmenso de amar a Jesucristo. Y ya vamos por la cuarta disposición, que es el recogimiento interior. Esta cuarta disposición es la que tiene más contenido aquí en este libro, y pues hemos podido ver por qué, ¿verdad? Porque es el fundamento para poder tener una vida espiritual, para poder tener preparado nuestro corazón para poder recibir todas las gracias que Él nos quiere dar. Entonces, pues, el día de hoy vamos a seguir hablando de precisamente qué es esto. ¿Cómo podemos lograr tener ese recogimiento, ese silencio que necesitamos para poder escuchar la voz de Dios en donde quiera que estemos, cualquiera que sea nuestro estado de vida, en casa, trabajo, poder tener este recogimiento? Y si de repente se nos va por ahí las cabras y empezamos a dispersarnos por aquí y por allá, darnos cuenta a tiempo de que, okay, a ver, ya me estoy yendo otra vez por el monte, vamos a regresar al camino y con mucha paciencia y con mucha fe seguir adelante en este camino que aquí nos dice que queremos llegar a la santidad, a la perfección, a poder estar siempre dispuestos a tener este recogimiento espiritual. Bueno, pues vamos a continuar y para esto les presento a mis compañeros del día de hoy.
3: Con mucha alegría les saluda Blanca Maravilla.
4: Hola, ¿qué tal? Yo soy Guillermo Robles, de aquí del Santuario Nacional de Nuestra Señora de Guadalupe en Sacramento, y mandándoles saludos a todas aquellas personas que están trabajando en el campo.
5: Muy bien, y yo soy la hermana Yolanda Barajas, misionera de la Fraternidad Verbum Dei, que agradece su sintonía. Muchísimas gracias por permitirnos entrar a sus hogares y que estamos compartiendo toda esta gran riqueza. Yo le voy a enviar un saludo a todas las personas que se están tomando en serio trabajarse esta dispersión, salir de esa dispersión y que van haciendo ya un proceso espiritual, porque fíjense, yo decía, ¿qué es? Porque tú decías, Edith, el recogimiento nos va a ayudar a tener vida espiritual. Y yo ahorita me inspiré, dije, ¿qué es tener vida espiritual? Leyendo un libro en mis años mozos, me acordé que es tener es como tener un pozo propio, como si tú tuvieras tu, como el pozo de la samaritana, que decía, una cosa es tener pozo propio cuando tienes sed, vas y sacas agua de ti mismo, y otra cosa es ir a tomar vasitos de agua o cantaritos a todo. Ahora voy a sacar agua de la inteligencia artificial, ahora voy a sacar agua de la novela, ahora voy a sacar agua de las amigas, ahora voy a ver este artista de moda. Y tú vas a tu con tu cantarito y vas aquí, saque. Pero cuando tienes sed, tienes que ir fuera a llenarte, y esa es tu espiritualidad, en cierta forma, saciarte en esos momentos. Pero hay personas que ya tienen pozo propio, motor propio. Entonces, tengo ganas de sentirme querida. En vez de ir con mi amiga o con el novio o con el marido o lo que sea, voy a mi propio pozo. Tengo espiritualidad propia. Está generando agua. Me está dando sentido, me está llenando. Ahora tengo ganas. Ahora me dijeron aquella palabra muy feita que me hundieron hasta por allá, ¿verdad? Entonces, en vez de ir al psicólogo, bueno, a veces tienes que ir, ¿verdad? Pero o a la cantina o a la droga, exacto. Entonces voy a mi pozo. ¿Y qué hago? Me recojo y saco mi propia agua de lo que yo ya he construido, he trabajado, de mi propia espiritualidad. Y esto es lo que le pasó a los santos. Se recogió, decía Santa Teresita, cuando la Santa Teresita del Niño Jesús, que cuando le hacían un aporte o le pedían una opinión, dice, un momento, voy a ir a consultarlo con mi Consejo Supremo. Entonces se iba a la oración a consultar lo que le pedían a su Consejo Supremo. Qué bonito llegar a hacer eso. Y había santos que estaban sentados tanto a tal y dejaban una silla vacía para que les recordara que Jesús estaba ahí. O sea, hay que tener esas, porque tú decías, la sensibilidad. Hay que volver a ganar sensibilidad sin quitar lo que hemos aprendido. Imagínense en el mundo que estamos, con tanta forma tan bonita la IA. Es que es preciosa. Y le metemos a Dios. Yo digo, ya viviríamos el cielo en la tierra. Entonces, esta es la invitación. ¿Qué es tener espiritualidad? Tener este pozo espiritual y que tú estás metiendo. Entonces, la dispersión, por decirlo así, mi pozo espiritual, la dispersión es como, ya ven que hay esos pozos que hay en las casas, que aquí en Estados Unidos, mi hermana hizo un pozo y luego lo cerró, y está debajo de su cama. Y toda el agua que recoge o lo que sea, es como una noria, pero no la saben usar porque está adentro. Entonces a veces y compran botellitas de agua aquí y allá teniendo agua porque es un pozo que hicieron en casa. Y a veces nos pasa eso. Oye, tú tienes felicidad, puedes sacar felicidad de ti, pero andas disperso. Entonces, ¿qué es la espiritualidad? Métete, retómate. Porque como decían todos los santos que decías ahí, el recogimiento interior es vital. Sin eso, no hay vida espiritual. Entonces, pues hay sin pozo ahí. Entonces, pues vamos a seguir leyendo, a seguir saboreando. Y en este yo creo que tenemos que hacer dos lecturitas para ir de... tenemos que terminar esta semana todo esto de cómo crecer en recogimiento para evitar tanta dispersión. Vamos a leer un poquito más, si les parece.
4: Y dice así, en página 67, el demonio, que conoce muy bien las grandes ventajas que sacamos de la paz interior y de la guarda del corazón, pone todo su empeño para hacernos perder este recogimiento. Cuando desconfía del poder quitarnos la paz en los ejercicios y en las buenas obras, se sirve de estas mismas buenas obras para obligarnos a dispersarnos en lo exterior y sacarnos, digámoslo así, de la trinchera donde estábamos defendidos de sus tiros. Un alma, pues, lleva de no sé qué satisfacción que se suele hallar en este tropel de acciones exteriores, engañada con el pretexto de que hace mucho por Dios. Se disipa y pierde insensiblemente esta unión con Dios y este recogimiento interior, sin el cual, aunque se trabaje mucho, se adelanta poco. Un alma disipada es como una oveja sin rumbo y descarrilada, a la que pronto la devorará el lobo. pensamos que no será fácil volver a entrar dentro de nosotros mismos. Pero además de que esta presencia de Dios es una gracia que no siempre está a nuestra disposición, casi nunca tenemos la posibilidad de liberarnos de tantas cosas exteriores que reclaman nuestra atención. Y después de todo el tiempo en que nos hemos detenido, digámoslo así, en un país extraño, perdemos el gusto de las cosas espirituales. El remordimiento y la inquietud que sentimos después de reflexionar sobre nosotros mismos hacen que el recogimiento interior nos resulte una especie de auténtico suplicio. Nos vemos disipados y, en fin, queremos disipación. ¡Oh, Dios mío! ¡Qué pérdida tan grande la de un alma que se derrama sin reparo en las cosas exteriores! ¿Cuántas inspiraciones y gracias desaprovecha? ¿De cuántos favores se priva por la falta de este recogimiento?
5: ¿Qué te parece, mi amor?
4: Pues es las trampas que nos pone el demonio, ¿verdad? Pareciera que lo exterior, lo podemos decir que es todo lo que los tropiezos que el demonio nos pone para sentir, para vivir en esa superficialidad en la que vivimos. Uh-huh. O sea, nos mantiene, por más que queremos profundizar, de repente nos pone trampas que nos saca otra vez a la superficie y nos acostumbramos. Uh-huh. Y de cuántas cosas no nos perdemos por no profundizar.
5: Así es.
4: Uh-huh. Es complicado.
3: A mí me llegó mucho que dice que el demonio, nuestro enemigo, conoce. Él conoce las ventajas de estar en esta unión, comunión con Dios constantemente. Yo creo que eso es la falta de recogimiento. Cuando me disperso, ya perdí mi comunión plena con Dios. Uh-huh. Ya por estar aquí, haciendo allá. Y yo pienso que el hacer cosas, pues no, eso no es malo. No vinimos a esta vida a estar ahí sentados, acostados, en silencio todo el día. No, Dios mismo vino y creó. Él es un Dios que crea, que trabaja. Y ahí encontramos la plenitud, siempre y cuando sepamos con quién estamos trabajando, por qué estamos trabajando y para qué, el fin de las cosas. Yo creo que el enemigo no pudiera hacernos caer en esas trampas si haciendo todo lo que hacemos lo hiciéramos así, con amor y por amor. Con amor, que es lo que nos une a Dios, y por Él, que es el amor.
6: Uh-huh. Es que es tan astuto el demonio. Dice, es que cuando ve que nosotros estamos bien firmes y que estamos haciendo lo que Dios quiere, pues por ahí nos quiere llegar, ¿verdad? Así por esas obras.

0: Ahorita que dices que el demonio sabe, me acuerdo que nuestro fundador Jaime Bonet decía que un predicador predicaba muy bien y dio su homilía y le vino a otro compañero y le dijo: quiero ser el primero en felicitarte porque has predicado muy bien. Dice: te equivocas, ya te ganaron. ¿Quién? El demonio. Porque fíjate, dice el demonio, que conoce muy bien las ventajas de ese pozo interior, de ese, conoce él muy bien, entonces nos quiere sacar de esa ventaja. Uh-huh. Ojalá que aprendiéramos ya, yo les digo a mí, cuando doy la clase de el pecado original, que digo, en nuestra casa, a la puerta de nuestra casa está la víbora esa del Génesis. Y la víbora quiere sacarte constantemente. Y me decía una persona: no, madre, yo no tengo una víbora, yo tengo una anaconda. Pero da igual, será Nisticuil, pero esa, digo, aprende a identificarla. ¿Ustedes creen que yo cuando me levanto, ay, hermana, usted, no, ya? Porque luego a mí me gusta escuchar las pautas, porque mientras tomo el café, quiero ir ya la lectura del día, ¿no? Porque así vas ya, se te va grabando. Pero junto con la lectura, se te aparece un plop, una cosita. Yo puedo picarle a la cosita la distracción, o el chisme, o la noticia, o whatever, pero no, y es cosa buena. Pero se fijan cómo la anaconda empieza con cosas santas, porque ya he caído, le pinchas a esto, pero esta te lleva a esto y esta te lleva a... Y yo digo: Jesús, I'm so sorry. Ay, perdón, Señor. Eran cosas santas, pero no era lo que tocaba. No era lo que tocaba. Pero era una noticia del Papa. Pero desde la noticia del Papa te llevó a esta otra noticia, te llevó a esta y te llevó a esta noticia, y qué bien, que mira, qué buen influencer le picó a este, y como que ta ta ta ta, y te vas chin chin chin chin chin. Menos mal que luego volteas y le dices a Jesús: ay, Señor. Jesús nos comprende, como decía el Papa estos días. Sean gente de carne y hueso, no, ya, ay, no, esta hermana ya suda agua bendita, que suda agua bendita, ajo, como todos. Entonces, pero le lucho. Entonces dice, el diablo quiere, fíjate qué bonito dice, estar en esta vida espiritual es tu trinchera. Uh-huh. Es una trinchera. ¿Saben qué es una trinchera?
1: Sí, donde te se esconden para que no le lleguen las balas.
0: Exactamente. Y si te saca de la vida espiritual, te saca de tu trinchera. Y sin trinchera, eres hombre muerto. Uh-huh. ¿Se fijan lo que es la vida espiritual? Trinchera. Uh-huh. Entonces, pues vamos sacándole más miga, porque lo que ya, aquí ya nos queda claro. Lo que, y fíjate, y podemos hacer muchas cosas, inclusive no solamente en la oración. Y puedo ir aquí, y puedo ir allá, y ves personas que... ¿Pero te has detenido un ratito a hacer oración? ¿Ratito? ¿Pasar, preguntarle a Dios lo que quiere que digas? Yo ya sé, ok, pero pregúntale.
1: Y aquí mismo nos dice, hermana, cuando caemos, a veces ahí está otro peligro. Reflexionamos y decimos, ay, de veras, no he hecho oración. Sí he hecho muchas cosas, pero la oración, no he rezado, tengo sabe cuánto que no rezo el rosario. Y nos ponemos a reflexionar en eso y queremos volver a empezar, pero decimos, ay, no. Y lo hacemos con flojera, y lo hacemos renegando. Y ahí es donde viene ese, como dice aquí, se nos convierte en un suplicio, porque nos está remordiendo la conciencia, sabemos que lo tenemos que hacer, y empezamos a hacerlo, pero con un sacrificio, que después decimos, no, ya, mejor así, como estoy. Y ahí está ese otro
0: y
1: peligro.
0: Y nos habituamos a vivir, como decía un papa, el mundo está lleno, dice, muchos cristianos, como un macabro cortejo de cadáveres ambulantes.
1: Y así, ya me imagino a Jesús diciendo esas palabras, ay, Dios mío, qué pérdida de esta alma, ya estaba a punto de lograrlo. Y, sí, ¿no?
0: Se salió de la trinchera. Vamos a ver qué nos dice más adelante el siguiente parrafito, porque está muy interesante, ¿verdad?, que nos va iluminando cómo vivir hombres, no dispersos, sino hombres que van teniendo centro.
1: Bueno, vamos ya a la página 68, vamos a comenzar el segundo párrafo. Para evitar este daño, es importante tener gran cuidado en ponernos siempre en la

0: presencia de Dios y en conservar el recogimiento en medio de nuestras ocupaciones habituales. Es importante que, mientras trabaja el espíritu, el corazón esté en reposo y se mantenga firme en su centro, que es la voluntad de Dios, de la que no debe apartarse. Para conseguir este recogimiento, que ciertamente es un don de Dios, es necesario acostumbrarnos a considerar los motivos que deben movernos en todo lo que hacemos. Antes de comenzar una acción, reparemos siempre si ésta está conforme con la razón, si agrada a Dios y si la hacemos por Él. Mientras la realizamos, levantemos algunas veces nuestro espíritu al Señor, purificando de nuevo nuestra intención. Para saber que lo hacemos por Dios, la señal más cierta es no sentir pena cuando tenemos que dejar de hacer algo, y luego continuamos sin inquietud ni disgusto, y no nos enfadamos cuando nos interrumpen. Pero el medio más seguro y más eficaz para el recogimiento interior es representarnos a Jesucristo practicando alguna acción. Consideremos cómo la ejecutaría cuando estaba en este mundo, con qué modestia y con qué exactitud, qué cuidado en hacer con perfección todo lo que hacía y al mismo tiempo con qué tranquilidad y con qué sosiego. Y qué distinto era su modo de obrar al nuestro. Si aquello que estamos obligados a hacer no nos agrada, pensemos en las frívolas razones que nos damos para excusarnos y en nuestros pretextos para aplazarlo. Y si lo hacemos, ¿con cuánta desgana? Si es según nuestra inclinación, sentimos una clase de complacencia que inmediatamente causa distracción en el alma. El solo temor de no lograr nuestro objetivo nos llena de inquietud y de congoja. Propongámonos, pues, a Jesucristo y miremosle continuamente si queremos conservar el recogimiento interior y crecer siempre en su amor. Ay, yo cuando estaba leyendo esto me callaba en las pedradas. Me acordaba de aquellas veces que, ay, tengo que hacer esto y por qué renegando. Y luego, aparte de que ya casi lo termino y me hablan por allá, ay, yo casi termino, pues se habla ahorita. Es verdad. Hacemos las cosas por hacerlas y qué coraje nos da cuando nos interrumpen. O queremos terminar ya, rápido.
1: Sí.
0: Y no queremos interrumpirlo para nada.
1: Así
0: al contrario.
1: Es.
0: De cómo, yo creo que esta es una clave que todos tenemos que tener, a Jesús en el centro.
1: Así es.
0: ¿Cómo lo haría Jesús? ¿Con qué paz? ¿Con qué tranquilidad? Y yo creo que podemos ver esto en muchas personas, sí, que a lo mejor también conocemos. Yo conozco a personas que digo, ¿pero por qué está tan tranquilo? ¿Y por qué está tan en paz? ¿Y por qué están haciendo, como lo decíamos rápido, una sola cosa a la vez? Están enfocados, lo están haciendo con amor, aunque sabemos que no les gusta mucho hacer eso, pero lo están haciendo con alegría. ¿Y qué diferencia a como pues a veces nos dejamos llevar por los impulsos y por la impaciencia y no realmente nos ponemos a pensar en todo lo que estamos perdiendo por no hacer las cosas con amor?
1: Así es, así es.
2: A mí me llegó mucho al principio donde dice, para evitar este daño es importante tener gran cuidado de mantenernos siempre en la presencia de Dios. Yo creo que esto es clave. No sé si también han escuchado que uno de los libros favoritos de nuestro Papa, Papa León XIV, es precisamente ese, el cómo cultivar, vivirnos en la presencia de Dios. Es que si yo cultivara eso, poco haría. Yo creo que nada haría fuera de la voluntad de Dios. Si yo estoy consciente siempre en el programa de televisión que estoy viendo, en si esta ya es mi cuarta, quinta bebida, aunque sea en una fiesta, aunque sea en una boda, en una quinceañera, yo creo que si yo veo, me veo en la presencia de Dios y yo, Señor, ¿esto es agradable a tus ojos? ¿Estoy dando testimonio de que creo en ti, de que te amo, de que te sigo? si yo sigo a Jesucristo, quiere decir que yo estoy haciendo lo que Él nos enseñó a hacer. Yo creo que de verdad, y dice otra palabra clave que dice repararnos, o sea, detenernos antes de hacer algo y meditar. Uh-huh. Esto que estoy haciendo, ¿estoy glorificando a Dios o estoy ayudando al otro?
1: Uh-huh. Así es.
3: Yo creo que muchas veces lo hemos dicho y lo repetimos hoy, es que cuando haces las cosas y pones a Dios antes de hacerlas o durante lo que estás haciendo, siempre vas a tener todo para hacerlo, la fuerza, el conocimiento, todo te va a salir bien. Pero cuando estás al contrario, renegando, porque eso es lo que es verdaderamente a veces hacemos, hacer las cosas renegando, se te rompen las cosas, no te funcionan, te salen mal, no embuenan y acabas frustrado, verdaderamente acabas en una frustración de no lograr hacer algo muy sencillo. Creo que lo hemos comentado varias veces, yo creo que incluso hasta los quehaceres de la casa del diario, cuando invitas a Jesús, que estás cocinando y estás hablando con Jesús, yo creo que hasta la comida sale más rica. Uh-huh. Entonces, o cuando tienes una situación en tu casa que te pasa, y siempre cuando dices, ¿a poco no pasa de repente que dices, vamos a hacer una oración? Haces una oración y sale la respuesta a lo correcto. Sale la decisión que mejor va a funcionar. Y además estás en paz. O sea, no estás en el estrés, no estás en la angustia, ni en la frustración de que no puedes ni siquiera pensar. Entonces yo creo que es muy importante siempre hacer todo bajo
1: la mirada.
3: Bajo la mirada de Jesús, porque uh-huh. siempre vamos a acertar. Uh-huh. Y sin embargo, cuando lo hacemos de la otra manera, pues yo creo que las posibilidades disminuyen bastante. Uh-huh. Y es ahí donde, repito, caemos en frustración y en enojos. Y una vez enojados, cuando estamos enojados, verdaderamente ya no tenemos la capacidad de pensar igual que como cuando estamos al 100. Cuando estamos enojados, verdaderamente estás alejado de la oración.
1: Así es.
3: Y cuando estás enojado y frustrado, tienes a Dios no a un lado, lo tienes muy atrás, lo hiciste muy lejos de ti. Entonces, a veces las cosas tampoco nos salen como nosotros quisiéramos, pero yo creo que también ahí Jesús está de por medio, ¿verdad?
1: Así es.
3: A veces, yo lo he dicho muchas veces, que cuando vamos con prisa y vamos viendo que todos los semáforos se nos van poniendo en rojo, uh-huh. te enojas con...
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3: Padre nuestro que estás en el cielo, santificado sea tu nombre. Venga a nosotros tu reino. Hágase tu voluntad, así en la tierra como en el cielo.
4: Danos hoy nuestro pan de cada día. Perdona nuestras ofensas, como también nosotros perdonamos a los que nos ofenden. No nos dejes caer en tentación y líbranos del mal.
3: Dios te salve María, llena eres de gracia. El Señor es contigo. Bendita tú eres entre todas las mujeres. Bendito es el fruto de tu vientre, Jesús.
4: Santa María, Madre de Dios, ruega por nosotros los pecadores, ahora y en la hora de nuestra muerte. Amén.
3: Dios te salve María, llena eres de gracia, el Señor es contigo. Bendita tú eres entre todas las mujeres, bendito es el fruto de tu vientre, Jesús.
4: Santa María, Madre de Dios, ruega por nosotros los pecadores, ahora y en la hora de nuestra muerte. Amén.
3: Dios te salve María, llena eres de gracia, el Señor es contigo. Bendita tú eres entre todas las mujeres, bendito es el fruto de tu vientre, Jesús.
4: Santa María, Madre de Dios, ruega por nosotros los pecadores, ahora y en la hora de nuestra muerte. Amén.
3: Dios te salve María, llena eres de gracia, el Señor es contigo. Bendita tú eres entre todas las mujeres, bendito es el fruto de tu vientre, Jesús.
4: Santa María, Madre de Dios, ruega por nosotros los pecadores, ahora y en la hora de nuestra muerte. Amén.
3: Dios te salve María, llena eres de gracia, el Señor es contigo. Bendita tú eres entre todas las mujeres, bendito es el fruto de tu vientre, Jesús.
4: Santa María, Madre de Dios, ruega por nosotros los pecadores, ahora y en la hora de nuestra muerte. Amén.
3: Dios te salve María, llena eres de gracia, el Señor es contigo. Bendita tú eres entre todas las mujeres, bendito es el fruto de tu vientre, Jesús.
4: Santa María, Madre de Dios, ruega por nosotros los pecadores, ahora y en la hora de nuestra muerte. Amén.
3: Dios te salve María, llena eres de gracia, el Señor es contigo. Bendita tú eres entre todas las mujeres, bendito es el fruto de tu vientre, Jesús.
4: Santa María, Madre de Dios, ruega por nosotros los pecadores, ahora y en la hora de nuestra muerte. Amén.
3: Dios te salve María, llena eres de gracia, el Señor es contigo. Bendita tú eres entre todas las mujeres, bendito es el fruto de tu vientre, Jesús.
4: Santa María, Madre de Dios, ruega por nosotros los pecadores, ahora y en la hora de nuestra muerte. Amén.
3: Dios te salve María, llena eres de gracia, el Señor es contigo. Bendita tú eres entre todas las mujeres, bendito es el fruto de tu vientre, Jesús.
4: Santa María, Madre de Dios, ruega por nosotros los pecadores, ahora y en la hora de nuestra muerte. Amén.
3: Dios te salve María, llena eres de gracia, el Señor es contigo. Bendita tú eres entre todas las mujeres, bendito es el fruto de tu vientre, Jesús.
4: Santa María, Madre de Dios, ruega por nosotros los pecadores, ahora y en la hora de nuestra muerte. Amén.
3: Gloria al Padre, y al Hijo, y al Espíritu Santo.
4: Como era en un principio, ahora y siempre,
5: por los siglos de los siglos. Amén.
3: Oh Jesús mío, perdona nuestros pecados, líbranos del fuego del infierno, lleva todas las almas al cielo, especialmente las más necesitadas de tu misericordia.
6: Segundo misterio glorioso, la ascensión de nuestro Señor Jesucristo a los cielos por su propia virtud.

0: nosotros tu reino. Hágase tu voluntad, así en la tierra como en el cielo.
1: Danos hoy nuestro pan de cada día. Perdona nuestras ofensas, como también nosotros perdonamos a los que nos ofenden. No nos dejes caer en la tentación y líbranos del mal.
0: Dios te salve María, llena eres de gracia, el Señor es contigo. Bendita tú eres entre todas las mujeres y bendito es el fruto de tu vientre, Jesús.
1: Santa María, Madre de Dios, ruega por nosotros los pecadores, ahora y en la hora de nuestra muerte. Amén.
0: Dios te salve María, llena eres de gracia, el Señor es contigo. Bendita tú eres entre todas las mujeres, y bendito es el fruto de tu vientre, Jesús.
1: Santa María, Madre de Dios, ruega por nosotros los pecadores, ahora y en la hora de nuestra muerte. Amén. Dios

0: de tu vientre, Jesús.
1: Santa María, Madre de Dios, ruega por nosotros los pecadores, ahora y en la hora de nuestra muerte. Amén.
0: Dios te salve María, llena eres de gracia, el Señor es contigo, bendita tú eres entre todas las mujeres, bendito es el fruto de tu vientre, Jesús.
1: Santa María, Madre de Dios, ruega por nosotros los pecadores, ahora y en la hora de nuestra muerte. Amén.
0: Dios te salve María, llena eres de gracia, el Señor es contigo, bendita tú eres entre todas las mujeres, bendito es el fruto de tu vientre, Jesús.
1: Santa María, Madre de Dios, ruega por nosotros los pecadores, ahora y en la hora de nuestra muerte. Amén.
0: Dios te salve María, llena eres de gracia, el Señor es contigo, bendita tú eres entre todas las mujeres, bendito es el fruto de tu vientre, Jesús.
1: Santa María, Madre de Dios, ruega por nosotros los pecadores, ahora y en la hora de nuestra muerte. Amén.
0: Dios te salve María, llena eres de gracia, el Señor es contigo, bendita tú eres entre todas las mujeres, bendito es el fruto de tu vientre, Jesús.
1: Santa María, Madre de Dios, ruega por nosotros los pecadores, ahora y en la hora de nuestra muerte. Amén.
0: Dios te salve María, llena eres de gracia, el Señor es contigo, bendita tú eres entre todas las mujeres, bendito es el fruto de tu vientre, Jesús.
1: Santa María, Madre de Dios, ruega por nosotros los pecadores, ahora y en la hora de nuestra muerte. Amén.
0: Dios

0: vientre, Jesús.
1: Santa María, Madre de Dios, ruega por nosotros los pecadores, ahora y en la hora de nuestra muerte. Amén.
0: Dios te salve María, llena eres de gracia, el Señor es contigo, bendita tú eres entre todas las mujeres, bendito es el fruto de tu vientre, Jesús.
1: Santa María, Madre de Dios, ruega por nosotros los pecadores, ahora y en la hora de nuestra muerte. Amén.
0: Gloria al Padre, al Hijo y al Espíritu Santo.
1: Como era en el principio, ahora y siempre, por los siglos de los siglos. Amén. Oh Jesús mío, perdona nuestros pecados, líbranos del fuego del infierno, lleva todas las almas al cielo, especialmente las más necesitadas de tu misericordia. Amén.
2: Tercer misterio glorioso, la venida del Espíritu Santo sobre el Sagrado Colegio Apostólico en forma de lenguas de fuego.

0: Padre nuestro que estás en el cielo, santificado sea tu nombre. Venga a nosotros tu reino. Hágase tu voluntad, así en la tierra como en el cielo.
1: Danos hoy nuestro pan de cada día. Perdona nuestras ofensas, como también nosotros perdonamos a los que nos ofenden. No nos dejes caer en tentación y líbranos del mal.
0: Dios te salve María, llena eres de gracia. El Señor es contigo. Bendita tú eres entre todas las mujeres. Bendito es el fruto de tu vientre, Jesús.
1: Santa María, Madre de Dios, ruega por nosotros los pecadores, ahora y en la hora de nuestra muerte. Amén.
0: Dios te salve María, llena eres de gracia, el Señor es contigo. Bendita tú eres entre todas las mujeres, bendito es el fruto de tu vientre, Jesús.
1: Santa María, Madre de Dios, ruega por nosotros los pecadores, ahora y en la hora de nuestra muerte. Amén.
0: Dios te salve María, llena eres de gracia, el Señor es contigo. Bendita tú eres entre todas las mujeres, bendito es el fruto de tu vientre, Jesús.
1: Santa María, Madre de Dios, ruega por nosotros los pecadores, ahora y en la hora de nuestra muerte. Amén.
0: Dios te salve María, llena eres de gracia, el Señor es contigo. Bendita tú eres entre todas las mujeres, bendito es el fruto de tu vientre, Jesús.
1: Santa María, Madre de Dios, ruega por nosotros los pecadores, ahora y en la hora de nuestra muerte. Amén.
0: Dios te salve María, llena eres de gracia, el Señor es contigo. Bendita tú eres entre todas las mujeres, bendito es el fruto de tu vientre, Jesús.
1: Santa María, Madre de Dios, ruega por nosotros los pecadores, ahora y en la hora de nuestra muerte. Amén.
0: Dios te salve María, llena eres de gracia, el Señor es contigo. Bendita tú eres entre todas las mujeres, bendito es el fruto de tu vientre, Jesús.
1: Santa María, Madre de Dios, ruega por nosotros los pecadores, ahora y en la hora de nuestra muerte. Amén.
0: Dios te salve María, llena eres de gracia, el Señor es contigo. Bendita tú eres entre todas las mujeres, bendito es el fruto de tu vientre, Jesús.
1: Santa María, Madre de Dios, ruega por nosotros los pecadores, ahora y en la hora de nuestra muerte. Amén.
0: Dios te salve María, llena eres de gracia, el Señor es contigo. Bendita tú eres entre todas las mujeres, bendito es el fruto de tu vientre, Jesús.
1: Santa María, Madre de Dios, ruega por nosotros los pecadores, ahora y en la hora de nuestra muerte. Amén.
0: Dios te salve María, llena eres de gracia, el Señor es contigo. Bendita tú eres entre todas las mujeres, bendito es el fruto de tu vientre, Jesús.
1: Santa María, Madre de Dios, ruega por nosotros los pecadores, ahora y en la hora de nuestra muerte. Amén.
0: Dios te salve María, llena eres de gracia, el Señor es contigo. Bendita tú eres entre todas las mujeres, bendito es el fruto de tu vientre, Jesús.
1: Santa María, Madre de Dios, ruega por nosotros los pecadores, ahora y en la hora de nuestra muerte. Amén.
0: Gloria al Padre, y al Hijo, y al Espíritu Santo.
1: Como era en un principio, ahora y siempre, por los siglos de los siglos. Amén.
0: Oh Jesús mío, perdona nuestros pecados, líbranos del fuego del infierno, lleva todas las almas al cielo, especialmente las más necesitadas de tu misericordia.
2: Cuarto misterio glorioso, el dichoso tránsito de María Santísima en cuerpo y alma al cielo.

0: nosotros tu reino. Hágase tu voluntad, así en la tierra como en el cielo.
1: Danos hoy nuestro pan de cada día. Perdona nuestras ofensas, como también nosotros perdonamos a los que nos ofenden. No nos dejes caer en la tentación y líbranos del mal.
0: Dios te salve María, llena eres de gracia, el Señor es contigo. Bendita tú eres entre todas las mujeres y bendito es el fruto de tu vientre, Jesús.
1: Santa María, Madre de Dios, ruega por nosotros los pecadores, ahora y en la hora de nuestra muerte. Amén.
0: Dios te salve María, llena eres de gracia, el Señor es contigo. Bendita tú eres entre todas las mujeres, y bendito es el fruto de tu vientre, Jesús.
1: Santa María, Madre de Dios, ruega por nosotros los pecadores, ahora y en la hora de nuestra muerte. Amén.
0: Dios te salve María, llena eres de gracia, el Señor es contigo. Bendita tú eres entre todas las mujeres, bendito es el fruto de tu vientre, Jesús.
1: Santa María, Madre de Dios, ruega por nosotros los pecadores, ahora y en la hora de nuestra muerte. Amén.
0: Dios te salve María, llena eres de gracia, el Señor es contigo. Bendita tú eres entre todas las mujeres, bendito es el fruto de tu vientre, Jesús.
1: Santa María, Madre de Dios, ruega por nosotros los pecadores, ahora y en la hora de nuestra muerte. Amén.
0: Dios te salve María, llena eres de gracia, el Señor es contigo. Bendita tú eres entre todas las mujeres, bendito es el fruto de tu vientre, Jesús.
1: Santa María, Madre de Dios, ruega por nosotros los pecadores, ahora y en la hora de nuestra muerte. Amén.
0: Dios te salve María, llena eres de gracia, el Señor es contigo. Bendita tú eres entre todas las mujeres, bendito es el fruto de tu vientre, Jesús.
1: Santa María, Madre de Dios, ruega por nosotros los pecadores, ahora y en la hora de nuestra muerte. Amén.
0: Dios te salve María, llena eres de gracia, el Señor es contigo. Bendita tú eres entre todas las mujeres, bendito es el fruto de tu vientre, Jesús.
1: Santa María, Madre de Dios, ruega por nosotros los pecadores, ahora y en la hora de nuestra muerte. Amén.
0: Dios te salve María, llena eres de gracia, el Señor es contigo. Bendita tú eres entre todas las mujeres, bendito es el fruto de tu vientre, Jesús.
1: Santa María, Madre de Dios, ruega por nosotros los pecadores, ahora y en la hora de nuestra muerte. Amén.
0: Dios te salve María, llena eres de gracia, el Señor es contigo. Bendita tú eres entre todas las mujeres, bendito es el fruto de tu vientre, Jesús.
1: Santa María, Madre de Dios, ruega por nosotros los pecadores, ahora y en la hora de nuestra muerte. Amén.
0: Dios

0: Santa María, Madre de Dios, ruega por nosotros los pecadores, ahora y en la hora de nuestra muerte. Amén.
1: Gloria al Padre, al Hijo y al Espíritu Santo.
0: Como era en el principio, ahora y siempre, por los siglos de los siglos. Amén. Oh Jesús mío, perdona nuestros pecados, líbranos del fuego del infierno, lleva todas las almas al cielo, especialmente las más necesitadas de tu misericordia. Amén.
2: Quinto misterio glorioso: la coronación de María Santísima sobre todos los coros de los ángeles como reina universal de todo lo creado.

0: Padre nuestro que estás en el cielo, santificado sea tu nombre. Venga a nosotros tu reino. Hágase tu voluntad, así en la tierra como en el cielo.
1: Danos hoy nuestro pan de cada día. Perdona nuestras ofensas, como también nosotros perdonamos a los que nos ofenden. No nos dejes caer en tentación y líbranos del mal.
0: Dios te salve María, llena eres de gracia. El Señor es contigo. Bendita tú eres entre todas las mujeres. Bendito es el fruto de tu vientre, Jesús.
1: Santa María, Madre de Dios, ruega por nosotros los pecadores, ahora y en la hora de nuestra muerte. Amén.
0: Dios te salve María, llena eres de gracia, el Señor es contigo. Bendita tú eres entre todas las mujeres, bendito es el fruto de tu vientre, Jesús.
1: Santa María, Madre de Dios, ruega por nosotros los pecadores, ahora y en la hora de nuestra muerte. Amén.
0: Dios te salve María, llena eres de gracia, el Señor es contigo. Bendita tú eres entre todas las mujeres, bendito es el fruto de tu vientre, Jesús.
1: Santa María, Madre de Dios, ruega por nosotros los pecadores, ahora y en la hora de nuestra muerte. Amén.
0: Dios te salve María, llena eres de gracia, el Señor es contigo. Bendita tú eres entre todas las mujeres, bendito es el fruto de tu vientre, Jesús.
1: Santa María, Madre de Dios, ruega por nosotros los pecadores, ahora y en la hora de nuestra muerte. Amén.
0: Dios te salve María, llena eres de gracia, el Señor es contigo. Bendita tú eres entre todas las mujeres, bendito es el fruto de tu vientre, Jesús.
1: Santa María, Madre de Dios, ruega por nosotros los pecadores, ahora y en la hora de nuestra muerte. Amén.
0: Dios te salve María, llena eres de gracia, el Señor es contigo. Bendita tú eres entre todas las mujeres, bendito es el fruto de tu vientre, Jesús.
1: Santa María, Madre de Dios, ruega por nosotros los pecadores, ahora y en la hora de nuestra muerte. Amén.
0: Dios te salve María, llena eres de gracia, el Señor es contigo. Bendita tú eres entre todas las mujeres, bendito es el fruto de tu vientre, Jesús.
1: Santa María, Madre de Dios, ruega por nosotros los pecadores, ahora y en la hora de nuestra muerte. Amén.
0: Dios te salve María, llena eres de gracia, el Señor es contigo. Bendita tú eres entre todas las mujeres, bendito es el fruto de tu vientre, Jesús.
1: Santa María, Madre de Dios, ruega por nosotros los pecadores, ahora y en la hora de nuestra muerte. Amén.
0: Dios te salve María, llena eres de gracia, el Señor es contigo. Bendita tú eres entre todas las mujeres, bendito es el fruto de tu vientre, Jesús.
1: Santa María, Madre de Dios, ruega por nosotros los pecadores, ahora y en la hora de nuestra muerte. Amén.
0: Dios te salve María, llena eres de gracia, el Señor es contigo. Bendita tú eres entre todas las mujeres, bendito es el fruto de tu vientre, Jesús.
1: Santa María, Madre de Dios, ruega por nosotros los pecadores, ahora y en la hora de nuestra muerte. Amén.
0: Gloria al Padre, y al Hijo, y al Espíritu Santo.
1: Como era en un principio, ahora y siempre, por los siglos de los siglos. Amén.
0: Oh Jesús mío, perdona nuestros pecados. Líbranos del fuego del infierno. Lleva todas las almas al cielo, especialmente las más necesitadas de tu misericordia.
2: Dios te salve, Reina y Madre, Madre de misericordia, vida, dulzura y esperanza nuestra. Dios te salve, a ti clamamos los desterrados hijos de Eva. A ti suspiramos gimiendo y llorando en este valle de lágrimas. Ea pues, Señora abogada nuestra, vuelve a nosotros esos tus ojos misericordiosos, y después de este destierro, muéstranos a Jesús, fruto bendito de tu vientre. Oh clemente, oh piadosa, oh dulce Virgen María, ruega por nosotros, Santa Madre de Dios, para que seamos dignos de alcanzar las promesas y gracias de nuestro Señor Jesucristo. Amén.

0: ha perdonado.
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2: A través del amor de un padre, sus hijos ven un reflejo del amor que Dios nuestro Padre tiene hacia todos sus hijos. Ofrezcamos esta bendición especial para todos los padres. Dios y Padre nuestro, tú creaste todas las cosas por tu sabiduría y por tu amor. Bendice a los padres para que se fortalezcan en su misión de padres cristianos. Que el ejemplo de su fe y de su amor resplandezca en torno de ellos. Y a nosotros, hijos e hijas suyos, concédenos honrarlos siempre con un espíritu de profundo respeto. Te lo pedimos por Jesucristo nuestro Señor. Amén.
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3: A ti, oh Dios, te alabamos. A ti, Señor, te reconocemos. A ti, eterno Padre, te venera toda la creación. Los ángeles todos, los cielos y todas las potestades te honran. Los querubines y serafines te cantan sin cesar. Santo, santo, santo es el Señor.

Benigno esta oración que te ofrecemos llenos de gozo. Cumple tus promesas, que los hombres al conocer tu verdadera imagen se convertirán a ti y retornarán a casa. Haznos instrumentos de tu amor y tu misericordia. Te lo pedimos por Jesucristo nuestro Señor y nuestro Dios, que contigo y el Espíritu

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0: We welcome Fathers Jesse and Ignatius to...
1: Damos la bienvenida a los padres Jesse e Ignacio, dos padres dominicos que nos acompañan hoy para la Santa Misa. Bueno, estarán esta noche en el programa.
2: En el nombre del Padre, del Hijo y del Espíritu Santo. Amén. La gracia y la paz de parte de Dios nuestro Padre y de Jesucristo el Señor esté con todos ustedes y con tu espíritu.
1: Hermanos, para celebrar dignamente estos sagrados misterios, reconozcamos nuestros pecados.
2: Yo confieso ante Dios Todopoderoso y ante ustedes, hermanos, que he pecado mucho de pensamiento, palabra, obra y omisión. Por mi gran culpa. Por eso ruego a Santa María Siempre Virgen, a los ángeles, a los santos y a ustedes, hermanos, que intercedan por mí ante Dios nuestro Señor. Dios Todopoderoso tenga misericordia de nosotros, perdone nuestros pecados y nos lleve a la vida eterna. Amén.

0: Let us pray.
1: Oremos. Señor Dios, fortaleza de los que ti esperan, acude bondadoso a nuestro llamado, y puesto que sin ti nada puede nuestra humana debilidad, danos siempre la ayuda de tu gracia, para que en el cumplimiento de tu voluntad te agrademos siempre con nuestros deseos y acciones. Te lo pedimos por nuestro Señor Jesucristo, tu Hijo, que contigo vive y reina en la unidad del Espíritu Santo y es Dios por los siglos de los siglos. Amén.
2: A reading from the second book.
1: Lectura del segundo libro de los Reyes. Cuando el Señor iba a arrebatar a Elías al cielo en el torbellino, Elías y Eliseo se marcharon de Gilgal, llegaron a Jericó y Elías dijo a Eliseo, quédate aquí, porque el Señor solo me envía hasta el Jordán. Eliseo respondió, vive Dios por tu vida, no te dejaré. Y los dos siguieron caminando. También marcharon 50 hombres de la comunidad de los de profetas y se pararon frente a ellos a cierta distancia. Los dos se detuvieron frente al Jordán. Elías cogió su manto, lo enrolló, golpeó el agua. El agua se dividió por medio y así pasaron ambos a pie en junto. Mientras pasaban el río, dijo Elías a Eliseo, pídeme lo que quieras antes de que me aparte de tu lado. Eliseo pidió, déjame en herencia dos tercios de tu espíritu. Elías comentó, no pides nada. Si logras verme, cuando me aparten de tu lado, lo tendrás. Pero si no me ves, no lo tendrás. Mientras ellos seguían conversando por el camino, los separó un carro de fuego con caballos de fuego, y Elías subió al cielo en el torbellino. Eliseo lo miraba y gritaba, Padre mío, carro y auriga de Israel. Y ya no lo vio más. Entonces agarró su túnica y la rasgó en dos. Luego recogió el manto que se le había caído a Elías, se volvió y se detuvo a la orilla del Jordán. Y agarrando el manto de Elías, golpeó el agua diciendo, ¿dónde está el Dios de Elías? ¿Dónde? Golpeó el agua, y el agua se dividió por medio, y Eliseo cruzó.
2: Let your hearts take comfort.
1: Que sean fuertes y valientes de corazón los que esperan en el Señor.
2: How great is the
1: qué bondad tan grande, Señor, reservas para tus fieles y concedes a los que a ti se acogen a la vista de todos. Sean fuertes y valientes de corazón los que esperan en el Señor.
2: You hide them in the shelter.
1: En el asilo de tu presencia los escondes. De las conjuras humanas los ocultas en tu tabernáculo, frente a las lenguas pendencieras. Sean fuertes y valientes de corazón los que esperan en el Señor. Amen al Señor fieles suyos. El Señor guarda a sus leales y paga con creces a los soberbios. Sean fuertes y valientes de corazón los que esperan en el Señor.

El que me ama cumplirá mi palabra, y mi Padre lo amará, y haremos en él nuestra morada, dice el Señor.

En aquel tiempo dijo Jesús a sus discípulos: cuiden de no practicar su justicia delante de los hombres para ser vistos por ellos. De lo contrario, no tendrán recompensa de su Padre Celestial. Por tanto, cuando hagas limosna, no vayas tocando la trompeta por delante como hacen los hipócritas en las sinagogas y por las calles, con el fin de ser honrados por los hombres. Les aseguro que ya han recibido su paga. Tú, en cambio, cuando hagas limosna, que no sepa tu mano izquierda lo que hace tu derecha. Así tu limosna quedará en secreto, y tu Padre, que ve en lo secreto, te lo pagará. Cuando recen, no sean como los hipócritas, a quienes les gusta rezar de pie en las sinagogas y en las esquinas de las plazas para que los vea la gente. Les aseguro que ya han recibido su paga. Cuando tú vayas a rezar, entra en tu cuarto, cierra la puerta y reza a tu Padre que está en lo escondido, y tu Padre que ve en lo escondido te lo pagará. Cuando ayunen, no anden cabizbajos como los farsantes que desfiguran su cara para hacer ver a la gente que ayunan. Les aseguro que ya han recibido su paga. Tú, en cambio, cuando ayunes, perfúmate la cabeza y lávate la cara para que tu ayuno lo note no la gente, sino tu Padre que está en lo escondido. Y tu Padre que ve en lo escondido te recompensará.

0: Both of today's readings have some really, really
1: Las dos lecturas de hoy tienen mensajes muy esenciales e importantes para nosotros, pero en diferentes planos. El primero es con Elías. Me gusta decir Elías porque San Elías es el santo patrón de la parroquia donde he estado ayudando en los últimos 24 años. San Elías es un maravilloso santo. En el Antiguo Testamento es llamado un hombre de Dios, no un profeta. ¿Y por qué? Un hombre de Dios es un profeta, pero es uno a través de quien el Señor hace milagros. Un hombre de Dios en nuestro lenguaje usualmente quiere decir alguien que es piadoso y santo y cosas así y muy comprometido con su fe, pero no en el Antiguo Testamento. Es una palabra técnica para un profeta a través de quien. Y Elías es uno de ese pequeño grupo que incluyó a Eliseo y Moisés y un par de más. Esto es parte de ese ministerio de realizar portentos. Él utiliza su manto para abrir el Jordán. Y esto es importante cuando uno recuerda cómo el Jordán dejó de fluir cuando el pueblo de Israel entró a la tierra. Esto muestra su conexión con Moisés y los primeros israelitas. Él está actuando como un hombre de Dios, al igual que Moisés, quien abrió el mar rojo en la época de Josué y el río Jordán. Y esto es lo que está haciendo Elías, pero esto lo está haciendo en preparación para su entrada en un lugar más importante de descanso, de tierra prometida. Esto es para su asunción al cielo. Y esta es otra de las cosas importantes acerca de él para nosotros. Muchas veces las personas critican, ¿cómo es posible que ustedes, los católicos, crean que María haya sido asunta al cielo? Bueno, leo la Biblia y lo veo aquí mismo. Que el Espíritu de Dios descendió sobre él y él asumió. ¿Qué les hace pensar que la Santísima Virgen María, sobre quien descendió el Espíritu Santo, no solamente en la Encarnación, sino también en Pentecostés, que esta persona no podría ser asunta? Algo muchas personas les gusta llevarlo a otro nivel de conversación acerca de la Inmaculada Concepción, lo cual hace digna de ello. Pero si Elías pudo ser asunto, ¿acaso no piensan que Jesús trataría de menor manera a su madre? No tendría lógica, pero me desvío del tema. La otra cosa que es muy importante para entender un par de pasajes del Evangelio es cuando Eliseo, quien es el discípulo del profeta Elías, nombrado por Dios, el Señor designa a Eliseo para suceder a Elías, cuando él pregunta, ¿qué decías de mí? Él le dice, quiero dos tercios de tu espíritu. Elías sabe que esto es difícil porque no le corresponde a él darlo. Esto es un don de Dios. Pero se lo deja al Señor y dice, si me puedes ver cuando sea enviado, entonces lo recibirás. Esto es importante cuando más adelante en el Evangelio, según San Lucas capítulo 1, vemos cómo el ángel Gabriel se le aparece a Zacarías y le dice, nombrarás a tu hijo Juan y él recibirá el espíritu de Elías. Esta idea de este poder que Dios le da a Elías es algo que se le puede pasar a otra persona. Eliseo lo pueda recibir y luego el ángel Gabriel dice que San Juan Bautista lo puede recibir. Y es importante hacer esa conexión porque hay personas necias que dicen, ven, esto es evidencia de la reencarnación, porque Juan es la reencarnación del espíritu de Elías. No, estar equivocados. No, es un don particular. También explica la razón por la que San Juan tuvo el mismo sastre de que Elías. Él también usaba ropa hecha de pelo de camello, cinto de cuero y miel y langostas. Pero él sabe que él tiene ese mismo espíritu de Elías y es capaz de sobrevivir con esa dieta en el desierto cerca del lugar donde Elías fue asunto. Hay unas ruinas de una pequeña iglesia en una pequeña colina. Las descubrieron después que Israel y Jordán hicieron paz. Cuando empezaron a quitar las minas del lado de Jordán, encontraron la capilla de la Asunción de Elías. Encontraron la antigua iglesia construida en el lugar del bautismo de Cristo. El río Jordán cambió de curso. Pasa por terrenos donde la tierra es blanda, así que a lo largo de los milenios ha cambiado su curso. Así que encontraron la iglesia original, no muy lejos. Y él también bautiza ahí cerca y habla su verdad tanto al pueblo como al rey, igual que Elías lo había hecho, como leemos en los últimos dos pasajes del Libro de Reyes. Esto es muy importante para nosotros, entender cómo ese espíritu es transmitido, no a través de falsas ideas de reencarnación. El Nuevo Testamento lo deja muy claro. En la carta a los Hebreos 9:27 dice, uno muere una sola vez y luego uno va a ser juzgado. ¿Hay alguna parte que uno no entienda cuando dice que es una sola vez? Esta es la única vida que tenemos, no podemos regresar. Pero Dios puede empoderar ciertos individuos para que continúen el ministerio de santos, profetas y hombres de Dios anteriores. Por eso nuestros hermanos dominicos continúan el carisma de Santo Domingo. Yo, como jesuita, continúo el carisma de San Ignacio. Y aquí vemos a Juan Bautista continuando eso. Y esto es importante porque también cumple la última profecía escrita en la Biblia al final del libro de Malaquías, donde dice que Moisés y Elías vendrán a anunciar la venida del Mesías. Por eso Juan tiene el espíritu de Elías, por eso Elías y Moisés se aparecen junto con Jesús en el monte de la Transfiguración. Esto une muchos elementos distintos en para el Nuevo. Y diré lo siguiente acerca del Evangelio. Dice, tengan cuidado de no realizar obras justas. Es mucho más sencillo. Tengan cuidado de no hacer obras justas solamente para que la gente los vea. De lo contrario, no tendrá recompensa. La palabra justa, kaiosune, en este texto, es la misma palabra que se usa para la palabra justificación. Las personas utilizan una raíz de latín para traducirlo como justificación cuando traducen, digamos, a la carta a los romanos y en otros lugares. Esto utiliza una raíz germana del lenguaje germano anglosajón. Y cometer actos justos es muy importante. Algunas personas tratan de decir que uno tiene justificación a través de la fe solamente. La Biblia nunca enseña eso. Eso nunca ha sido escrito en ningún lugar de la Biblia, que uno queda justificado a través de la fe solamente. Es Santiago en el capítulo 2 quien dice, ustedes no son justificados por la fe solamente. Y aquí el Señor Jesucristo dice que uno realiza actos justos y el Padre te recompensará. Hace falta tener fe, sí. Hace falta la fe en el poder de Jesucristo para redimirnos y darnos justificación por los pecados y fracasos que tenemos, pero Él también quiere que hagamos actos justos y que los hagamos no para que la gente nos felicite, sino para que el Padre nos pueda recompensar. Hay una recompensa. ¿La merecemos? No. No más que un niño merece recibir una propina por sacar la basura. Pero uno le da esa recompensa para enseñarle responsabilidad. Y así Dios nos recompensa por nuestra rectitud, para enseñarnos a comprometernos a su santidad.

Presentemos nuestras oraciones y necesidades ante el Señor. Por el descenso de los dones del Espíritu de sabiduría, valentía y entendimiento sobre nuestro Santo Padre, roguemos al Señor. Que los líderes de las naciones se unan en un esfuerzo común para edificar la paz a través de la justicia y preocupación por los más pobres y rechazados de la familia humana, roguemos al Señor. Por aquellos que nos preceden en la fe, que Dios, quien es compasivo, les reciba en el cielo. Roguemos al Señor. Padre Celestial, te pedimos que escuches estas y todas nuestras necesidades por Jesucristo, que es nuestro Señor por los siglos de los siglos.

0: Pray, brothers and sisters, that my...
1: Oren, hermanos, para que este sacrificio mío y de ustedes sea agradable a Dios Padre Todopoderoso. El Señor reciba de tus manos este sacrificio para alabanza y gloria de su nombre, para nuestro bien y el de toda su santa iglesia. Tú que con este pan y este vino que te presentamos das al género humano el alimento que lo sostiene y el sacramento que lo renueva, concédenos, Señor, que nunca nos falte esta ayuda para el cuerpo y el alma. Por Cristo nuestro Señor. Amén.
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1: El Señor esté con ustedes. Levantemos el corazón. Demos gracias al Señor nuestro Dios. En verdad es justo darte gracias y deber nuestro glorificarte, Padre Santo, porque tú eres el único Dios vivo y verdadero que existe desde siempre y vives para siempre, luz sobre toda luz. Porque tú solo eres bueno y la fuente de la vida, hiciste todas las cosas para colmarlas de tus bendiciones y alegrar su multitud con la claridad de tu gloria. Por eso, innumerables ángeles en tu presencia, contemplando la gloria de tu rostro, te sirven siempre y te glorifican sin cesar. Y con ellos también nosotros, llenos de alegría, y por nuestra voz, las demás criaturas aclamamos tu nombre cantando.

Te alabamos, Padre Santo, porque eres grande y porque hiciste todas las cosas con sabiduría y amor. A imagen tuya creaste al hombre y lo encomendaste el universo entero, para que sirviéndote solo a ti, su creador, dominara todo lo creado. Y cuando por desobediencia perdió tu amistad, no lo abandonaste al poder de la muerte, sino que compadecido tendiste la mano a todos para que te encuentre el que te busca. Reiteraste además tu alianza a los hombres, por los profetas los fuiste llevando con la esperanza de salvación. Y tanto amaste al mundo, Padre Santo, que al cumplirse la plenitud de los tiempos, nos enviaste como Salvador a tu único Hijo, el cual se encarnó por obra del Espíritu Santo, nació de María la Virgen, y así compartió en todo nuestra condición humana, menos en el pecado. Anunció la salvación a los pobres, la liberación a los oprimidos, y a los afligidos el consuelo. Para cumplir tus designios, Él mismo se entregó a la muerte y resucitando destruyó la muerte y nos dio nueva vida. Y porque no vivamos ya para nosotros mismos, sino para Él, que por nosotros murió y resucitó, envió Padre al Espíritu Santo como primicia para los creyentes, a fin de santificar todas las cosas, llevando a plenitud su obra en el mundo. Por eso, Padre, te rogamos que este mismo Espíritu santifique estas ofrendas para que se conviertan en el cuerpo y la sangre de Jesucristo nuestro Señor. Y así celebremos el gran misterio que nos dejó como alianza eterna. Porque Él mismo, llegada la hora en que había de ser glorificado por ti, Padre Santo, habiendo amado a los suyos que estaban en el mundo, los amó hasta el extremo. Y mientras cenaba con sus discípulos, tomó pan, te bendijo, lo partió y se lo dio diciendo, tomen y coman todos de él, porque esto es mi cuerpo que será entregado por ustedes.

Del mismo modo, Acabá tomó el cáliz lleno del fruto de la vid, te dio gracias y lo pasó a sus discípulos diciendo: tomen y beban todos de él, porque este es el cáliz de mi sangre, sangre de la alianza nueva y eterna, que será derramada por ustedes y por muchos para el perdón de los pecados. Hagan esto en conmemoración mía.

0: The mystery of faith.
1: Este es el misterio de la fe. Anunciamos tu muerte, proclamamos tu resurrección. Ven, Señor Jesús. Por eso, Padre, al celebrar ahora el memorial de nuestra redención, recordamos la muerte de Cristo y su descenso al lugar de los muertos. Proclamamos su resurrección y ascensión a tu derecha. Y mientras esperamos su venida gloriosa, te ofrecemos su cuerpo y su sangre, sacrificio agradable a ti y salvación para todo el mundo. Dirige tu mirada sobre esta víctima que tú mismo has preparado a tu iglesia y concede a cuantos compartimos este pan y este cáliz que, congregados en un solo cuerpo por el Espíritu Santo, seamos en Cristo, víctima viva para alabanza de tu gloria. Y ahora, Señor, acuérdate de todos aquellos por quienes te ofrecemos este sacrificio, de tu servidor, el Papa León, nuestro obispo Steven, del orden episcopal y los presbíteros y diáconos, de los oferentes y de los aquí reunidos, y de todo el pueblo santo y de aquellos que te buscan con sincero corazón. Acuérdate también de los que murieron en la paz de Cristo, y de todos los difuntos cuya fe solo tú conociste. Padre de bondad, que todos tus hijos nos reunamos en la heredad de tu reino. Con María, la Virgen Madre de Dios, con su esposo San José, con los apóstoles y los santos, y allí junto con toda la creación, libre ya del pecado y de la muerte, te glorifiquemos por Cristo Señor nuestro, por quien concedes al mundo todos los bienes. Por Cristo, con Él y en Él, a ti Dios Padre Omnipotente, en la unidad del Espíritu Santo, todo honor y toda gloria, por los siglos de los siglos.
0: Recepi salutaribus moniti, et divina institutione formati, audemus dicere.

Señor Jesucristo, que dijiste a tus apóstoles, la paz les dejo, mi paz les doy. No tengas en cuenta nuestros pecados, sino la fe de tu iglesia. Y conforme a tu palabra, concédele la paz y la unidad, tú que vives y reinas por los siglos de los siglos. Amén.

ti solamente. Dulcísimo Jesús, yo te ofrezco mi memoria, la cual sirva para recordarte a ti solamente. Espíritu Santo, Espíritu de caridad, yo te ofrezco mi voluntad, a la cual tú puedas darle fuego y calor con tu divino amor. Adorna mi alma con tus siete dones y permíteme ser tu templo. Lléname con tu gracia y prepara mi corazón para que te reciba espiritualmente. Jesús, mi Dios, si soy incapaz de recibirte sacramentalmente, recíbeme en tu corazón y úneme a Él en tal forma que nada pueda apartarme ni siquiera por un solo momento de ti. Sumerge mi miseria y mi insignificancia en el abismo de tu merced, que yo, convertido a ti, pueda de aquí en adelante vivir solamente para ti, por ti y en ti. Ven, por lo tanto, que eres mi única alegría, a tomar posesión de este corazón, el cual te pertenece y no puede vivir ni un solo momento sin ti. Amén.

0: como significa la unión de los fieles en ti, así también lleve a efecto la unidad de tu iglesia. Por Cristo nuestro Señor. Amén.
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ver a la gente, Jesús sintió compasión de ellos, porque estaban cansados y desorientados como ovejas sin pastor. Entonces dijo a sus discípulos: la cosecha es abundante, pero los obreros son pocos. Rueguen, por tanto, al dueño de la cosecha que envíe obreros a recogerla. Mateo 9:36.

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3: Experta de Gaudí, no solamente aquí en Barcelona, en España y fuera de España, pero a la vez una persona muy sencilla, muy asequible, y cada vez que lo invitamos él nos dice que sí. Bueno, es también embajador del proyecto de Gaudí para Rancagua en Chile y es colaborador en el Instituto de Investigación en la Colonia Wells y embajador del Santuario y Mirador de Nuestra Señora de Vidahuasi en Yanahuaca o Yanahuara, en Urubamba, en Cuzco, y presidente del Comité Arquitectónico del Proyecto que hemos dicho. Bueno, los del Perú estarán muy contentos porque don José Manuel en breve va a viajar allí y a Chile. Bueno, don José Manuel, bienvenido al programa.
4: Muchas gracias, muy contento de estar aquí una vez más y nada, pues a difundir Gaudí, que si no hablo de Gaudí no sé de qué hablar.
3: Sí. Bueno, como ven, don José Manuel, le invité ahí mismo hace ya días y me dijo que sí, porque no solamente don José Manuel es arquitecto y no solamente promueve un poquito todo lo de Gaudí arquitectónicamente, sino que don José Manuel está muy interesado en que conozcamos la parte espiritual de este arquitecto de Dios, así se dice a Gaudí. Y bueno, don José Manuel sabe mucho de esa vida íntima con el Señor de Antonio Gaudí. Pero primero, don José Manuel, cuéntenos un poquito, aunque lo sabemos por encima, pero a ver si usted nos da algún dato más interesante. ¿Por qué vino el Papa a España?
4: Bueno, como bien saben todos, estuvo en Barcelona en una fecha muy concreta, aparte de otros lugares, pero el 10 de junio tenía que estar en Barcelona dentro de ese viaje, porque el 10 de junio hacía 100 años de la muerte de Gaudí. Murió un 10 de junio de 1926. Entonces, era el centenario, y yo creo que para eso el Papa vino, entre otras cosas, para conmemorar esa fecha, también para celebrar la Santa Misa que él presidió y que fue un espectáculo maravilloso de que vimos, ¿no?, que acabó con una luz. La luz es muy importante para Gaudí, con el canto, con la música, que también es muy importante para mí, y el culto, que también para Gaudí era algo muy fundamental, el culto, ¿no? Es bien preparado, bien realizado, todo era maravilloso, la homilía del Papa. Yo me quedo con, le llamo así, el momentazo, ¿no? Para mí el momentazo, yo estaba en el interior de la Basílica, es uno más de los 4.000 creo que éramos, y por la pantalla pues vi como el Papa, antes de empezar la misa, bajó la cripta, que es donde está enterrado Gaudí. La cripta que no empezó Gaudí, sino la empezó otro arquitecto, y que Gaudí, pues como estaba condicionado porque estaba hecho con donativos, lo que hizo es continuar aquello que había empezado otro con los donativos de mucha gente de Barcelona. Estamos hablando de 1882 cuando empezó, y Gaudí retomó el proyecto en 1883. Bueno, pues cuando veo al Papa por el monitor, ¿no?, bajando, primero saludando, y luego lo explicaré mejor, le hicieron mirar hacia lo alto, alzar la mirada, y en Gaudí es muy fácil, porque si no alzas la mirada te quedas en la cosa terrenal solo, y lo que quiere Gaudí, como todos queremos, es que alcemos la mirada, ¿no? Y era el lema de esta visita al Papa en general. Y entonces le hicieron levantar en la cripta a una piedra que es muy importante, es la clave. Después fue ante la tumba de Gaudí, y ahí pues encendió una vela, y para mí fue un momento muy conmovedor, muy especial. ¿Por qué? porque desde el año 1992, un 10 de junio también, fundamos una asociación de laicos, a cinco laicos, dos arquitectos, un ingeniero, un escultor y un jubilado. ¿Para qué? Pues para decir que la santidad, como decía Juan Pablo II, pues es para todos. Ayer se veía en el Evangelio, ¿no? Sed perfectos como vuestro Padre Celestial es perfecto. ¿Qué cuesta? Pues por supuesto, igual que cuesta estudiar, que cuesta ganar una medalla, un Oscar, los que se dedican al cine o ganar un premio en la literatura, todas las cosas en la vida, igual que cuesta, ¿verdad? Que la hermana Dolores esté aquí y nos presente, y bueno, eso significa un esfuerzo. Sí. Porque decía hoy que la vida es amor y el amor es sacrificio. Para que las cosas salgan adelante siempre hay alguien que se sacrifica por los demás, ¿eh? Entonces, a mí siempre me ha gustado eso, y Gaudí era un batallador, ¿no? Entonces, de las palabras que dijo el Papa León XIV, quisiera comentar dos cosas simplemente, ¿eh?
3: Muy bien.
4: Decía, como arquitecto de ardiente fe, el venerable Antoni Gaudí concibió estos espacios con el deseo de narrar los misterios de la vida del Señor. De este modo nos ha propuesto una peregrinación espiritual que conduce al encuentro con Dios. O sea, hay que ver que siempre Gaudí, como arquitecto, para él lo más importante en su vida era hacer un templo. ¿Por qué? Porque yo también soy arquitecto. Si alguien me encarga una vivienda, está muy bien, ¿no? Si me encarga un colegio, está muy bien. Para los niños, un hospital para los enfermos. Pero claro, en este caso, el cliente es Dios. ¡Wow! Claro, la iglesia. Por lo tanto decía, ¿qué mejor para un arquitecto que hacer una iglesia? Porque por eso también decía, mi cliente no tiene prisa, porque a Dios le da igual 2010, 2020, lo importante es que se haga bien con amor, ¿no? Bueno, y la segunda cosa que me gustó y que tengo aquí señalada es que decía el Papa León XIV, ese 10 de junio, la Sagrada Familia es la iglesia más alta del mundo. Y esto es la opinión pública, la más alta, qué bonito, la más alta, muy bien. Pero no para destacar en clasificaciones mundanas, aquí está lo esencial del Papa, ¿no? Sino para guiar los pasos del pueblo de Dios que peregrina en España con la cruz que ilumina el camino como una lámpara encendida en la espera del regreso del esposo. Eso es, no quedarse en aspectos, sino lo esencial. Porque ya siempre, cuando transmito a Gaudí, pues también procuro que la gente descubramos, no aspectos, que sí, que están muy bien, la luz, la acústica, los materiales, el bosque de piedra, fantástico, ¿no? Los distintos materiales que él emplea, pero ¿qué es lo esencial? ¿Qué es lo esencial? ¿Por qué y para qué Gaudí hace aquello como lo hace? Eso para mí es más importante. Por eso el Papa, de acuerdo, no nos quedemos solo en que es la más alta del mundo, que es lo que normalmente se dice, ¿no? Y es la más alta del mundo y no supera la montaña de Montjuïc, porque que está muy bien. Porque en la condición humana de Gaudí, que decía que la obra humana no puede superar la obra divina, que es la montaña, que eso está muy bien. Pero por eso hay que buscar siempre en la obra de Gaudí, yo creo que lo esencial, ¿no?
3: Bueno, don José Manuel, háblenos, porque a mí también, bueno, la obra es verdad, la obra arquitectónica es impresionante, es única, es muy original, pero a mí también, por supuesto, y como consagrada, me atrae mucho más la vida interior, la vida de santidad, porque hace tiempo leí un libro y yo, aquí en España, que en el colegio se enseña a los arquitectos, pues, españoles, y se enseña a Gaudí cuando uno estudia de pequeño, pero no se enseña la parte espiritual. Y yo en ese libro, siendo hermana, descubrí la parte tan profunda espiritual que tenía Gaudí. Y esto es lo que atrae de él. Por eso, don José Manuel, si usted nos quiere hablar ahora, no solamente la parte de él, de su vida interior, de Dios, sino también cómo trataba a sus trabajadores, claro, la parte humana, sí, porque sí, claro, sí. Un santo no es solo un santo de tejas para arriba, es que también el santo tiene los pies sobre la tierra.
4: Exactamente.
3: Sí, cuéntenos un poquito.
4: Como decía el Papa Benedicto XVI, el 7 de noviembre de 2010, cuando consagró la Basílica a esa familia, que Gaudí no hizo una escisión entre la conciencia humana y la conciencia cristiana. O sea, fue arquitecto y cristiano a la vez. Sí. No hay horarios para ser arquitecto y horario para ser cristiano. Y él se manifestaba en toda su vida, en el trato con los trabajadores, con los clientes, con todo, ¿no? Y porque era un hombre que estaba en la sociedad, que vivía los problemas que había, que sufría igual que sufrían otros, y ponía remedios, ¿eh? Por ejemplo, conocedor de que se había quemado 23 iglesias en Barcelona con pues exaltadas unas personas, aprovechando a veces las movidas, algunos hacen, van más allá de lo que están pidiendo, ¿no? Entonces quemaron 23 iglesias, hubo disparos, hubo muertos, y Gaudí lo que hace es, con el párroco de esa familia, construir unas escuelas que llamó provisionales, sencillas, pero de una belleza enorme, que hasta Le Corbusier, el gran arquitecto que se estudia en todo el mundo, pues alabó, y lo hizo con su dinero. ¿Por qué? Porque a veces decimos, ¡ay, qué pena esto, qué pena aquello! Pero claro, ¿qué hacemos por que aquello no dé tanta pena o se pueda remediar? Entonces Gaudí, dentro de sus posibilidades, con el Museo Gil Parés, que murió en la guerra asesinado en el 36, pues juntos hicieron estas escuelas, ¿no? Es un detalle también pequeño de que Gaudí también pues convivió y sabía de los problemas sociales, ¿no? Y hacía cosas por los demás. Una cosa que me gustaría resaltar es que antes de, o sea, el 7 de noviembre de, he dicho, de 2010 vino el Papa Benedicto XVI, pero también el 7 de noviembre de 1982 estuvo San Juan Pablo II.
3: Sí.
4: Y bueno, siempre hace gracia todas las coincidencias, y también, puestos a decir coincidencias, el Papa León XIII fue el que estaba como Papa en la Iglesia Católica cuando se puso la primera piedra, en 1882. Y la renovaron, fue muy importante también para Gaudí en su época de hacer la Colonia Güell, con el Servio Güell, para ocuparse de los trabajadores, de la gente que tuviera trabajo, que tuvieran una buena escuela, que tuvieran pues la posibilidad de tener cultura, con un ateneo, un ambulatorio, unas escuelas, como he dicho, y además una pequeña iglesia que solamente se construyó en la cripta. Pero bueno, que eso denota que Gaudí era un hombre, como decía, de pies en el suelo, ¿no? Y entonces el 30 de noviembre de 1925, Gaudí se fue a la calle. Imaginemos la fachada del Nacimiento, que es la única que construye Gaudí y no totalmente terminada, porque Gaudí construye en vertical una fachada, eso es interesante, porque sabía que no le daría tiempo a hacer su proyecto de 18 torres. Entonces dice, pues voy a hacer algo por la cual la gente se enamore. ¡Ah, qué bonito! Y sigan contribuyendo con sus donativos, claro. Una idea de marketing genial, ¿no? Entonces, ¿qué hizo? La fachada más simpática, porque la fachada del Nacimiento pues es alegría, los angelitos, los pastores, los reyes magos, toda la naturaleza está contenta, los ángeles trompeteros, bueno. La fachada de la pasión, no, eso es dolor. Rehuimos, ¿no? A veces el dolor, el sacrificio, eso, no. Y la fachada de la gloria, que es la que falta por hacer, también era demasiado grande. Total, que acertó. Y el 30 de noviembre de 1925 estaban ahí en la calle y la gente decía, porque se llaman torres campanarios, dice, Fagos, da gozo, da alegría. Y eso me ha gustado porque manifestaba lo que siempre digo de Gaudí, dice Gaudí, las cosas provechosas no se hacen de cara a la retribución.
3: Mire, es que estaba lleno de
4: porque ya sabemos que no es fructífero sin el sacrificio. Y el sacrificio es la disminución del yo sin compensación. Y ese elemento, usted ha hecho unas preguntas al principio del programa. Si me permite, voy a hacer otra. Porque en ese día se estaba inaugurando, el 30 de noviembre de 1925, se estaba inaugurando la única torre que vio terminada totalmente Gaudí. Y así como siempre digo, son 18 torres. ¿Por qué? Porque 12 son los apóstoles. ¿Estamos de acuerdo?
3: Sí.
4: 4 evangelistas. 12 y 4, 16. De pequeño me decía, y te llevas una, eso me encantaba. Cuando la maestra decía, te llevas una. Más Jesucristo y la Virgen, total 18. Pero claro, entonces la pregunta que hago, si le parece bien, y la
3: sí,
4: dejamos
3: claro
4: ahí.
3: Sí, claro que sí.
4: ¿Por qué la torre que vio Gaudí está dedicada a San Bernabé?
3: Siento que no es...
4: Ni apóstol ni evangelista.
3: Exacto, no es...
4: Ahí lo dejo. La respuesta, a su... como tenga que ser, bueno, es una forma también
3: sí,
4: de que...
3: todos somos algo de Bernabé.
4: Bueno, yo no digo nada más, porque sí, lo pueden mirar y tener unos días para contestar. Y luego, volviendo a lo del trabajo, que siempre sí, me gusta como arquitecto también, esta frase que voy a decir ahora, yo hace 50 años, la ventaja de ser mayor, ¿no?, es que conoces más cosas, más gente, tienes más tiempo para estudiar, más testimonios, más... Pues resulta que conocí a dos discípulos de Gaudí. Y además yo creo que la providencia me hizo un gesto maravilloso, es decir, por un lado, el curso 75-76, yo estudiaba quinto de carrera, tuve que hacer un trabajo para Lluís Bonet Garí, que era el levantamiento de planos de casas del campo, bueno, Y yo los conocí en ese día 1 de enero de 1976, moría mi padre. Y ese año, ese curso, yo conocí a estos dos abuelitos. Y un poco no compensa el dolor de morir un padre sin haberme visto acabar la carrera y joven. Pero sí que, bueno, me sirvió también para poner parte de mi camino en esas personas que me daban el conocimiento que ellos habían recibido de Gaudí, ¿no? Y me enseñaron una frase del trabajo, fíjese qué bonito es, ¿no? El trabajo, comentaba Gaudí, es fruto de la colaboración. Y esta solo puede basarse en el amor. El arquitecto ha de saber aprovechar lo que saben hacer y lo que pueden hacer los operarios. Se ha de aprovechar la cualidad preeminente de cada uno.
3: El talento.
4: Claro, de cada uno, porque somos distintos, ¿verdad? Uh-huh. Esto es integrar, sumar todos los esfuerzos y tenderles la mano cuando se encallen. Así trabajan a gusto y con la seguridad que da la plena confianza en el organizador. Además, decía Gaudí, hay que recordar que no hay nadie inútil. Uh-huh. Todos sirven.
3: Qué bonito esto.
4: Aunque no todos con la misma capacidad. La cuestión es encontrar para qué sirve cada uno. Y ahí está, pues, el arquitecto, la enfermera, el médico, la maestra escuela, el ama de casa. Y es que es más, porque Gaudí llegaba a decir, Raimundo, un trabajador suyo, cuídate, hazme caso. Dice, ¿qué pasa? Dice, aún estás a tiempo. Deberías hacer un poco más de ejercicio, andar, poner freno en el comer, con un poco de régimen. Pienso que si no tienes prudencia, estallarás.
3: Bueno, debería ser obeso.
4: Exactamente, y claro, ponerlo ahí en un andamio que se petara y explotara por el bien suyo y de los demás que están debajo trabajando, ¿no? Y luego decía, eso más, siempre me ha impresionado, decía, esto lo podrá hacer José, que tiene paciencia. Eso es conocer a la persona.
3: Sí.
4: Y decirle, José tiene paciencia, porque a veces hacemos cosas que... Yo, por ejemplo, a veces me pongo nervioso y no sé. Sí. Y decía, que lo haga Andrés, que tiene más estatura y le será más fácil, porque tendría que hacer un trabajo más en altura, ¿no? Y eso es lo bonito. Y claro, porque el Gaudí, para esto, tú tienes que conocer a las personas, a Pedro, a Andrés, a Raimundo, a José, y también que la haga evitando las comparaciones, decía Gaudí, ¿no? Y también es bonito, un hombre, pues como podemos ser nosotros, ¿no? La importancia de que cada uno, decía Gaudí, utilice el don que Dios le ha dado.
3: Así es.
4: Esa, su realización es la máxima perfección social. El que construye y tiene que hacer cosas, que no critique las obras de los otros ni defienda las suyas, sino que haga y dirija la crítica contra sus propias obras para depurarlas y mejorarlas. Fantástico.
3: ¡Qué bien!
4: ¿No?
3: Muy,
4: porque
3: pues sí, claro.
4: Es que fácilmente, imaginemos, estamos en una empresa, y yo llevo 10 años, y viene Antonio... Lleva un año, ¡pum!, y le hacen jefe y me supera, ¿eh? Enseguida la crítica. Fíjate, yo llevo 10 años y aquí sigo en el mismo sitio y este acaba de llegar, ¡pum!, me han hecho jefe. Críticas, envidias, ¿no? Uh-huh. Esto en el mundo está así, ¿verdad? Pues Gaudí decía, depurar y mejorar las propias obras. Así las cosas nos irían mejor, ¿no? No te fijes en los demás, esto, lo otro. Bueno, la crítica es tan fácil en este mundo y sobre todo quizás...
3: Son críticas destructivas.
4: Exactamente, ¿no? Quédate en lo positivo. Y si no sabes qué decir positivo, pues no digas nada.
3: Exactamente.
4: Buenos días y adiós.
3: ¿No? Así, qué bonito. Les está gustando, ¿verdad? Ay, a mí me está encantando el programa. Vamos a hacer la primera pausa. Recordemos que don José Manuel, es que a él no le gusta que, le diga, que lo diga, pero es que hay que decirlo, porque es un honor para mí y para la emisora tener a don José Manuel Almuzara, que es la persona que más conoce todo. Me están diciendo que no, que eso es una exageración, ¿no?
4: Pues soy mayor, ¿eh?
3: el que más conoce a Gaudí, pero no solo aquí en Cataluña, es que a nivel de España y de internacionalmente, así que bueno, miren que a lo mejor luego hasta le pido un autógrafo. Bueno, pues nada, vamos a tener la primera pausa y ya volvemos.
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3: Bueno, seguimos aquí con don José Manuel disfrutando este programa. No estamos haciendo propaganda de Gaudí en el sentido un poquito de, bueno, en el sentido humano, terrenal, no. Estamos haciendo propaganda santa de que todos, todos estamos llamados a la santidad, no solo los religiosos, los sacerdotes, porque Gaudí era laico con una profesión, la arquitectura, y llegó a una gran santidad. Ya es venerable, va para beato, creo que falta un milagro. Bueno, qué pena que el Papa ahora no lo haya beatificado, ¿no?
4: Bueno, pero que cada cosa en sus tiempos, ¿verdad? Sí. Y como estas cosas sí que hay un milagro, parece ser presentado, ¿no? Y tienen que saber el resultado los médicos. El de Castillo de la Casa de los Santos ha recibido un milagro propuesto desde Barcelona, se tiene que estudiar y después, si el dictamen es favorable, pues será. Pero bueno, yo creo que tenemos que aprovechar los momentos, ¿no? Y ahora con la estancia del Papa,
3: sí,
4: no queda no solo que está muy bien, ¿no? En los cánticos de los niños, en las luces, en los drones, fantástico, Gaudí se gira y está contento. Sí, eso está muy bien, ¿no? Pero, como dice el acta de la primera piedra, siempre repito, ahora que los periodistas me preguntaban, José Manuel, ¿qué te gustaría que suceda? Sí, todo eso está muy bien, lo que acabo de decir, no es que esté en contra, ni mucho menos, ¿no? Que la Virgen ilumina por la noche con una estrella, que Jesucristo con la cruz, incluso es faro para los barcos, eso está muy bien. Pero dice el acta de la primera piedra, que es el fin para el cual se construye o se debería construir, despierte de su tibieza los corazones adormecidos.
3: Eso dice la primera piedra.
4: Sí, exalte la fe.
3: ¡Qué bonito!
4: Y dé calor a la caridad. Fíjese que lo repito para, leyéndolo del acta para no confundirme. La primera piedra se colocó un 19 de marzo de 1882. ¿Pero por qué? Porque la asociación que promueve el templo expiatorio de esa familia, desde 1866 que nació, era una asociación de laicos, de civiles, ¿no? En Bocabella fundó esta asociación, llegaron a ser 400.000 socios en 1878 y no jugaban ni la Champions ni el Mundial, que siempre digo de broma. Es decir que, claro, que un club de fútbol tenga 50.000 seguidores, 100.000, ¡buah!, parece fantástico, ¿no? ¡Qué barbaridad! Pero es que era una asociación para rezar a San José.
3: Oh,
4: 400.000 personas.
3: Sí.
4: Pero se dice pronto, ¿eh? Sí, en aquellos años que no había SMS, ni WhatsApps, ni... Bueno, entonces esta asociación quiso hacer un templo expiatorio y nació en 1882, el 19 de marzo, con otro arquitecto, como ya he dicho. Y el acta de la primera piedra dice: se coloca la primera piedra de esta iglesia expiatoria, sea esta obra para mayor honra y gloria de la Sagrada Familia. Despierte de su tibieza los corazones adormecidos. Exalte la fe. Dé calor a la caridad. Contribuya a que el Señor se apiade del país y que éste, impulsado por su abolengo católico, piense, predique y practique las virtudes que, calmando las ansiedades de la Santa Sede y dulcificando los tormentos que la tierra prodiga hoy al Santo Pontífice, nos conduzca limpios de culpa a la presencia de Dios para implorar la misericordia y alcanzar su gloria. Amén.
3: Uy, qué bonito.
4: Claro, entonces, claro, que están muy bien las fotos, los vídeos, mira las vidrieras con nuestros colores, es fantástico, ¿no? Y hacemos unas fotos maravillosas, y el bosque de piedra, el pirboloide, el paraboloide, y qué bonito cuando están arriba cantando, ¿no? En las cantorías que hace Gaudí, y el culto. Sí, sí, estos son medios para llegar al fin. ¿Y el fin cuál es? Pues que yo crezca en virtud y me acerque más a Dios, ¿no?
3: Así es.
4: Porque si no, lo otro sí, es arquitectura, es maravillosa, la luz, fantástico. Pues entonces yo siempre repito esto porque creo que es lo que deberíamos o debe potenciarse, ¿no? Y como decía usted también, las virtudes, o sea, en este mundo que falta paz y alegría.
3: Ay, háblenos de la paz y la esperanza que aporta Gaudí, don José Manuel.
4: Entonces, la belleza, decía Benedicto XVI, es la gran necesidad del hombre, ¿eh? Y Gaudí trabajó y sobre todo 12 años de forma exclusiva en esa familia. 12 años de forma exclusiva.
3: Dejó todo lo todo. Civil y se dedicó a la Sagrada Familia.
4: Con lo cual, son muchos años conocedor de que no acabaría, construye en vertical y deja maquetas, etcétera. Y algunos de sus colaboradores dejan testimonios por escrito, ¿no? Entonces, en la esperanza, a mí me gusta mucho porque ahora imaginemos la Torre de Jesucristo. Casi todo el mundo la debe tener en su imagen, porque lo hemos visto, lo pueden ver por televisión, hay vídeos muy maravillosos. La Torre de Jesucristo, que nos ilumina, que nos atrae, que tenemos que seguirle a Jesús con la cruz, pues él mismo lo dijo, ¿verdad? Pero puede ser que uno se sienta arrepentido, ha sido muy pecador, y quiere volver a la iglesia, y quiere volver a Dios. Atraído por esta cruz, atraído por este templo maravilloso, enorme, pero no se atreve. Así me lo explicó un discípulo de Gaudí. No lo puedo demostrar, tienen que hacer ustedes un acto de fe, porque no tengo documento que lo explique, ni tengo nada grabado. En aquellos años 76, 78, pues ni se me ocurrió siquiera, claro. Pero me dijo un discípulo de Gaudí, mira, José Manuel, si tú no te atreves a volver a Dios por esta monumentalidad, por esta grandeza, 90 metros, 100 metros, 172 metros, Jesucristo, ¡guau! 138 la Virgen. No te preocupes, me dijo. Por la puerta de atrás, que no te ve nadie. Es decir, ahora imaginemos, hacia el mar está la fachada de la gloria, que se tiene que construir. En el sur, el esplendor, la gloria. En el este, que es donde sale el sol, la fachada del nacimiento, el gozo. Y en el oeste, se esconde el sol por el oeste, la pasión y muerte, la oscuridad, la noche. Y el norte está el ábside, que es lo menos importante, entre comillas, ¿no? Es decir, bueno, lo importante está en esas fachadas donde están los fundamentos de nuestra fe, donde Gaudí pone los retablos hacia la calle para que tú, desde la calle, puedas ver a Jesús que ha nacido, que huye a Egipto, que María visita a su propia Santa Isabel, que Jesús sufre, que la azotan, etc. Y, pero detrás hay una pequeña capilla que se está construyendo de 10 metros por 10 metros, base cuadrada, y 30 de alto. Y este hombre, este arquitecto discípulo de Gaudí, me dijo, mira, José, si no te atreves a volver a Dios y quieres arrepentirte, siempre te cabe por la puerta de atrás a través de tu madre, porque está dedicada a Nuestra Señora de los Ángeles, la Asunción. A través de mamá, qué bonito, ¿no?
3: Sí.
4: Y a veces que nos pasa en nuestra vida, yo recuerdo siempre a mamá, dile a papá si le puedo ir de fiesta, ¿eh?
3: No nos atrevíamos con el papá.
4: Son quería, y más en mi época, ¿no? Que era mucho más, bueno, parece, ¿no? Aunque hay padres maravillosos también, sí. Pero bueno, el caso es que eso siempre me ha encantado y siempre lo digo, en estos días que todo el mundo hablamos o hablan de la, siempre porque como Gaudí nos hace ver la maravilla de una madre, ¿no? Y más la madre de Dios, que además nos la dio Jesús en la cruz. Y otro detalle para ver la importancia de María en la vida de Gaudí es que la cripta, que es de estilo gótico o neogótico, hay 12 pilares y 12 nervios que conforman una bóveda, y esa bóveda, con esos nervios, tienen que aguantarse con una piedra, que es clave, y valga la redundancia, pues se dice clave, y es estructuralmente muy importante. Pero simbólicamente para mí también es súper importante, porque Gaudí pone ahí el sí de María. O sea, el sí de María está en la clave de la cripta. Sobre ese sí de María se construye la iglesia. Es decir, para mí siempre me ha dado mucha paz y esperanza, porque María está, a pesar de mis pecados, los pecados de tantos y de otros y de lo que sea, María está ahí. Y si no me atrevo, siempre por detrás puedo volver. Y es más, cuando trazas una línea vertical en la Torre de María, que empieza en la clave, si vas para arriba, llegas a la estrella. Porque si tienes a tu madre, a María, en tu corazón, creo yo, puedes iluminar, o deberíamos iluminar, la estrella. Que tan importante es como la cruz, porque gracias al sí de María vino Jesús. Entonces eso, que a veces la gente me decía, ¡ah, qué tío más raro, eso del sí de María! Pero encontré unas palabras de Benedicto XVI en las cuales habla del sí de María, ¿no? Y entonces pues ya me siento más orgulloso y vanidoso. Uy, cuidado.
3: Así es. Qué bonito el programa. Nos está sirviendo de una hora de oración. Bueno, vamos a hacer la segunda pausa para dar los correos. Seguro que me van a escribir los oyentes y seguro que me van a decir que les gustó mucho este programa porque, bueno, por lo menos a mí, porque nos está hablando de un arquitecto, un laico como nosotros, pero que supo buscar y transmitir a Dios a través de su profesión, que eso es muy difícil, porque un genio, ya puede ser en la medicina, en la arquitectura, en la ingeniería, puede ser un genio, pero no buscar a Dios, puede buscar el dinero, la fama. Y sin embargo, Gaudí, el que venga a Barcelona y vea las obras civiles, es un genio, pero buscó a Dios. Y como dije en algún momento, lo de Santa Teresa, el que se salva sabe y el que no se salva no sabe nada. Es decir, nosotros en el día de la muerte no vamos a presentar nuestros títulos académicos, sino las buenas obras y la rectitud de intención con lo que hayamos hecho todo, con esa rectitud de haberlo hecho por Dios. Y esto fue lo que tuvo Gaudí. Por eso Gaudí me encanta, porque es un laico, un gran profesional, pero todo encauzado a Dios. Bueno, vamos a la segunda pausa y volvemos en un momentito.
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3: Bueno, continuamos con don José Manuel Almuzara, que es experto en Gaudí, pero también qué bonito, lo ve sobre todo de la parte espiritual, muy bien la arquitectura, pero Gaudí, el arquitecto de Dios, qué bonito, así tenemos que ser todos. Le quería preguntar ahora lo que aporta Gaudí de esperanza en cuanto a esta virtud teologal, que son fe, esperanza y caridad, la mayor, como dice San Pablo, es la caridad. Pero la esperanza también es precioso en Gaudí.
4: Así es, ¿no? Por ejemplo, en la fachada de nacimiento, que es la única que vio Gaudí casi, casi terminada, solo una torre campanario totalmente terminada, la de Bernabé. Entonces, hay tres puertas, porque para Gaudí es muy importante que si en nuestra libertad, ¿no?, que es un don maravilloso, queremos entrar y permanecer en la Iglesia, entre otras cosas, es importante que vivamos la fe, la esperanza y la caridad. Como la caridad es la única eterna, la más importante, la pone en el centro. Y luego siempre digo una, que es medio broma, pero es en serio, la fe mueve montañas, por tanto, cuando miramos a la fecha de nacimiento, la fe queda en el lado montaña, ¿eh?, calle Provenza, bueno. Y entonces la esperanza, Gaudí pone, por cierto, una cosa que siempre me ha sorprendido. Aparte de la huida a Egipto, el soldado que mata, Jesús pregunta a papá por qué el sufrimiento lleva en su mano una paloma. Y a veces Jesús, como niño, preguntaría a papá. Pero luego arriba ahí están Joaquín y Ana. ¿Eh? Y siempre me he preguntado por qué. ¿No será una profecía de Gaudí? Pensando hoy en día, los abuelos son importantísimos. Mamá, ¿puedes ir a buscar al niño a la guardería? Es que no llego, estoy en el trabajo y no sé qué, me he complicado. Sí. Los abuelos son un fundamento y a veces se les ve por las mañanas yendo al colegio. También el Papa está hablando de los abuelos, ¿no?, en estos días. Y bueno, ahí están Joaquín y Ana. Y luego están los desposeros de María con José. Pero más arriba está en el remate final de la esperanza, y alzando la mirada, que hay que mirar y profundizar. Hay que tener capacidad de observación, como decía Gaudí, y aprender a mirar para aprender a vivir, como decía mi amigo Santiago, que ya no había fallecido. Aprender a mirar para aprender a vivir. Arriba hay una piedra, que es el cabal Bernat, que está en Montserrat. Gaudí era muy devoto de Montserrat, de la Virgen, patrona de Cataluña. Como estudiante también colaboró allí, y como arquitecto hizo el primer misterio de gloria, que es la resurrección, pero eso da para otra historia, si no me da tiempo.
3: Ay, le voy a volver a invitar.
4: Bueno. Entonces, en esa piedra, el cabal Bernat pone en Gaudí la palabra salva-nos. Madre de Montserrat, Virgen de Montserrat, sálvanos, esperanza. Y debajo hay una barca. Entonces siempre pregunto, me gusta meterme con la gente en las conferencias, siempre pregunto, ¿por qué hay una barca ahí arriba? ¿qué hace una barca? Entonces, la respuesta es, esta asociación nació en 1866. En 1870, el Papa Pío IX declaró a San José patrón de la Iglesia, patrón barco, ¡pum!, ya lo tenemos, porque hay un barco. Entonces, en la proa hay un faro, hay un ancla, hay una casita y una paloma. Y en la popa hay un señor que gobierna la barca, que es San José, con la cara de Gaudí, porque Llorens Matamala tenía a Gaudí como santo varón, ya cuando vivían, y eran muy amigos además, ¿no? Entonces, claro, no hay que temer nada. ¿Por qué? Porque sí, de acuerdo, hay gente empeñada en que la Iglesia desaparezca, atentados, muertes, cuántos mártires, hermanas, sacerdotes, obispos, el mismo Papa, Juan Pablo II, quisieron eliminarle. Y lo que no sabremos, ¿no?, cuántos laicos también que han dado su vida, mártires, ¿no?, por defender a la fe, ¿no? Se aprovecha cualquier cosa, cualquier pecado propio para meter cizaña y tal, ¿no? Hacemos la mirada. La barca la gobierna San José, la Iglesia. Y además el faro es la luz, es la fe que nos ilumina. El ancla es la esperanza, la casita es la caridad y la paloma es el Espíritu Santo. Por tanto, a pesar de, María, sálvanos, gobierna la Iglesia San José con el Espíritu Santo, con fe, esperanza y caridad. Por tanto, no hay que temer, la Iglesia continuará, ¿eh?, por muchos que se empeñen en que no.
3: Así es. Don José Manuel, bueno, háblenos de lo de Chile.
4: Sí, sí. Pues mira, si Dios quiere, el 19 de junio vuelo hacia Lima. Entonces, tengo un gran cariño a Perú y Chile, también he estado en otros países, Colombia no la tengan nadie, en México, en Puerto Rico, etcétera, ¿no? Y ahí voy porque, por un lado, para el proyecto de Vida Huasi, Ciudad de la Vida, que se está haciendo en el Valle Salado de los Incas, es un proyecto de un hombre que tuvo un milagro, ¿no?, en agradecimiento a la Virgen, porque salvó a su hija y a él de un accidente horrible, que morían, ¿no? Y entonces lo que iba a ser Las Vegas, para los ricos, para hoteles de 5 estrellas, para jugar, etcétera, le dijo a la Virgen, si me curas y a mi hija, se convertirá, y así es, una ciudad sanitaria. Entonces, esa ciudad ya funciona para los niños enfermos de cáncer, ahí en el Valle Salado de los Incas, un lugar maravilloso, en Urubamba, cerca de Cuzco. Y ahora, claro, hay que esta ciudad sanitaria hay que ayudarla con donativos, y para eso se ha pensado en hacer un parque temático, donde la gente pueda divertirse con las familias, los niños, y además ahí empezar un recorrido hasta el santuario que tenemos que hacer a 3.400 metros dedicado a la Virgen de Vida Huasi, que está bendecida por el obispo, y es una virgen que lleva en sus brazos un niño, como esos niños que atienden allí tan maravillosamente, y ahí te das cuenta qué grande es la providencia, qué grande es la Virgen, qué grande es Gaudí, porque ¿qué hago yo allí? Pues porque a ellos, Jesús Dongo, que es el que ha tenido la idea y es el promotor y el fundador, pues es un enamorado también de Gaudí, y quieren que yo colabore con los arquitectos e ingenieros para tener a Gaudí en cuenta, con los artesanos de allí, unir lo artesanal de los incas, lo artesanal de Gaudí, como el Parque de Güell, con esos viaductos, hay que subir 1.000 metros nada menos, ¿no? Entonces, con piedra, con visionadores, les he convencido, y pondremos un rosario, como el Parque
3: sí,
4: Güell.
3: Sí, sí, las bolas esas grandes.
4: Exactamente,
3: que hay.
4: Pero no habrá 150 esferas, ¿cuántas habrán? Hay que aumentarlas porque hay misterios de gloria, de la luz.
3: Es verdad.
4: Pues entonces hasta eso está aprobado. Entonces ya sé, Juan Pablo II estará contento y ayudará desde el cielo a que esto vaya adelante. Esto por un lado allí. Aparte también voy a Piura, voy a Lima, Universidad, etcétera. Y otro tema para mí maravilloso es que vuelvo a ir por tercera vez a Rancagua, Chile.
3: Sí.
4: Porque allí se está haciendo lo que he comentado antes, por la puerta de atrás, esta pequeña capilla de 10 metros por 10 y 30, Fray Angélico Aranda estuvo en 1909, le pidió a Gaudí los planos, porque Gaudí le comentó que iba a hacer una iglesia de esas dimensiones, a él le dio bien, se olvidó, y en 1922, con fecha 15 de agosto de 1922, Fray Angélico Aranda le dice, oiga, ¿qué pasa? Yo me salía en baño, ¿qué pasa pues? ¿No? Como dicen, sí. Mi padre era maño, entonces, y mi madre era andaluza, entonces a veces, entonces me y Gaudí le contesta con Martín Mangel, su secretario, con fecha 12 de octubre de 1922. Pues es verdad, ¿no? Y le manda los planos y dice que sirva esta pequeña iglesia para unir los pueblos de España y América. Será el único proyecto de Gaudí fuera de España. Entonces vamos a ver si voy ahí también para, bueno, para potenciar, para... Yo, como sabe que el Papa significa, pontífice significa creador de puentes, ¿no? Uh-huh. El Papa. Yo siempre digo que soy creador de puentes, es decir, voy a Rancagua, pum, crear puentes, hacer, dar publicidad, voy a Vidahuase, tal, voy a Piura, voy a... También cuando fui a Arequipa, pues a un albergue de niños enfermos, abandonados, mejor dicho. Cuando he ido a Fukushima, ¿no? Por gente que padece una radioactividad. Cuando he ido a Nagasaki por la bomba atómica. Bueno, a mí me gusta como... Y siempre digo, ¿no?, una cosa que quizás para acabar puede servir para ir acabando. Decía Robert Schuman cuando fui al Parlamento Europeo, y me lo aplico a mí, somos todos instrumentos imperfectos de una providencia que se sirve de uno para hacer cosas, desde el punto de vista humano, incomprensibles. Uh-huh. Yo, así. Se entiende, ¿verdad?, que sí. Es incomprensible que hago yo la, en Santiago de Chile, en Colina 1, dos veces hablando con cadena, con hombres con cadena perpetua. ¿Por qué puede interesar Gaudí? Pues sí, interesó, ¿no? Y realmente para mí es maravilloso, ¿no?, los misterios de la providencia, cómo actúa, ¿no?, instrumentos imperfectos de una providencia que se sirve de mí, en este caso, pues mira, pues para Urubamba, para Rancagua, o donde, aquí la NSE, o donde haga falta.
3: Muy bien. Don José Manuel, le voy a hacer una pregunta que no estaba, bueno, prevista. Hoy es miércoles, y todos los miércoles... piadosamente uno recuerda a San José, así como los sábados se recuerda a la Virgen. Cuando invité a Mosén Bruno, aquí es que en Cataluña se dice al sacerdote, en vez de padre Bruno, se dice Mosén. Me habló de las torres y me dice, y fíjense que San José no tiene ninguna torre, hermana. Y entonces digo, ay, ¿por qué será? Y yo decía, ay, le tengo que preguntar a don José Manuel, ¿por qué San José no pensó, tal vez porque todo el templo está dedicado a San José, porque es el único de la Sagrada Familia que no tiene torre? No, ¿por qué, bueno, será?
4: Bueno, yo tampoco, en el sentido teológico, filosófico, ahí ya soy inepto, ¿no? No tengo tanta información, pero yo creo que sí, que de hecho el templo expiatorio eran devotos de San José, pero se dedica a Sagrada Familia. Sí. Entonces, San José está presente en todos lados.
3: Es verdad.
4: Por ejemplo, en la cripta hay 7 capillas, de las cuales solo hay 3 terminadas. Y la más importante, la que está en

0: Bueno, la casa del yo, lo que pasa es que ha acabado allí porque allí se ve que no lo quisieron. Bueno, el caso es. Y también San José está fundamentalmente en la Portal de la Esperanza, está dedicado a San José, ¿eh?
1: Sí.
0: Con San José nada nos puede detener ni nada se va a hundir, ¿no? San
1: Así
0: José,
1: es.
0: porque gobierna la iglesia. También está en el nacimiento y está con las manos así levantadas porque mamá está ofreciendo al niño. Y es muy bonito pensar que yo creo que Odí. La grandeza de la maternidad, porque la Virgen, si no estás debajo, no se le ve la cara, sino que está así con las manos y ahí tenéis al esperado, Jesús, al Mesías, debajo de la columna salomónica, todo el mundo está esperando la salvación. Y San José, porque siempre protegiendo. También San José está en la muerte del justo, en el portal del Rosario, y está María le está acercando al niño al justo, que según todos los indicios es Gaudí, y así murió como un pobre en el hospital de los pobres, porque Llorenç Matamala puso en la imagen de este moribundo, este que se moría, este justo, a San José, ay, perdón, a Gaudí. Y así murió él como un pobre, ¿no? En ese hospital de los pobres. Yo creo que también ahí detrás, siempre en segundo término, San José. Pasa desapercibido, pero ahí está, ¿eh?
1: Así es,
0: Yo
1: muy
0: creo que es un poco
1: fehaciente.
0: la. Y luego las torres, bueno, pues son apóstoles, evangelistas, a María. Y María y Jesús.
1: Qué bonito,
0: Pero
1: sí.
0: hay que pensar en por qué está Bernabé,
1: Acuérdense, queridos oyentes, ¿por qué? Porque Bernabé ciertamente es importante, pero no es uno de los que destaque, ¿no? Sabemos de San Pablo, pero
0: no, más que
1: Bernabé.
0: destacar, yo diría que no está elegido por Jesús, ni
1: Exacto.
0: sustituye al traidor que tendrá el perdón de
1: Que lo
0: Dios, pero se queda
1: sustituyó
0: sentado.
1: Matías, ¿no?
0: Exacto, pero bueno, hay que pensar un poco más. Piensen, yo voy a dar una pista,
1: Pues usted
0: piensen.
1: sabe la respuesta, ¿no,
0: Sí,
1: don José
0: bueno, es
1: Manuel?
0: que antes incluso regalaba un libro en las conferencias y en 30 años dos mujeres acertaron, una en Córdoba y otra en la montaña, en la Masella, en el Pirineo.
1: ¿Esto de la Torre de Bernabé?
0: Sí, y tuve que regalarles un libro y gratis, que para un catalán tiene mérito. Bueno, esa es una
1: Uy, madre
0: broma,
1: mía,
0: ¿eh?
1: qué difícil nos lo ha puesto. Voy a pensar. Bueno, les ha gustado mucho el programa, ¿verdad? Nos quedan unos minutitos y querría. ¿Tiene algo?
0: Sí,
1: Díganos,
0: no,
1: sí.
0: para terminar con palabras del Papa
1: Sí.
0: sobre la esperanza, si le parece.
1: Claro que sí.
0: La inauguración y bendición de la Torre de Jesucristo, este 10 de junio de 2026, en el centenario del fallecimiento de Gaudí, ocurrido el 10 de junio del 20, de 1926, dice León XIV: al admirar la Torre de Jesucristo, alzamos la mirada hacia él, hacia aquel que solo nos revela la verdad de Dios y la verdad de nosotros mismos. Mirando a Cristo podemos ver el mundo con ojos renovados. La Torre de la Cruz se convierte entonces en estandarte de caridad, porque Dios nos ama así, transformando un instrumento de muerte en signo de esperanza. En la cruz de Jesús nuestra fe alcanza su culmen, como profesa la inscripción que se encuentra en la base de la aguja: Tu solus santus, Tu solus Dominus, Tu solus Altissimus. Esta cruz brilla de día, reflejando la luz del sol, y brilla de noche, iluminando la ciudad como un faro abierto al Mediterráneo.
1: Qué bonito, qué bonito. Y les voy a que me trajo. Bueno, es una estampa que tiene don José Manuel donde está la oración para la devoción privada a Gaudí. Miren qué bonito. Dice, Dios Padre nuestro, que infundiste en el venerable Antonio Gaudí, arquitecto, un gran amor a tu creación y un ardiente afán de imitar los misterios de la infancia y de la pasión de tu hijo, haz que por la gracia del Espíritu Santo yo sepa también entregarme a un trabajo bien hecho. Y para glorificar al venerable Antonio, concédeme por su intercesión el favor que te pido. Y aquí pídase el favor cada uno. Por Jesucristo nuestro Señor.
0: Amén.
1: Jesús,
0: Jesús, María y
1: María y
0: José,
1: José,
0: alcanzadnos
1: alcanzadnos
0: la
1: la
0: paz
1: paz
0: y
1: y proteged
0: proteged a la
1: a la
0: familia.
1: familia.
0: Jesús,
1: Jesús, María
0: María
1: y
0: y José,
1: José,
0: alcanzadnos
1: alcanzadnos
0: la
1: la
0: paz paz
1: y
0: y proteged
1: proteged
0: a
1: a
0: la
1: la
0: familia.
1: familia.
0: Jesús,
1: Jesús,
0: María
1: María
0: y
1: y
0: José,
1: José,
0: alcanzadnos
1: alcanzadnos la
0: la
1: paz
0: paz y
1: y
0: proteged
1: proteged
0: a
1: a
0: la
1: la familia.
0: familia.
1: Esto es que pone que hay que repetirlo 3 veces. Bueno, ah,
0: No,
1: diga.
0: ya la hemos hecho, sí.
1: Ya lo hemos hecho, sí.
0: Sí.
1: Bueno, don José Manuel, si usted quiere, vamos a rezar, que tenemos costumbre en el programa, las tres Ave Marías, porque sin la Virgen

0: Yo digo que el que no ama a la Virgen, perdón, pero no es católico, porque si quitamos a la Virgen de nosotros, de la Iglesia, es decir, no hay consistencia, ¿eh? La Virgen, Dios ha querido que sea su ayuda para la salvación de todos nosotros y así va a ser. Bueno, pues vamos a rezar las tres Ave Marías. María, Madre mía, por el poder que te concedió el Padre, líbranos de caer en pecado. Dios te salve María, llena eres de gracia, el Señor es contigo. Bendita tú eres entre todas las mujeres y bendito es el fruto de tu vientre, Jesús.
1: Santa María, Madre de Dios, ruega por nosotros pecadores, ahora y en la hora de nuestra muerte. Amén.
0: María, Madre mía, por la sabiduría que te concedió el Hijo, líbranos de caer en pecado. Dios te salve María, llena eres de gracia, el Señor es contigo. Bendita tú eres entre todas las mujeres y bendito es el fruto de tu vientre, Jesús.
1: Santa María, Madre de Dios, ruega por nosotros pecadores, ahora y en la hora de nuestra muerte. Amén.
0: María, Madre mía, por el amor que te concedió el Espíritu Santo, líbranos de caer en pecado. Dios te salve María, llena eres de gracia, el Señor es contigo. Bendita tú eres entre todas las mujeres y bendito es el fruto de tu vientre, Jesús.
1: Santa María, Madre de Dios, ruega por nosotros pecadores, ahora y en la hora de nuestra muerte. Amén.
0: Bueno, don José Manuel, si quiere decirnos en 2 minutitos o 1 y medio que nos queda para tener este broche de oro de
1: Sí.
0: este programa tan bonito.
1: Bueno, pues quizás también acabaría, como antes he dicho, unas palabras de León XIV, unas palabras de Benedicto XVI.
0: Sí.
1: Y una cosa muy interesante también para próximos programas o estudiosos, que Odí también era muy devoto, aprendió mucho de Santa Teresa, Jesús de Ávila y San Juan de la Cruz. Por eso Gaudí, me decía el Papa Francisco la última vez que tuve la ocasión de estar con él, Gaudí es un gran místico, pero eso será para otras ocasiones. Las
0: Sí.
1: palabras de Benedicto XVI del 7 de noviembre de 2010 dice: recordar, sobre todo, al que fue alma y artífice de este proyecto, de la Sagrada Familia, Antonio Gaudí, arquitecto genial y cristiano consecuente, con la antorcha de su fe ardiendo hasta el término de su vida, vivida en dignidad y austeridad absoluta. Él mismo, abriendo así su espíritu a Dios, ha sido capaz de crear en esta ciudad de Barcelona un espacio de belleza, de fe y de esperanza que lleva al hombre al encuentro con quien es la verdad y la belleza misma. Así expresaba también el arquitecto Gaudí sus sentimientos. Un templo es la única cosa digna de representar el sentir de un pueblo, ya que la religión es la cosa más elevada en el hombre.
0: Qué bonito. Bueno, este ha sido el broche de oro de tan recordado Papa Benedicto XVI, tan querido también por toda la cristiandad. Bueno, en estos segundos que me quedan, acuérdense, el que quiera la novena poderosa San José me la pide, el enlace de la revista del Josefino también y la imagen para hacer un cuadro. Ya lo he mandado a algunos, estoy esperando que me la sigan pidiendo. Bueno, pues nada más. Muchísimas gracias a don José Manuel y que la Sagrada Familia los bendiga a todos.
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0: Despierta, mi bien, despierta. Mira que ya amaneció. Dios está tocando a la puerta. Y nosotros ya estamos listos. Seguimos adelante de la mano de Dios esta semana. Muy contentos y agradecidos de poder seguir creciendo juntos en comunidad, en familia. Les saludo a su amigo Carlos Canseco desde Sherman, Texas. Y hoy estoy muy bien acompañado por el padre Eduardo González, que está en Dallas, Texas, como cada semana que nos puede acompañar. Bienvenido, padre Eduardo, gracias por estar con nosotros.
1: Hola, un saludo cariñoso a toda la audiencia. Gracias por la oportunidad, Carlos.
0: Gracias, padre. Y pues bueno, hoy estamos tocando un tema que se me hace muy hermoso y una gran oportunidad, que es el trabajar en el proceso de sanar el matrimonio. Y yo sé que pues usted ha acompañado a lo largo de muchos años a los matrimonios a través de Retrovay y pues de todo el ministerio que ha llevado a cabo en las parroquias, y apoyando este camino para que vuelva a florecer el matrimonio proceso de formación, de aprendizaje, de crecimiento, de perdón, de sanación. Vamos a platicar de esto y muchas gracias por acompañarnos el día de hoy, padre.
1: Con mucho gusto, a la orden, Carlos.
0: Pues les damos la bienvenida también a todos, amigos, amigas, familia, donde quiera que estén, allá en la casa, en la oficina, en el trabajo, en la carretera, en el internet, en su celular, desde la aplicación de EWTN que pueden descargar de forma gratuita. Acuérdese, descárguela. También la aplicación de su radio católica cercana, descárguela. Ahí también nos puede escuchar. Estamos en Spotify, Apple Podcasts, en la página de EWTN.com en español, en la sección de escuchar. Ahí, ahí está todo lo que tenemos en audio y nos busca como Hoy es tu gran día. Gracias a Jorge Graña y todo el equipo de EWTN Radio Católica Mundial y de todas las estaciones afiliadas que hacen posible que estemos al aire todos los días. También nuestro equipo en Mérida, Yucatán, César Carreño. Seguimos unidos en oración pidiendo por su familia y en especial por su papá, que está muy grave. Ahí les encomendamos sus oraciones. Y también estamos en las redes, en el Facebook de Alianza de Vida, Hoy es tu gran día, en el WhatsApp, en el +1 682 772 1958. Los teléfonos del estudio están abiertos y nosotros hacemos, como todos los días, nuestro momento diario de intercesión familiar. Y nos ponemos en la misericordia de Dios. Por la señal de la Santa Cruz de nuestros enemigos, líbranos, Señor Dios nuestro, en el nombre del Padre, del Hijo y del Espíritu Santo. Amén. Hacemos un acto de contrición pidiendo la misericordia de Dios. Padre Santo, soy un pecador y de familia pecadora. Me pesa de todo corazón haberte ofendido, porque eres infinitamente bueno, me amas incondicionalmente. Y enviaste a tu Hijo Jesús al mundo para salvarnos y redimirnos. Ten misericordia de todos nuestros pecados. Y por el Espíritu Santo, danos la gracia de una perfecta contrición, el don de la conversión para no ofenderte más, y la piedad para reparar nuestros pecados. Oramos al Padre desde el corazón de Jesús y le decimos: Padre nuestro que estás en el cielo, santificado sea tu nombre. Venga a nosotros tu reino, hágase tu voluntad en la tierra como en el cielo.
1: Danos hoy nuestro pan de cada día. Perdona nuestras ofensas como también nosotros perdonamos a los que nos ofenden. No nos dejes caer en tentación y líbranos del mal. Amén.
0: Nos confiamos a la Virgen María y le decimos: Santa María de Guadalupe, Madre nuestra, ruega por la conversión, purificación y salvación de nosotros y de toda nuestra familia humana. Dios te salve María, llena eres de gracia, el Señor es contigo. Bendita tú eres entre todas las mujeres y bendito es el fruto de tu vientre, Jesús.
1: Santa María, Madre de Dios, ruega por nosotros pecadores, ahora y en la hora de nuestra muerte. Amén.
0: Gloria al Padre, al Hijo y al Espíritu Santo.
1: Como era en el principio, ahora y siempre, por los siglos de los siglos. Amén.
0: Proclamamos la fe que recibimos en nuestro bautismo. Creo en ti, Dios trino y uno, Padre, Hijo y Espíritu Santo. Creo en la Iglesia, que es una santa, católica y apostólica. Creo en tu plan de salvación universal y en la vida eterna. Amén. Ofrecemos a Cristo como nuestro Redentor. Nos ayuda, Padre Eduardo.
1: Santísima Trinidad, Padre, Hijo y Espíritu Santo, te adoramos profundamente y te ofrecemos el preciosísimo cuerpo, sangre, alma y divinidad de nuestro Señor Jesucristo, presente hoy en todas las misas y sagrarios del mundo, en reparación de nuestros pecados, los del mundo entero y por todas las almas del purgatorio. Por los méritos infinitos de su sacratísimo corazón y de sus santas llagas, unidos a los corazones de la Virgen María y San José en la Sagrada Familia Gloriosa, por el amor eucarístico y del Espíritu Santo, te suplicamos que derrames tu gracia sobre nosotros y sobre todos aquellos por los que intercedemos el día de hoy en tu eterno presente. Amén.
0: Ofrecemos nuestra vida, oración, trabajo, sufrimientos y sacrificios, purificados en el corazón de la Virgen y unidos a la pasión de Cristo, en reparación de nuestros pecados, en reparación del Sagrado Corazón de Jesús, el Inmaculado Corazón de María, y por las intenciones de sus corazones. Ponemos ante la presencia de Dios todas las necesidades, anhelos e intenciones que hay en nuestros corazones. Oramos por el Papa, para que el Espíritu Santo lo guíe, le dé sabiduría y protección, valentía y autoridad en el camino de la verdad. Oramos por las intenciones del mes que el Papa nos invita y ofrecemos nuestra oración como obra de misericordia, pidiendo por todo el orden sacerdotal, la vida consagrada, la vida laical y la vida familiar, por la pureza, la humildad, la fidelidad y la fortaleza en el corazón de todos los bautizados y por todos los que se alejan de la verdadera doctrina de Cristo.
1: Sagrada Familia Gloriosa, haga nuestros corazones semejantes a los suyos. Pedimos su gracia para la santificación de cada familia y que nos libren del pecado mortal. Rogamos por la intercesión de Santa María de Guadalupe para que nos ayuden a construir la casita sagrada del Tepeyac en cada hogar, para formar la iglesia doméstica, para sanar todas nuestras relaciones y nuestros corazones. Pedimos los dones de tu divina providencia y que seamos buenos administradores. Pedimos por todas las vocaciones al sacerdocio, al matrimonio y la vida consagrada en nuestras familias. Rogamos por los más alejados de la misericordia de Dios, por nuestros enemigos, por los no creyentes y por la conversión de todos nosotros los pecadores.
0: Oramos por todos los que están en el mundo del gobierno, la política, la economía y el trabajo, para que Dios guíe nuestras patrias y nuestros gobiernos, para que venga su reino en la tierra como en el cielo. Clamamos por el fin del aborto y de toda la cultura de la muerte y del miedo, por las necesidades de los enfermos, los presos, los perseguidos, los pobres, los migrantes y por todos los que sufren discriminación y exclusión, por todos los países que sufren de la violencia y las guerras y por la conversión de sus gobernantes y sus habitantes. Unidos al Papa, pedimos por el desarme y la paz, para que las naciones renuncien a la violencia y elijan el camino del diálogo, la diplomacia y la reconciliación, y para que cada uno de nosotros desarme también su propio corazón del odio, el rencor y la indiferencia.
1: Ponemos en nuestra oración a los que van a fallecer el día de hoy. Guardamos nuestras intenciones junto con nuestros corazones, todo nuestro ser, nuestras familias, la humanidad, la creación, en los corazones de Jesús, José y María, para una consagración total como discípulos y misioneros del amor eucarístico de sus corazones, por la gracia del Espíritu Santo.
0: Hacemos una comunión espiritual. Jesús, creo que estás real y verdaderamente presente en el cielo y en el Santísimo Sacramento del altar. Te adoro y te amo sobre todas las cosas y deseo ardientemente recibirte espiritualmente en mi corazón. Te abro la puerta, me abrazo a ti. y pido la gracia del Espíritu Santo para unirnos y consagrarnos plenamente a tu Sagrado Corazón Eucarístico, por tu medio unirnos al amor y la voluntad del Padre y a la Sagrada Familia para alcanzar la salud, la unidad y la paz. Jesús, Eucaristía, transfórmanos en Eucaristías vivas. Sagrado Corazón de Jesús, en ti confío. En la batalla por nuestra familia pedimos el auxilio de los arcángeles.
1: San Miguel, San Gabriel, San Rafael, arcángeles del Señor, junto con todos los coros y ejércitos celestiales, defiéndanos del demonio, líbrenos de todo mal, llévenos a adorar a Dios y a vivir en su santa y divina voluntad. Amén. Gracias, Espíritu Santo, fuente de luz, ilumínanos. Gracias, Espíritu Santo, ven y envía un nuevo Pentecostés. Divino Niño Jesús, nuestra vida está en tus manos. Llena nuestro corazón de esperanza. En el futuro, a ti confiamos.
0: Pedimos que la sangre, el agua y el fuego del Sagrado Corazón Eucarístico de Jesús, unido a los corazones de María y José, derramen su gracia sobre nosotros, nuestros hogares y sobre toda nuestra familia humana. Recibimos de corazón a corazón su bendición, que por las manos maternales de la Virgen de Guadalupe recibamos toda esta gracia con su protección, que nos selle con el signo de la cruz y nos cubra con su manto, en el nombre del Padre, del Hijo y del Espíritu Santo. Amén. Amén. Pues muchas gracias, Padre Eduardo, por estar con nosotros una vez más y platicar sobre este tema, porque creo que es recordar el camino que nos lleva a sanar nuestras relaciones de familia y en especial el trabajo con el matrimonio, porque es algo que, primero, que es un proceso que es profundo y que requiere el compromiso mutuo, que cada uno pueda descubrir la parte que le corresponde y también pueda hacer ese esfuerzo consciente para poder reconstruir la confianza, trabajando primero en este cambio personal y también en ese proceso de reconexión en la comunicación, en el respeto y que pasa por reconocer que tenemos problemas, pero también por ir dando el paso al tomar la responsabilidad juntos y que el cambio es posible, Padre, ¿no? Porque hoy muchos vienen con la idea del matrimonio como algo desechable, porque así es el matrimonio que el mundo nos llama a vivir y no nos damos cuenta de la trascendencia que es descubrir la vocación matrimonial para toda la vida, Padre.
1: Sí. Sí, Carlos, es un asunto de un aprendizaje básico que tendría que empezar desde nuestra familia de origen para desarrollar habilidades de relaciones humanas. Yo considero que no estamos entrenados en casa para aprender a relacionarnos con los demás. Eso se va a reflejar de una manera muy muy clara y muy muy fuerte, muy importante en la relación de una pareja cuando intentan realmente consagrar su vida el uno al otro. Y eso es básico. Yo deduzco por mi experiencia que lo que estamos sugiriendo hoy o facilitando a través de Retrovar y de otra serie de recursos para poder ayudar a las parejas a elevar la calidad de su relación se cimenta en nociones básicas de relaciones humanas. Si nuestros niños desde pequeños se centran solamente en sus aparatos y en sus cuestiones electrónicas y crean su burbuja, su capacidad de relación humana es muy limitada y ya podemos visualizar qué va a pasar con las generaciones futuras cuando se contemple la posibilidad de un matrimonio. Y bueno, las estadísticas reflejan que cada vez menos gente quiere casarse. O si se casan, como tú lo señalas, es temporal, es desechable, como todo lo que hoy la cultura nos está vendiendo. Por lo tanto, lo que tú señalas, creo que es un primer paso para educar hijos y educarnos como adultos a tener relaciones humanas sanas, que es el asumir la propia responsabilidad en las relaciones. Tristemente hemos aprendido a escondernos en culpas ajenas, escondernos detrás de la culpa del otro por conveniencia, y entonces es más fácil culpar a otro, culpar a la esposa, culpar al esposo, culpar al hermanito, culpar a la hermanita, culpar al gobierno, y nuestra responsabilidad está abajo del tapete, llena de tierra. El primer paso es tomar responsabilidad en nuestra relación con los demás. Hay un dicho muy sabio que en la forma de dar está el recibir. Aún por conveniencia, aunque fuéramos ateos, creo que por conveniencia, si aplica esta ley que es universal, en el dar está el recibir, creo que asumir la responsabilidad en una relación es básica. Cuando llegan parejas a la oficina, Carlos, normalmente es apuntarse con el dedo uno al otro. Y son acusaciones, y sí, pero por tú también, es que tú también, es que tú. Y eso es difícil. Entonces, el primer paso que señalas me parece que es importante. Asumir la responsabilidad. Si yo quiero una relación sana de pareja, necesito revisar mi capacidad de responsabilidad. Que al mismo tiempo la palabra responsabilidad es tener la capacidad de dar una respuesta sana, inteligente, coherente, respondo por lo que hago. Entonces la responsabilidad es básica. Obviamente la comunicación abierta, eso también es claro. Ser directos en lo que queremos. Carlos, yo creo que muchas veces falta conciencia en nosotros desde pequeños de ver qué necesito. Uno, dos, aprender a pedirlo. Eso tampoco lo aprendemos. Entonces, queremos que el otro adivine, que el otro, yo sugiero, yo espero que el otro, o yo se supone que tú, o se supone que sabes tú, se supone que, pero finalmente no estamos acostumbrados a hablar claro. Primero, ¿qué necesito? Dos, ¿cómo aprender a pedir lo que necesito? Sin portazos, sin gritos, sin bocas paradas, sin silencios cobardes, sin patadas abajo de la mesa, sin golpes abajo de la cintura, cosas así, Carlos. Entonces, la autorresponsabilidad me parece que es muy importante. Y dos, que seamos claros, a ver, ¿qué necesito? Y dos, ¿cómo aprender a pedirlo para no enviar mensajes equivocados, Carlos?
0: Y yo quisiera aprovechar porque lo dijimos muy fácil, pero me gustaría platicar y hacerle esta pregunta para que nos cuente qué es Retrovail y sepan qué es lo que hace Retrovail, porque Retrovail es una palabra en francés y es un programa que apoya al proceso de formación y de reconstrucción de los matrimonios. ¿Cómo nace esta parte de Retrovail y cómo llega usted a encontrarlo?
1: Retrovail es un programa, no es un retiro, es un programa de cuna católica. Nace en Quebec, en la Canadá de habla francesa. Y nace justamente por las necesidades de una pareja que estaban en encuentros matrimoniales, que tenían conflictos, pero el nivel de conflicto que ya tenían estas parejas no lo podían atender en encuentros porque no es el foro. Y entonces de ahí nace la inquietud. Y aprovecho, si alguien tiene de pronto su teléfono a la mano o si tiene su computadora a la mano, pueden buscar en internet ahora mismo buscando ayudanuestromatrimonio.org. Ayuda a nuestro matrimonio, todo va pegado. ayudanuestromatrimonio.org. Y tiene una página web que acaban de renovar en español. Y aparece a May Wilson, que es una pareja coordinadora de las comunidades en español de Retrovail en Estados Unidos. contestando preguntas, y ahí tienen información clara que es RetroDay y los fines de semana que están a punto de suceder. Este es un programa de tres fases que ayuda, no solamente dices es que es un programa de comunicación, no. Es un programa de tres fases que nos da las herramientas para poder entrenarnos con teoría y práctica a saber comunicarnos, a saber entregar mensajes y a saber decodificar mensajes. Obviamente se enfoca en la pareja, pero repito, esto aplica para cualquier relación humana. Entonces, la primera fase es un fin de semana intenso. Las parejas vienen rotas, vienen con problemas, vienen entusiastas. Se pueden imaginar el tipo de problemática. Ustedes lo saben mejor que yo. Y bueno, con este fin de semana se abren las puertas para este programa. Entonces se le entregan herramientas, se plantea el fundamento, se ejercitan, se experimentan. Tenemos la Eucaristía, obviamente, tenemos el enfoque católico. Pero son herramientas que es básicamente desarrollo humano, que es lo que está debajo de los valores cristianos. Hay una segunda etapa que son 12 reuniones de seguimiento donde se van afianzando estas herramientas y se van fortaleciendo las parejas en el manejo de estas herramientas. Y la tercera etapa se llama CORE, que es una reunión, es como una comunidad que se reúne mensualmente, que es padrísimo porque es encontrarse como parejas que saben que están luchando juntas, que no somos productos terminados y que tenemos que seguir aprendiendo en la práctica, pero solos es más difícil. Es consolador saber que estamos acompañados. Básicamente eso es RetroDay, Carlos. Y repito, ahí está la página, ayudanuestromatrimonio.org. Aparece un número telefónico donde pueden llamar y pueden inscribirse incluso por internet. Y si no quieren hacer el fin de semana en su lugar de origen, lo pueden hacer en cualquier otro lugar, lo pueden hacer en inglés, lo pueden hacer en español, lo pueden hacer en otros 7 idiomas, Carlos.
0: Ah, qué bueno, padre, pero cuando menos en español sí se puede.
1: Sí, si abren, hay uno, nuestro mateo1.org, aparece español, y hay una tableta que dice solamente español, y les aparecen todas las comunidades que van a tener fines de semana y aparecen las fechas. Es muy fácil de ubicar, creo que es muy amigable la página, y tienen testimonios, tienen preguntas frecuentes, tienen el programa detallado, tienen las indicaciones para que con toda facilidad puedan ubicar, llamar, hacer su cita y participar de RetroDay. En mi experiencia, Carlos, como sacerdote en Dallas, tuve la sensación de que a pesar de que tomé una maestría en desarrollo humano por las mismas razones, me di cuenta de que en 40 minutos atender una pareja que tiene problemas de comunicación trillados durante 30, 20, 45 años de matrimonio, pues era muy difícil. Llega una pareja de Detroit a Catedral, yo estaba aquí en la Catedral de Dallas de Rector, y platicando salió una conversación el programa de RetroDay. Y yo le dije, ábreme más, necesito saber más de eso. Necesito un programa fuerte que apoye seriamente parejas. No encuentro algo que ayude. Me dijeron, esta pareja, Gonzalo y Graciela Mena, venían, son producto de RetroDay, echaron ganas, hicieron todo lo posible para hacer una comunidad aquí en Dallas. Yo hice mi fin de semana para poder preparar charlas. Y ahora mismo estoy, gracias a Dios, ayudando a las comunidades de RetroDay de habla hispana en los Estados Unidos, Carlos.
0: Oye, y me acabo de meter a la página, por cierto, y está en México, Guadalajara, Monterrey, Chihuahua, está en Colombia, en Quito, Ecuador, y también en España, en Madrid, España, está en Córdoba, Argentina. Y en diferentes lugares también, en Zipaquirá, Colombia, y bueno, en Estados Unidos, en Detroit, San Diego, en San Fernando, en San Francisco, en Inland, en Phoenix, en Los Ángeles, bueno, y en Dallas. Bueno, está creciendo y también creo que es una gran necesidad el que podamos aprender, porque yo creo que esa es la clave. En nuestro caso, pues, nosotros no tuvimos la oportunidad y el regalo de haber aprendido y conocido a Retrobuy antes, pero nos tocó trabajar mucho en la parte de comunicación y formarnos y prepararnos a él y a mí, pero ha sido, por decirlo de alguna manera, el tema de la vida, ¿no? El reaprendizaje, porque no venimos así, no venimos preparados para tener límites sanos, no venimos preparados para saber pedir las cosas, no venimos preparados para aprender a perdonar o a descubrir el potencial y las bendiciones que hay en la pareja. Y también existe esta gran necesidad de entrar en ese proceso de sanar, porque muchas veces inconscientemente nos hemos lastimado, no nos damos cuenta. Y por eso lo decíamos, o sea, el primer paso es darnos cuenta y aceptar que tenemos un problema, porque en todos lados se cuecen habas, en todos lados hay problemas con los matrimonios. Y lo podemos decir, pues la batalla, no lo invento yo, lo dijo Sor Lucía de Fátima, en las apariciones de Fátima, la Virgen le dijo, la batalla final es en el matrimonio y la familia. Y es ahí en donde estamos viviendo los más grandes dolores, porque no solamente estamos nosotros heridos, lastimamos al otro y lastimamos a los hijos. Y vivimos en familias en dolor que necesitan aprender a comunicarse, aprender a conectar, aprender a aprender de las realidades que están viviendo, a conocer el otro, a tener conversaciones difíciles, a reconstruir la confianza, padre.
1: Hay detrás de cada rostro hay una historia, Carlos, y yo me quedo sorprendido de ver cómo hay parejas que llevan 20 o 30 años casados y se han atorado en los argumentos, que es algo que hemos mencionado mucho en programas anteriores. Se han concentrado más en el argumento más que en la relación, y entonces es una guerra de argumentos o es un acuerdo de argumentos lo de la vida diaria. Pero hay muchas conductas que obedecen a una historia que cada uno de nosotros trae, una historia consciente, una historia inconsciente, desde la familia de origen, desde la niñez, que venimos arrastrando. Entonces, hay conductas en la vida matrimonial que son reflejo de esa historia, pero mi esposo, mi esposa no lo saben. Entonces, es revelador cuando de pronto en algún ejercicio habla él o ella de su historia personal y de lo que le dolió, lo que arrastró, lo que por vergüenza cayó. Y cuando el otro o la otra se entera, de verdad es como decir, es que no lo sabía, perdóname, yo pensé que, yo supuse que, y eso está ahí atorado. Porque no sabemos cómo decirlo, no estamos entrenados. Y entonces yo digo, no solo en la relación matrimonial, en la vida diaria vemos rostros, pero no sabemos historias. Y eso tiene que detenernos a emitir juicios de valor, sentencias condenatorias a hermanos y hermanas nuestras que no sabemos qué historia traen. Y Retrobuy ayuda mucho eso, a descubrir qué pasa conmigo, antes de abordar a mi esposo o mi esposa, qué está pasando conmigo, por dónde ando, o sea, qué me duele, qué me detiene. Y desafortunadamente la parte quizá más difícil de retrobar es que la persona, él o ella, tomen conciencia de que necesitan ayuda. Y normalmente el argumento es que no, la que estás loca eres tú, no, pues ve tú, yo porque tengo que ir. yo no voy a eso, yo no voy a decir mis cosas a gente que ni conozco. Y son argumentos donde pues, lo que hacemos es seguirnos encerrando en nuestro cuartito, y es la parte más difícil y la parte más penosa. Entonces yo de pronto en los fines de semana soy como el abogado de los hijos de las parejas. Digo, yo no estoy aquí por ustedes, yo estoy aquí por sus hijos. O sea, sus hijos no saben, no tienen herramientas para decirles lo mucho que le están dañando sus vidas, porque ustedes no se quieren ayudar, no se han dado cuenta que necesitan ayuda. Y entonces, pues yo grito y a veces me pongo medio apasionado, pero digo, si ustedes no quieren a sus hijos, yo sí. Y por sus propios hijos, dense cuenta de que necesitan ayuda, de que no se vale seguir multiplicando infiernitos innecesarios en una casa que tiene que ser una iglesia doméstica y se vuelve un infiernito. Entonces vayan, pidan ayuda. No pierden nada, ganan mucho. Y sí me ha tocado ver parejas que llegan mal. Me tocó ver una pareja que llegó y le dijo a ella, yo llego aquí por nomás para que vengo a este, me dijo en una palabra mexicana muy folclórica, este medio retiro, que ni retiro, nomás para que después saliendo no me restregues el divorcio en la cara. Y le dijo, le respondió, pues whatever. Y entonces, pues se fue. No, se metieron. Resulta que ahora son coordinadores de una comunidad de Retrobay. Es Retrobay, Carlos.
0: No, y creo, padre, que el asunto, y en especial lo que estamos haciendo en este momento, es ayudar a abrir el espacio de confianza de que se pueden hablar las cosas. Y la otra, de que necesitamos ayuda, que no venimos preparados, no, que no hemos desarrollado esas capacidades porque quizá nuestros padres no las tenían y las habilidades que tenían hace 100 o 200 años las hemos perdido. Si alguien las tuvo en algún tiempo, las perdimos. ¿Y las perdimos en dónde? Pues en medio del mundo que tenemos, el mundo que nos lleva a estar totalmente desconectados. Nos lleva a estar desconectados y estamos conectados en el fútbol, y estamos conectados en el teléfono, estamos conectados en la computadora, pero no nos conectamos en la comunicación, no nos conectamos en el contacto del abrazo, no nos conectamos en el enfoque, en las resoluciones, no nos conectamos en saber que es algo que tenemos que construir juntos a lo largo de la vida con nuestros hijos. Y bueno, yo no estoy diciendo que sea fácil, estoy diciendo que es un gran reto, pero hay un proceso y hay oportunidades, y en la Iglesia Católica en especial, pues se ha trabajado con tantos movimientos. Está el Movimiento Familiar Cristiano, están Encuentros Matrimoniales, están grupos parroquiales, está Retrobay, como lo dijo el padre, lo pueden encontrar fácilmente, ayudanuestromatrimonio.org, y tomo el mismo espacio, ¿no? Que usted, yo lo viví muchos años trabajando con los adolescentes y trabajando con los padres, y ese era el gran dolor y el sufrimiento, que los padres pues no sabían cómo tratar a sus hijos. Y no sabían cómo tratarse el uno al otro. Y ahí pues no se trata de echarle la culpa a nadie, porque venimos con historias de familias fracturadas y no necesariamente divorciadas, ¿no? Porque algunos sí vivimos el divorcio, pero otros pues simplemente hemos vivido en el dolor toda la vida, pero podemos cambiar. El cambio es posible y la esperanza está ahí, y está la parte espiritual, y está la parte humana, y está la parte relacional, y está la parte de aprendizaje personal para poder acompañarnos en medio de las crisis de la vida. Voy a tener un pequeño corte, a compartir un canto que canta Elsie, No debe haber final.

0: Y seguimos adelante en nuestro programa. Hoy es tu gran día, hablando sobre el proceso de sanación matrimonial, compartiendo esta experiencia, padre, y lo dice, en realidad es confiar que hay una oportunidad y que necesitamos ayuda, porque creo que eso es la parte más difícil, y si a alguien le sirve, por ejemplo, encontrar en el Spotify después este programa y compartirlo con alguien, creo que puede ser importante, porque hay muchas que necesitan este acompañamiento, que necesitan este aprendizaje, que necesitamos esta intercesión y también el acompañamiento del espacio que nos ayude a contenernos, porque aunque parezca paradójico, el hecho de estar en un lugar común nos ayuda a contenernos y poder ir encontrando el espacio adecuado para poder sacar las palabras, porque traemos, como lo mencionaba usted, padre, todas estas historias de dolor que nos han llevado a lastimarnos y luego a lastimar a la siguiente generación y quedarnos en el odio, en el rencor y en conductas que repetimos, pero simplemente hay una necesidad de aprendizaje de este perdón y el acompañamiento desde la visión de nuestra fe, porque pues, muchos llegan a una terapia familiar que les promueve el divorcio, muchos llegan a una terapia familiar en donde los ponen a pelear y que al final de cuentas no solucionan nada, y creo que la visión cristiana y católica de esto pasa por la fe, la espiritualidad, pero también pasa por el aprendizaje humano, y eso creo que es esa parte complementaria que nos ayuda a enfrentar ese desafío, padre Eduardo.
1: Sí, Carlos, la fe es una perspectiva, es una forma de vida, me parece que es tan inteligente, es tan acertada, es tan atinada. O sea, Dios no se estaba mordiendo las uñas, Dios sabe lo que estaba haciendo. Entonces, cuando hay una pareja que está en problemas, entonces, primero, identifica un buen consejero, un buen psicoterapeuta, que sea católico, que tenga principios. Y entonces, que apuesten desde una perspectiva que les permita asomarse a su matrimonio desde otra ventana, desde la ventana de Dios, un Dios que perdona, un Dios que no se queda atorado en el resentimiento, un Dios que se vuelve profundamente creativo con el amor, que con el amor sana, que con el amor reconstruye, que es capaz de poder permitirnos recuperar la paz interna, porque nos hemos vuelto responsables de nuestras conductas, porque hemos sabido escuchar más allá de las palabras de mi esposo, de mi esposa, porque puedo reconciliarme, puedo pedir perdón, voy a aprender a comunicarme hablando claro, sin rodeos y sin segundas agendas, y empiezo a asumir conductas que realmente sean coherentes, no solamente por mi esposa, por mí, por mis hijos, por mi mente de trabajo, por el mundo en el que me encuentro. Entonces, creo que al final del día, si inicio pensando que tengo que trabajar por mi relación de esposo o de esposa, al final del día estoy trabajando por mí como persona humana para aprender a relacionarse con todo y con todos. Obviamente, un acompañamiento profesional de un psicoterapeuta católico de principios y un acompañamiento con un programa como el de Retrovay o una dirección espiritual de un sacerdote, de un diácono o de alguna religiosa en alguna comunidad de fe, te va a dar otra perspectiva, otra orientación, otra plataforma, y no solamente a papá y a mamá, a los hijos. Y entonces podemos apostar por la vida ya no como individuos solos, sino como familias, Carlos, familias sanas, familias tomadas de la mano de Dios, familias que saben llamar las cosas por su nombre, familias que se vuelven autorresponsables, familias que hablan claro, familias que se dan tiempo de calidad.

0: dejaste al tener a tus hijos. Lo único que sucede es que no has aprendido cómo trabajar la siguiente etapa. No has aprendido a cómo observarte para descubrir el potencial que hay dentro de ti para amar y servir. Y también que pues en el entorno que estamos, pues es tan sencillo, y lo digo es tan sencillo, me acuerdo andando por aquí, por el área de Dallas y de Fort Worth, un anuncio gigante que decía, divorcios a $200. Y dije, ándale, mira qué barato, estamos en oferta. Sí, ay, sí, o sea, siempre va a haber alguien que tenga el interés porque va a sacar dinero de eso. Y aún aquí, nosotros estamos en Sherman, un poco más al norte de la ciudad de Dallas, y bueno, hay un licenciado que dice que es experto en divorcios. Y dices, wow, qué bueno. ¿Y cuántos expertos hay en reconstruir familias? ¿Cuántos hay que son expertos en ayudar a cada uno a hacerse responsable de sus errores? Y que es normal que pasemos por crisis. Y hay cosas que son el resultado de que no hemos hablado, de que no hemos trabajado, de que no hemos aprendido. Pero ¿cómo vamos a aprender si no entramos en un camino de aprendizaje? ¿Cómo vamos a cambiar si no entramos en un camino de conversión? Y que empieza a veces precisamente por esto, ¿no? Por el dolor que vivimos en casa, por el dolor que vivimos en el matrimonio, que no es instantáneo, pero que hay muchas herramientas. Hay herramientas profesionales, hay herramientas espirituales y hay herramientas comunitarias como el programa de Retrovay y como cada uno de los movimientos que van haciendo el esfuerzo por apoyar a las familias a desarrollarse como son, padre.
1: Claro, y finalmente creo que en el tablero de las decisiones, Carlos, tenemos que regresar e incorporar a los hijos. Los hemos sacado del tablero. Las decisiones, las discusiones, los gritos, los chicos se quedan fuera del tablero y son los que llevan la parte más difícil porque no tienen suficientes herramientas emocionales para aguantar los batacazos de un proceso de divorcio. Y entonces, lo que tú dices, hay letreros que dicen divorcios por $200. Y los hijos, que se los coma un perro, o sea, ¿dónde se quedaron? O sea, ¿quién reconstruye familias? ¿Quién reconstruye vidas rotas, Carlos?
0: Así es, padre, ¿no? Y bueno, llegando al final, lo que podemos decir, hay esperanza, hay cientos y quizá miles de personas del Ministerio de Vida Familiar, de estos programas y movimientos que están apoyando y formando a las familias a lo largo y ancho del mundo entero, desde la Iglesia Católica, y lo único que tenemos que hacer es agarrar nuestra palita y descubrir el tesoro escondido, porque ahí estaba, y quizá simplemente es encontrar, agarrar su teléfono y poner ayudanuestromatrimonio.org, y ya luego ahí buscan la fecha, dice, da el primer paso hacia un mejor matrimonio, encuentra tu programa. O otro camino es, pregunta en tu parroquia, ¿qué trabajo hacen de matrimonio? ¿Qué movimientos o ministerios hay de matrimonio? Y dale seguimiento. Hay muchas opciones católicas que te van a ayudar en el camino de reconstrucción. Y pues vamos a irnos a la oración, Padre, en nuestro momento de misterio del Rosario, a pedir a la Virgen y que interceda por nosotros y que nos ayude en este caminar de ser familia y de sanar los corazones más heridos. Y lo vamos a hacer el día de hoy en el tercer misterio glorioso, que es la venida del Espíritu Santo. Que el Espíritu Santo ilumina a ese padre, a esa madre, a esa familia, que encuentre el camino de regreso a

0: amor, al perdón, a la reconciliación. Y lo hacemos en el nombre del Padre, del Hijo y del Espíritu Santo. Amén.
1: Amén.
0: Padre nuestro que estás en el cielo, santificado sea tu nombre. Venga a nosotros tu reino. Hágase tu voluntad en la tierra como en el cielo.
1: Danos hoy nuestro pan de cada día. Perdona nuestras ofensas como también nosotros perdonamos a los que nos ofenden. Y no nos dejes caer en tentación y líbranos del mal.
0: Dios te salve María, llena eres de gracia, el Señor es contigo. Bendita tú eres entre todas las mujeres y bendito es el fruto de tu vientre, Jesús.
1: Santa María, Madre de Dios, ruega por nosotros pecadores, ahora y en la hora de nuestra muerte. Amén.
0: Dios te salve María, llena eres de gracia, el Señor es contigo. Bendita tú eres entre todas las mujeres y bendito es el fruto de tu vientre, Jesús.
1: Santa María, Madre de Dios, ruega por nosotros pecadores, ahora y en la hora de nuestra muerte. Amén.
0: Dios te salve María, llena eres de gracia, el Señor es contigo. Bendita tú eres entre todas las mujeres, y bendito es el fruto de tu vientre, Jesús.
1: Santa María, Madre de Dios, ruega por nosotros pecadores, ahora y en la hora de nuestra muerte. Amén.
0: Dios te salve María, llena eres de gracia, el Señor es contigo, bendita tú eres entre todas las mujeres, y bendito es el fruto de tu vientre, Jesús.
1: Santa María, Madre de Dios, ruega por nosotros pecadores, ahora y en la hora de nuestra muerte. Amén.
0: Dios te salve María, llena eres de gracia, el Señor es contigo, bendita tú eres entre todas las mujeres, y bendito es el fruto de tu vientre, Jesús.
1: Santa María, Madre de Dios, ruega por nosotros pecadores, ahora y en la hora de nuestra muerte. Amén.
0: Dios te salve María, llena eres de gracia, el Señor es contigo, bendita tú eres entre todas las mujeres, y bendito es el fruto de tu vientre, Jesús.
1: Santa María, Madre de Dios, ruega por nosotros pecadores, ahora y en la hora de nuestra muerte. Amén.
0: Dios te salve María, llena eres de gracia, el Señor es contigo, bendita tú eres entre todas las mujeres, y bendito es el fruto de tu vientre, Jesús.
1: Santa María, Madre de Dios, ruega por nosotros pecadores, ahora y en la hora de nuestra muerte. Amén.
0: Dios te salve María, llena eres de gracia, el Señor es contigo, bendita tú eres entre todas las mujeres, y bendito es el fruto de tu vientre, Jesús.
1: Santa María, Madre de Dios, ruega por nosotros pecadores, ahora y en la hora de nuestra muerte. Amén.
0: Dios te salve María, llena eres de gracia, el Señor es contigo, bendita tú eres entre todas las mujeres, y bendito es el fruto de tu vientre, Jesús.
1: Santa María, Madre de Dios, ruega por nosotros pecadores, ahora y en la hora de nuestra muerte. Amén.
0: Dios te salve María, llena eres de gracia, el Señor es contigo, bendita tú eres entre todas las mujeres, y bendito es el fruto de tu vientre, Jesús.
1: Santa María, Madre de Dios, ruega por nosotros pecadores, ahora y en la hora de nuestra muerte. Amén.
0: Gloria al Padre, al Hijo y al Espíritu Santo.
1: Como era en un principio, ahora y siempre, por los siglos de los siglos. Amén.
0: Nos da la bendición, Padre Eduardo.
1: Que Dios Todopoderoso los bendiga, los guarde, que el Señor haga resplandecer su rostro sobre todos y cada uno de ustedes y tenga misericordia. Que el Señor vuelva su rostro sobre ustedes, sobre sus familias y les dé la paz. Y los bendigo en nombre del Padre, y del Hijo, y del Espíritu Santo. Amén.
0: Muchas gracias, Padre Eduardo. Un abrazo.
1: Otro para ti y para la audiencia. Gracias, Carlos.
0: Pues sigamos adelante. Hay esperanza. El cambio es posible. Podemos aprender. Hay esperanza para nuestro matrimonio. Hoy es tu gran día.

0: informativo en EWTN Radio Católica Mundial. Hablándoles Katy Avaliño. Miles de personas se congregaron en Roma el 13 de junio para manifestarse contra la legislación italiana que permite el aborto y para defender a las personas con discapacidad y vulnerables en Italia que podrían verse afectadas por leyes sobre la eutanasia.
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2: 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Okay. Well, I thought I was going to play. Iba a poner una cortina, pero no me sale. Ok, bueno, tenemos estrenos, amigos. El día de hoy, por fin, salió el nuevo disco de Jesús Cabello, de España. El disco se llama Siempre. Nos adelantó tres canciones del disco que hemos escuchado en estas últimas dos semanas, pero ya tenemos el disco completo, amigos. Y vamos a comenzar el día de hoy con una de las canciones. Esta se titula Adorarte, Jesús Cabello, su nuevo disco Siempre.

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1: Bueno, pues y comenzamos, amigos, con ese estreno de Jesús Cabello, su nuevo disco que se llama Siempre. Y escuchamos esa canción titulada Adorarte. Y seguimos con más estrenos de esta semana. Seguimos con el nuevo disco de Katia del Cid, Mater Spei, oraciones en latín musicalizadas por Katia del Cid. Y vamos ahora con una hermosa oración que muchos de ustedes conocen, que se llama Ave Maris Stella, Ave María, Estrella del Mar. Bueno, esta canción es increíble y hay un video que Katia ha lanzado también que es hermoso. Búsquenlo, amigos, en YouTube o en el Instagram de Katia del Cid, el video de esta canción. Ave Maris Stella. Aquí está.

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1: ¡Wow! Esto es increíble, amigos. ¡Qué bonita canción! Katia del Cid, Ave Maris, Stella, Salve, Estrella del Mar. En latín, amigos. Nada menos. Su nuevo disco se llama Mater Spei, Madre de la Esperanza. Bueno, pues si seguimos, amigos, con más novedades, también estamos escuchando un nuevo disco de Juan Pablo Vera de Colombia. Y hoy vamos con otra canción de este disco que se llama Nazaret. Y el tema que tenemos para el día de hoy se titula Por Eso Estoy Aquí.

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1: Bueno, ahí escuchamos a Juan Pablo Vera de Colombia y esta canción que es de su nuevo disco Nazaret. Por eso estoy aquí. Tenemos muchas más canciones de estos discos, amigos, que vamos a ir escuchando en los próximos días. Quiero enviar saludos a Alma, que me escribe, no sé, creo que desde México, no estoy seguro, pero se me hace leyendo, pues mirando, pues este mensaje que me envía, supuestamente me escribe desde México. Así que bueno, Alma, muchísimas gracias por tu saludo y por estar en la sintonía de Fe Hecha Canción el día de hoy. Acuérdense, amigos, si ustedes quieren enviarme algún mensaje, algún saludo, escríbanme por correo electrónico, Fe Hecha Canción, puede ser fehechacancion@ewtn.com, o puede ser por las redes, por Facebook, Fe Hecha Canción, como hizo Alma, o puede ser por Instagram, búsqueme bajo la cuenta Arquero de Dios. Y bueno, pues amigos, seguimos con una nueva canción a San José que salió hace un par de semanas, de José Morales. Creo que él es colombiano, si no estoy mal. La canción se llama Custodio del Amor.

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1: Ahí escuchamos a José Morales y su canción a San José, que se llama Custodio del Amor. Bueno, pues amigos, nos da tiempo para una última canción en este primer segmento del programa. Vamos con esta reciente de Vero Sanfilippo que me ha encantado y que se llama Espíritu Ven.

Amigos, llegamos al final del primer segmento de Fe Hecha Canción. Luego de estos mensajes, regresamos. No se me vayan.

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tú jamás estás abandonado. Eso, de ninguna manera. El Padre no hace eso con nadie. A las aves las viste de plumas multicolores. Embellece y perfuma las flores. Alimenta a los insectos para que no muera de hambre siquiera un solo gusanito. Convéncete de que no caerá ni un solo cabello de tu cabeza sin que Él lo permita. Confía en el Padre. Él jamás te abandona. 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

Oración al ángel de la guarda. Ángel de Dios, bajo cuya custodia me puso el Señor con amorosa piedad, a mí, que soy vuestro encomendado, iluminadme hoy, guardadme, regidme y gobernadme. Amén.

Amigos, ¿cómo estamos? Bienvenidos al segundo segmento de Fecha Canción a través de EWTN Radio Católica Mundial. Aquí con ustedes, Mr. Douglas Archer. Me dicen arquero de Dios porque Archer en español significa arquero. Así que bueno, aquí estamos, amigos, para lanzar las flechas musicales a través de estas ondas de EWTN, nuestras emisoras afiliadas, todas las plataformas digitales. Si quiere comunicarse conmigo para echarnos una mano escogiendo la música, amigos, ayúdenme. Ya no tenemos más estrenos el día de hoy. Claro, podríamos seguir escuchando nuevas canciones del disco de Jesús Cabello o de Katia del Cid, pero bueno, quiero dejar algunas para los próximos días. Así que bueno, si en este segundo segmento quieren que pongamos alguna canción en especial, pues ya saben que me pueden llamar desde los Estados Unidos. 1-866-398-6377. O desde fuera de los Estados Unidos, 1-205-271-2976. Escríbame por correo electrónico fehechacancion@ewtn y estoy por Facebook Fe Hecha Canción y por Instagram. Búsquenme por Instagram como Arquero de Dios para que me manden sus mensajes y sus saludos desde las redes sociales también. Ok, bueno, pues ahí me salió un poco de gringo. Vamos a empezar este segundo segmento con Natalie y Proyecto 67 desde el Perú. Es Jesús.

0: Escuchamos a Natalie, ella sí es peruana, y los chavos de Proyecto 67 que son de República Dominicana en esta canción que se llama Es Jesús. Tengo un par de llamadas, tengo a Alejandro que me llama desde Colombia, pero no en Sudamérica, sino en Carolina del Sur. ¿Cómo estás, Alejandro?
1: ¿Qué tal, mi hermano? Todo muy bien.
0: Ah, qué bueno, amigo.
1: Bendecido, gracias a Dios, y más escuchando la radio.
0: Pues, amigo, muchísimas gracias por escuchar y por llamarnos. ¿Qué nos cuentas?
1: Gracias a ti por recibir mi llamada.
0: Oh, pues,
1: aquí, mira, disfrutando de esta lluviecita tan hermosa que está pasando por acá.
0: Muy bien, muy bien. Bueno, pues... Yo aquí esperando que pase ya la lluvia, porque ya me cansé de la lluvia. Cada día parece que tenemos lluvias acá en...
1: No, pues están bien bendecidos entonces de que hay lluvia, porque hay muchos lugares que se ha quedado sin lluvia, ¿eh?
0: Es verdad, amigo, es verdad.
1: Estamos bendecidos.
0: Hay que tener una actitud así.
1: Amén, así debe ser.
0: Óyeme, Alejandro, ¿qué canción quieres escuchar?
1: Mira, yo quisiera escuchar una clásica de Joan Sánchez, una que se llama Nada es Imposible.
0: No sería más bien Todo es Posible.
1: Oh, Todo es Posible. Ya tiene mucho tiempo que no la he escuchado y hasta se me está olvidando.
0: No, pues lo tenías al revés, Alejandro. Todo claro es posible. Sí.
1: Todo es posible, amén.
0: Bueno, pues vamos con esta canción entonces, Joan Sánchez, Río Poderoso Band. Gracias, Alejandro.

Pues ahí escuchamos a Joan Sánchez y esta canción suya de hace años que se llama Todo es Posible. Bueno, pues amigos, seguimos aquí con Tina Amell. Su más reciente podría ser una rockstar.

harta por enviarme tu mensaje. Dice que es una bendición escuchar esta radio católica todos los días. Está escuchando mientras haga su trabajo y escucha con sus audífonos. ¡Oh! La mejor manera de escuchar, Marta. Muchísimas gracias por tu mensaje. Dice que si podemos poner el clásico, el alfarero. Te voy a poner aquí la versión de Lolis Mesa.

0: Bueno, amigos, yo quiero enviar saludos a Florentina, que me llamó desde Oregón ahorita hace unos minutos. Y muchísimas gracias, Florentina, por escuchar. Y saludos a todos mis amigos que están por allá, por, creo que me dijo Milton, la ciudad se llama Milton, Freewater, si no estoy mal, por allá por Oregón. Muchos saludos a todos ustedes. Y dice Florentina que si podemos escuchar a Polo el rapero con su canción Entre Rosas y Espinas. Aquí está.
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3: Sacerdotes fieles, excelente doctrina, bien informados, nos hablan justamente de un periodo tras el concilio de tanta incertidumbre, todo parecía estar en el aire. Después de mucha controversia sobre un tema, Roma finalmente se pronunciaba bien, pero ya estaba como corriendo todo en nombre del concilio que supuestamente autorizaba dejar de lado todo lo preconciliar, como si fuera un obstáculo para la renovación conciliar. De manera que todo tipo de experimentos se pusieron en práctica en diferentes partes de la iglesia y llevaron a la pérdida de decenas de miles de religiosas en los años postconciliares, más o menos 8,000 sacerdotes también que dejaron las órdenes sagradas y aparentemente el cuestionamiento de toda la doctrina moral. Y de repente apareció San Juan Pablo II. Ante todo, la impresión de sus viajes, su cercanía, esta gigantesca, digamos, presencia que tenía él en todo el mundo gracias a sus viajes, que justamente buscaba reconstruir la relación con el obispo de Roma, y para cumplir con su tarea nos dio un magisterio luminoso, seguro, el catecismo de la Iglesia Católica para comenzar. De manera que recordamos el periodo de Francisco y Benedicto como un periodo de paz, consolidación, un episcopado renovado, obispos convencidos de llevar adelante la misión de la Iglesia, y de repente parece que empezó de nuevo un periodo de crisis en nombre de un proceso sinodal que se va definiendo sobre la marcha y que requiere que se pueda estar dispuesto a cuestionar y a escuchar tranquilamente cualquier idea contraria a la doctrina de la Iglesia. Vamos a ver hoy día un personaje que jugó un papel muy importante en la renovación del episcopado italiano. Hablamos del cardenal Ruini, que ha fallecido el día de ayer, y que fue una pieza clave para entender la boyanza, la fuerza de ese episcopado italiano que fue capaz verdaderamente de tener una presencia muy fecunda y evangelizadora con la cultura de ese país, y por supuesto considerando lo que es Italia también, una irradiación de un episcopado que se tomaba en serio y que fue nombrado justamente para ser maestros de la fe. Y el cardenal Ruini ciertamente lo fue, el hombre, la mano derecha del Papa Juan Pablo II en Italia durante muchos años, acaba de fallecer. Vamos a conversar con ustedes, compartirles un perfil de esa importante y fecunda trayectoria. Gracias por acompañarnos en Más que Noticias. Los saluda Eddie Rodríguez Morel.
4: Bien, reciba mi saludo, amigos. Les habla Guillermo Montezuma y quiero comenzar con una línea, justamente el Evangelio de hoy día, que nos dice Cristo: cuiden de no practicar su justicia delante de los hombres para ser vistos por ellos. De lo contrario, no tienen recompensa de su Padre Celestial. Y más abajito dice esto: tú, en cambio, cuando hagas limosna, que no sepa tu mano izquierda lo que hace tu derecha. Así tu limosna quedará en secreto y tu Padre que en lo secreto te recompensará. Fíjense, amigos, qué tremendo mensaje que nos habla el Señor, de no hacer las cosas para que nos vean, para que nos aplaudan, sino para, en verdad, buscar hacer el bien. Hacer la limosna no para que de pronto nos digan: oye, qué excelente persona que eres, una palmadita, y si pueden darme unos aplausos, pues cuánto mejor. Lo pongo esto a colación porque hay una noticia que recoge Info Vaticana de algo que ha ocurrido En España, nosotros, por supuesto, hemos estado hiper emocionados. El mensaje del Papa León ha sido magnífico allí en el Parlamento, con la tribuna inmensa de diputados y senadores, de los miembros del Senado, una tremenda ovación de 7 minutos. Pero ha habido algo, amigos, que de repente no pasó desapercibido por algunos, pero la imagen del presidente Pedro Sánchez estrechando la mano de León XIV, mientras las excavadoras entraban en el Valle de los Caídos, y ya había, dice la nota, dejado una de las fotografías más elocuentes de la visita del Papa a España. Mientras el presidente del gobierno participaba en los actos oficiales y multiplicaba los gestos de cordialidad institucional hacia el Papa, el Ejecutivo mantenía intacta su hoja de ruta sobre uno de los lugares más emblemáticos del catolicismo español. Creo que es importante que sepamos la intención que tiene este gobierno para decirle con sus nombres, precisamente es enemigo de la cruz, pues busca algo, y no solamente eso, también en el mismo Parlamento han dado señales de que hay hipocresía, se aplaude, se emocionan, lloran, y finalmente hacen todo lo contrario a lo que el Papa ha enseñado, con temas muy precisos de lo que se tiene que hacer con la vida humana. Vamos a compartirle esta nota, porque dice aquí el autor de este artículo la advertencia que deja la visita de León XIV en España para Francia. Una gran ovación y a seguir con lo mismo de siempre.
3: Bueno, parece que una consigna, aplaudan por el Papa, aprovechemos la popularidad evidente del Papa en España para de esa manera subir algunos puntos en las encuestas de popularidad, porque está muy bajo el gobierno y muy bajo el Parlamento, pero sigamos con la misma agenda, para la cual ese aplauso es verdaderamente más bien una cachetada de lo que dijo León con mucha valentía y claridad. Se le aplaudió porque evidentemente se había dado la consigna de hacerlo, pero eso era simplemente un uso político de la visita del Papa. Así es que ojo con esos aplausos del mundo, que lo que pretenden es utilizar a la autoridad eclesiástica para seguir con las mismas de siempre. Bueno, esto que nos revela también, cuando la Iglesia se deja impresionar, no creemos que es el caso del Papa, pero podría pasar que un prelado, mire cómo me aplaudieron, qué bueno, entonces voy a decir lo que les gusta porque quiero que me sigan aplaudiendo, porque de esa manera tengo más credibilidad. Todo lo contrario, más bien estamos regresando a un tipo de visión pagana de la Iglesia, porque esto sucede cuando la fe se reduce a sociología, o sea, lo que se puede cuantificar así, a ver cómo está la gente, cómo quiere vivir. Yo bendigo donde tú estás, la moral negociada, la liturgia trivializada. Una interesante entrevista del cardenal Sará sobre el regreso del paganismo en la Iglesia, que vale la pena mucho conocer, la compartiremos con ustedes el día de hoy.
4: Y tenemos también una nota de Infovaticana sobre algo que también linda con la hipocresía y también con el abuso de autoridad, diría yo, negación justamente de lo que manda la Iglesia. Pero es que han habido peregrinos de la fraternidad de sacerdotales San Pedro que han estado recorriendo Italia acompañados de un sacerdote también de esta fraternidad y que han tenido, amigos, obstáculos. ¿Para qué, amigos? Para hacer la misa, para hacer la liturgia tradicional. Vamos a darle los pormenores de lo que ha ocurrido, que es sinceramente un escándalo, de que te impidan hacer la misa y claro, no aparecen los obispos, sino aparecen personas que les dicen, no, puerta cerrada, ¿por qué? ¿Qué es lo que está sucediendo?
3: Además, consideremos que la Fraternidad Sacerdotal de San Pedro tiene todas las licencias de Roma para celebrar esta misa, pero aparentemente no basta. Por otro lado, amigos, licencias antifascistas y cortocircuitos de la democracia liberal. ¿A qué se refiere esto? Bueno, ha habido una feria en Italia recientemente en la cual se pedía una licencia antifascista. O sea que para poder poner un puesto ahí tenía yo que garantizar de que no era fascista. Pero fascista acaba siendo simplemente una manera de descalificar a la persona que no comparte la ideología progresista más extrema. Se hace de la democracia, entre comillas, un tipo de religión, pero con un significado particular que ya no permite una de las leyes más elementales de la democracia, que es la libertad de expresión. Interesante comentario de Stefano Fontana sobre un problema no solamente italiano, sino en todo el mundo occidental.
4: Y una nota de Info Católica nos hace recordar a lo que ha pasado aquí en el Perú, porque cuando hemos marchado por la vida, más de 1 millón de personas en diferentes puntos, en Lima fue impresionante la marcha llenando una de las avenidas más grandes de la ciudad. pero no éramos solamente católicos, habían evangélicos, habían incluso de otros grupos religiosos de diferente índole, y hemos estado marchando juntos, amigos, hasta que, bueno, pasó lo que tenía que pasar y dijeron, no, hay que marchar por todas las vidas o no se marcha por nada. Eso ocurrió aquí en el Perú y hace ya buenos años que estamos con la misma historia, pero Noruega, amigos, después de 40 años ha recuperado su marcha por la vida y esto es en verdad algo maravilloso porque son luteranos, evangélicos, católicos, que tienen clara la consigna de lo que tenemos que hacer todos, de batallar por la vida. Y vamos a contarles las expresiones de varias personas que participan de esto, que sin duda hablan de un renacer también de la fe y de un compromiso por salvar la familia.
3: Y también les compartiremos un dato muy interesante sobre la primera procesión eucarística mundial en Irlanda del Norte, que ya tiene frutos de conversiones, vocaciones y jóvenes que van a misa. Con esto y más regresamos después de esta pausa.
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3: Yo tuve la bendición de estudiar en Italia del año 1996 al año 2003, pleno pontificado del Papa San Juan Pablo II, y también de la presencia constante en los medios de una elocuente, fiel, articulada presencia de la Iglesia en Italia, el cardenal Ruini, que acaba de fallecer y que sirve justamente como un intérprete de lo que llama Stefano Fontana, especialista en doctrina social de la Iglesia, la época Wojtyla en Italia. Recuerdo que eran años en los que el diario L'Avvenire era una garantía, no solamente de buena doctrina, sino además de buenos autores que presentaban la parte católica con fuerza, sabiendo que la expectativa del Papa era justamente eso, impulsar una presencia de alto nivel, también en el mundo periodístico a través del diario de los obispos italianos. Todo eso, amigos, que no fue automático, fue una recuperación bajo el pontificado del Papa Juan Pablo II, que se acabó de consolidar bajo el pontificado del Papa Benedicto, de repente parece que fue desconocido, no se quería esa presencia donde la Iglesia claramente enseña lo que ella siempre ha creído, porque sabe que el Papa la confirma en esa fe, sino de repente parecía que estábamos en un proceso en el cual tenía que haber licencia para poder públicamente contradecir la doctrina de la Iglesia, y mientras fuera de una manera acorde a una mentalidad mundana, entonces se le permitía, no solo se le permitía, se le invitaba a participar en este proceso llamado proceso sinodal. Y ahora si vemos el periódico de los obispos, el L'Avvenire italiano, bueno, sabemos que es una plataforma para la normalización homosexual y para todo tipo de perniciosas ideas relativistas con respecto a la bioética, a la defensa de la vida. ¿Qué pasó? Lo que pasa, amigos, es que, explican los sociólogos, cuando una iglesia dice una religión de alta intensidad, hablan de una religión de baja intensidad. La de alta intensidad es una religión en la cual la doctrina es más importante que las autoridades que representan esa iglesia. O sea, las autoridades están justamente al servicio de esa doctrina. Mientras que, dicen, la religión de baja intensidad es una religión en la cual la doctrina pierde importancia y surge el protagonismo y la centralidad de las autoridades religiosas. Según estudios sociológicos de los últimos años, en el pontificado de Francisco, la Iglesia Católica se transformó en una religión de baja intensidad, donde sea la doctrina clara de la Iglesia, por ejemplo, difundida a través de publicaciones de primer nivel como en Italia, la Avenire, de repente parecía ser algo discutible, todo discutible. Y es más, el que la defendiera muy con mucha convicción era cancelado, oficialmente cancelado, sin proceso canónico, mientras que parecían siempre más personajes que públicamente se atrevían a rechazar la doctrina católica de mil maneras o a contradecirla, y ellos parecían ser los voceros. Y lo más importante que pasa en esa iglesia es qué dicen estos personajes en entrevistas. Sí, muy diferente, amigos, y hay que reconocer que, en efecto, nadie tiene garantizada la infalibilidad con respecto a decisiones prácticas como lo que ha pasado últimamente en la iglesia. Tenemos que recuperar lo que el Concilio Vaticano II enseña, que todo en la iglesia, también la suprema autoridad, está al servicio de la palabra de Dios, subordinada a la palabra de Dios. Esa es la religión que Cristo nos ha traído, por eso nos dice, el que ustedes los escucha, a mí me escucha. O sea, tenemos que ser fieles a Él. No es descontado, y sabemos que habrá oposición del mundo por ser fieles a Él y seremos perseguidos. Bienaventurados. Un bienaventurado de nuestros tiempos, gracias a Dios también, claro, contó con el respaldo magnífico del Papa Juan Pablo II, fue el Cardenal Ruini, presidente de la Conferencia de Obispos Italianos. Recordamos que al inicio del pontificado del Papa Francisco, es un hecho, el Papa no estaba, no estaba complacido con la Conferencia Episcopal Italiana porque no querían inaugurar un camino sinodal. Y finalmente él se interesó mucho en renovar el episcopado rápidamente, de modo que sacaron su proceso sinodal y de ahí salió un documento en el que prácticamente se dice que la homosexualidad es buena. Sí, tan rápido puede pasar este tipo de confusión o desorientación si invertimos los términos. La palabra de Dios, que debe ser lo primero, la subordinamos a decisiones que pueden incluso contradecirla. Bueno, este obispo, el cardenal Ruini, fue presidente de la Conferencia Episcopal Italiana en esos años, digamos, dorados del posconcilio, ya ordenado por Juan Pablo II y Benedicto, fue vicario del Papa para la diócesis de Roma y presidente del proyecto cultural de la Iglesia Italiana. El cardenal Camillo Ruini acompañó fielmente el pontificado del Papa Juan Pablo II, poniendo fin a la opción religiosa, o sea, como que la religión es un tema ya de conciencia, cada quien no, impulsando a la Iglesia Italiana a desempeñar un papel más activo, una presencia de maestros de fe en la sociedad. Compartimos esta nota de Stefano Fontana.
4: El historiador Guido Formigoni, en el número actualmente en distribución de la revista Il Mulino, se ha referido a la época Wojtyła Ruini como un todo unitario, caracterizado por dinámicas precisas de política eclesiástica y por una visión sobre cómo guiar de manera indirecta la política. Tras la muerte ayer del cardenal Camillo Ruini, podemos afirmar que este esquema interpretativo es válido. Desde el punto de vista cronológico, las cuentas cuadran perfectamente y hablar de una época Wojtyła Ruini está justificado. Desde el 1991 hasta la muerte de Juan Pablo II, el cardenal Ruini fue vicario del Papa para la diócesis de Roma, presidente de la Conferencia Episcopal Italiana y de Lazio, y presidente del proyecto cultural de la Iglesia Italiana. También acompañó durante algunos años en estas funciones a Benedicto XVI, convencido de que seguiría por el mismo camino. Podemos compartir la expresión de Formigoni, no solo por las coincidencias en las fechas, sino también por los contenidos.
3: Los años 90 se caracterizaban por dos grandes fenómenos de cambio que afectaron tanto a la Iglesia como a la sociedad en Italia, y naturalmente también a sus relaciones recíprocas. Por parte de la Iglesia llegaba a su madurez el proyecto de Juan Pablo II de relanzar la doctrina social de la Iglesia, sobre todo con la encíclica Centesimus Annus de 1991, dedicada al giro histórico que supuso la caída del comunismo en Europa del Este. En lo que respecta a la Iglesia italiana, este relanzamiento había sido preparado por el giro manifestado por Juan Pablo II en el Congreso Eclesial de Loreto de 1985. La Iglesia tenía algo propio que aportar a la sociedad italiana, también desde el punto de vista cultural y político, con lo que se superaba la línea anterior de una opción religiosa que ya no se comprometía en el ámbito de lo que es el bien y el mal en la sociedad.
4: Y mientras esto ocurría en la iglesia, en la sociedad italiana estallaba la crisis del sistema de partidos, el fin de la democracia cristiana como receptora de los votos católicos, el aumento de la dispersión política de los católicos, el renacimiento del Partido Popular y su marginación. Se necesitaba un nuevo marco que se concibiera en relación con las encíclicas del Papa Wojtyla, Juan Pablo II, que tendían a devolver la cohesión a la misión evangelizadora de la iglesia, también en lo que respecta a su presencia pública. El principal exponente de esta época tan compleja fue el cardenal Camillo Ruini, quien intentó organizar esta nueva presencia siguiendo la línea conceptual y programática del Papa polaco, sin provocar, sin embargo, trastornos excesivos, sino más bien manteniendo la unidad. Sabía bien que las corrientes contestatarias eran numerosas, tanto dentro de la Iglesia como entre políticos católicos del ámbito democrático.
3: Recuerdo una imagen que usaba el Papa, bueno, el Cardenal Ratzinger en estos años, hablaba de la Iglesia como una nave que debía dar vueltas paulatinamente para no quebrarse, una gran nave para no quebrarse. Bueno, esto es lo que se puso en práctica. Se dijo, bueno, tenemos ahí algunos problemas que nos han quedado de esa mentalidad de apertura al mundo prácticamente indiscriminada, donde la sociedad postcristiana es vista como un modelo de madurez de conciencia y por lo tanto hay que quedarse callado y dejar que la gente tome sus decisiones morales y políticas según su conciencia, sin la dirección de la iglesia, ese tipo de presencia. Todavía quedaba gente así que exaltaba la conciencia por encima de la palabra de Dios, digámoslo de una manera clara. Pero entonces, ¿qué se hacía? Bueno, se esperaba con paciencia, estamos claramente, tenemos buenos criterios acá y estamos renovando el episcopado de modo que gradualmente llegaremos a lo que queremos. Por ejemplo, lo que pasó gradualmente con el episcopado estadounidense, que fue un caso paradigmático de un episcopado que empezó el pontificado, con lo que se encontró justo el Papa Juan Pablo II, en ese pontificado era un tipo de oposición, de rechazo, de palabras contra supuestamente esta pretensión de Roma de desconocer la experiencia de la iglesia estadounidense, que era un episcopado en gran parte liderado por personas que hablan, se habla de un evangelio social, o sea, un evangelio reducido a causas básicamente progresistas y poco más que eso, ¿no? Y de repente, con mucha paciencia y con tiempo, hacia el final de su pontificado, teníamos un episcopado verdaderamente ejemplar en muchos aspectos, que hasta ahora se mantiene. El cardenal Ruini firmó en 1991 el prólogo del directorio de Pastoral Social, Evangelizar lo Social, que tanto en estructura como en contenidos era plenamente wojtyliano. De Juan Pablo II, el directorio ofrecía indicaciones precisas sobre cómo cada miembro de la Iglesia, desde el obispo hasta el laico, debía actuar para servir a la doctrina social de la Iglesia. Algo prácticamente impensable en estos días que estamos viviendo nosotros. Es como que no se puede decir eso. ¿Se dan cuenta que qué diferencia? Se decía, tenemos nosotros una misión, tenemos un evangelio y una doctrina social que compartir, hay que compartirla así. Hoy en día nadie se atreve a hacer eso, porque tenemos un proceso en marcha, la sinodalidad, que exige que no haya definición sobre temas que el mundo rechaza de parte de la Iglesia. Sobre esos temas, aprendemos a escuchar lo que sea contrario a ellos, nos damos la mano, sonreímos, tomamos la foto y seguimos adelante cada quien con su agenda. Los que tienen la agenda subversiva, aprovechando esa confusión para empujarla al máximo, y los que salvan la doctrina, bien cuidadosos de no llamar la atención porque podrían ser cancelados. Esto es lo que tenemos hoy, muy diferente de lo que se vivía en esos tiempos, por un buen respaldo claro doctrinal del Papa Juan Pablo II y en su momento Benedicto XVI. En la estela de este nuevo entusiasmo ante los nuevos retos, la Iglesia italiana financió en la Universidad Católica de Milán el Centro de Estudios sobre la Doctrina Social de la Iglesia, promovido en cada diócesis. Promovido en cada diócesis una asociación dedicada a la doctrina social, escuelas de formación para el compromiso social y político, impulsó la creación de nuevas agrupaciones laicas activas también en la labor de presión, como el Foro Nacional de Asociaciones Familiares, dirigido durante mucho tiempo por Luisa Santolini y posteriormente presidido por el propio cardenal Ruini, instituyó y financió el proyecto cultural de la Iglesia italiana. O sea, una iglesia que sabe lo que cree, sabe lo que piensa y sabe lo que cuáles son sus prioridades y también es capaz de ejercer presión según sus objetivos, como sabe que los demás también lo hacen. Si queremos simplemente ser, en fin, los benevolentes observadores de una situación en la que no hay ninguna oposición, pues saben que va a haber oposición, pero es una oposición contra la doctrina católica y nosotros estaremos entonces dispuestos a ceder ahí para que tengamos la paz con las personas que la rechazan. Obviamente no es una opción para el que quiera ser un fiel seguidor de Jesucristo. Él también financió, como decíamos, el proyecto cultural de la Iglesia Italiana. Como se puede observar, el relanzamiento de la doctrina social y la convicción de que la Iglesia debía desempeñar un papel que no se limitara a la mera animación, inspiraron aquella época de ruiniana, a pesar de las previsibles dificultades.
4: Yo creo que el discurso programático de Juan Pablo II era la llave que entendió, por supuesto, el cardenal Ruini, y que creo que la Iglesia en esos tiempos, en donde el Señor, Juan Pablo II hablaba, el Señor es al cual hay que abrirle las puertas de todo, no solamente las puertas de la Iglesia para que la gente rece, sino que hablaba de todos los ámbitos, el político, el económico, el social, el cultural, el de salud, el de entretenimiento, todo podría ser inundado por el mensaje de Jesús. Y eso es lo que tendríamos que hacer, y no simplemente estar a la expectativa de decir, ¿quién soy yo para poder decir algo? Soy un invitado por Cristo a anunciar a Cristo, y por lo tanto, creo que esa es la gran diferencia de lo que ocurre en este tiempo, en donde andamos con timideces y donde no podemos decir el nombre de Cristo porque de repente nos van a ver feo, y eso creo que es la negación de la misión.
3: Y Guillermo, lamentablemente por el proceso sinodal en marcha nos van a ver feo dentro del proceso sinodal. O sea, si se quiere continuar con este experimento donde tenemos que aparentemente cuestionar la doctrina para seguir adelante, bueno, será imposible encontrar el camino a lo que fue el reflorecimiento de la Iglesia Católica bajo el pontificado de Juan Pablo II y su continuidad en el pontificado de Benedicto XVI.
4: Así es. Continúo con lo que dice la nota. Entre ellos recordamos a quienes se adherían a la línea alternativa liderada por el cardenal Martini y a quienes acusaban a esta nueva presencia de haber abandonado el espíritu del concilio, como por ejemplo el padre Bartolomeo Sorge, y a quienes, a pesar de las nuevas enseñanzas, seguían considerando ideológica la pretensión de una doctrina católica compacta que debía guiar la pastoral y no al revés. Hay que reconocerle al cardenal Ruini el mérito de haber guiado el barco en medio de la tormenta, de haber compartido la perspectiva de Juan Pablo II y de haber luchado por ponerla en práctica en Italia. Quizá podría haber evitado querer mantener la unidad con todos, si observamos la organización de los numerosos coloquios del proyecto pastoral o las iniciativas promovidas por él, descubrimos que no todas seguían de manera coherente la línea del cardenal.
3: En otras palabras, esa imagen del gran barco que debe dar giros lentamente para no quebrarse lo caracterizó, pero no por ello rehusó el impulsar esta clara doctrina para que las personas, los obispos, los fieles, todos en la Iglesia pudieran aplicar la doctrina católica. Esto hoy en día, amigos, se ha llamado en el anterior pontificado ideología. Si yo tengo ideas claras y las quiero aplicar, eso es ideología. Lo que debo hacer es simplemente estar dispuesto a conversar y vamos a aprender a hacer eso con el proceso sinodal. Ah, entiendo. El proceso sinodal considera que tener una posición clara católica en la sociedad es ideología. Mientras que los otros grupos que tienen presión, tienen una idea clara y la quieren imponer, por ejemplo, los grupos activistas LGTBistas, a ellos les abro las puertas porque ellos sí saben lo que quieren. Ellos nunca van a negociar con la verdad católica, van a aprovechar esa apertura y ese vacío de verdades definidas para llenar ese vacío con sus errores. Pensamos en la hermana Gramic, el padre Martin, etc. En el ámbito de las relaciones con la política, el cardenal Ruini jugó muchas de sus cartas. Tenía el proyecto de influir indirectamente en la política a través de políticos católicos presentes en todos los partidos. Hombres con visiones políticas diversas, pero unidos en lo que más tarde se denominaría los principios no negociables. Excelente, genial. No vamos a tener un partido, el Partido Católico, Democracia Cristiana. Vamos a tener católicos en todos lados, caracterizados por... No por todos los puntos, evidentemente va a haber discusión legítima entre diferentes filosofías políticas. Lo que no se va a negociar son los principios, estos principios no negociables de la vida, la familia, en fin. En sí misma la idea encajaba bien con el relanzamiento de la doctrina social de la Iglesia, pero la formación seguía siendo desigual. Persistían muchas resistencias ocultas y la presencia en todos los partidos favorecía la dispersión, incluso en cuanto a los valores que había que defender. Su último intento en ese sentido fue su llamamiento a no acudir a las urnas con motivo del referéndum sobre la fecundación artificial de 2004. Tuvo éxito de forma inmediata, pero el cardenal también fue acusado de haber sobrepasado los límites permitidos a un eclesiástico. Sin embargo, el suceso reflejó bien la idea que él tenía de una presencia católica indirecta.
4: El cardenal Ruini también se sintió a gusto con Benedicto XVI, se adhirió a su línea y junto con el proyecto cultural organizó el coloquio que luego se convirtió en el libro Con Dios o Sin Dios, Todo Cambia, un recorrido que también interesó a muchos pensadores laicos, entonces denominados despectivamente los devotos, interesados en un discurso renovado sobre la verdad. En cambio, no parece que el cardenal ya jubilado se sintiera a gusto durante el pontificado de Francisco. A su muerte, en la primavera del 2025, expresó cuatro condiciones que tendría que reunir el nuevo Papa. Doctrina firme, aptitud para el gobierno, espíritu de comunión y consolidación de la fe. No fueron pocos los que vieron en estos deseos unos requisitos contrarios a los encarnados en el pontificado que acababa de terminar.
3: Qué importante tomar nota de la trayectoria de un cardenal como Ruini, que buscó informar a la sociedad con la doctrina católica de una manera que todo el episcopado, el laicado, los políticos pudieran compartir, para que la voz de Cristo informara concretamente iniciativas culturales y políticas. También, por supuesto, porque de otra manera, amigos, estamos abandonando la cosa política o la cosa pública a los que sí tienen agendas claras, lamentablemente contrarias a las del Evangelio. Vamos a la segunda pausa del programa, amigos, regresando. Una gran ovación y a seguir con lo mismo. Esto es lo que vemos claramente como en el a posteriori, en la secuela del viaje reciente del Papa a España. Es una advertencia para el viaje del Papa a Francia próximamente. Compartiremos esta nota con ustedes después de esta pausa.
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3: La imagen de Pedro Sánchez estrechando la mano de León XIV mientras las excavadoras entraban en el Valle de los Caídos ya había dejado una de las fotografías más elocuentes de la visita papal a España. Recordamos que el Valle de los Caídos es una basílica católica que fue un monumento a los caídos en la Guerra Civil Española, donde estaba enterrado Francisco Franco, el que puso fin a esa contienda, se enfrentó al gobierno español, que básicamente estaba en una temporada de cacería contra los sacerdotes, matando cientos y miles de sacerdotes y fieles católicos. Entonces este general se alza en armas, lucha contra el gobierno y finalmente vence a ese gobierno de filo marxista, comunista, soviético, masónico, o sea, todos los enemigos de la Iglesia se habían unido fuerzas para destruirla. En fin, por supuesto, cada acción del señor Franco tendrá que ser evaluada personalmente, pero, por supuesto, lo que está en marcha ahora en España es un proyecto para resignificar todo ese lugar, de modo que quede un pedacito de eso que es iglesia, porque en fin, es una basílica, pero lo demás va a ser básicamente un museo donde se va a poder compartir la perspectiva progresista de esa parte de la historia, como si todo lo que tuviera que ver con ese renacer español que puso fin a la matanza de sacerdotes y curas fuera algo que lamentar. Bueno, entonces como parte de ese proyecto el gobierno ha dispuesto que se empiece a reelaborar y a rediseñar este complejo y por lo tanto, simultáneamente con el saludo de Pedro Sánchez, presidente del Congreso, del gobierno, de una línea anticatólica clarísima en respecto a la vida y la religión y el respeto a la religión y a la cultura católica, bueno, él está dándole la mano, tratando de que se le quedara algo de la popularidad del Papa a él, que está muy, muy capa caído justamente él y su gobierno, bueno, y a la vez arrasando con el Valle de los Caídos. Bueno, eso es una fotografía elocuente, dice, de lo que en efecto parece que ha pasado del punto de vista de el quehacer político en España, lamentablemente, tras la visita del Papa. Mientras el presidente del gobierno participaba en los actos oficiales y multiplicaba los gestos de cordialidad institucional hacia el pontífice, el Ejecutivo mantenía intacta su hoja de ruta sobre uno de los lugares más emblemáticos del catolicismo español.
4: Apenas unos días después, el Parlamento español ofreció una nueva muestra de la distancia que puede existir entre los homenajes públicos al Papa y las decisiones políticas efectivas. El pasado 8 de junio, León XIV pronunció ante las Cortes Generales uno de los discursos más importantes de su viaje apostólico. Creo que es un discurso en verdad ejemplar. Siguiendo la estela de Benedicto XVI en Westminster y en el Bundestag, el Papa defendió la dignidad inviolable de toda persona humana y recordó que la vida debe ser protegida desde la concepción hasta su término natural. Las palabras del pontífice fueron recibidas con una larga ovación. Son 7 minutos de aplausos, amigos. Los parlamentarios se pusieron en pie y aplaudieron. La escena transmitía la impresión de una amplia coincidencia con el mensaje papal. Sin embargo, la realidad política demostró muy pronto otra cosa.
3: 3 días después llegó la reforma. El 11 de junio, apenas 3 días después de aquella intervención y ovación, la mesa del Congreso decidió acelerar el trámite de una reforma de la ley de eutanasia. El Papa había hablado en contra de la eutanasia. Al día siguiente la Cámara aprobó la toma en consideración de la iniciativa legislativa. La modificación pretende reducir los tiempos judiciales cuando existan recursos como resoluciones favorables a la eutanasia y limitar los efectos suspensivos de estos procedimientos. Sus defensores sostienen que la reforma evitará retrasos en la aplicación de la ley de la muerte médica. Sus detractores consideran que disminuye las garantías jurídicas en una cuestión que afecta directamente la vida humana. La coincidencia temporal resulta difícil de ignorar. El mismo Parlamento, que había aplaudido durante minutos un discurso centrado en la defensa de toda vida humana, avanzaba pocos días después en una dirección incompatible con esa ovación. Un aplauso finalmente vacío. No solamente vacío, peor que vacío. Un aplauso encubridor de sus verdaderas intenciones.
4: La política democrática exige diálogo institucional y respeto entre las autoridades civiles y religiosas. Nadie discute que los representantes públicos deban recibir con cortesía al sucesor de Pedro. El problema aparece cuando los gestos públicos terminan convirtiéndose en un sustituto de la coherencia. Los aplausos tienen valor cuando expresan una adhesión real a aquello que se escucha. Cuando no existe esa correspondencia entre palabras y decisiones, el homenaje corre el riesgo de convertirse en una simple representación protocolaria. Precisamente eso es lo que ha llamado la atención de numerosos observadores tras la visita de León XIV. El contraste entre el contenido del discurso y la evolución inmediata de la agenda legislativa ha sido demasiado evidente como para pasar desapercibido.
3: Y qué bueno que lo sea así. Porque entonces nadie se hace una ilusión de que no, que mira, que está habiendo un efecto, que ha habido un... No hay efecto, no hay cambio. Está muy capa caído el Parlamento español, el presidente de gobierno, muy capa caído. Querían beneficiarse de la evidente popularidad del Papa, la ilusión y el cariño era exuberante. Dirían, bueno, que nos caiga algo de esto, a ver cuántos puntos subimos, pero la agenda sigue intacta. La advertencia llega también en este caso, considerando lo que acabamos de relatar, desde Francia. La secuencia española tampoco ha pasado inadvertida fuera de nuestras fronteras. El medio francés Tribune Chrétien pone como ejemplo el caso español para reflexionar sobre la próxima visita de León XIV a Francia, prevista para finales de septiembre. Las imágenes entre Emmanuel Macron y el Papa estarán previsiblemente marcadas por la cordialidad institucional y los habituales mensajes sobre la paz, solidaridad o cooperación internacional. Sin embargo, el medio francés recuerda que las diferencias entre el Vaticano y las autoridades francesas sobre cuestiones como el aborto y la eutanasia permanecen intactas. La reflexión resulta especialmente significativa porque Francia se prepara para continuar el debate legislativo sobre la llamada ayuda a morir, mientras mantiene en su ordenamiento jurídico posiciones alejadas de la doctrina católica en materias fundamentales relacionadas con la defensa de la vida.
4: Juzgar por los hechos. León XIV no habló ante las cortes de cuestiones secundarias. Defendió la dignidad inviolable de toda persona humana y recordó que la vida debe ser protegida desde la concepción hasta su muerte natural. Por eso, cuando el Papa llega a Francia en septiembre, muchos observarán no solo la recepción que se les dispense ni la cordialidad de los encuentros oficiales. La atención estará puesta también en las decisiones que adopten después quienes hoy se muestran dispuestos a aplaudir. La experiencia de la visita papal a España deja entonces una enseñanza sencilla. La sintonía con el mensaje del Papa no se mide por la duración de las ovaciones ni por las fotografías oficiales, sino por la coherencia entre lo que se celebra públicamente y los actos que vienen después. Y creo, amigos, que esa es una lección para todos los católicos, por supuesto. No se trata de decir Señor, Señor, sino hacer lo que Dios nos pide. No se trata de rendirle honores a quien se le tiene que rendir, por supuesto. Se trata de acoger ese mensaje y verdaderamente pienso que si alguien no está de acuerdo, no debió aplaudir, debió haberse retirado del aula y decir, bueno, soy bien franco. Pero en este caso no sabemos qué locura hay en la cabeza de estas personas que se postran, se emocionan, pero después declaran la muerte de los hijos de Dios.
3: Bueno, Guillermo, a mí me parece que había una consigna de aplaudir. Se le dijo, todos vamos a aplaudir, el Papa es muy popular, al diablo con lo que diga, obviamente al diablo con lo que diga, porque no les importaba un bledo, inmediatamente han estado haciendo, digamos, en simultáneo sus proyectos de ley contra la fe y contra la moral, contra la vida. O sea que recibieron una consigna, mira, el Papa es muy querido, hay mucha ilusión, listo, démosle su aplauso, que se sienta querido, que todo el mundo, ay, qué bonito que lo aplaudan al Papa, y luego vamos a poder seguir con nuestros proyectos con... bajo la cubierta, bajo el camuflaje de esos aplausos. ¿Se dan cuenta de lo que está pasando en España?
4: Y el otro tema que pone el autor de esta nota es, por supuesto, la hipocresía, ¿no? Estás dándole la mano al Papa y estás, por otro lado, llevando las maquinarias para comenzar a hacer las destrucciones y los estudios y los agujeros que quieren hacer. ¿A qué, amigos? No solamente es el templo, es todo ese lugar que es un lugar santo. Hay una comunidad de monjes en ese lugar. Es todo, o sea, el atrio que es inmenso, va a ser convertido en un túnel donde haya prácticamente espacios para un duty free, en donde se enseñe qué cosa es lo que fue la guerra, y realmente están atentando contra un lugar sagrado. Y creo que los españoles han hecho bien en manifestar todas sus intenciones de que van a defenderlo y que si lo destruyen, lo volverán a levantar.
3: Bueno, Guillermo, una cosa nos queda muy clara. Qué traicioneros son los aplausos. Y si alguien piensa o mide su eficacia por los aplausos, pues siempre será finalmente, ¿cómo decirlo?
4: Vanidad.
3: Se le buscará utilizarlo al máximo. Sí. Entonces la iglesia tiene que hablar proféticamente. Y eso no va a caer bien, pero va a sacudir alguna conciencia. Decía el Papa Juan Pablo II, hay que decir la verdad, porque la verdad va con la gracia. Jesús es lleno de gracia y de verdad, las dos van juntas. Es la gracia funciona, trabaja a través de la verdad, en la medida que funciona, que llega a la conciencia, llega a la mente, y la persona se abre a la verdad, la gracia entra y justamente y empieza a hacer su obra con la cooperación de la libertad humana, la hace al hombre libre. Pero si no se dice la verdad, decía Juan Pablo II, entonces la gracia tampoco va. En esta ocasión, el Papa dijo la verdad, pero evidentemente el uso político del Papa era lo que les importaba más a ese parlamento español. Vemos ahora, amigos, algo que nos habla sobre el estado de la Iglesia, porque en estos momentos ha habido, en los últimos años, el deseo de estar en las reuniones, de ser tomado en cuenta, de que la gente hable bien de nosotros, pasó en el pontificado anterior, porque en efecto el Papa no decía las cosas que podían ser ingratas, decía a vez en cuando algo muy bien dicho al respecto de la defensa de la vida, pero no en los contextos en los que más valía. Por ejemplo, siempre se decía, santidad, Juan, Francisco, por favor, están queriendo legalizar el aborto en Argentina. Hable usted, usted es el Papa, usted podría decir. En ese contexto solamente lo que se supo es que le escribió una carta a un grupo pro vida en Argentina, para ellos nada más, no hubo ninguna declaración. Recibió al presidente Fernández en los días previos a la aprobación de la ley del aborto en Argentina y no se supo de qué hablaron. Fernández regresó, igualmente regresó a firmar la ley del aborto. ¿Te das cuenta? O sea, hubiera sido, claro, hubiera entrado en choque. ¿Por qué no? También uno se pregunta por qué no visitó tampoco Argentina el Papa. No es, uno siempre se queda en su país, ¿por qué no lo visitó? De repente había algo ahí que él temía que pudiera usarse contra él. No sabemos, pero la cosa es que se quedó callado cuando más importante era que hablara. Esto, o sea, Juan Pablo nos advierte contra eso. Dice que hay que hablar, hay que enseñar, corregir, exhortar a tiempo y a destiempo. Porque si no lo hacemos, amigos, perdemos nuestro sabor y nos hacemos peores que una sal que ya no sirve para nada, solo para ser pisoteada afuera. Y sobre esto podemos tal vez usar eso como marco para entrar a esta interesante entrevista que ha conseguido el cardenal Sarah con el medio francés La Nef. La fe reducida a sociología, la moral negociada y la liturgia trivializada. El cardenal enumera los síntomas de un nuevo paganismo que se extiende entre los ministros sagrados deseosos de complacer al mundo porque, afirma el cardenal Sarah, han perdido el sentido de Dios. Esta entrevista la presenta Tommaso Scandrolio en La Brújula Cotidiana.
4: El cardenal Robert Sarah, prefecto emérito de la Congregación para el Culto Divino, concedió recientemente una interesante entrevista al periódico católico La Nef con motivo de la publicación del libro Entrevista 2050, realizado con el periodista Nicolás Diat. Nos centraremos en algunas de las respuestas del cardenal. El director Cristóbal

0: conoce por varios signos: la anulación del sentido del pecado, la incomodidad al afirmar la verdad revelada, la trivialización de la liturgia, la fascinación por las categorías mundanas y el olvido del propósito sobrenatural de la Iglesia.
1: Cuando Dios deja de ser primordial, continúa Sara, ni siquiera en la Iglesia, todo lo demás se corrompe. Nuestros corazones están abrumados por este paganismo insidioso, por vivir como si Dios no existiera, y está hablando de ministros sagrados. Una respuesta concisa, comenta Scandrolio, pero exhaustiva al describir la situación actual de la Iglesia. En última instancia, se trata de la pérdida de la identidad católica, pero no de su denominación, que en cambio persiste, o sea, sigue llamándose católica, pero la identidad no está ahí. Es nominalismo aplicado a la teología y a la moral católica. O sea, si usan las palabras, si es que se usan, generalmente se evitan las que puedan ser inoportunas, pero el contenido, el sentido de esas palabras, parece que no se fue, ya no está. Así podemos definir como católicas, entre comillas, palabra católica, las bendiciones para parejas homosexuales. La comunión para personas divorciadas y vueltas a casar, que no tienen propósito de vivir, de enmendarse. La apertura a la anticoncepción dentro del vínculo matrimonial. Las misas de piedra. La abolición del celibato sacerdotal. No, las misas de rock. Las misas rock, es decir, rock. La abolición del celibato sacerdotal. El sacerdocio femenino. La pluralidad de religiones como equivalentes son caminos hacia Dios. El otro día escuché justamente ese encuentro del Papa con jóvenes de diferentes religiones diciendo, son caminos diferentes, chic, musulmán, católico, son caminos diferentes. La prioridad de la pastoral sobre la doctrina, se dice que hay que acercarse a la gente donde está y la doctrina aprenderá de ese encuentro y por lo tanto la doctrina se silenciará en nombre de acercarse a la gente. Eso se llama prioridad de la pastoral sobre la doctrina. Cuando la pastoral debe ser la aplicación fiel de la doctrina, porque el Señor nos manda a vivir y anunciar la verdad. En fin, del caso individual sobre la ley. O sea, el caso individual, esta situación concreta en la que vive la persona, es más importante que los 10 mandamientos, por ejemplo. Del Cristo de la fe sobre el Jesús de la historia. Básicamente, aquí pues caemos en el formalismo. La forma es católica porque estas elecciones heterodoxas provienen del seno de la Iglesia y utilizan sus ritos, su aparato, sus documentos, pero la sustancia no es católica. Vivir entre cosas sagradas sin sentido de Dios, como ha señalado el cardenal Sara.
0: El paganismo descrito con tanta precisión por la última, luego todo se cristaliza en torno a dos núcleos, una fe sin trascendencia y una moral sin metafísica. La horizontalidad y la inmanencia triunfan sobre la verticalidad. De ahí, como mencionó el cardenal, la fe se desvanece en la sociología, la moral en la justicia social, la liturgia en el espectáculo, la iglesia en las ONGs, el papa en un líder religioso y político, y el pecado en la fragilidad humana. En resumen, Dios queda excluido del horizonte existencial, dejando solo al hombre. Pero el hombre sin Dios es un tronco hueco.
1: Otra pregunta. Su análisis de la situación de la Iglesia suele ser severo. ¿Qué caracteriza su permeabilidad al espíritu de los tiempos? La respuesta aborda perfectamente el problema, dice el cardenal. Se caracteriza principalmente por el temor a desagradar al mundo. Eso hace que la Iglesia se haga permeable al mundo, que las ideas, los antivalores la empiecen como que a empapar, ¿no? ¿Por qué? Porque tiene temor a desagradar al mundo. En consecuencia, se prefiere la ambigüedad a la claridad. Hoy en día, hablar con claridad es ideología. Ese fue el término que se usó en el anterior pontificado, cuando alguien quería defender la doctrina católica, era ideológico, supuestamente. Bueno, pero sabemos que no es una idea del Papa Francisco, es una idea precedente que él llevó al pontificado. En consecuencia, se prefiere la ambigüedad a la claridad, el acompañamiento sin conversión a la misericordia sanadora, que llama a la conversión. La comunicación a la contemplación, se prefiere la comunicación, estar ahí presente, omnipresente, a la contemplación de la verdad y la horizontalidad a la adoración. La gente termina creyendo que la Iglesia será mejor escuchada si habla como todos los demás. Pero el mundo no espera que la Iglesia repita sus palabras, espera que le abra las puertas del cielo. La permeabilidad al espíritu del mundo es la gran herejía de nuestro tiempo. Hubo épocas en que la Iglesia estuvo demasiado ligada a los poderes seculares. Durante

0: esos tiempos a veces se le impedía predicar libremente el Evangelio. El mundo intenta una vez más coartar a la Iglesia. Ya no actúa con los medios militares y políticos. Quiere confinarla dentro de una cultura cuyos dogmas define ella misma. La Iglesia debe liberarse ahora una vez más de esta cultura mundana. Debe liberarse de los dogmas de los medios de comunicación para predicar la palabra de Dios tal como la transmitió Cristo, con total libertad. Esta reforma no es institucional, sino interna, afirma el cardenal.
1: La mundanalidad de la Iglesia a la que el Papa Francisco se ha referido con tanta frecuencia de forma crítica durante su pontificado, aunque él mismo había sido su artífice, en numerosas ocasiones esto conlleva vincularse con poderes seculares. Si en el pasado ese vínculo era de naturaleza política, hoy tiene una naturaleza diferente, mediática, cultural y sociológica. Pero el resultado es el mismo. Se busca complacer al mundo por temor a caer en la insignificancia, sin darse cuenta de que al conformarse a él, uno desaparece porque se vuelve idéntico a él. La salvación también se ha vuelto mundana. La salvación de la pobreza, la enfermedad, la contaminación, las propias debilidades, la soledad, el desempleo, el envejecimiento y la insatisfacción existencial, etc. Cosas de las que con gusto prescindiríamos, claro está, pero el problema es que hoy en la Iglesia se suele pensar que la lucha contra estos límites de la existencia humana es el objetivo final. En cambio, el objetivo final para el creyente es conquistar el cielo. Mejor es estar triste pero a salvo que charlar y estar condenado. Y esos sufrimientos, si bien con razón buscamos combatirlos, son también sobre todo el medio para abrirnos a las puertas del cielo. La mundanalidad de la que habla Sara ha borrado el significado redentor de nuestras cruces.
0: La mundanidad exige además la guerra contra la doctrina, pues esta llama al creyente a asumir responsabilidades y por lo tanto deberes que el mundo no quiere asumir. Importantísimo, como siempre, escuchar al cardenal Sara, que nos permite asomarnos a la verdad y desde esa recargar baterías, como se puede decir así cotidianamente, para llevar adelante con mayor brillo una conversión que nos permita cooperar con la conversión de nuestros semejantes en la plenitud de la verdad.
1: Bien, amigos, llegamos al final del programa. Hemos visto estas heridas que tenemos en la Iglesia. Nosotros tenemos que sanar nuestras propias heridas, por supuesto, con la gracia de Dios, con la súplica, y orar por la Iglesia necesitada de esa luz del Espíritu Santo. Oremos por León. Muchas gracias y Dios mediante estaremos con ustedes mañana.

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1: En nombre del Padre, del Hijo y del Espíritu Santo.
2: Amén.
1: El ángel del Señor anunció a María.
2: Y ella concibió por obra del Espíritu Santo.
1: Dios te salve María, llena eres de gracia, el Señor es contigo. Bendita tú eres entre todas las mujeres, y bendito es el fruto de tu vientre Jesús.
3: Santa María, Madre de Dios, ruega, Señora, por nosotros los pecadores, ahora y en la hora de nuestra muerte. Amén.
1: He aquí la esclava del Señor.
2: Hágase en mí según su palabra.
1: Dios te salve María, llena eres de gracia, el Señor es contigo. Bendita tú eres entre todas las mujeres, y bendito es el fruto de tu vientre Jesús.
3: Santa María, Madre de Dios, ruega, Señora, por nosotros los pecadores, ahora y en la hora de nuestra muerte. Amén.
1: Y el Verbo se hizo carne.
2: Y habitó entre nosotros.
1: Dios te salve María, llena eres de gracia, el Señor es contigo. Bendita tú eres entre todas las mujeres, y bendito es el fruto de tu vientre Jesús.
3: Santa María, Madre de Dios, ruega, Señora, por nosotros los pecadores, ahora y en la hora de nuestra muerte. Amén.
1: Ruega por nosotros, Santa Madre de Dios.
2: Para que seamos dignos de alcanzar las promesas de nuestro Señor Jesucristo.
1: Oremos. Os rogamos, Señor, que infundáis en nuestras almas vuestra gracia, para que aquellos que, por la anunciación del ángel, conocimos la encarnación de vuestro Hijo, por su pasión y su cruz, seamos conducidos a la gloria de la resurrección. Por el mismo Jesucristo, Señor nuestro.
2: Amén.
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4: Espíritu Santo, ayúdanos, Espíritu Santo, a amar a Dios, amar a nuestros hermanos, a nosotros mismos, y a valorar la vida que Dios nos ha dado. Te pedimos, Espíritu Santo de Dios, que saques de nosotros todo lo que no sea tuyo y enséñanos cada día a valorar los dones, las gracias que Dios nos da. Y queremos pedir la intercesión en este momento de todos los santos del cielo que en algún momento en su vida en la tierra pasaron por momentos difíciles, pero que supieron darle valor a ese sufrimiento. Pedimos a María Santísima que nos acompañe en este programa y que bendiga a todos los que se van a conectar para que también puedan llegar muchas personas, para que todo aquel que tenga la duda de entrar a este programa pueda hacerlo con esa libertad de hijos de Dios. Te pedimos, Padre, que nos bendigas y nos acompañes y nos ayudes, nos tomes como instrumento. María, hija predilecta del Padre,
5: ruega por nosotros. Amén.
6: Tu batería está cargando. 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
4: Bueno, queridos hermanos, seguimos conectados con la oración del Señor, el Padre nuestro, y vamos meditando esta parte que comprende las necesidades más humanas del hombre, pero que siempre están en función de ratificar a Dios como Padre y de aumentar también nuestra confianza cada día más en ese Padre que nos ama, que nos defiende, que nos protege, y verlo cada día como un Padre, porque muchas veces hasta nos cuesta verlo a Él como ese Padre, ese Creador que nos ama tanto.
7: Bueno, hermanos, entonces en este día trataremos un tema muy importante que lo vamos a ir mencionando a menudo, pero hoy lo vamos a ver desde una perspectiva muy importante, como es la oración, el legado que nos dejó nuestro Señor Jesucristo, y verlo como una herencia, como un legado, como una exigencia del Señor.
4: Así es, hermana, y esta petición del Padre Nuestro es, como por decirlo así, la petición más larga, la petición condicional. Y esto quiere decir que también depende mucho de nuestro libre deseo de dar el paso. Sí, dar el paso a lo que el Señor nos va pidiendo a cada uno de nosotros. Y estamos hablando de el perdón, porque el Señor a cada uno de nosotros nos pide perdonar a aquella persona que nos ha ofendido, para que nosotros también podamos merecernos ese perdón del Señor, porque uno muchas veces le dice, Señor, perdóname por todas mis faltas, pero no he perdonado a ese enemigo, a esa persona que me hizo daño, o a mí mismo. Y por ello el tema de hoy es el poder del perdón. Bueno, entonces, ¿qué les parece si vamos con nuestro pensamiento del día de hoy?
8: Conéctate con este pensamiento.
7: El Padre Nuestro pide perdonar, amar a los enemigos. Si tú los amas, te darán cuenta de que Dios está dispuesto a perdonar.
4: Así es, porque perdonar es un acto de amor. Y ese amor es como una onda que se va haciendo en el agua. No sé si ustedes han visto las ondas de las aguas, o cuando uno tira una piedrita al agua, se van formando como pequeñas ondas, y eso se va extendiendo. Pues como es un acto de amor, si nosotros perdonamos a nuestros hermanos, ese amor se va a extender en el mundo entero. ¿Ustedes imaginan donde el mundo fuera distinto, donde los seres humanos viviéramos con esa, en esa unidad, en la reconciliación, la paz? Sí, habría paz en el mundo entero, y sería muy distinto, porque no estaríamos tan heridos, tan golpeados por la persona o por nosotros mismos. Sería todo distinto. Por eso, con mayor razón, el Señor quiere que hoy nos pongamos las pilas y nos ayudemos entre nosotros y pidamos al Señor esa gracia, porque eso es una gracia. El saber perdonar, el poder perdonar, es una gracia que viene del cielo, porque no podemos hacerlo por nosotros mismos.
7: Es cierto, hermana. Entonces, como dijimos hace un momento, Jesús nos hace esta petición como un reto, como una enseñanza mayor y también como una exigencia, una condición. Vamos a encontrar en el Evangelio de San Mateo una gran exhortación en el capítulo 6, versículo 14, y dice así: que si vosotros perdonáis a los hombres sus ofensas, os perdonará también a vosotros vuestro Padre Celestial. Pero si no perdonáis a los hombres, tampoco vuestro Padre perdonará vuestras ofensas. Bueno, esto a veces nos deja un poco preocupados, y yo creo que a todos nos ha pasado, que en determinado momento decimos: bueno, Dios mío, me asusto como lo que Dios me dice en este Evangelio de San Mateo, porque si no perdono al prójimo, ¿qué cara voy a tener para pedirle al Señor que perdone mis ofensas? No, definitivamente yo no puedo con esto, tiro la toalla, sigo caminando y veré cómo me las arreglo en el camino. No, hermanos, en este momento, este tema que estamos tratando, es para también animarles a cada uno de ustedes, que así les cueste perdonar, que así esa herida sea muy grande, que así lo vean como un imposible, hoy nos trae el Señor la buena nueva: con mi gracia y mi ayuda pueden perdonar. No son ustedes ni somos nosotras las que vamos a perdonar, es Dios perdonando a través de nosotros. Entonces, ¿cuál es el primer paso? Reconocerme pecador ante Él y pedir la gracia.
4: Así es, hermana, tienes toda la razón. Dios da la capacidad de perdonar incluso lo imperdonable. Lo imperdonable que para nosotros es una cosa terrible, alguna situación de vida que alguna persona pasó, que le mataron a su hijo, que no, muchas cosas que abusaron de él o ella. Son muchas cosas que pasan en el mundo y muchas personas sufren por eso. ¿Y cuántos viven en el odio? ¿Cuántos les falta perdonar a esa persona que les hizo mucho daño? ¿O cuántos les falta perdonar a Dios? Porque no es que Dios les haga mal, sino que muchos están peleados con Dios porque no lo aman, porque dicen: no, pero es que Él tiene la culpa de lo que me pasa a mí. O incluso también a nosotros mismos: no, pero es que yo no me perdono ese pecado, yo no me perdono esas cosas que yo hice en el pasado. Sí, ¿cuántas veces nos pasa eso a cada uno de nosotros? Pero pues el Señor, como lo dice, Él nos capacita a cada uno de nosotros y nos da la gracia, como también dice nuestra hermana. Y para ahondar en esta exigencia, porque es una exigencia de nuestro Señor, Él, así como nos exige, nos ama y nos exige también. Ahora empecemos meditando que el perdón de Dios hacia nosotros en la práctica era imposible. Miren que antes ofrecíamos sacrificios de animales, animales perfectos, los más puros, los más grandes. Esos eran los tiempos de atrás, se ofrecía a Dios para recibir el perdón de Él. para reparar todas las ofensas al Señor. Y también se realizaban pues bautismos de conversión. Esto quiere decir, se buscaba un baño con un corazón contrito que el Señor perdonara, no para que el Señor perdonara todas nuestras culpas. Así era en ese entonces. Y de verdad, pues que el Señor dice también, o sea, yo no quiero pues sacrificios ni holocaustos. Él lo que quiere es de nosotros que tengamos un corazón contrito y humillado y que también tengamos ese corazón puro para poder amar y perdonar.
7: Bueno, es justamente, hermanos, es la novedad y la profundidad de la entrega de Cristo. Qué lindo saber que no solo nuestro Señor se entregó como mediador ante el Padre, sino también como Él se puso como el precio, el rescate, la ofrenda, se ofreció como ese cordero inmolado, derramando su sangre para que el Señor nos pudiera perdonar a nosotros todos los pecados. Y qué lindo saber que Él pagó ese precio, la sangre. O sea que tú, hermano, tienes un valor muy grande, que es nada más y nada menos que el precio de la sangre de Cristo. Y de pronto muchos podríamos hacernos esta pregunta, y es que había necesidad de que el Señor pagara realmente con su sangre.
4: Así es, hermana. Y bueno, desde YouTube, Liz Andrea nos dice, perdonar es bien difícil, hermanas, pero es muy sanador. Así es, Liz, es muy sanador el perdón y nos hace libres, no nos hace más esclavos, porque miren que hay una frase que dice, quien perdona deja de vivir en el pasado, porque muchas veces cuando no se ha perdonado, están en el pasado, uno está en el pasado de lo que nos pasó, bueno, valga la redundancia, de lo que nos pasó, lo que vivimos en años atrás. Pero cuando nosotros perdonamos realmente, dejamos eso y dejamos de pensar constantemente en eso que nos llegó a pasar. Y bueno, pues también podemos ver que el Señor es tan grande que nos da pues su perdón, nos da también esa gracia y nos mira con otros ojos, con ojos de un Padre que nos ama, que siempre está con nosotros y es misericordioso. Y pensaba que muchas veces nos pasa como la parábola que cuenta nuestro Señor Jesús de aquel hombre que pues no había pagado la deuda y iba a ser encarcelado, pero pues el rey tuvo misericordia y lo sacó de la cárcel. Entonces lo que él hace es ver a otro de sus trabajadores, lo ve y le dice, no, usted tiene que pagarme hasta el último, no recuerdo cómo se decía en ese entonces.
7: Céntimo.
4: Hasta el último céntimo tiene que pagar usted. Y lo encerró en la cárcel. Y entonces, pues, ahí el Señor nos pregunta, yo te he concedido mi perdón, pero nosotros, ¿cuánto perdonamos a nuestro hermano? Y eso de verdad que sí es un poco difícil, ¿verdad?
7: Totalmente, hermana. Hermano, si es que nosotros realmente necesitábamos esa transfusión de sangre, esa regeneración de los genes espirituales y saber que Dios mismo vino a dárnosla por completo. Ahí es, hermano, cuando comenzamos a comprender la magnitud del perdón, ese perdón que Dios nos da, ese regalo que Él nos vuelve a conceder cada vez que Él nos perdona en el sacramento de la penitencia. Y es que hay algo muy lindo, hermana, yo creo que todos lo hemos experimentado. Y si de pronto tu hermano que te conectas por primera vez y no has experimentado esa felicidad que recibimos cuando nos confesamos, mire, cuando uno entrega el pecado en la confesión, es como si uno se quitara cantidad de bultos de cemento de encima, de piedras. Uy, Dios mío, uno queda descansadito. Entonces, recordé el padre Antonio que nos hacía reír muchísimo cuando uno se iba a confesar y entonces él le decía a uno, hijita, ¿quieres que te ayude a quitar todas esas pulguitas que te desesperan y no te dejan tranquila? Y yo, sí, papacito, vengo a que me quites todas esas pulguitas que no me dejan tranquila. Entonces él decía, sí, es que ciertamente la confesión es eso, recibir ese descanso que solo Dios nos puede dar, porque eso es lo que experimenta todos los que vamos a dejarnos bañar en la piscina de la gracia.
4: Así es, hermana, dejarse bañar en esa piscina de la gracia. Cristian Guzmán desde Facebook nos dice, perdonar también es un acto de amor propio. ¡Wow! ¡Qué bonito! Así es, un acto de amor de cada uno de nosotros también hacia el Señor, porque Él nos pide a cada uno de nosotros esto, que perdonemos también a nuestros hermanos, y pues como le decíamos, pues las tres ocasiones en las que uno debe perdonar. Y miren que es muy normal que digan, hermana, es que a mí me cuesta mucho perdonar. Y eso es cierto. A nosotros también nos cuesta mucho perdonar. A todos nos cuesta. Nos cuesta también hasta la sangre. De verdad, es muy difícil. Y si consideramos esta petición, es como si el Señor nos dijera, es muy importante que comprendas la grandeza de lo que recibes cuando perdonas. De verdad, es una grandeza y una gracia que nosotros recibimos de parte del Señor, porque Él también premia a aquel que perdona hasta lo último, hasta dar la sangre, perdonar. Y pues eso es tan bonito porque se ve reflejado en la vida de los santos. Personas que les hacían daño, hasta la vida imposible. Algunos le daban veneno para que bebieran. No, era una cosa tremenda que uno dice, uy, Dios mío, eso es como para odiar. Pero ellos aún así decían, bueno, como Jesús, le presto la otra mejilla. Si quiere le doy la otra mejilla. Y de verdad que es impresionante. Y son actos heroicos. Actos que son sobrenaturales también, que es del Señor, es de la gracia, ¿verdad?
7: Totalmente, hermana.
4: Sí.
7: Mire, y es que es algo tan lindo, hermanos, reconocer que al ser hijos de un mismo Dios, estamos llamados a hacer lo mismo que Él ha hecho en un inicio. Y es que, hermanos, si así lo hacemos, si nos animamos a perdonar, vamos a poder finalmente compartir la misma casa en el cielo, compartir el mismo amor. Es que yo creo, hermana, que cuando ya partamos de este mundo, vamos a encontrar un letrero grande en la puerta del cielo que dice, aquí convive el rebaño que se adiestró en el amor y en el perdón allá cuando estaban en la tierra. Claro, hermano, si nos adiestramos desde aquí en el perdón y en el amor, vamos a poder convivir con los santos, porque allá no existe el odio, allá no existe el rencor, allá no existe la venganza. De lo contrario, nos van a decir, devuélvete, qué pena, tienes que ser purificado todavía, porque aquí no puede entrar quien no esté adiestrado en el perdón. Pero aquí les vamos a enseñar, hermanos, vamos a salir de aquí con deseos de perdonar y con la plena convicción. Solo no puedo, pero con la gracia del Señor, sí que verdaderamente lo puedo.
4: Así es, hermana, con la gracia del Señor lo podemos alcanzar. Y miren que me parece tan bonito porque el Señor es muy astuto, nuestro Señor Jesús es muy astuto, porque en su oración se supone que va hacia el Padre, ¿sí? Que siempre se dirige al Padre, pero también nos enseña de que esto también va hacia nosotros, que nosotros pues debemos aprender que no solamente, bueno, esta oración se la dedico a Dios, pero también Él quiere que nosotros aprendamos de esta oración y la digamos cada día. O sea, ojalá fuera todos los días de nuestra vida que la pudiéramos repetir. Y cada vez que usted sienta que no puede más con esa persona, que de verdad pues es como que usted pues no quiere a esa persona o cosas así, rezar el Padre Nuestro, ¿sí? Meditarlo en el corazón y verás que el Señor nos dará la gracia cada día de nuestra vida.
7: Sí, siempre. Hermanos, en otros programas hemos hablado acerca de cómo es de importante el perdón para sanar nuestra alma. Y eso sí que es cierto. Hoy vamos a comprender también cómo perdonando vamos a contribuir en la restauración de nuestra familia espiritual. ¿Por qué es que se restaura nuestra relación con la Santísima Trinidad? Se restaura esa relación hermosa con el Padre que nos creó, con el Hijo que nos salvó y con el Espíritu Santo que nos vivifica, que nos une. Entonces, hermanos, aquí también hay una buena nueva. Estuve leyendo unos escritos muy lindos de San Cipriano, que fue un obispo y un mártir, Y él hace un desglose hermoso del Padre Nuestro. Y mira que yo en eso no había meditado y me pareció precioso. Él dice, mire, el Padre Nuestro llega a ser tan lindo, que si nos damos cuenta, nunca nos habla en primera persona, sino en plural. Por ejemplo, no nos dice, venga a mí tu reino. No, venga a nosotros tu reino. Él no nos dice, dame hoy el pan que necesito. No, danos hoy nuestro pan de cada día. Y tampoco nos dice, perdona mi ofensa, no, perdona nuestras ofensas. ¿Esto qué quiere decir, hermano? Que me ayuda a salir de mí mismo y acordarme de que el otro también necesita de eso que estoy pidiendo. Por eso recuerdo tanto en lo que nos insistían en el monasterio donde estuve, nos decían, miren, no podemos centrarnos en lo que yo necesito, en lo que necesita mi familia, en lo que necesita mi ser querido. No, salgamos un poquito de ahí y digamos mejor, elevemos nuestra mirada al cielo y digamos, Señor, sí, te pido por aquellos que no te conocen, por aquellos que me cuesta amar, por aquellos que les he prometido una oración, por aquellos que en ningún momento te han clamado como Padre, por ellos. Entonces, por eso es que la oración del Padre Nuestro es la oración por excelencia, porque no se trata del yo, sino también del tú y del nosotros.
4: Qué hermoso, hermana. Y ojalá pues cada día podamos aprender esto, que no soy solamente yo en este planeta Tierra, sino que pues es de nosotros y que debemos cuidarlo y que también debemos cuidarnos los unos de los otros y recordar que todos le pertenecemos a Dios. ¿Qué les parece, queridos hermanos? Ah, bueno, acá tenemos una aportación de Flor Jaramillo desde Facebook. Cuando perdonamos de corazón, nos sentimos livianos para seguir el camino de la conversión. Qué hermoso, sin esa maleta que nos hablaba la hermanita Clara Elena hace poquito. ¿Qué les parece si vamos a nuestra sección Presencia de Amor? Digamos juntos, Padre, que todos seamos una sola familia para gloria tuya.
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4: Bueno, querida familia, nuevamente nos vemos aquí en esta sección tan hermosa y el día de hoy pues queríamos saludar a todos los que se conectan por Facebook, por YouTube, por Radio Católica Mundial EWTN, gracias a cada uno de los que se conectan y por estar siempre allí. Y bueno, desde Facebook saludamos a Lorena González, hola Lorena, a Flor Jaramillo, a Lisette del Cid, Guadalupe, Nelcy Morgado, Cristian Guzmán, Nanda Lelis, Socorro Ortiz, Luz Tarazano. Saludamos también a Daniela Rosas, a Jorge Melgoza, a Magualadí de Medina, Vic, por no poder mencionar bien el nombre. Pero gracias a cada uno de ustedes por estar aquí. De verdad que cada uno es un regalo del Señor y también es muy bonito tenerlos acá. Bueno, hoy de verdad que es una historia muy impresionante que nos enseña a meditar de esa semilla estéril, esa semilla también que nosotros tenemos en nuestro interior. Ahora, hoy vamos a hablar un poco de una semilla, ¿verdad, hermana? Pero va más allá. Así que, ¿qué les parece si por medio de esta historia ustedes están muy pendientes a lo que vamos a decir? Porque es una historia que usted va a querer saber más y más y más. Así como una película que uno quiere saber la segunda parte, pero pues de pronto un comercial. Pero bueno, acá no hay comerciales. ¿Qué le parece, hermana Clara Elena, si usted empieza contándonos un poco sobre esta historia?
7: Claro que sí. Bueno. Se cuenta que hace mucho tiempo había un rey que quería casar a su hijo. Bueno, entonces a él le surgió una gran idea y era elegir a la mejor mujer, o sea, a la futura esposa de ese hijo que tanto amaba. Y él decidió hacer una gran competencia entre todas las mujeres de la corte o de pronto también aquella mujer que se sintiera digna de semejante propuesta. Hermana, ¿qué pasó al día siguiente?
4: Ay, Dios mío, al día siguiente todos estaban muy, muy emocionados. Yo creo que todas las mujeres, las plebeyas, las más bonitas, pues estaban como muy emocionadas. Al día siguiente, el rey anunció que recibirían una celebración especial a todas las pretendientes que hubiera pues en ese lugar para casarse con su hijo. Todas las pretendientes, yo creo que todas las muchachas estaban, Dios mío, súper contentas. No, yo me voy a poner el mejor vestido, las mejores joyas. Ay, Dios mío santo, eso era de nervios. Hermana, ¿qué clase de mujeres eran las que pues el rey y las que iban a participar en esta celebración?
7: Así no, allá en esa celebración tenían que estar las mujeres más bellas, las mujeres que tuvieran un vestido más hermoso, las que tuvieran las mejores joyas y sobre todo también las que tuvieran esas intenciones bien determinadas, bien claritas, eran las que podían asistir. Y seguro, así fue, o sea, ninguna otra mujer diferente podría entrar. Entonces, cuéntenos, hermana, ¿cuál fue la mujer que finalmente reunía todos los requisitos que el rey estaba exigiendo?
4: Pues imagínense que el rey también lanzó un desafío para ellas, y eso era de nervios también. Finalmente, cuando el rey anunció ese desafío para las mujeres, las princesas, todas estas chicas, les dio a cada una de ellas un jarro, tierra y una semilla. ¿Y ustedes pueden creer qué es lo que él les dijo? Bueno, este jarro debe tener una flor dentro de 6 meses. Deben cuidarlo, esta flor, deben hacer que esta semilla germine y salga una hermosa flor. Y lo deben traer. Ay, Dios mío, eso era de suspenso y emoción. De verdad que era una cosa tremenda que todos estaban ahí pendientes. Eso es como a veces todas las personas, todas las de la cuadra que están ahí pendientes de lo que pasa alrededor, los de la cuadra de la casa, sus vecinos, así también estaban todos pendientes. Y después de que transcurrieron esos 6 meses, hermana, ¿cómo fue ese encuentro de estas mujeres con el rey?
7: Mejor dicho, ¿cómo les parece? El tiempo pasó, ¿sí? Uh-huh. Entonces, el tiempo pasó y ya llegó el momento señalado. Allí estaban cada una de las pretendientes con una rosa más bella que la otra. Hemos dicho, eran flores diversas. Allí habían orquídeas, habían rosas, habían tulipanes, eso eran de diferentes colores, de diferentes formas, y cada una sentía que la flor que iba con ella sentía que era la mejor de todas. Pero había una joven que marcaba la diferencia. Esa joven no era tan bella como las otras, tampoco era tan rica. Y tampoco estaba como con joyas especiales, nada de eso. Esa joven, sucedió algo tremendo con ella. Tenía el jarro vacío. Totalmente vacío. Totalmente vacío. Entonces, hermana, vamos a ver. Cuéntenos, hermana, ahora sí valga la pregunta anterior. ¿Cuál fue esa mujer que definitivamente el rey fijó el ojo para escogerla?
4: Ay, Dios mío, es que vamos de sorpresa en sorpresa. Esto está, de verdad, uno quiere saber lo que va a pasar. Imagínense que finalmente llegó ese momento. Sí, todas se reunieron allí en el palacio, no, eso, estaban todos mordiéndose las uñas de los nervios. El rey observó a cada una de las pretendientes, ellas todas bonitas, todas en su sitio, con su flor ahí, pues mire la flor más bonita. Entonces, pues él iba mirando, hasta que de repente se quedó quieto y vio a esta joven, a la joven que tenía su jarrón, y ese jarrón no tenía nada, no tenía tierra, no tenía ni siquiera la flor, nada. Solamente la semilla que él le había dado. Y todos empezaban a observar, uy, ¿cómo así esa mujer pues no hizo nada por la vida? Se acomodó y ya. Entonces el rey la miró y le dijo, tú eres la elegida. Ay, la que se va a casar con mi hijo. Ay, Dios mío, toda esa gente, los de alrededor decían, pero ¿qué es lo que le pasa a este? O sea, en su interior, ¿qué es lo que le pasa a este? Pero es que si no hizo nada por la vida, no hizo ni siquiera algo para que creciera esa flor, ¿cómo la va a elegir a ella? Ay, Dios mío, eso está impresionante. Así, yo lo veo también así como el Señor mirándonos, nuestro Señor Jesús mirándonos a cada uno de nosotros. ¿Cómo nos va a mirar? Así mismo también se fijó este rey en esta mujer. Imagínense que nadie comprendía por qué la había elegido. Y era una cosa tremenda porque era de nervios. Y bueno, hermana, pues ya haciéndole la pregunta, ¿por qué sería que el rey escogió a la mujer que menos esperaban todos que fuera a ser elegida como futura esposa del hijo del rey?
7: Pues eso tiene una explicación claritica. Es que ella fue la única que cultivó la flor que realmente la hizo digna de convertirse en la futura reina. Hermano, usted de pronto se puede imaginar qué clase de flor sería la que esta joven cultivó.
4: Ni idea, hermana. No se me pasa por la mente.
7: Pues ya lo que menos esperábamos. Esta joven cultivó la flor de la honestidad. De la honestidad. ¿Y cómo les parece que de pronto se pueden preguntar todos? Bueno, ¿cómo así? Entonces, ¿qué pasó? Las otras semillas. No, lo que pasa fue que el rey fue muy astuto. Y él a todas las pretendientes les entregó unas semillas estériles. ¡Tremendísimo! ¡Vaya sorpresita tan bonita!
4: ¡Ay, Dios mío!
7: Bueno, entonces, aquí hay una pregunta muy clave, hermana, para que comprendamos muchas cosas. ¿Qué ocurrió con las mujeres que pasaron por esta vergüenza al ser descubiertas por el rey en semejante mentira? ¿Porque era una mentira?
4: ¡Claro! ¡Claro, hermana! Yo creo que ya se quedaron... ¡Oh, por Dios! ¿Yo por qué mentí? Yo porque hice eso, yo hubiera sido honesta como esta joven. Yo creo que ellas habrán pensado eso. Y lo que le importó al rey no fue la belleza exterior, sino la belleza interior, la belleza del corazón de esta joven, que realmente fue honesta. Era lo que tenía y era lo que pues el rey le había dado, y ella trató de cultivarla, pero en realidad no creció. Claro, ella iba a mostrar lo que pasó. Mire, aquí tengo la semilla, esto no creció, pues es lo que usted me dio. Porque fue honesta. Y también las que encontraron una manera de convertirse en reinas terminaron siendo excluidas del reino. Ay, Dios mío, eso muchas veces nos puede llegar a pasar a nosotros. Y hermana Clara Elena, bueno, nosotros ¿cómo podemos también relacionar esta historia con la actitud de fe frente a Jesús Eucaristía?
7: Sí, hermana, es que miren, hermanos, esta historia es tan bonita que nos lleva a mirar con gran sinceridad cómo es que estamos viviendo actualmente nuestra relación con Jesús Eucaristía. Aquellas jóvenes, pues viéndolo bien, querían mostrar algo que no era real. Y por eso pasó lo que pasó. Nosotros también podemos caer fácilmente en esa tentación de llegar a vivir solamente la fe desde lo exterior, ir, hacer, cumplir, pero a la final nuestro corazón no estaría verdaderamente dispuesto. Y eso es lo que el Señor espera de nosotros, un corazón dispuesto. Entonces, hermana, ¿qué recomendación podría dar a nuestros oyentes en lo que concierne a las visitas al Santísimo y también con el mero hecho de recibir la Sagrada Comunión como es debido?
4: Bueno, hermana, que finalmente frente al Santísimo, cuando recibimos también a Jesús en la Eucaristía, no hay forma de aparentar. Porque Él ya conoce todos los secretos de nuestro corazón, ya nos conoce tal y como somos, quiénes somos, y es Jesús también ve todo lo de nosotros, ve si realmente creemos, si estamos preparados, si lo recibimos con ese amor o con esa pereza, ve todo lo que hay en nosotros. Por eso pues es muy importante que ante los ojos de Dios, o sea, nos reconozcamos y así como somos pequeños, y ante los ojos de Dios, nada es, mejor dicho, es como usted ocultarse una piedra, el Señor también nos está viendo. No, no vaya a pensar que si me oculta la piedra, pues el Señor no me va a ver, pues Él todo lo ve. Y qué bueno que nos aportaras, hermana Clara Nena, algo que tenga que ver con el respeto y el amor a nuestro Señor Jesús.
7: Sí, hermanos, algo muy concreto. Y es que se da que en algunos momentos hay personas que de pronto por una actitud de honestidad deciden no comulgar porque están viviendo algo muy profundo en su corazón, reconociendo que no están lo suficientemente preparados. Así por fuera los veamos íntegros, que no ha sucedido nada, pero que esa persona dice, así no me puedo presentar ante el Señor hoy en la Sagrada Eucaristía. Eso también es un acto de amor y de respeto a la Eucaristía. Entonces, hermanos, finalmente nuestro consejo, siempre que vayas a presentarte ante el Señor para recibirle en este Santo Sacramento, haz un acto de conciencia, ¿estoy realmente preparado? O mejor, no comulgo ese día y voy corriendo a buscar un sacerdote ese día o el día siguiente para que al comulgar lo reciba de la manera como Dios espera de mí, que es algo muy hermoso a los ojos de Dios.
4: Gracias, hermana, por darnos también ese consejo a cada uno de nosotros que sí lo necesitamos para que podamos tener esa transparencia en nuestro corazón. Y bueno, escríbanos qué tal les pareció esta historia, si les gustó, si les gustaría que pues se contaran más historias como estas, escríbanos por ahí por nuestras redes. Y tenemos personas conectadas en nuestras redes de diferentes países, desde República Dominicana, Bolivia, Chile, Costa Rica, Venezuela, Honduras, Estados Unidos. Qué bendición que desde muchas partes puedan también recibir el amor de Dios. Bueno, gracias por estar aquí en esta hermosa presencia de amor.
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4: Bueno, seguimos conectados con nuestro tema del día, el poder del perdón. Y hemos hablado, hermanos, de la magnitud del perdón de Dios. Cuán grande es el perdón de Dios hacia sus hijos. De que cuando nosotros negamos su paternidad, se requiere, por así decirlo, así una forma de transfusión. No, bueno, sí se requiere una forma de transfusión de sangre divina para volver a recuperar esa dignidad que hemos perdido nosotros.
7: Sí, hermana. Y es que mira, hay algo tan bonito que cuando nos reconocemos hijos de Dios, es sabernos amados por Él. Qué lindo, qué lindo. Y esto tiene que haber una gran correspondencia, porque ¿cómo podemos decir que somos hijos de Dios si estamos negando nuestro corazón a perdonar al que me ha ofendido? Sería como una especie de apariencia de hijos. Y el catecismo nos lo dice muy claro en el numeral 2839. En esta nueva petición nos volvemos a Él como el hijo pródigo y nos reconocemos pecadores ante Él como el publicano. Aquí afirmamos al mismo tiempo nuestra miseria y su misericordia. Entonces, qué lindo, como decíamos ahora, hermanos, que el reconocernos pecadores ante Dios ya es un abono que estamos haciendo para el perdón. ¿Por qué? Porque si yo me reconozco como esa miseria ante Dios, que no quiero dar ese paso al perdón, es porque Dios está viendo en mí una necesidad de esa mano poderosa. Entonces, hermanos, si damos ese pasito, verán que los demás se va dando por añadidura. Solo basta que des ese paso y el Señor, apiadándose de ti, hará el resto.
4: Así es, hermana, y es que cuando nosotros nos sabemos débiles ante los ojos de Dios, que nosotros somos pecadores, nosotros aprendemos a no tener una estima tan alta de nosotros mismos. Aprendemos a vernos pequeños, que bueno, nosotros pues somos hijos de Dios, sí, pero que también somos pecadores. Y es así cuando pasa algo, ¿no? Que nos ofendieron, que nos dijeron algo, que nos hicieron algo. Ahí es cuando la persona que realmente se reconoce pecador, se reconoce débil, esa persona lo que dice es, ay Dios, bueno, pues eso que me hicieron fue muy fuerte, pero lo que yo te hice fue mucho más grande a lo que esa persona me hizo. Entonces, pues esa persona empieza a excusar. no a justificar, sino a excusar a esa persona que le hizo daño. Esa persona que realmente perdona, se ve así, que realmente excusa a la persona que le hizo daño. Bueno, tal vez esa persona, un ejemplo, la persona que realmente sabe perdonar, dice, tal vez esa persona tiene muchas heridas en su corazón, tal vez esa persona le hicieron daño de pequeño, o esa persona tiene algún trauma y por eso me hizo esto. Es como que se empieza a hacer eso, aunque muchos dirán, no, pero hermana, o sea, ¿uno cómo puede excusar a esa persona si es bien mala? Pues sí, hermanos, hasta el Señor perdonó al más pecador de este mundo, al más pecador. Hasta el Señor murió en la cruz por esa persona.
7: Sí, y es que mire, no es tanto que Dios rechace nuestra petición de perdón, no. A Dios lo que más le duele es que yo me ponga como jueza ante el prójimo y es que usted es culpable y es que yo soy inocente. No, hermanitos, solo Dios puede juzgar realmente qué pasó. Algo que ayuda mucho al perdón es yo reconocer, bueno, yo la he embarrado muchas veces, yo he ofendido, yo no soy todavía santo. Yo también he ofendido. Dios me ha perdonado. Bueno, si Dios me ha perdonado en medio de todas las ofensas que le he hecho a él y cómo he lastimado al prójimo, yo ¿por qué no voy a perdonar también? Eso a uno lo anima a perdonar y le da capacidad para poder dar ese paso.
4: Así es, hermana. Bueno, ¿y ahora qué les parece si nos vamos con esta pausa musical que nos va a ayudar a ir meditando en el corazón lo que hemos hablado del perdón? Y si de pronto tienes alguna persona, si de pronto es a Dios, vas a escribir en este momentico de la canción si es a una persona que debes perdonar, o si es a Dios, o si es a ti. Y te vas al Santísimo en algún momento del día o en algún momento de la semana y se lo van a entregar al Señor. Bueno, digamos juntos, Padre, que todos te conozcan y te amen.

0: Seguimos conectados.
1: Bueno, seguimos conectados. Bueno, maravillosa la canción que acabamos de escuchar, porque esta canción nos da pie para hacer algo que el Señor está pidiendo en este momento. Hermanos, lo que ustedes están haciendo en este momento tiene un valor impresionante. El mero hecho de escribir el nombre de la persona que me ha herido, que me ha lastimado, el mero hecho de escribir lo que me cuesta perdonar, el mero hecho de escribir lo que me cuesta perdonarme a mí mismo, ya esto tiene un valor grande a los ojos de Dios, y eso es abono para el perdón. Entonces, en medio de la actitud que cada uno ha tenido en obediencia a Dios, de reconocerse pecador, de pedir perdón, de desear perdonar, de reconocer que le cuesta perdonar, vamos a hacer algo muy hermoso que va a tener continuidad en el sagrario cuando salgamos del programa, en el transcurso del día o mañana, esta semana, pero que no pase de esta semana sin visitar a Jesús en el Santísimo. Entonces yo te invito, hermano, allí desde donde estás, puede ser con los ojos cerrados,

0: afectados, estoy segura que todos, cada uno, creen en nombre de Jesús y en el poder que este santo nombre tiene. Entonces, siendo conscientes de que el nombre de Jesús tiene poder y tiene eco en la eternidad, cada vez que lo pronuncio, cada uno de nosotros va a pronunciar de manera consciente y sincera esta oración que me va a llevar a reconciliarme con el prójimo, con Dios y conmigo mismo. Vamos a decir cada uno: Padre Celestial, en el nombre de Jesús de Nazaret, con la intercesión de la Santísima Virgen María y en comunión con todos los santos, hoy tomo la decisión de perdonar a aquella persona que tanto me ha lastimado, aquella persona que ha herido mi corazón, aquella persona que me ha traicionado, aquella persona que no ha valorado mi entrega. Hoy le declaro inocente, hoy le exonero de toda culpa, hoy retiro de esta persona toda demanda, hoy le dejo libre en el amor del Señor. Padre Santo, hoy en el nombre de tu amado Hijo Jesucristo, hoy tomo la decisión de perdonarme a mí mismo por las veces que le he hecho daño a mi prójimo. Hoy tomo la decisión de perdonarme a mí mismo por las veces que he ofendido el corazón de tu Hijo. Hoy me abro a perdonarme a mí mismo por las veces que he lastimado el corazón de mi Madre María, por las veces, Señor, en que he hecho tantas cosas que a ti te han dolido. Hoy me abro a perdonarme a mí mismo por este vicio en que he caído del licor, en este vicio que tanto te ha ofendido, Señor, y que hoy lo lloro, que hoy me remuerde mi conciencia. Hoy te entrego esta incapacidad que tengo de perdonar, hoy te entrego esta incapacidad que tengo de dejar este vicio del alcohol, de la drogadicción, este pecado del adulterio, este pecado de la infidelidad, este pecado de la lujuria, y todos estos pecados que me atormentan día y noche y que tanto he tratado de dejarlos y no soy capaz. Señor, hoy los coloco a los pies de tu cruz para que desde allí los transformes en aquello santo, en aquello puro, en aquello que es grato a tus ojos. Señor, yo como ser humano no me siento capaz, pero creo en un acto de fe que tú sí puedes hacerlo a través de mí. Padre Santo, hoy en el nombre de tu amado Hijo Jesucristo, hoy tomo la decisión de perdonarte a ti, Padre Celestial, por las veces que has permitido momentos dolorosos en mi vida, por las veces que has permitido momentos dolorosos en la vida de mis seres queridos. Hoy te perdono, Señor, porque has permitido aquello que nunca pensé que lo fueras a permitir, pero que creo hoy que es lo mejor para ti. Para mí. Y yo creo, Señor, que de este momento doloroso que has permitido en mi vida y en la vida de mis seres queridos, sacarás honra, sacarás bendición y se cumplirá lo que tú nos prometes en Romanos 8:28, que todo lo permites para bien de quienes tanto amo. Gracias, Señor, porque ya me has escuchado y esta oración ha subido ante ti como incienso ante tu presencia. Amén.
1: Amén.
0: Hermanos, entonces, de todo lo que no hayas alcanzado a decirle al Señor en este momento, díselo en el sagrario, díselo desde tu habitación, pero especialmente allí donde Él está presente, que puedes estar seguro que Él sabrá acoger con amor todo lo que tú le entregues, porque Él te ama, tú eres su hijo, tú eres su hija, y en ti tiene puesta todas esas complacencias que le dio a su Hijo Jesucristo, también las tiene puestas en ti, porque tú eres el Hijo con el cual Él tanto soñó y con el cual Él tanto anheló llevarte a la santidad, como te va a llevar a ti si tú pones de tu parte.
1: Gracias, hermana, por esta oración que de verdad es como un fuego también que entra en nuestro corazón y que va sanando. Es el Espíritu de Dios que va sanando cada uno de nuestros corazones para que así también podamos ser libres en el Señor. Hay muchos que nos escriben que pues también nos cuentan un poco esas como esas personitas que les ha costado perdonar, pero entregándoselas al Señor ahí en la Eucaristía, en el Sagrario, y confiar, tener esa confianza y esa certeza de que por el nombre, en el nombre del Señor ya he perdonado a esa persona, y que esa persona también queda en el corazón de Dios. Y mire qué tan bonito.

0: dice cuando nuestro Señor le decía a Pedro, Pedro, perdona hasta, hay que perdonar hasta 70 veces 7, y eso significa perdonar perfectamente, perfecto, porque el número 7 es plenitud, es perfección. Así que, ¿qué le parece, pues, hermana? Pues ya vamos a, seguimos pidiendo por a cada uno de ustedes, ahí los encomendaremos a cada uno en nuestras oraciones. Cada uno de ustedes, pues gracias por estar aquí en este programa, ¿cierto? De verdad que pues es un regalo que Dios nos da poder recibir también a cada uno de ustedes aquí, y que también nosotras aprendemos muchísimo, y que el Señor, cada uno de nosotros quiere un corazón libre, un corazón que sepa perdonar, y de verdad que pues el Señor nos va a dar esa gracia. Entrégale a esa persona que te cuesta perdonar, si es a ti mismo. Muchas veces, como por ahí decía un mensaje, que muchas veces a quien es muy fácil perdonar a los demás, pero a uno mismo también es muy difícil, sí es muy difícil, y pues para Dios no hay nada imposible. Mire que pues habían personas que le decían al Papa Francisco, una mujer que le decía, me cuesta perdonar, ¿cómo hago para perdonar? Y él le decía que también viera pues que Cristo es el que ha sido flagelado, pues también ha estado en la cruz, y pues cómo no perdonar a nuestro hermano. Y bueno, pues queridos hermanos, muchísimas gracias. Hemos estado con ustedes, las hermanas comunicadoras eucarísticas del Padre Celestial, la hermana
1: Clara Elena
0: y la hermana María Isabela. Hasta un próximo programa con la ayuda del Señor. Muchísimas gracias.
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0: avance informativo en EWTN Radio Católica Mundial. Hablándoles Katia Baliño. El programa de suicidio asistido autorizado por el gobierno de Canadá, conocido como Asistencia Médica para Morir, MAID por sus siglas en inglés, cumple este mes 10 años. Y en la década transcurrida desde su puesta en marcha, la muerte asistida se ha convertido...
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El objetivo es reunirnos para orar juntos por nuestra diócesis y los planes y proyectos de sus parroquias. Oraremos por nuestro obispo, sacerdotes, diáconos, nuestras religiosas, religiosos. Esta vigilia de Pentecostés estaremos orando y pidiendo Espíritu Santo, pues como iglesia le necesitamos para continuar con la misión evangelizadora, la misma que recibieron los apóstoles en aquella venida de Pentecostés y que comenzó en un lugar alto de oración, en un cenáculo. Eso es lo que dice Hechos de los Apóstoles 2. Recuerden, sin cenáculo no habrá Pentecostés, sin oración y sin unidad no viene el Espíritu Santo, y todos estamos invitados a renovarnos en el Espíritu Santo como servidores, como ministerios y como apostolados en nuestra bendita Iglesia Católica. ¿Cómo? Unirnos a través de esta bendita corriente de gracia que es la renovación carismática. Recuerden, este próximo sábado 23 de mayo comenzamos a las 7 p.m. para terminar, Dios mediante, a las 11 p.m. Parroquias, comunidades, grupos de oración, todos están invitados. ¡Ven, Espíritu Santo!

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2: WTN que nos da este empujón hacia el mundo entero. Vamos a ponernos en presencia de Dios. Mirar ahí en nuestro interior, recordemos que Eucaristía quiere decir acción de gracias. Por lo tanto, la actitud más apropiada para celebrar la Eucaristía es darle gracias, venir agradecidos por todo lo que Dios ha hecho por nosotros, uniéndonos a ese canto de la Virgen, nuestra Madre, que damos gracias, proclama nuestra alma la grandeza del Señor, porque ha hecho en nosotros maravillas. Si algo nos está perturbando, si algo nos está impidiendo, dar estas gracias a Dios, ponernos en su presencia y abrirnos a su palabra, le pedimos perdón. Y decimos todos juntos, yo confieso ante Dios Todopoderoso y ante ustedes, hermanos, que he pecado mucho de pensamiento, de palabra, obra y omisión. Por mi gran culpa. Por eso ruego a Santa María, siempre Virgen, a los ángeles, a los santos y a ustedes, hermanos, que intercedan por mí ante Dios nuestro Señor. Y que Dios Todopoderoso tenga misericordia en nosotros, Él perdone nuestros pecados y nos lleve a la vida eterna.

0: Oremos. Oh Dios, Padre bueno, fortaleza de los que en ti esperan, acude bondadoso a nuestro llamado, y puesto que sin ti nada puede nuestra humana debilidad, danos siempre la ayuda de tu gracia, para que en el cumplimiento de tu voluntad te agrademos siempre con nuestros deseos y acciones. Te lo pedimos por nuestro Señor Jesucristo, tu Hijo, que vive y reina contigo en la unidad del Espíritu Santo y es Dios por los siglos de los siglos. Pueden sentarse. Escuchemos ahora con atención la palabra de Dios.
1: Del segundo libro de los Reyes. Esto fue lo que sucedió cuando el Señor iba a arrebatar a Elías en un remolino hacia el cielo. Ese día, Elías y Eliseo habían salido a Gilgal. Al llegar a Jericó, Elías le dijo a Eliseo: «Quédate aquí, porque el Señor me envía al Jordán». Respondió Eliseo: «Por Dios y por tu vida, que no te dejaré ir solo». Y se fueron los dos juntos. Los acompañaban 50 hombres de la comunidad de los profetas, los cuales al llegar Elías y Eliseo a la orilla del Jordán, se detuvieron a cierta distancia de ellos. Elías tomó su manto, lo enrolló y con él golpeó las aguas. Estas se separaron a un lado y a otro y ambos pasaron el río sin mojarse. Después de cruzar, Elías le dijo a Eliseo: «Pídeme lo que quieras que haga por ti antes de que sea arrebatado de tu lado». Respondió Eliseo: «Que sea el heredero principal de tu espíritu». Le dijo Elías: «Es difícil lo que pides, pero si alcanzas a verme cuando sea arrebatado de tu lado, lo obtendrás. Si no, no lo obtendrás». Siguieron caminando y conversando cuando un carro de fuego, con caballos de fuego, se interpuso entre ellos y Elías subió al cielo en un remolino. Eliseo lo veía alejarse y le gritaba: «¡Padre mío, padre mío, carro y auriga de Israel!». Y ya no lo volvió a ver. Entonces se rasgó las vestiduras, recogió el manto que se le había caído a Elías, regresó y se detuvo en la orilla del Jordán. Tomó el manto de Elías y golpeó con él las aguas y no se separaron. Entonces dijo: «¿Dónde está el Señor, el Dios de Elías?». Volvió a golpear las aguas y entonces se separaron a un lado y a otro y pasó Eliseo. Palabra de Dios.
0: Te alabamos, Señor.

0: El Señor esté con ustedes. Lectura del Santo Evangelio según San Mateo. En aquel tiempo Jesús dijo a sus discípulos: tengan cuidado de no practicar sus obras de piedad delante de los hombres para que los vean. De lo contrario, no tendrán recompensa con su Padre Celestial. Por lo tanto, cuando des limosna, no lo anuncies con trompeta como hacen los hipócritas en las sinagogas y por las calles para que los alaben los hombres. Yo les aseguro que ya recibieron su recompensa. En cambio, cuando tú des limosna, que no sepa tu mano derecha lo que hace la izquierda, para que tu limosna quede en secreto. Y tu Padre, que ve lo secreto, te recompensará. Cuando ustedes hagan oración, no sean como los hipócritas a quienes les gusta orar de pie en las sinagogas y en las esquinas de las plazas para que los vea la gente. Yo les aseguro que ya recibieron su recompensa. Tú, en cambio, cuando vayas a orar, entra en tu cuarto, cierra la puerta y ora ante tu Padre que está allí, en lo secreto. Y tu Padre, que ve lo secreto, te recompensará. Cuando ustedes ayunen, no pongan cara triste, como esos hipócritas que descuidan la apariencia de su rostro para que la gente note que están ayunando. Yo les aseguro que ya recibieron su recompensa. Tú, en cambio, cuando ayunes, perfúmate la cabeza y lávate la cara, para que no sepa la gente que estás ayunando, sino tu Padre que está en lo secreto. Y tu Padre, que ve lo secreto, te recompensará. Palabra del Señor. Siéntense un momento, por favor. En estos días en que estamos retomando el tiempo ordinario de la iglesia, que es cuando el sacerdote se viste de verde, el color verde litúrgico, estamos escuchando en los evangelios el discurso inaugural de nuestro Señor Jesucristo, que comenzó con las bienaventuranzas en el mismo monte en el que Jesús fue ascendido al cielo. Curioso, ahí donde empieza, ahí termina. Empieza Jesús convirtiendo en bendiciones lo que son las maldiciones del mundo. Las maldiciones del mundo son las consecuencias del pecado, el haberse separado Adán y Eva de Dios. Empezó una vida miserable para el mundo, porque le abrió las puertas al diablo. Y aquí tenemos precisamente eso, convirtió el famoso paraíso terrenal, ya no fue tan paraíso. ¿Por qué? El hombre decidió apartarse de Dios para abrirle las puertas al diablo, así de sencillo. ¿Okay? Y estamos conviviendo aquí en este planeta con nuestro peor enemigo. Por eso las situaciones normales del mundo no son buenas. No son buenas. La normalidad del mundo no es buena. Para que tú quieras ser un hijo de Dios, necesitas esforzarte. Para ser personas buenas, necesitamos esforzarnos. Ir en contra del mundo. En contra del mundo. Eso es la religión. O sea, no es dejarnos llevar. Si te dejas llevar por la corriente, camarón que se duerme se lo lleva la corriente, ¿verdad? Si dejas que te lleve la corriente del mundo, no vas a ir a ningún lugar bueno. Tenemos siempre que poner esfuerzos. Y aquí Jesucristo, fíjense bien, capítulo 5, 6 y 7 de San Mateo, es el discurso inaugural, cómo Jesús abre su misión pública, su primera predicación. Nos está estableciendo las bases para una vida verdaderamente cristiana. Estamos escuchando este pasaje, normalmente lo escuchamos en Cuaresma, pero ¿cuántas veces yo lo he dicho en Cuaresma? En Cuaresma simplemente recordamos la vida normal del cristiano, cómo debe vivir todo el tiempo un cristiano. En las primeras lecturas de estos días hemos estado escuchando pasajes muy curiosos. Hemos escuchado la terrible actitud de el rey Ahab de Israel, rey de Israel, que se deja ningunear, por así como decimos los mexicanos, ¿verdad?, por su esposa mala, perversa. Siendo que, fíjense qué bonito podemos ver en el pueblo de Israel cómo se diferencia de todas las naciones de alrededor. Todas las naciones de alrededor tienen sus dioses, tienen sus profetas y tienen sus sacerdotes. Pero quien realmente manda en esas naciones es el rey. ¿Saben ustedes de dónde empezó el ventriloquismo? ¿Saben lo que es un ventrílocuo? ¿Verdad? Esos que hacen su show con un muñeco que mueve los labios y así. Y entonces, ventrílocuo habla con el vientre, hace hablar al mono él mismo, pero es su voz. Pues nació en los profetas de esas naciones paganas que hacían hablar a los dioses. Eran ventrílocuos. Hacían hablar a los dioses, pero en realidad quien dirigía la nación era el rey. El rey era como el dios. Todo lo que decía el rey, los profetas y los sacerdotes hacían lo que decía el rey. Y el rey era el que hacía hablar al monigote del dios que tenían allí, sus dioses que eran imágenes, y los profetas adoraban al rey. Eso no sucedía en el pueblo de Israel. En primer lugar, el pueblo de Israel no tenía imágenes de Dios. Y quien elegía al rey era Dios. Y cuando el rey se portaba mal, enviaba al profeta. Por eso los profetas de Israel tenían miedo. Cuando Dios les decía, ve a decirle a este rey que se equivocó en esto y en esto y en esto y que lo voy a castigar, yo le voy a decir al rey, tú le vas a decir al rey. Miren, la iglesia, todos nosotros la iglesia, somos familia de profetas. Todos. Todos hemos sido ungidos como profetas. ¿Y se acuerdan cómo llegó Elías con Ahab? Y Ahab le dice, ahí vienes a encontrarme otra vez, enemigo mío. ¿Por qué? Porque le decía la verdad de Dios y profeta. Y Elías, Dios mío, yo les invito a todos ustedes a que vean la vida de Elías. La vida de Elías es realmente fascinante. Elías se salió de su tiempo y se adelantó con una espiritualidad del Nuevo Testamento. Porque Elías fue el único profeta de todo el Antiguo Testamento que tenía una cercanía con Dios tan grande que no quiso casarse para estar siempre al servicio de Dios. Eso lo vemos solamente en el Nuevo Testamento. En Cristo. Cristo inauguró. Jesucristo nunca se dedicó a nadie en especial más que a su Padre. Y así inaugura nuestra vocación sacerdotal de consagración y todo esto. El profeta Elías así era. Y vean cómo Dios escuchaba a Elías con agrado, inclusive hasta cuando Elías se le pasaba la mano. A Elías se le pasaba la mano y Dios lo secundaba, curiosamente. Pero después Dios le daba sus corregiditas a Elías. Elías, ven un ratito, vente aquí, porque salía corriendo, huyendo de que lo perseguían precisamente porque había hecho algo de Dios, con Dios muy grande, como matar a, sabrá Dios cuántos, no me acuerdo cuántos profetas eran de los falsos profetas, los mató. Y entonces Dios tuvo que corregir a Elías: Elías, mi poder no tiene que ser así. Mi poder es más suave, pero no menos poderoso. Y fue cuando lo lleva y ve el terremoto y ve el fuego y no estaba Dios allí, pero cuando pasa una brisa suave, ahí estaba Dios. Dios estaba corrigiendo, estaba instruyendo a su queridísimo profeta. Y sin embargo, vemos aquí en este pasaje que hoy estamos viendo cómo él ya se está preparando para dejar a un descendiente, a un sucesor, que es Eliseo. Y yo comparo a Eliseo con Elías como veo a San Juan con Jesús. Eliseo no se le separaba ni un momento. Hoy tenemos el capítulo, es el segundo libro de los Reyes, capítulo 2, y hace como un paréntesis, agarra el versículo 1 y luego se pasa del 6 al 14. Yo les invito a leer más, del 1 al 14. Léanlo del 1 al 14 y más si quieren. Toda la vida de Elías es fascinante, sinceramente. Aquí le dice Eliseo, le dice Elías a Eliseo: quédate aquí porque el Señor me envía al Jordán. Respondió Eliseo: por Dios y por tu vida que no te voy a dejar solo. Nunca te voy a abandonar. Wow. Algo así fue San Juan con Jesús. ¿Se acuerdan que San Juan, cuando Jesús le dijo a Pedro: sígueme? Y el otro, ahí iba pegado San Juan. San Juan no lo iba a dejar. A San Juan no le tuvo que decir: sígueme. Lo estaba siguiendo. Lo estaba siguiendo. Y al mismo Pedro le molestó un poco que estuviera allí ese metiche, ¿verdad? Y entonces Pedro le dice a Jesús: ¿y este qué? Y Jesús le dice: ¿a ti qué te importa? ¿A ti qué te importa? Yo te dije: sígueme, no estés mirando a otro, no te compares con otro, yo sabré lo que hago con todos mis discípulos. Tú sígueme. Qué bonito. Esto estamos viendo con Eliseo. Eliseo, después miren ustedes cómo agarró a Eliseo, y cómo lo fue instruyendo uno a uno. Elías no tuvo hijos. Sin embargo, fíjense, cuando es elevado al cielo, en cuerpo y alma, Elías. Recuerden que Elías y Moisés, ellos dos son muy representantes del Antiguo Testamento. Moisés representa la ley y Elías representa a los profetas. Los dos estuvieron presentes en la transfiguración de Cristo. Elías y Moisés. Importante. Y nadie sabe dónde quedaron los cuerpos de estos dos. Nadie lo sabe. No se narra la sepultura de estos dos grandes personajes del Antiguo Testamento. Eliseo, cuando lo ve que es elevado en un torbellino de fuego, le dice: Padre mío, Padre mío. No era su papá, carnalmente hablando, pero era el heredero de su espiritualidad. Algo así como ahora tenemos en el Nuevo Testamento, tenemos a todas las congregaciones que son familias que heredan personas con su espiritualidad. Los franciscanos. San Francisco, que nunca se casó, que nunca tuvo hijos, que ni siquiera fue sacerdote ni diácono, pero tuvo una espiritualidad bien fuerte que hasta hoy nos sigue instruyendo de muchas maneras y acompañando de muchas maneras. El mismo Verbum Dei, yo tengo la espiritualidad del Papa, del Padre Jaime Bonet. Aunque no continúe en esa comunidad, aquí la tengo. Yo conviví con él. Conviví con él, yo bebí de su espiritualidad. Y mucho de lo que ustedes conocen del Padre Rodolfo es del Padre Jaime Bonet. Estoy segurísimo. Y esa misma espiritualidad, Jaime Bonet bebió también de la espiritualidad de San Ignacio de Loyola, de Santa Teresa de Jesús, de San Juan de la Cruz, de San Agustín. ¡Qué cosa más bonita! Hermanos, eso es la Iglesia. ¿Por qué les digo esto? Porque ustedes, papás de familia, el sacramento del matrimonio no es para tener hijitos en la carne solamente. Es para que les den espiritualidad. Aliméntenle su espíritu, sáquenlos del mundo. Ayúdenles a sus hijos a entender el proyecto de Dios. Sean los sacerdotes, los profetas de su propio hogar. Eso es el sacramento del matrimonio. Ayúdenles a entender el proyecto de Dios. En el momento en que ellos, por su propia libertad, digan a Jesucristo, te acepto, entonces ya la hiciste. Y a lo mejor te puede costar más trabajo, porque ahora el mundo es muy fuerte. El mundo mete semillas tan perversas en las mentes y en los corazones de los jóvenes que, miren ahora, pues ustedes saben, vean que me estoy retirando, veo el camino que he dejado y digo, ay Dios mío, has estado tú conmigo. ¿Cuántas personas han sido tocadas? Ahora que la gente lo sabe, me vienen a decir, ¿cuánto fruto? Yo digo, pues, yo soy solamente el burrito en el que va Jesús montado. Es Jesús el que va haciendo todo. Pero claro, nosotros nos tenemos que poner al servicio del Señor. Y eso es por eso, me acuerdo que una persona me dijo, padre, ¿y entonces usted cuándo va a ser obispo? Digo, ¿y para qué fregados quiero ser yo obispo? Bueno, me dicen, ¿y si no quiere ser obispo, a qué le tira? Digo, mi hermano, yo le tiro a ser santo. Esa es la meta. No todos los obispos son santos. No todos los sacerdotes son santos. No todos los papas son santos. Pero, sin embargo, todos estamos llamados a la santidad. Y miren cuántos papás y mamás de familia santos tenemos también. Hasta niños que son santos, que han dado su vida. Ese es el objetivo. Allí donde tú estás, sé santo. La clave es lo que hizo San Juan y Eliseo. No te apartes de Cristo. Acércate lo más que puedas a Cristo. Mantén a Cristo en tu presencia y mantente tú en presencia de Cristo. Eso es lo más importante. Y eso es lo que hoy la palabra de Dios nos está invitando a hacer. Vamos a ponernos de pie y vamos a ofrecer, es en estos momentos de la Eucaristía donde ejercemos nuestra identidad sacerdotal en Cristo, cuando estamos ante el Padre intercediendo por todos estos hermanos nuestros, por toda la humanidad. Intercedamos por aquellos que todavía están confundidos, intercedamos por los que nos decimos cristianos, católicos, discípulos de Cristo, para que seamos valientes en dar un testimonio claro y firme del amor de Dios. Pidamos por los líderes de las naciones, tanto civiles como también los líderes de la Iglesia, para que seamos siempre fieles al Espíritu Santo. Y vamos a decir: Padre bueno, escúchanos.
1: Para que la Iglesia nazca y se extienda en aquellos lugares en los que aún no está implantada, roguemos al Señor.
2: Padre bueno, escúchanos.
1: Para que las transformaciones que se producen en el mundo sean para el provecho de todos los hombres, roguemos al Señor.
2: Padre bueno, escúchanos.
1: Para que los enfermos crónicos e incurables no pierdan la esperanza en los bienes eternos, roguemos al Señor.
2: Padre bueno, escúchanos.
1: Para que el Espíritu Santo fortalezca nuestra fe y haga más delicado y atento nuestro amor, roguemos al Señor.
2: Padre bueno, escúchanos.
0: Acoge, Padre Santo, estas nuestras oraciones, puesto que te las presentamos con la firme esperanza de ser escuchados, en el nombre de Jesucristo, tu Hijo, que vive y reina por los siglos de los siglos.
2: Amén.
0: Pueden sentarse, presentemos ahora nuestra ofrenda.

Bendito seas, Señor Dios del universo, por este pan, fruto de la tierra y trabajo del hombre que recibimos de tu generosidad y a ti presentado. Él será para nosotros.

Oremos juntos para que este sacrificio que es mío y de ustedes, que sea agradable a Dios nuestro Padre Todopoderoso. Que así sea. Padre bueno, tú que con este pan y este vino que te presentamos, das al género humano el alimento que lo sostiene y el sacramento que lo renueva. Concédenos, Señor, que nunca nos falte esta ayuda para el cuerpo y el alma, por Jesucristo nuestro Señor. Amén. El Señor esté con ustedes. Levantemos el corazón. Demos gracias al Señor que es nuestro Dios. En verdad, Padre, es justo y es necesario. Es nuestro deber y salvación darte gracias siempre y en todo lugar. Dios Padre Todopoderoso y Eterno, por Cristo Señor nuestro, quien por su misterio pascual realizó la obra maravillosa de llamarnos de la esclavitud del pecado y de la muerte al gran honor de ser estirpe elegida, sacerdocio real, familia de profetas, nación consagrada, pueblo de tu propiedad, para que trasladados por ti de las tinieblas a tu luz admirable, proclamemos ante el mundo tus maravillas. Por eso con los ángeles y los arcángeles, con los tronos y dominaciones, y con todos los coros celestiales, cantamos sin cesar el himno de tu gloria.

0: Santo eres en verdad, Señor, tú que eres la fuente de toda santidad. Por eso, te pedimos que santifiques estos dones con la efusión de tu Espíritu, de manera que se conviertan para nosotros en el cuerpo y la sangre de Jesucristo nuestro Señor. Él mismo, aquella noche cuando iba a ser entregado a su pasión que voluntariamente aceptó, tomó pan y dándote gracias lo partió y lo dio a sus discípulos diciendo: tomen y coman todos de él, porque esto es mi cuerpo que será entregado por ustedes. Del mismo modo, acabada la cena, tomó el cáliz lleno de vino y dándote gracias de nuevo, lo pasó a sus discípulos diciendo: tomen y beban todos de él, porque este es el cáliz de mi sangre, sangre de la alianza nueva y eterna, que será derramada por ustedes y por muchos para el perdón de los pecados. Hagan esto en conmemoración mía. Aquí está nuestro Señor resucitado entre nosotros. Este es el sacramento de nuestra fe.
1: Anunciamos tu muerte y proclamamos tu resurrección. Ven, Señor Jesús.
0: Así pues, Padre, al celebrar ahora este memorial de la muerte y resurrección de tu Hijo, te ofrecemos este pan de vida y cáliz de salvación. Te damos, Padre, muchas gracias porque nos haces dignos de servirte aquí en tu presencia y bajo el manto protector de Nuestra Señora de Guadalupe. Te pedimos humildemente que el Espíritu Santo congregue en la unidad a todos cuantos participamos del cuerpo y de la sangre de Cristo. Acuérdate, Señor, de toda tu Iglesia extendida por toda la tierra, con nuestro Papa León, con nuestro Obispo Jaime, su Obispo Auxiliar Rey, con todos los pastores que cuidan de tu pueblo. Llévanos a todos, tu Iglesia, a la perfección en tu mismo amor. Acuérdate también, Padre, de todos nuestros hermanos que se durmieron en la esperanza de la resurrección y de todos aquellos que han muerto en tu misericordia. Admítelos a contemplar la luz de tu rostro. Ten misericordia de todos nosotros, que así con María, la siempre Virgen, Madre de Dios y Madre nuestra, con San José, con los apóstoles y con todos los santos que vivieron en tu amistad a través de los tiempos, merezcamos unidos a todos ellos por tu Hijo Jesucristo compartir la vida eterna y cantar tus alabanzas. Por Cristo, con Él y en Él, a ti Dios Padre omnipotente en la unidad del Espíritu Santo, todo honor y toda gloria por los siglos de los siglos.
1: Amén.
0: Fieles ahora a la recomendación de nuestro Salvador, siguiendo su divina enseñanza, nos atrevemos a decir: Padre nuestro que estás en el cielo, santificado sea tu nombre. Venga a nosotros tu reino. Hágase tu voluntad en la tierra como en el cielo. Danos hoy nuestro pan de cada día y perdona nuestras ofensas, como también nosotros perdonamos a los que nos ofenden. No nos dejes caer en tentación y líbranos de todo mal. Líbranos, Padre, de todos los males. Concédenos la paz en nuestros días, para que, ayudados por tu misericordia, vivamos siempre libres de pecado y protegidos de toda perturbación, mientras vamos esperando la venida gloriosa de nuestro Salvador Jesucristo. Señor nuestro Jesucristo, tú que dijiste a tus apóstoles y nos dices también hoy a nosotros: la paz les dejo, mi paz les doy. No tengas en cuenta nuestros pecados, sino la fe de toda tu Iglesia. Y conforme a tu palabra, concédenos la paz y la unidad. Tú que vives y reinas por los siglos de los siglos. La paz del Señor esté siempre con ustedes. como hermanos en Cristo, pueden compartir alguna señal de paz.

0: Este es el Cordero de Dios, el que quita el pecado del mundo. Dichosos los invitados a la cena del Señor. Cuerpo y sangre de Cristo nos guarden para la vida eterna.
1: Amén. Comunión espiritual. Amadísimo Señor Jesucristo, tú quisiste dejar tu presencia en la Eucaristía y dejarnos en ella tu sacrificio vivo. Por razones que tú conoces, Señor, no puedo estar presente para recibirte sacramentalmente en el pan eucarístico. Pero quiero seguir en comunión contigo, ofreciéndote con toda mi fe y mi amor, mis sufrimientos y anhelos personales, uniéndolos a los tuyos y a los de todos los santos, y alimentando mi alma espiritualmente con el pan de tu palabra para seguir haciendo de mi vida una vida eucarística. Señor, no permitas que jamás me aparte de ti.
2: Amén.
1: Amén.
0: El cuerpo de Cristo. El cuerpo de Cristo.
1: Amén.

Oremos. Padre Santo, que esta santa comunión que acabamos de recibir, así como significa la unión de los fieles en ti, así también lleve a efecto la unidad en toda tu iglesia. Te lo pedimos por Jesucristo nuestro Señor. Señor, esté con ustedes. Que la bendición de Dios Todopoderoso, el Padre, el Hijo y el Espíritu Santo, descienda sobre ustedes y les acompañe siempre. Con mucha alegría nos podemos ir en la paz de Cristo. Demos gracias, Señor.

0: informativo en EWTN Radio Católica Mundial. Hablándoles Katia Baliño. El arzobispo de Erbil en Irak, Bashar Mati Warda, pidió al patriarca caldeo Pablo III Nona que apoye a Ankawa y sea la voz de su pueblo ante las autoridades, y así sus residentes recuperen su derecho a opinar sobre el futuro de su ciudad y su tierra.
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Hola, ¿qué tal, mis queridos? ¿Cómo están ustedes? Bien. Cuánto, pero cuánto me alegro. Porque aquí estoy feliz, encantado de la vida. Bienvenidos a este espacio dedicado a Rezo de la Coronilla, a la Divina Misericordia. Soy Pedro de Acevedo, desde los estudios de Radio Católica Mundial, en Jacksonville, Florida, para usted y para el mundo.

Ante todo, demos gracias a Dios por este tiempo que nos regala, donde tantas almas nos unimos para suplicarle su infinita misericordia. Comenzamos en breve, queridos, a recibir sus llamadas con sus peticiones. Para ello les recuerdo los números de teléfono a llamar. En los Estados Unidos de Norteamérica, en Puerto Rico, tenemos un número de teléfono que es gratis. 1-866-398-6377. 1-866-398-6377. Fuera de los Estados Unidos de Norteamérica, fuera de Puerto Rico, tenemos este otro número de teléfono que es internacional. 001-205-271-2976. 001-205-271-2976. Les recuerdo, queridos, que este número de teléfono lo podemos usar también dentro de Puerto Rico, dentro de los Estados Unidos de Norteamérica. 205-271-2976.

Hay un correo electrónico donde usted nos puede escribir con sus intenciones. catolicapaz@hotmail.com

Ahora, queridos, los invito para compartir juntos la reflexión de la tarde de hoy. Vamos a reflexionar con el título Comer en familia. El título de la reflexión de hoy es Comer en familia. Escuchemos.

Comer, como tantas otras necesidades de nuestro cuerpo, se puede satisfacer de varias maneras. A solas, como mera necesidad fisiológica, socialmente, ajustándose a las normas de la urbanidad, finalmente en familia, como cristianos, como conviene a los hijos de Dios, que saben y confiesan que el Padre del Cielo es quien nos da el pan nuestro de cada día. Comer es una necesidad de nuestro organismo. La auténtica tradición judeocristiana le encontrará a la necesidad orgánica de comer una forma que satisface los tres niveles: el orgánico, el social y el cristiano. Comer en familia es casi un sacramento, vale decir, una forma de hacer presente a Jesús resucitado en medio de nosotros. Comer en familia, al menos una vez al día, eleva esa necesidad material de comer a un acto social y cristiano. Se convierte en una sinfonía de arpegios y melodías prácticamente celestiales. Comer en familia. No se trata ya de un acto privado y egoísta de engullir rápidamente alimentos como quien en contados minutos llena el tanque de su automóvil, sino de poner en artística ejecución a la orquesta más humana y divina que haya creado Dios, la familia. El comer era y debería volver a serlo el lugar más importante de la casa, el centro del hogar que recoge bajo un mismo techo y alimenta con un mismo pan a todos los miembros de una familia. La vida moderna, con sus distancias entre oficina, colegio y hogar, sus múltiples faenas y ruidos, su caótica escala de intereses, acaba con el comedor, con la comida en familia y lamentablemente va acabando hasta con la familia. Cada hogar, si quiere volver a ser tal, debería imponerse el deber de sentarse todos los días a la mesa, por lo menos una vez al día, y ciertamente en fin de semana, todos sentados al mismo tiempo, sin afanes, ni radio ni televisión, por supuesto sin estar pendientes del teléfono móvil, ni de las redes sociales, o del WhatsApp, sin partidos de fútbol, prensa ni revista que distraigan la atención ni el ritmo de la vida en familia. Todos sentados a la mesa, aprendiendo cultura y urbanidad, oyendo las tradiciones familiares y oyéndose mutuamente lo que cada uno hace, sufre y goza. Allí, sentados a la mesa, se deben hacer las deliberaciones y tomar las grandes y pequeñas decisiones de familia. Así los hijos aprenden a deliberar y decidir y a caer en la cuenta de que son importantes en la familia. La vida en familia da seguridad a los hijos, los aparta de los vicios y las malas compañías, les ayuda a despejar sus dudas religiosas y morales, les compensa las fatigas del día. Recuerden cómo fuimos educados los que ya peinamos algunas canas, o bastantes canas. Comimos juntos y crecimos juntos, al calor de los viejos. Bebimos tradiciones, cultura y amor. Comimos y oramos juntos antes de lanzarnos a la vida, como hombres, a cumplir la misión que nos asignó el Señor. Jamás se nos ocurrió la fuga hacia el licor, la droga, la calle o la perdición. El hogar,
el dulce hogar, nos educó y nos defendió. Padres de familia, si quieren formar a sus hijas e hijos seguros, libres de todo mal, educados y valiosos, vuelvan a comer en familia.

0: Bien, hermanos, vamos a comenzar a recibir sus llamadas con sus peticiones. No sin antes dejarles saber que tenemos dos líneas disponibles en el 205-271-2976. Pasamos primeramente con nuestra hermana Lorena. Lorena, buenas tardes, bienvenida.
1: Buenas tardes, Pedrito. ¿Cómo se encuentra hoy?
0: Muy bien, amor. Yo estoy feliz, encantado de la vida.
1: Gracias a Dios, Pedrito.
0: Amén.
1: Yo quiero poner, por favor, que se me pone, por favor, a mi familia en mi banco de oraciones, a mi esposo, a mis hijos.
0: ¿Me da el nombre de su esposo?
1: Mi esposo se llama David.
0: David.
1: Y mis hijos es David, Luis Fernando y Oscar Daniel.
0: ¿Y cuál es el último?
1: Oscar Daniel.
0: Oscar Daniel. ¿Cuándo viene la niña?
1: No, ya tengo dos nietas, una de 17 años y una de 11. Se llama... ¿Sí? Elisette y Sofía, mis nietas.
0: Bueno, vamos a orar por sus nietas, pero yo me refería a sus hijas.
1: No, yo ya estoy grande, Pedrito.
0: No importa, mi
1: ya,
0: vida.
1: Ya Diosito me regaló dos nietas, y primeramente Dios, si no era para los últimos de agosto, vamos a tener otra niña con el favor de Dios.
0: Ay, amor, qué bendición tan grande.
1: Sí, sí,
0: vamos a estar orando.
1: Con tanta bendición. Oramos porque por usted. Hace 11 años que esperábamos un bebé y bendito sea Dios, nos lo va a conceder.
0: Óigame usted, qué maravilla, muchacha. Bueno, pues nos va a acompañar.
1: Perdón, Pedrito.
0: No, le iba a decir que si nos acompañaba en una decena de la coronilla.
1: Sí, mi nuera, la embarazada, Pedrito, le pido por ella, se llama Yameli.
0: Yameli.
1: Y Diana, mi otra nuera. Ella también, para que mi padre Dios les mande un bebé con el favor de Dios, si Él quiere que sea su tiempo.
0: Amén, amén. Vamos a orar mucho por Yamela.
1: Le pido mucha oración por mi hijo. Ya he estado hablando con usted, con mi hijo Luis Fernando, que él está en México, está internado. Allá él está en México. Lo pongo para que me lo ponga en sus oraciones por mi hijo, para que mi padre Dios... Si es su voluntad y si él quiere que le dé su sanidad, con el favor de Dios, Pedrito.
0: Amén, mi vida. Vamos a orar por Luis Fernando, y por toda la familia allá en México. Acompáñenos en una decena.
1: Ándele, gracias, Pedrito. Dios lo bendiga.
0: Gracias, mi vida. Muchas bendiciones para usted también. Teresa de Jesús, buenas tardes, muchacha, bienvenida.
2: Pedrito, muchas gracias, ¿cómo está? Buena tarde.
0: Buenas tardes, mujer, yo estoy feliz, encantado de la vida.
2: Yo también, Pedrito, porque mire, aquí yo he llamado varias veces en la madrugada, que allá con usted, ya que es en la noche, y no se me ha hecho posible, Pedrito, entrar en línea, pero siempre estoy acompañándolo en la noche.
0: Ok, mi vida, lo siento sí. Mucho.
2: Sí, mire, Pedrito, antes que nada, Pedrito, qué hermosísima reflexión, Pedrito, de comer en la mesa.
0: Qué bonito,
2: hermosa,
0: ¿verdad?
2: Hermosa, sí, hermosa. ¿Usted le escribe, Pedro? ¿Usted le escribe, Pedrito?
0: No, esas son sacadas de un libro.
2: Ah, hermosa está, muy hermosa, Pedrito, que como dice, aquí nacimos, aquí en el pueblo nos queda, bueno, a mí en la particular, ¿verdad? Así, muy... Exacta, como nos creemos, Pedrito, ¿verdad? En aquellas épocas de nuestra...
0: Seguro.
2: ¿Verdad? De nuestra niñez, Pedrito, que no había celulares, que comíamos en la mesa, jugábamos después de hacer la tarea. Muy bonitas
0: los tiempos pasados,
2: Pedrito, ¿verdad? Sí.
0: Los recuerdos vienen nuevamente a nosotros. Nuestra niñez, sí, nuestra adolescencia y el comer en la familia. ¿Es verdad?
2: Sí, hermosa, Pedrito. Muy, muy, muy divina esa reflexión. Gracias, Pedrito, por compartirnos esas bellezas.
0: Gracias, mi vida. Gracias a usted por tener esa sensibilidad.
2: Sí, muy hermosa. Se me hizo remontarme a las épocas de, ¿cómo se dice? De mi niñez, de mis, claro, de mis bisabuelas. Tuve que conocer a mi bisabuela, Pedrito, ¿sí? Gracias a Dios. Y mire, me hizo, así cuando estaba escuchando, me hizo transportarme al pasado en un deporte de todas esas vivencias. Sí.
0: Esa es la idea, esa es la idea, volver nuevamente a nuestras raíces. Ajá.
2: Hermoso, mire, Pedrito, sé que ya el tiempo se está yendo. Mire, quiero pedirle, por favor, Pedrito, por todos los enfermos, ¿verdad?, del universo, todos, Pedrito. Pero en especial ahorita, mire, por una amiga que yo aprecio mucho, Pedrito, que quiero mucho como amiguita, es la señora Rosario Casas, por favor. Rosario Casas está delicada de salud, ¿verdad? Y también Pedrito, darle gracias a Dios porque mi papá ya está en lo que cabe mejorando de su problemita de la garganta, que tenía un tipo como de problemita en la garganta que no podía comer mucho. Ya gracias a Dios Pedrito está comiendo un poquito ya más mejor. Y le pido mucho al Señor la misericordia, que porque yo no quería comer nada, Pedrito, no quería nada. Entonces ya mire, ya desde hace 2 días, 3, ya empecé a comer más mejor. Y que ya pues la semana que entra voy a llevarle los resultados de laboratorio al especialista, y pues que todo veas que todos no haya bajado pues su sistema inmunológico, porque no comió casi por 3 semanas, Pedrito. Yo no sé cómo Dios me lo conservó así en esa, ¿verdad?, en ese estado.
0: Su papi es un señor muy fuerte, mi vida, y él dice que genio y figura hasta la sepultura.
2: Sí, hasta la sepultura. Y nuestro respeto, yo que sé, ya la última petición, por favor, Perito, por todos los enfermos, como le digo, las ánimas del purgatorio, por usted, Perito, por su familia.
0: Gracias.
2: Y también, mire, mi hijo, el grande, Perito, estoy muy contenta, viene a ver a mi papá, viene, tenemos un sobrino, ¿verdad?, con su esposa, viene mi nuera, mi hijo el mayor, que ya está casado, y también mi hijo el más chico, hasta apenas ahora va a pedir su permiso en el trabajo, para ver si puede venir a ver a mi papá, ¿verdad?, que ya el mes que entra, perdón, si es que le permite Dios, nos permite Dios la vida, de aquí al mes que entra, cumple ya 95 años, Pedrito, y quieren venir a verlo, ¿verdad? Estar con él, estar con nosotros. Claro. Sí, y digo, y su mamá, voy a ver, porque mire, yo no sabía del plan, se reunieron todos los nietos de mi papá, mis sobrinos, a ver si venían lo más que más pudieran para el mes que entra. Entonces, él tiene, mi hijo pide un permiso previo, del 15 al 19 de julio. Uh-huh. Mamá, voy a ver, le digo, mira, vamos a poner todo en manos del Señor de la Misericordia. Si Él permite que venga a ser a mi papá, es una bendición. Me permite, si no, por algo pasan las cosas, Federico, ¿verdad? Así es.
0: Así mismo es. Vamos a orar mucho también por Rosario, para que tenga una pronta recuperación.
2: Sí,
0: acompáñenos, gracias, en una decena, si puede.
2: Claro que sí, aquí estoy, repito. Muchas gracias. Bendiciones.
0: Gracias a usted. Muchas bendiciones. Candy, buenas tardes, mujer, bienvenida.
3: Buenas tardes, Pedrito, ¿cómo estás?
0: Muy bien, muchacha, yo estoy feliz, encantado de la vida.
3: Ay, gracias a Dios, nos pasas esa energía y todos nos encantamos también.
0: Amén, amén.
3: Sí, gracias, aunque también un poquito triste, Pedrito, mira, te llamo porque quisiera que me pusieras mucho en oración a mi sobrino, Yair Negrete, que apenas ahorita lo ha que detectar con un cáncer. No sabemos qué tipo de cáncer es, pero parece que ayer no le dieron a mi hermano muy buenas noticias. Y pues pedir mucho también por ellos, por mi hermano que está muy preocupado, mi cuñada, y porque pues está joven su hijo con 23 años, pero solo Dios sabe por qué pasan estas cosas. Y pues ponerlo en oración, Pedrito, mucho, mucho, y a toda la familia.
0: El nombre del niño es Ismael Negrete.
3: Yair Negrete.
0: Oh, Yair.
3: Yair Negrete.
0: Uh-huh. Vamos a orar por Yair Negrete para que ese cáncer desaparezca, mi vida. Tenemos que tener fe en el Señor. Pedrito. Ponga la fe en el Señor.
3: Sí, es lo que estamos haciendo, y haciendo mucha oración por él. Toda la que podemos a cada momento y a cada instante. Y también quiero poner en oración a mi papá, Pedrito. Hace unos meses tuvimos la pérdida de mi mamá, y pues no creas, se nos ha puesto triste también él. Claro. Y igual pues quiero poner en oración, porque ya mi papá va con 92 años, pero todavía está con nosotros.
0: Me da el nombre de su papi.
3: Ganas. Guadalupe.
0: Guadalupe. ¿Y el de su mami?
3: Magdalena Negrete.
0: Magdalena. Vamos a orar mucho por Guadalupe y por Magdalena, ¿eh?
3: Muchísimas gracias, Pedrito, y pues, gracias. Como te digo, y toda, por toda mi familia, por todos mis hermanos, porque pues todos estamos ahorita pues tristes por esto que está pasando con mi sobrino, que no, claro, no lo esperábamos, pero solo Dios sabe por qué.
0: Sabe, a lo mejor en esta situación la familia se une más.
3: Ojalá y gracias a Dios que así sea, porque es posible. Nos hace mucha falta, Pedrito.
0: Todo tiene un significado en esta vida. Y el Señor, cuando permite estas situaciones, es por algo mucho mayor, que es la unión de la familia.
3: Sí.
0: Orar en familia.
3: Sí, Pedrito, también quiero poner mucho en oración a mi cuñada Pat, que también ella, pues ahorita podremos decir que es sobreviviente de cáncer. Ahorita ya está en sus últimos tratamientos y gracias a Dios dice que va todo bien. Y pues le estamos pidiendo a Dios porque todo siga bien, porque también pues nos preocupa mi hermano, que tan jóvenes y a veces pues estar ya solitos, ¿me entiendes? No es fácil. Entonces pues también ponerle a ella mucho en oración también para que su recuperación también llegue y resentirse ella bien.
0: ¿Cómo no, mi vida? Vamos a orar por ella. ¿Nos va usted a acompañar en una decena? ¿Se puede quedar?
3: Sí, perfecto, con mucho gusto.
0: Gracias, mi vida. Robert, buenas tardes, muchacho, bienvenido.
4: ¿Cómo está, hermano Pedro?
0: Muy bien, mi querido, yo estoy feliz, encantado de la vida.
4: Amén, amén.
0: Cuéntenos, ¿cómo siguió su suegra?
4: Hoy falleció, Pedrito.
0: Ay, por Dios.
4: Hoy se fue a la casa del Señor.
0: Ya no tiene dolores, mi querido hermanazo. Ahora está disfrutando y de la presencia del Señor e intercediendo por todos y cada uno de ustedes y por cada uno de nosotros.
4: Bien. De verdad, el Señor fue misericordioso con ella.
0: Claro, claro.
4: Yo le recé en la novena la coronilla en la madrugada con usted. Y bueno.
0: Lo sentimos mucho, ¿verdad? Pero tenemos la confianza de que sabemos que está ahí junto al Señor, mi querido hermano.
4: Sí, lo sé.
0: Y eso es lo que nos tiene que llenar a nosotros de placer, sí, y de orgullo, aunque hay un dolor.
4: Dejar el día.
0: Lo que pasa es que la separación física se nos hace a veces insoportable. Pero no debería ser así. No debería ser así, mi querido.
4: Sí, pero es lo efímero de la vida, ¿no?
0: Claro, claro. Ella fue una gran mujer y fue una gran esposa.
4: Y fue mi hermanazo, fue muy humilde, muy justa.
0: Por eso. Y eso es lo que nos tiene que satisfacer a todos. Y sabemos de antemano que ella ya está ahí junto al Señor, mi querido hermanazo.
4: Sí.
0: Es un privilegio eso, ¿eh? Vamos a orar mucho por ella. Vamos a orar mucho por ella. Vamos a estar orando por usted, por todos ustedes, por la familia completa.
4: Gracias, hermanazo.
0: Acompáñenos en una decena si puede, mi querido Robert.
4: Sí, me quedo.
0: Gracias, mi querido. ¿Nos quiere acompañar en la doxología?
4: Sí, me atrevo.
0: Ok, fantástico. Bien, hermanos, vamos ahora a escuchar un poquito de esta música. Y a continuación, atentos, concentraditos, comenzaremos el rezo de la coronilla a la Divina Misericordia.

Mi querido Señor Jesús, aquí estamos ante tu presencia. Hemos venido para suplicar tu infinita misericordia. Ante todo, Señor, te suplicamos misericordia para nuestros hermanos, esos que justo en este preciso instante, en algún lugar del mundo, están partiendo de este cuerpo físico. Para sus familias, suplicamos misericordia también. Nuestros hermanos, enfermos físicos, enfermos espirituales, familiares, ten misericordia, Señor. Nuestros hermanos, presos físicos, presos espirituales, familiares, ten misericordia de todos y cada uno de ellos. Para este mundo, Señor, imploramos tu infinita misericordia. Cada hogar, cada familia, cada matrimonio, nuestros hijos, nuestra juventud. Ten misericordia, Jesús. Su Santidad el Papa, derrama misericordia en él, en todo el clero, tu iglesia. Nuestros hermanos seminaristas, hermanas novicias, hermanos diáconos, hermanas y hermanos de vida consagrada, te rogamos misericordia, Jesús. Derrama tu infinita misericordia, Señor, en nuestros hermanos que permanecen ahí, en el purgatorio, por nuestros hermanos que se encuentran conduciendo en las carreteras del mundo, camioneros, taxistas y demás. Ten misericordia también, Señor, para nuestros hermanos que están navegando en el cielo, en los mares de tu creación. Ten misericordia, Jesús, para nuestros hermanos mineros, hermanos vigilantes, hermanos agricultores y familiares de ellos respectivamente. Ten misericordia, Jesús, por todas las intenciones, peticiones que se te han hecho en la tarde del día de hoy. Recíbelas y dale cumplimiento según tu santísima voluntad. Gracias, Jesús. Gracias, Jesús, porque tú siempre nos escuchas. Gracias, Jesús, por la paciencia que nos tiene, Señor, a cada uno de nosotros, comenzando por mí. Gracias por tu amor. Gracias por tu infinita misericordia. Señor, amén. En el nombre del Padre, y del Hijo, y del Espíritu Santo. Amén. Expiraste, Jesús, pero la fuente de vida brotó para las almas, y el mar de misericordia se abrió para el mundo entero. Oh, fuente de vida, insondable misericordia divina, abarca al mundo entero y derrámate sobre nosotros. Oh, sangre y agua, que brotaste del corazón de Jesús como una fuente de misericordia para nosotros, en ti confío. Oh, sangre y agua, que brotaste del corazón de Jesús como una fuente de misericordia para nosotros, en ti confío. Oh, sangre y agua, que brotaste del corazón de Jesús como una fuente de misericordia para nosotros, en ti confío. Amén. Padre nuestro que estás en el cielo,
santificado sea tu nombre. Venga a nosotros a tu reino. Hágase tu voluntad en la tierra como en el cielo. Danos hoy nuestro pan de cada día. Perdona nuestras ofensas, así como también nosotros perdonamos a los que nos ofenden. No nos dejes caer en la tentación y líbranos del mal. Amén. Dios te salve María, llena eres de gracia, el Señor es contigo. Bendita tú eres entre todas las mujeres, y bendito es el fruto de tu vientre, Jesús. Santa María, Madre de Dios, ruega por nosotros, pecadores, ahora y en la hora de nuestra muerte. Amén. Creo en Dios Padre, Todopoderoso, Creador del cielo y de la tierra. Creo en Jesucristo, su único Hijo, nuestro Señor, que fue concebido por obra y gracia del Espíritu Santo. Nació de Santa María Virgen, padeció bajo el poder de Poncio Pilato, fue crucificado, muerto y sepultado, descendió a los infiernos, al tercer día resucitó de entre los muertos, subió al cielo y está sentado a la derecha de Dios Padre Todopoderoso. Desde allí ha de venir a juzgar a los vivos y a los muertos. Creo en el Espíritu Santo, la Santa Iglesia Católica, la comunión de los santos, el perdón de los pecados, la resurrección de la carne y la vida eterna. Amén.

Padre eterno, te ofrezco el cuerpo y la sangre, el alma y la divinidad de tu amadísimo Hijo, nuestro Señor Jesucristo, como propiciación de nuestros pecados y los del mundo entero.

0: Noemí, por su dolorosa pasión.
1: Ten misericordia de nosotros y del mundo entero.
0: Por su dolorosa pasión.
2: Ten misericordia de nosotros y del mundo entero.
0: Por su dolorosa pasión.
2: Ten misericordia de nosotros y del mundo entero.
0: Por su dolorosa pasión.
2: Ten misericordia de nosotros y del mundo entero.
0: Por su dolorosa pasión.
2: Ten misericordia de nosotros y del mundo entero.
0: Por su dolorosa pasión.
2: Ten misericordia de nosotros y del mundo entero.
0: Por su dolorosa pasión.
2: Ten misericordia de nosotros y del mundo entero.
0: Por su dolorosa pasión.
2: Ten misericordia de nosotros y del mundo entero.
0: Por su dolorosa pasión.
2: Ten misericordia de nosotros y del mundo entero.
0: Por su dolorosa pasión.
2: Ten misericordia de nosotros y del mundo entero.
0: Por su dolorosa pasión.
2: Ten misericordia de nosotros y del mundo entero.
0: Por su dolorosa pasión.
2: Ten misericordia de nosotros y del mundo entero.
0: Amén.
1: Amén, perrito.
0: Amén, muchacha. Amén. Gracias, Noemí. Gracias, Eduardito. Te queremos mucho, hijo. Vamos a estar orando mucho por ti, ¿eh? Y por Eduardote, el grande, tu papi. Estamos orando por él también. Y por usted, Noemí. Gracias. Un abrazo para ustedes. Los quiero mucho a los dos, a los tres. Amén.
1: Gracias, Pedrito. Bendiciones.
0: Bendiciones, mujer. Padre eterno, te ofrezco el cuerpo y la sangre, el alma y la divinidad de tu amadísimo Hijo, nuestro Señor Jesucristo, como propiciación de nuestros pecados y los del mundo entero. Lorena, por su dolorosa pasión,
3: ten misericordia de nosotros y del mundo entero.
0: Por su dolorosa pasión.
3: Ten misericordia de nosotros y del mundo entero.
0: Por su dolorosa pasión.
3: Ten misericordia de nosotros y del mundo entero.
0: Por su dolorosa pasión.
3: Ten misericordia de nosotros y del mundo entero.
0: Por su dolorosa pasión.
3: Ten misericordia de nosotros y del mundo entero.
0: Por su dolorosa pasión.
3: Ten misericordia de nosotros y del mundo entero.
0: Por su dolorosa pasión.
3: Ten misericordia de nosotros y del mundo entero.
0: Por su dolorosa pasión.
3: Ten misericordia de nosotros y del mundo entero.
0: Por su dolorosa pasión.
3: Ten misericordia de nosotros y del mundo entero.
0: Por su dolorosa pasión.
3: Ten misericordia de nosotros y del mundo entero.
0: Amén.
3: Amén, Pedrito.
0: Bendiciones, mi vida. Un abrazo en Cristo Jesús para usted, Lorena. Padre eterno, te ofrezco el cuerpo y la sangre, el alma y la divinidad de tu amadísimo Hijo, nuestro Señor Jesucristo, como propiciación de nuestros pecados y los del mundo entero. Teresa de Jesús, por su dolorosa pasión,
4: ten misericordia de nosotros y del mundo entero.
0: Por su dolorosa pasión.
4: Ten misericordia de nosotros y del mundo entero.
0: Por su dolorosa pasión.
4: Ten misericordia de nosotros y del mundo entero.
0: Por su dolorosa pasión.
4: Ten misericordia de nosotros y del mundo entero.
0: Por su dolorosa pasión.
4: Ten misericordia de nosotros y del mundo entero.
0: Por su dolorosa pasión.
4: Ten misericordia de nosotros y del mundo entero.
0: Por su dolorosa pasión.
4: Ten misericordia de nosotros y del mundo entero.
0: Por su dolorosa pasión.
4: Ten misericordia de nosotros y del mundo entero.
0: Por su dolorosa pasión.
4: Ten misericordia de nosotros y del mundo entero.
0: Por su dolorosa pasión.
4: Ten misericordia de nosotros y del mundo entero.
0: Amén.
4: Amén. Bendiciones, pídete. Muchas gracias.
0: Bendiciones. Gracias a usted, mi vida. Saludos por allá a todos, Padre eterno, te ofrezco el cuerpo y la sangre, el alma y la divinidad de tu amadísimo Hijo, nuestro Señor Jesucristo, como propiciación de nuestros pecados y los del mundo entero. Candy, por su dolorosa pasión,
5: ten misericordia de nosotros y del mundo entero.
0: Por su dolorosa pasión,
5: ten misericordia de nosotros y del mundo entero.
0: Por su dolorosa pasión,
5: misericordia de nosotros y del mundo entero.
0: Por su dolorosa pasión,
5: ten misericordia de nosotros y del mundo entero.
0: Por su dolorosa pasión,
5: ten misericordia de nosotros y del mundo entero.
0: Por su dolorosa pasión,
5: ten misericordia de nosotros y del mundo entero.
0: Por su dolorosa pasión,
5: ten misericordia de nosotros y del mundo entero.
0: Por su dolorosa pasión,
5: ten misericordia de nosotros y del mundo entero.
0: Por su dolorosa pasión,
5: ten misericordia de nosotros y del mundo entero.
0: Por su dolorosa pasión,
5: ten misericordia de nosotros y del mundo entero.
0: Amén.
5: Amén, Pedrito.
0: Bendiciones, mujer. Padre eterno, te ofrezco el cuerpo y la sangre, el alma y la divinidad de tu amadísimo Hijo, nuestro Señor Jesucristo, como propiciación de nuestros pecados y los del mundo entero. Noemí, por su dolorosa pasión. Noemí.
6: ¿Perdito?
0: Por su dolorosa pasión.
6: Ten misericordia de nosotros y del mundo entero.
0: Por su dolorosa.

0: compasión.
1: Ten misericordia de nosotros y del mundo entero.
0: Por su dolorosa pasión.
1: Ten misericordia de nosotros y del mundo entero.
0: Por su dolorosa pasión.
1: Ten misericordia de nosotros y del mundo entero.
0: Por su dolorosa pasión.
1: Ten misericordia de nosotros y del mundo entero.
0: Amén.
1: Amén, Pedrito. Bendiciones.
0: Bendiciones, mujer. Vamos ahora, queridos, a orar la doxología. Le pedimos a nuestro hermanazo Robert nos acompañe en este propósito. Santo Dios, Santo fuerte, Santo inmortal.
2: Ten piedad de nosotros y del mundo entero.
0: Santo Dios, Santo fuerte, Santo inmortal.
2: Ten piedad de nosotros y del mundo entero.
0: Santo Dios, Santo fuerte, Santo inmortal.
2: Ten piedad de nosotros y del mundo entero.
0: Oh sangre y agua,
2: que brotaste del corazón de Jesús como un manantial de misericordia para nosotros, en ti confío.
0: Amén. Oh Dios eterno,
2: en que la misericordia es infinita y el tesoro de compasión es inagotable, vuelve a nosotros tu mirada bondadosa y aumenta tu misericordia en nosotros, para que en momentos difíciles no nos desesperemos ni nos desalentemos, sino que con gran confianza nos sometamos a tu santa voluntad, que es el amor y la misericordia misma. Amén.
0: Amén. Oh María,
2: Madre y Señora mía, te ofrezco mi vida, mi alma, mi cuerpo y todo lo que vendrá después de ella. Pongo en tus manos, oh mi Madre, cubre mi alma con tu manto virginal y concédeme la gracia de la pureza de corazón, alma y cuerpo. Con tu poder defiéndeme de todo enemigo, especialmente de aquellos que esconden su malicia bajo una máscara de virtud. Fortalece mi alma para que el dolor no la quebrante. Madre de la gracia, enséñame a vivir en Dios. Oh María, una espada terrible ha traspasado tu santa alma. Nadie sabe de tu sufrimiento, excepto Dios. Tu alma no se quebranta, sino que es valiente porque está con Jesús. Dulce María, une mi alma a Jesús, porque sólo entonces podré resistir todas las pruebas y tribulaciones, y sólo con la unión con Jesús, mis pequeños sacrificios complacerán a Dios. Dulcísima Madre, continúa enseñándome sobre la vida interior, que la espada del sufrimiento no me abata jamás. Oh Virgen pura, derrama valor en mi corazón y protégelo. Amén.
0: Amén. Gracias, Robert.
2: Gracias, hermanazo. Hasta siempre.
0: Necesitamos mucha fe y esperanza, mi querido. Usted es ahora el soporte de su esposa, ¿eh?
2: Sí. Gracias, hermano Pedro.
0: Tiene que estar ahí apoyándole y dándole todas las... cubriendo las necesidades, sí, que ella va a tener y que va a sentir ahora en estos momentos, sobre todo, ¿eh?
2: Sí, sí, así será. Gracias a mi hermana.
0: Gracias, mi queridísimo. Hasta
2: sí,
0: siempre.
2: Mi suegra, de verdad, era una mujer bien, bien humilde y justa. Sí, ella más o menos de como de su edad. Era de su edad.
0: Se nota porque se ve que usted la aprecia mucho y la quiere mucho. Y eso
2: sí, llevo más de 20 años conociéndola.
0: Imagínese usted. Bueno, fe y adelante.
2: Gracias.
0: Gracias.
2: Amén, amén.
0: Amén.
2: Gracias.
0: Amén.

Y así, mi querida hermana, mi querido hermano, llegamos al final de este espacio dedicado al rezo de la coronilla, a la divina misericordia. Una vez más, demos gracias a Dios por este tiempo que nos regaló. Mañana, con el favor de Él, si lo permite, nos reencontraremos nuevamente aquí. Por el momento, mis queridos, tengan todos unas muy, pero que muy buenas y santas tardes.

0: informativo en EWTN Radio Católica Mundial. Hablándoles Katia Baliño. El Papa León XIV se reunió este miércoles 17 de junio con 40 integrantes del Centro de Investigación y Formación para la Protección del Menor, CEPROME Latinoamérica, una entidad formada por profesionales de diversas disciplinas que desde hace 10 años.
1: Hola, a través de este hermoso medio Radio Guadalupe, soy el diácono Joel Gutiérrez, enlace coordinador de la Renovación Carismática Católica de la Diócesis de San Angelo, Texas, invitándoles a este próximo 23 de mayo a nuestra Vigilia de Pentecostés en la Iglesia de San Esteban, en Midland, Texas. Viviremos momentos de alabanza, adoración, estaremos predicando la palabra de Dios y también estaremos expectando todo tipo de bendiciones ante el Santísimo Sacramento. El objetivo es reunirnos para orar juntos por nuestra diócesis y los planes y proyectos de sus parroquias. Oraremos por nuestro obispo, sacerdotes, diáconos, nuestras religiosas, religiosos. Esta vigilia de Pentecostés estaremos orando y pidiendo Espíritu Santo, pues como iglesia le necesitamos para continuar con la misión evangelizadora, la misma que recibieron los apóstoles en aquella venida de Pentecostés y que comenzó en un lugar alto de oración, en un cenáculo. Eso es lo que dice Hechos de los Apóstoles 2. Recuerden, sin cenáculo no habrá Pentecostés, sin oración y sin unidad no viene el Espíritu Santo, y todos estamos invitados a renovarnos en el Espíritu Santo como servidores, como ministerios y como apostolados en nuestra bendita Iglesia Católica. ¿Cómo? Unirnos a través de esta bendita corriente de gracia que es la renovación carismática. 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
3: ¿Quién es Jesús? Vamos a revisar porque el programa pasado estuvimos viendo lo que era el don de la sabiduría y pedimos mucho don de sabiduría para entender estos tiempos. Y no entenderlo como nosotros, como seres humanos, sino entenderlo a los ojos de Dios. Porque eso es el don de la sabiduría, ver las cosas como lo hace Dios. El don de la sabiduría es todo, si nosotros seremos capaces. Yo creo que sí, porque si Jesús lo pide, es que somos capaces. Ver todas las cosas con los ojos de Dios. Ver cómo nosotros vemos a Jesús, como lo vería el Padre. ¿Cómo vemos todas las cosas que vivimos, cada situación del mundo, de nuestra vida personal? ¿Cómo lo verías? Con los ojos de Dios. ¿Y cómo vemos a los demás, a los hermanos que nos rodean? Vamos a estar reflexionando ahora en este programa, precisamente la primera de esas. ¿Cómo vemos a Jesús? En este concierto meditado, porque vamos a cantar mucho, vamos a ver quién es Jesús, porque Él se nos presenta. Él tiene la delicadeza, la gentileza de irse revelando a nosotros y diciéndonos quién es Él y cómo lo debemos de ver. Porque a veces lo vemos distorsionado, a veces lo vemos disfrazado de muchas cosas que le hemos puesto nosotros encima. Y Él nunca nos habló de eso. Él nos habla claramente quién es Él, se nos revela porque nos ama y quiere que lo veamos así. Pero para todo esto tenemos que dedicarnos un ratito hacia nosotros mismos para desearnos la paz. Que la paz esté contigo, porque es necesaria para entender, escudriñar, analizar, meditar los misterios de Dios. Primero, la paz. Cantemos juntos.

El don de saber ver con los ojos de Dios, eso es el don de la sabiduría. Vamos a ver cómo Jesús quiere que lo veamos a Él. Vamos a reflexionar cuando, ¿se acuerdan cuando la cita bíblica donde Jesús les pregunta a sus discípulos, ¿y quién dice la gente que soy yo? Era mitotero Jesús, ¿no? Yo creo. ¿Y quién dice la gente que soy yo? Y ellos contestaron rápidamente, creemos, muchos dicen que eres Elías, que eres uno de los profetas que ha vuelto, muchos dicen que eres, y le empezaron a decir que eres un sanador, que eres un predicador, un rabino, un maestro. Y luego cuando les pregunta, ¿y ustedes quién dicen que soy yo? Y nadie contestó nada. Se sintieron muy comprometidos con lo que iban a responder. ¿Quién dice la gente que soy yo? Te pregunta Jesús. Y luego te dice, ¿y tú? ¿Quién dices que soy yo? ¿Qué soy yo para ti? ¿Quién soy yo para ti? Vamos a estar reflexionando el programa de hoy. Estas palabras, esta pregunta que nos hace a nosotros. Pero Jesús es muy, muy amable con nosotros, porque vamos a ir viendo con diferentes cantos y diferentes lecturas cómo Jesús tiene la gentileza de irse revelando, de irnos diciendo a lo largo de las lecturas del Evangelio, sobre todo, de irnos diciendo quién es Él, y así es como lo debemos de ver nosotros, no inventando Jesuses que no son. Vamos a empezar con un canto que yo quiero cantar porque es una oración. Vamos a pedirle al mismo Jesús, vamos a bendecirlo, vamos a decirle a Él el honor y la gloria, porque ya lo conocemos, pero vamos a pedir que nos dé su luz, que nos dé esa luz para que nos transforme y nos haga entender su palabra, entender y hacer caer en nosotros, en nuestra tierra fértil, y dar el fruto que Él quiere de esa palabra que vive en nosotros. Pidamos al Señor y bendigamos a Jesús que está con nosotros y nos quiere enseñar algo.

Te lo pedimos, Señor. Le pedimos al Señor que nos haga entender quién es Él, conocerlo de cerquita, porque así quiere Él que lo conozcamos, porque nos ha llamado sus amigos. No somos lejanos de Jesús. A veces pensamos, sentimos, porque se oye bonito, que estamos lejos de Jesús. ¡Ay, Jesús! Voltea tus ojos a mí, no te alejes de mí. Y suena muy bonito. ¡No te merezco, Jesús! Suena muy bonito, como que soy muy bueno. Pero no es cierto. Lo que pasa es que estoy siendo un tonto, porque no entiendo el amor de Jesús. No acepto, no abrazo en mi corazón ese amor y esa amistad que Jesús me ha regalado siempre. Así que dejando esto claro, la buena noticia es que Jesús mismo nos revela a Él mismo quién es. Muchas veces y en muchas diversas funciones. Acuérdense que Jesús nos dijo, yo vine a servirles. Fíjate. Ese Dios hecho hombre nos dice, yo vine a servirles, y nos sirve de muchas distintas maneras. Vamos a ir cantando, sobre todo cantando, porque este es un concierto meditado, vamos a ir cantando. La primera de estas meditaciones es cuando Él se revela y nos dice, y aquí está una de las bases importantes de cómo es Jesús y cómo quiere ser para nosotros, cuando nos dice, delante de aquel ciego, de aquel ciego que nunca había visto la luz, que estaba perdido porque no podía ni siquiera caminar seguro, porque no veía las cosas con claridad. Se le acerca a Jesús y con todo cariño lo sana de sus ojos, de su vista, de su conciencia del mundo. Primera conciencia, nuestra vista. Y le dice, yo soy la luz del mundo. Quédate con esto, abrázalo fuerte, esta frase de Jesús, para que lo veamos así. Es la luz para tu vida. Yo soy la luz de tu vida, te dice Jesús. Y quiero que veas todas esas cosas que ves con los ojos de Jesús, iluminados tus ojos con la visión de los ojos de Jesús. Porque Él se revela diciendo, yo soy la luz del mundo. Él ilumina cada situación de tu vida. Y la verás así, con el milagro de aquel ciego que de nunca haber visto el sol pasó a ser una persona que ve con los ojos de Dios. Pasó a ser un hombre sabio. Cantemos. Es el canto número 20 del cancionero, discípulo y profeta. ¿Dónde está? Aquí está. El ciego de Siloé.

y tú y yo, así como aquel ciego. Si dejamos que la luz, esa que quiere regalarnos siempre, Jesús, ilumine cada rincón de nuestro corazón, veremos las cosas con los ojos de Dios. Y la sabiduría de Dios ha llegado a nosotros. Escuchemos esta historia que es tu historia.

¿Qué hace falta para que la luz de Jesús ilumine nuestro corazón? Basta que creas que Él es. Basta que Él crea, que tú creas que Él es la luz. Y lo dejes iluminarte. Que así sea. Esta es la primera revelación de Jesús que nos hace. Yo soy la luz del mundo. Y ahorita el mundo se ve bastante oscurito y como que hace falta mucha de la luz de Jesús. Vamos a pedir por eso y seamos nosotros también. A imagen de Jesús, nuestro Maestro, nos toca ser eso, la luz del mundo. La segunda cosa que nos dice Jesús, con la que se va identificando para que nosotros podamos saber quién es Jesús, es cuando nos dice, y esta es muy conocida, yo creo que es de las más famosas, nos dice Jesús, yo soy el buen pastor. Nosotros ahora, de 2000 años después de que Jesús anduvo caminando por aquí, oímos muy natural esto y nos gusta mucho, y cuando oímos el buen pastor, pues siempre pensamos en Jesús. Pero en la época de Jesús, el buen pastor no era Jesús, el buen pastor era el Padre, Dios Padre. Por eso se enojaron con él cuando dijo que él era el buen pastor, porque es como si yo, Rafael Moreno, dijera, yo soy Dios. Pues claro que se van a enojar todos los padrecitos y los obispos. ¿Qué se cree este que dice que es Dios? Bueno, así como se enojaban los fariseos, igual. Porque el buen pastor, acuérdense del Salmo 23, cuando se cantaba y se, no sé si se declamaba también los salmos, supongo que sí, el que no era afinado, pues no le quedaba otra más que declamarlo. Pero en este Salmo 23 se dice a Dios que Él es el buen pastor y que Él nos pastorea y nos lleva por senderos, por aguas cristalinas, por pastos verdes. Ese buen pastor no se refería a Jesús. El Antiguo Testamento todavía no había nacido Jesús. Se refiere a Dios Padre. Entonces cuando Jesús dice, yo soy el buen pastor, más de uno se enojó. Pero nosotros vamos a seguirlo llamando así, porque Él se revela de esa manera. Se nos presenta diciéndonos, yo soy el buen pastor. Pero quiero que vean la importancia de este nombre que adquiere Jesús. Está diciéndonos, yo soy tu Dios. Vamos a cantar El Buen Pastor, es el canto número 08. El canto, este es un canto muy, muy de los muy viejitos. Y es tal cual la palabra de Jesús diciéndonos, yo soy el buen pastor, soy dueño del redil. Mis ovejas me conocen y caminan tras de mí. O sea, tú y yo estamos recibiendo estas palabras de Jesús y se identifica. Y quiero que tú te identifiques como ese rebaño que lo reconoce como el buen pastor. Ojalá, vamos haciendo nuestras estas identificaciones de Jesús. La primera, yo soy la luz del mundo. Yo soy tu luz. La segunda, yo soy el buen pastor. Y tú eres la oveja. Ojalá que así sea. Vamos orando y cantando.

si entendiéramos lo profundo de estas, de esta revelación de Jesús. Nadie se atrevió nunca a decir que Él era Dios más que Jesús, y por eso lo crucificaron. Hoy hay muchos Jesuses. Espero haber muchos Jesuses, porque eso nos toca hacer a nosotros. Dios mismo se presenta y se revela a través de nosotros. Muchas veces Jesús nos dice cosas tan increíbles, tan misteriosas como eso de que harán lo que yo hago y aún más. Y nosotros decimos, no, Señor, yo no puedo porque soy inútil. Y el Señor te dice, ¿cómo que inútil? Yo te he llenado con la fuerza del Espíritu Santo. Y acuérdate, no eres tú el que hace las cosas, es el Espíritu que vive en ti. Pero se nos ha enseñado muchos años que nosotros somos así como una basurita, como algo que no tiene dignidad. Y yo quiero decirte que no es cierto. Yo quiero decirte que si tú le crees al Señor y eres, aceptas ser ese rebaño que conduce Jesús al Padre. Y a Jesús no se le va ninguna ovejita, no se le pierde nadie. Y tú irás a casa del Padre, no porque seas bueno, sino porque el buen pastor te conduce. Y Él te pide cosas, te pide reconocer su voz, te pide escuchar sus palabras, te pide que hagas vida en ti su palabra. Y eso es lo que es creerle a Jesús. Cuando Él nos dice, yo soy el buen pastor, pero te quedas igual, pues qué bueno que lo dijo, pero no hay cambio en tu vida. Cuando Jesús dice, yo soy el buen pastor, está diciendo, yo soy Dios, yo soy tu Dios, pero también soy tu amigo y tu pastor que te va a guiar y que nunca te va a dejar. Ese es el buen pastor. Gracias, Jesús, por esa realidad. Al revelarte como el buen pastor, gracias por tu profundo amor que nos tienes a nosotros, tu rebaño. Gracias, Jesús. Bien, ya llevamos dos. Una, yo soy la luz del mundo. Bueno, te recuerdo que el concierto meditado se llama ¿Quién es Jesús? Porque ya vimos en el programa pasado que hay que reconocer, nuestros ojos tienen que reconocer a Jesús con los ojos de Dios. Saber la verdad. ¿Qué es la verdad? Pues aquella que nos dice el mismo Jesús. El Espíritu Santo hará morada en ti y les revelará la verdad. Pues aquí está la verdad. Jesús te está revelando quién es Él. Lo primero que te dice, yo soy la luz. Déjate iluminar. Lo segundo que te dice es, yo soy el buen pastor. Déjate guiar, déjate conducir por Él. Ahora vamos a la tercera, yo soy, que hace Jesús. Que este es de las más bonitas que nosotros, bueno, es de las más que aprendimos desde chiquitos, desde niños. Aprendimos que Jesús es nuestro Salvador. Aunque no lo dice Jesús así directamente, siempre se refiere a Él como el Hijo del Hombre cuando se trata de la salvación. Esto, pues allá los que saben mucho de Biblia sabrán explicarlo, yo no sé, pero jamás dice Jesús, yo voy a salvarte. No, más o menos dice, es necesario que el Hijo del Hombre padezca y muera, al tercer día resucite, para ser glorificado por el Padre. Y habla como en tercera persona, habla del Hijo del Hombre. Pero sabemos que es Él, o sea, todos sabemos que es Él. Pero por eso compuse esta canción, aunque claramente no hay una cita donde Él diga, yo soy tu Salvador, pero deja claro en un montón de partes del Evangelio donde el Hijo del Hombre, ese que ha venido a salvarnos, ese es Jesús. Por eso vamos a cantar este canto que, bueno, yo le puse, yo soy tu Salvador. Es el canto número 9. No es cierto. O sea, el 11. Aquí está. Es un canto que te habla en primera persona diciendo lo que ha hecho Jesús por ti, porque Él es tu Salvador. Él es el Cordero de Dios. Él es el que perdonó tus pecados. Perdonó tiempo pasado. No es perdonará, es perdona. Ya perdonó. Clavado en una cruz y luego resucitó. Lo más importante, resucitó.
Vamos a escuchar a Jesús cómo se declara a sí mismo, pues, aunque sea de manera poética, como lo hago yo en este canto, se declara tu Salvador, el que te perdona, el que te salva, el que hace que consigas el reino de Dios aquí y ahora.

Es de las primeras cosas para la que fue enviado a Jesús aquí con nosotros. Porque el Padre dice, tanto ama Dios al mundo, tanto nos ama Dios Padre, que nos envía a su Hijo para salvarnos. No para condenarnos, no para enjuiciarnos, nos llama para salvarnos. Lo envía para salvarnos. Por eso el mismo Jesús se declara nuestro Salvador.

0: Este yo soy es tan importante para nuestra vida. Quédate con estos tres que estamos meditando hasta este momento. El primero, yo soy la luz. Así es Jesús para ti. El segundo, yo soy el buen pastor. El tercero, que acabamos de cantar, que te dice Jesús para que lo conozcas, te dice, yo soy tu Salvador. Vamos tres. Vamos a seguir cantando y orando aquí en Discípulo y Profeta después de esta pequeña pausa. Ya regresamos.
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2: Concierto meditado, ¿quién es Jesús? Porque Jesús te pregunta después de preguntarle a los discípulos o a ti, ¿quién dice la gente que soy yo? Y empiezas a decir muchas cosas, pero cuando te pregunta, ¿y tú qué dices que soy yo? Bueno, él mismo se revela, no nos deja ahí batallando como los apóstoles, que nomás Pedro se animó a hablar. Pero tú has recibido mucha información, Jesús te dijo quién es él muchas veces. ¿Y qué es Jesús? Hace muchas cosas, Jesús. Tiene muchos servicios. Vamos a ir revisándolos. El primero que ya revisamos es, yo soy la luz. Él es luz para ti. O debe ser. La segunda cosa que te dice es, yo soy el buen pastor. Y tú eres el borreguito que si te dejas pastorear por él, te conduce al Padre. Ya desde aquí, el reino de Dios. El número tres, yo soy tu salvador. Yo creo que esta es la que más nos gusta. Yo soy tu salvador. Pero ese salvador ya trabaja desde ahorita. No es, ay, cuando me muera Jesús me salvó. No, ya desde ahora te salva. El tercer yo soy es un yo soy que nos dice Jesús. Viene en el Evangelio. Sin embargo, nosotros como que no le entendemos muy bien. Este cuarto yo soy es yo soy la vid. O sea, la mata, la rama, la planta que da las uvas. Y lo que nos pide es permanecer unidos a la vid, a la rama. Nosotros somos las ramas y Jesús es la vid, es el tronco. ¿Qué significa esto? Pues que el Señor nos advierte que si nos separamos de ese tronco, de la uva, nosotros que somos las ramas no vamos a poder dar frutos, porque nos vamos a secar, dice. No vamos a servir para nada más que para quemarlos. Para dar frutos hay que permanecer unidos a la vid, a Jesús. ¿Y qué es permanecer unidos? Conocer su palabra y cumplirla. ¿Está fácil? Espero que sí. Hay que pedirle mucha fortaleza al Señor para primero conocer su palabra, eso nos toca a nosotros. Y hacer la vida en nosotros, eso es más, un poquito más difícil que conocerla, porque el diablo también conoce la palabra. Pero para nada que hace lo que dice la palabra. Entonces vamos a entender y a oír y a orar con este canto y esta cita bíblica donde Jesús nos dice, yo soy la vid y ustedes son las ramas. En las ramas es donde da fruto.

Esto siempre ha sido un misterio para mí. Me encanta esta cita donde la gloria del Padre es que tú y yo demos fruto aquí en la tierra. Se oye raro, pero pareciera que Dios nos dice: mi gloria depende de ustedes. Si ustedes dan fruto, entonces tengo más gloria. Eso dice el Padre, entre líneas. Es un milagro y es un misterio el que Dios haya dejado en nuestras manos que su gloria sea más grande, si es que eso fuera posible. Para que la gloria de mi Padre, dice Jesús, aumente, sea maravillosa, es necesario que ustedes den fruto. O se los pongo al revés: cuando tú das fruto, la gloria de Dios aumenta. Permaneciendo en Jesús, llevamos cuatro. Vamos a la quinta. La primera es: yo soy la luz. La segunda: ¿de quién es Jesús? Yo soy el buen pastor. La tercera es: yo soy tu salvador, te dice Jesús, por si tienes dudas de quién es. La cuarta: yo soy la vid. Tienes que permanecer unido a mí. La quinta: nosotros le creemos a Jesús y le confirmamos respondiéndole. Esta es una de respuesta, porque ya van muchas que nos dice Jesús qué es Él y cómo quiere que lo veamos. Bueno, en este canto vamos a decirle que nosotros creemos en Él y que le respondemos: sí, Señor, tú eres muchas cosas para mí. Gracias por revelarte tantas veces y en tantos servicios diferentes, y todo en favor mío, porque me amas. Gracias porque te puedo ver, porque puedo verte como tú quieres que te vea. Como una respuesta de mi fe en ti, te digo todo lo que tú eres para mí. Además de todas las cosas que te revelas, yo hay unas más que quiero decirte, Jesús, porque tú eres todo eso para mí. Cantemos. Este canto viene en un disco que se llama Gracias Padre. Si tú quieres buscarlo, puedes buscarlo en nuestra página, rafaelmorenomusica.com. Ahí te puedes encontrar todos estos cantos. Vamos a cantarle a Jesús lo que Él es para nosotros.

Todo en nuestra vida eres tú, Señor. Eres tú. Porque te has revelado plenamente en nuestra vida, cada momento de nuestra vida, y te seguirás revelando. Gracias porque te vemos, te podemos ver con tu propia luz que nos regalas. Gracias. Permítenos reconocerte en cada una de esas yo soy y hacerte propia, quedarnos con cada una de esas formas en la que nos quieres servir, porque a eso has venido. Gracias, Señor. Eres tú. Bueno, llevamos 5, aunque una no es yo soy. Pero vamos a una que es muy importante para nosotros, esta casi última yo soy. Nos dice Jesús en esta sexta yo soy, una que nos gusta a todos, pero que tampoco entendemos muy bien. Dice Jesús: yo soy el pan que baja del cielo, ese pan que te da la vida eterna. Soy ese pan que tú debes comer para tener la vida eterna. Y nosotros estamos a veces como confundidos con este yo soy de Jesús. Pero vamos a ir cantando porque este canto, estoy muy orgulloso de que este canto es casi casi tal cual como dice la cita. Y se basa en Juan 6, todo el discurso del pan de vida. Pero vamos a irlo oyendo, cantando, y escucha las palabras de Jesús, cómo se va revelando acerca de ese pan de la vida que quiere ser para nosotros. A ver si el Señor nos ilumina, vamos a pedírselo fuertemente, para que nos revele este yo soy el pan que baja del cielo. A ver qué te dice el Señor. Oremos.

¿Qué te dijo el Señor de qué es el pan que baja del cielo? Ya le dijo Jesús al chamuco cuando lo retó a que convirtiera las piedras en pan y le dice, no solo de pan vive el hombre, sino de toda palabra que sale de la boca de Dios. La palabra de Dios es el pan que baja del cielo. Y Jesús dice, yo soy ese pan que baja del cielo. Porque si lo entendemos así, la palabra basta. La palabra nos va a bastar. Y que esa palabra llene nuestro corazón, nuestra tierra fértil y dé el fruto que Él quiere. Que así sea. Misterio de fe. Y ya por último, vamos a ver

Dios, soy yo, en lugar de yo soy. Pero lo dice de manera especial. Ese soy yo es el que vamos a entender ahora. Mateo 25. Dice es muy larga esta historia, no la voy a leer toda porque ya casi no hay tiempo. Pero cuando Jesús dice, después de ese juicio en el que separa a los cabritos de los borreguitos y dice a los cabritos que le dieron de comer, que le dieron de beber cuando lo necesitó, que lo vistieron, le ayudaron, lo asistieron cuando lo necesitó, la gente contestó: ¿cuándo hicimos eso, Señor? Y dice la palabra, Mateo 25: yo les aseguro que cada vez que lo hicieron con el más pequeño de mis hermanos, lo hicieron conmigo. Y aquellos que no lo hicieron dijeron: ¿cuándo, Señor, te vimos necesitado y no te asistimos? Y aquel Señor les dirá: les aseguro que cada vez que no lo hicieron con el más pequeño de mis hermanos, conmigo tampoco lo hicieron. Y todos se quedaron asombrados. Porque este yo soy, el Señor te dice: yo soy el más pequeño de tus hermanos. Cantamos. Y también hay una tarea que hacer aquí. Aquí este yo soy es Jesús diciendo: yo soy todos los que están a tu lado y te necesitan. Este yo soy es todo aquel que necesita ser asistido. Yo estoy en él. Soy aquel niño de fuego que intercambia por dos pesos la salud, su infancia y su felicidad. Soy aquel que muere a diario, la justicia lo ha olvidado y todos dicen: tuvo su oportunidad. Y el mendigo de la plaza que no pierde la esperanza de que pronto tendrá pan para cenar.

puede contra el frío y se hace esclava de una injusta sociedad. Soy el viejo abandonado, los demás lo han desechado porque no se adapta a la modernidad. Soy aquel que vende el alma porque no le queda nada y no tiene en este mundo a dónde ir. Soy aquel desesperado

Este es el último, la última revelación de Jesús, donde te dice: yo soy aquel que necesita, yo soy aquel que está a tu lado, que de alguna manera te encontraste con él, con ella, y que está necesitado de algo. Tú sabes de qué. El Señor te lo va a revelar. Ahí el Señor te dice: soy yo. Lo que hagas con ese pequeño hermano, lo haces conmigo. Entendemos este yo soy. Ojalá que se haga vida en nosotros. Amén. Bien, hermanos, pues te hemos revisado en este concierto, meditado. ¿Quién es Jesús? Y ese Jesús se nos ha revelado de muchas maneras muy bonitas y te va diciendo, para que lo conozcas más, para que se ha revelado y para que lo veamos con esos ojos iluminados con el don de la sabiduría. Muchas gracias a todos los que nos están acompañando. Gracias a Katia Baliño allá en los controles. Gracias a Maye. Gracias, y vamos a seguir cantando y orando. Vamos a ver el próximo miércoles, con el favor de Dios, vamos a cantar después de un concierto que vamos a dar este domingo. Después

0: 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Hablándoles Katia Baliño. La Conferencia Episcopal Ecuatoriana informó la llegada al país de Monseñor Dagoberto Campos Salas, quien asumió oficialmente su misión como nuncio apostólico y representante de la Santa Sede ante el Estado ecuatoriano. Según un comunicado difundido este 16 de junio, el diplomático vaticano arribó a Ecuador el lunes y un día después presentó sus cartas credenciales al presidente de la República, Daniel Noboa Sin, acto con el que dio inicio formal a su misión diplomática. La Conferencia Episcopal Ecuatoriana señaló además que, conforme a la tradición reconocida en Ecuador, Monseñor Campos Salas asumirá también la función de decano del cuerpo diplomático acreditado en el país. La Red Misionera de San Nicolás de Tabelic para Católicos Moriscos se consolidó hace ya 2 años con el propósito de acompañar y apoyar a los católicos conversos que abrazan la fe católica en contextos a menudo difíciles. Su misión se centra en ofrecer apoyo espiritual, formación catequética e integración eclesial en los lugares donde la Iglesia encuentra dificultades para proporcionar los sacramentos y una adecuada formación a los conversos. También busca fomentar entre ellos un auténtico espíritu misionero y fortalecer su compromiso con la evangelización. Así lo explicó a Ciprensa Ferran Royer, voluntario de la red, cuya principal labor consiste en mantener el contacto y acompañar a los conversos procedentes del Islam que residen en España. El mártir San Nicolás Tabelic, un fraile franciscano de origen croata que entregó su vida al Señor mientras evangelizaba entre los musulmanes de Jerusalén, da nombre a esta red que actualmente cuenta con más de 300 miembros y cerca de 90 voluntarios, en su mayoría laicos y algunos sacerdotes. Manténgase bien informado en EWTN Radio Católica Mundial. Gracias y que el Señor le bendiga.
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2: El Padre Nuestro es el modelo de oración que el Señor nos enseñó. Es una escuela de oración. No es un simple conjunto de palabras y necesidades, sino un camino de intimidad con nuestro Padre Celestial. Aprendemos a dirigirnos a Dios con una confianza filial, llamándolo papito, Abba, Padre, con simplicidad y amor. No es multiplicar palabras vanas, dice el Papa Francisco en sus catequesis. Recordemos que estos microprogramas, las ideas de este microprograma están tomadas de las catequesis que dio el Santo Padre en el año 2020 y 2021 y que en este 2024 se han tomado en el documento Enséñanos a Orar, que nos prepara al año jubilar 2025. Las invito a ir al documento Enséñanos a Orar y profundizar en el tema de la oración y mejorar, porque vamos a aprender muchas cosas como esta tan sencilla y tan importante de reconocernos hijos de un papá que nos ama. Si reconocemos a Dios como Padre, un Padre que es bueno y que es bueno todo lo que hace y que de un mal saca un bien mayor, como dice Romanos 8:28, se solucionan un montón de cosas en nuestra vida. Dios es un Padre que es bueno, que nos ama, es misericordia. Y al reconocerlo como Padre, nos estamos reconociendo nosotros como hijos.
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2: 45 años y pues yo nunca había pensado en ser diácono, ¿verdad? Pero el Señor me llamó a esa edad y entonces a la edad de 52 años fui ordenado diácono. Entonces el día jueves pasado cumplí 15 años de haber sido ordenado diácono, ¿verdad? Y mi primer lugar para servir fue Lancaster, ¿verdad? Fuimos a servir a Lancaster.
3: Ahora que seamos cuenta, me doy cuenta que yo creo que justamente tengo ese mismo tiempo que el Señor me llamó a esos caminos, hace 15 años.
2: Oh, gloria al Señor, mire. Bien, para mí, entonces el día de hoy, pues nosotros estamos viendo pues un tema diferente, que de los que recibieron el llamado, qué clase de discípulos, las clases y marcas de discípulos que hay dentro de los que hemos sido llamados. Entonces, aquí tenemos a nuestro hermano Federico, que va a empezar a exponernos este tema.
3: Claro que sí, mi hermano. Mire, usted hablaba acerca del llamado del Señor. El llamado yo creo que inicia con ese bautismo que recibimos, ¿verdad? Uh-huh. Igual no todos practicamos quizás, uh-huh, o no damos cuenta del llamado que nos da. Pero dice, el ser un discípulo quiere decir un seguidor de Cristo. Eso es ser un discípulo del Señor. Esto significa claramente caminar los mismos pasos del mismo Cristo, tomando el mismo camino que Cristo tomó, haciendo las cosas que Cristo hizo. La vida de un discípulo de Cristo debe de reflexionar la vida de Cristo. Y mire, cuando hablamos, me acuerdo que estudiando la palabra de Dios habla que en aquellos tiempos cuando tú querías ser un carpintero, decía que tú te ibas a vivir no con el carpintero para que se te enseñara el oficio, ¿verdad?, de sí, carpintero. Todavía a lo mejor unos añitos, a lo mejor 150 años atrás, si tú querías ser, por ejemplo, un herrero, te ibas y ibas a trabajar con él constante y no había, sí, una paga con tal de aprender el oficio, ¿no? Sí. Cuando hablamos de discípulos, ¿verdad? Dice que tenemos que seguir los mismos pasos de Cristo, porque de, sí, una manera miramos en él la imagen de lo que debemos de hacer. Y dice que el discípulo debe de reflejar la imagen de Cristo, ¿verdad?
2: Así es, hermano.
3: En el llamado, mira, ahí en la Santa Palabra de Dios de San Marcos dice, en el capítulo 14, sí, en el capítulo 2, versículo 14. Mientras caminaba, vio al que estaba sentado en la aduana. Era Leví, hijo de Alfeo. Jesús le dijo, sígueme. Él se levantó y lo siguió. Yo creo que usted hablaba hace unos momentos cómo el Señor lo llamó. Yo creo que de la misma manera usted estaba ocupándose de sus cosas, ¿verdad?
2: Sí.
3: O sea, si yo ni siquiera, dice usted, no, ni me imaginara yo ser diácono, ¿no? ¿Cómo voy a ser diácono, verdad?
2: Sí.
3: Pero el Señor, yo creo que parte del inicio de ese llamamiento, esa llamada, fue de esa manera, ¿no? Así como este Leví, que sabemos que era Mateo. El Señor hace ese llamado para estar con él, sí, para conocerlo, usted decía, y para servirlo, ¿verdad? Pero ese discípulo, esa persona que le hace ese llamado en una cierta manera, tiene que ser como su maestro,
2: ¿verdad? Así es, mi hermano, así es.
3: De hecho, es curioso que la manera por la cual llaman cristianos es porque la gente de esas primeras comunidades miraban que esas personas hablaban de la palabra como Cristo, se comportaban como Cristo, tenían esa peculiaridad de reflejar la imagen de Cristo y le dijeron, mira,
2: son cristianos
3: porque sí, reflejaban la imagen. Y aquí muy claramente el Señor nos llama, ¿verdad? Nos dice que nosotros tenemos que tener, tenemos que ser discípulos de Él para hacer esa imagen de Él. Curiosamente dice aquí unos datos y me hacen muy interesante. Dice que un estudio moderno dice que hay más de 1 billón de católicos bautizados en todo el mundo. Y también como 500 millones de cristianos protestantes. Wow. Pero pareciera que una de esa cantidad de impresionante de católicos y cristianos como que no tiene el impacto que debería de tener en la sociedad, ¿verdad?
2: Así es.
3: Es una cantidad grandísima, ¿va? Pero yo creo que por ahí vamos a ir estudiando el lugar, el rol que nos toca para ver cuáles son esas características que debe de tener un verdadero cristiano y cuáles son las que no reflejan esa imagen de Cristo. Dice, todos los cristianos son bautizados, pero no todos los bautizados son verdaderamente cristianos.
2: Así es.
3: Porque por el bautismo somos recibidos como hijos de Dios, ¿verdad? Pero a lo mejor no todos los que verdaderamente hemos recibido el bautismo nos comportamos como Cristo. Como somos verdaderos reflejos de Cristo, ¿verdad? Entonces, vamos sabiendo ahí, dice, todos los discípulos son creyentes, pero no todos los creyentes son sus discípulos. Hoy en la actualidad, fíjese que se da un fenómeno. Sí. Existe una gran cantidad de creyentes, de hecho en el Señor y en la iglesia, pero no todos quieren responder ese llamado de comprometerse a la vida del Evangelio, ¿verdad? Ni seguir sus normas. Uh-huh. Es por eso que estos temas son muy importantes, porque vamos a aprender y ojalá que nosotros durante este tema podamos reflejarnos en cada una de estas características, ¿no? Sí. O tipos de discípulos, sí, que se nos van a mencionar. Dice, a pesar, para ser un verdadero discípulo de Cristo, no basta solamente ser bautizado tomando el nombre de cristiano. Porque la misma palabra nos dice, ¿verdad? Ahí en Mateo 7, no bastará solamente que decir Señor para entrar en el reino de los cielos. Más bien entrará el que hace la voluntad de mi Padre, nos dice el Señor. No solamente dice, podemos entender que no solamente porque bautizamos o nos rebautizamos y porque creemos, ya va a ser una salvación automática, ¿no? Tiene que haber un compromiso, ¿verdad? Claro. De nuestra parte. Es por eso que dentro de la misma palabra, el Señor nos muestra que sí existen tipos de discípulos, ¿no? Clases de discípulos. Sí. Dice el Señor en Mateo 10:37, porque pareciera que esta respuesta se nos hace muy familiar con muchos de nosotros, ¿no? Porque yo casi puedo asegurar, hermano diácono, que al igual que a mí, a lo mejor el llamado del Señor no, o sea, la primera llamada no fue a sus 54 años, posiblemente posiblemente años atrás, meses atrás, días atrás o décadas atrás. El Señor ya lo había llamado, pero vamos a ver lo que nos dice la palabra de Dios. El que ama a su padre o a su madre más que a mí, no es digno de mí. El que ama a sus hijos o a sus hijas más que a mí, no es digno de mí. El que no carga con su cruz y viene detrás de mí, no es digno de mí. El que antepone todo su propia vida, la perderá. Y el que sacrifique su vida por mí, causa la hallará. Y le digo esto porque cuántas veces nosotros, quizás el Señor en un momento de nuestra vida nos ha ido haciendo este llamado y posiblemente dijera, no, Señor, mire, yo te sigo ya que yo me case, que tenga unos hijos. Sí. ¿Sabes qué, Señor? Ya que tengo una estabilidad, Señor. Sí. O en mi caso que decía, Señor, yo a mis 21 años o mis 20 años, no, ya que tenga 60 años y empiece a escuchar pasos en el azotea, entonces, ¿no? Pero yo creo que le mencionaba esto porque hace ecos de nuestras vidas, porque eso refleja también una parte de nosotros, de nuestra vida, en rechazar a lo mejor al Señor, ¿no, mi hermano?
2: Sí, fíjese, hermano, que, bueno, yo de pequeño tuve la oportunidad de ir a la iglesia, a la escuela católica, estuve toda mi primaria ahí, 6 años, y después de eso ya viajé más tarde hacia acá, a los Estados Unidos, y viví en Nueva York por muchos años, y era de un católico de domingo, nada más. Y pues después me tocó que venir aquí al área de Dallas, y aquí en el área de Dallas, ya teniendo 2 hijos, lo llevaba la doctrina, y hablábamos del llamado y lo que usted decía. Entonces, pues, yo llevé a mis niños a la doctrina, y había una monjita, Sister Catherine, en San Agustín, y esta monjita me vio dejando a mis niños, y él me dice, ven, ven, ven, y le digo, sí. Me dice, ¿tú nos pudieras ayudar en la doctrina? Y yo me le quedé viendo y dije, no, eso es para ustedes, monjitas, para las señoras, pero no, saben, pero no para mí, ¿me entiende? Entonces, ellas, bueno, solo se despidió. Entonces, 2-3 semanas más tarde, regresé nuevamente a dejar a los niños y ella estaba ahí, donde dejaban a los niños, y dice, hoy sí de verdad lo necesito. Y ya no tuve yo escapatoria. Me quedé ahí y dije, ¿pero qué tengo que hacer? Y dice, no, tú estás por la puerta. Y dice, y cuando alguno de los niños necesite ir al baño, lo llevas a la puerta del baño, él entra, cuando salga lo regresas a su clase. Eso es todo lo que tienes que hacer. Ah, pues está fácil. Pero cuando la maestra estaba dando la clase, yo decía, ay, cómo le hace falta a ella de conocimiento, porque si yo pudiera dar la clase, oye, yo la daba con más ímpetu, ¿me entiendes? Pues yo creo que el Señor me tenía preparado ese camino, hermano, porque como 3-4 semanas después la maestra no llegó.
3: Y le tocó
2: a mí. Y me tocó a mí. Y ahí nos tocaron 14 años, hermano, de quedarnos sirviendo en la parroquia de San Agustín. Después serví 5 años en el proceso de renovación. Y ahí llegó el llamado. Pero fíjese, hermano, que yo quisiera decirle algo para que vayamos. El llamado para mí, para entrar a la renovación, fue algo curioso, porque a mí, yo miraba cuando salían de sus reuniones los hermanos, y yo miraba, hermano, que los hombres se daban un abrazo, y yo decía, no puede ser, estos mexicanos dándose de abrazos, hermano. Algo
3: no reflejaban al verdadero mexicano.
2: Algo tiene que haber ahí. Entonces vamos a hablar de eso nosotros. Pero yo llegué, creo que al principio, por curiosidad, por ver qué pasaba ahí. Y al entrar, pues yo tardé 3 años, hermano, en tratar y tratar, porque yo creo que ahí estaba el llamado, pero yo no asistía a ese llamado así. Y después entré. Y le puedo decir, hermano, que para mí fue un enamorarme de Dios por medio del proceso de renovación. Y así fue, así se ha ido mi vida. Y como decía hace un momento, son ahora 15 años sirviendo como diácono. Y muy alegre con ese llamado, hermano, con mucha responsabilidad. Pero yo le doy gracias a Dios porque el Señor algún día me llamó. Por medio de, yo creo que esa monjita fue la que me echó el ganchito, ¿verdad?
3: Y mire, es que curioso porque uno de los primeros discípulos dice, hay unos que son curiosos pero no creyentes.
2: Exacto.
3: Dice, algunos bautizados son curiosos pero no creen en el bautismo.
2: Ajá.
3: Están bautizados por la tradición porque sus papás o sus familias los llevaron. Pero luego, sea por una falta de enseñanza de sus padres, sea por otras razones, aún después de recibir los sacramentos dejan de vivir su fe. Y yo creo que esa es la historia de muchos, ¿no?
2: Sí.
3: Fuimos bautizados, fuimos a recibir las enseñanzas para agarrar los sacramentos, pero como que no hay una conexión, ¿no? Supuestamente, sí. Y terminamos alejándonos, ¿no? Y después nos quedamos para estar como curiosando, ¿no?
2: Sí.
3: Sin siquiera profundizar en nuestra fe. Viene una y otra situación y de repente, pues mire, nos volvemos a desaparecer, o a lo mejor no con ese compromiso, hasta que viene una monjita y nos invita a servir.
2: Así es, hermano. Yo fíjese que yo tenía una fe, pero era una fe que me di cuenta que con el tiempo que no era una fe que me iba a llevar a mucho. ¿Por qué? Porque yo no amaba a Dios, yo temía a Dios. Entonces, en ese temor vivía. Yo no quería hacer cosas malas por temor a un castigo, ¿me entiende? Sí, sí. Pero yo creo que no se va lejos ahí, mi hermano, porque uno está siempre tal vez haciendo las cosas no tan mal, a tal manera que digo yo, ¿será que por lo que estoy haciendo el Señor me va a castigar? ¿Me entiende? Y no se trata de eso, ¿me entiende?
3: No hay un alejamiento como tal, porque dentro de nuestro corazón está ese temor de Dios yo siempre digo que realmente la persona que se aleja, la persona que no quiere tener un compromiso con Dios, dentro de su ser, sabe que ahí existe una verdad y esa necesidad de hacer el bien o de estar bien con Dios, porque no se aleja completamente, ¿sabe?
2: Ahí yo digo que puede más el ego de la persona. Entonces, por lo menos si es una persona de sociedad, si es una persona en la política, si es una persona en diferentes lugares. Yo he conocido personas como un abogado, un médico, que no se quieren decir que son católicos, sino que porque su estado social, como que dice él, no se va a ver bien que yo diga que soy católico.
3: Y eso nos da al siguiente creyente, dice, porque existen creyentes pero que no están convencidos. Dijo, hay unos cristianos que verdaderamente creen en Dios y en Cristo y la iglesia, pero no están dispuestos a someterse a la exigencia de la fe, siguiendo su forma de vida como la quieren y no sienten la responsabilidad de cumplir los mandamientos de Dios. Muchas veces usted decía el mismo perjuicio que qué van a decir, especialmente, hermano, yo honestamente, muchas veces es porque tienen la gente en la mente de qué van a decir yo, a lo mejor después de ser el macho ranchero que siempre mostré esa dureza con todo mundo y de repente, ¿cómo ahora voy a mostrar yo que soy este... ¿cómo le diré? Para el mundo, esa debilidad, ¿no? De ir a doblar las rodillas al Señor, estar en el Santísimo. Demostrar eso. A mucha gente le impone. Yo he escuchado muchas hermanas que dicen, no, pero es que ¿cómo yo voy a ir después de que yo hice esto? De que la gente me conoce eso. O sea, ¿cómo yo? Y yo muchas veces digo, ¿cómo no? Pues, es más, sería como, ¿por qué no?
2: ¿Por qué no?
3: Exacto. Si uno... está agradecido con el Señor y sabe y reconoce la parte tan misericordiosa de Dios que ha sido con nosotros, debería ser un impulso, pero en muchas de la gente termina cediendo esa parte porque también sabemos que el Evangelio tiene ciertas exigencias de conducta, de moral, de ética, que muchos no están dispuestos a pagar. Especialmente porque muchas veces incluye bajar tu cabeza, dinero y tantas cosas que se debe bajar. Prefieren mejor decir, bueno, yo de aquí de lejitos,
2: sí,
3: ¿no?
2: Sí, de eso se ve mucho. Yo creo que personas que están acostumbradas por lo menos a la fiesta, a tomar, a si son solteros, a tener muchas novias y esto y el otro, lo que usted decía, pues ellos ahí van a tener que tener un cambio de vida. Así. Si voy a tomar, tiene que ser de una manera social, no embriagarme, tengo que empezar a tener un criterio respecto a la fidelidad. Y entonces cuando usted tiene un compromiso con Cristo, tiene que verse en ese espejo. Pero cuando no, pues entonces usted...
3: Como que pareciera que el cumplir no es parte de lo que ellos deberían de ser, ¿verdad?
2: Exacto.
3: Porque conociendo y sabiendo no lo quieren hacer.
2: Entonces son creyentes, pero no convencidos, ¿verdad?
3: Pero existe unos que dice que están convencidos, pero no comprometidos, mire. Se encuentra también otro grupo de bautizados que si están convencidos de que hay Dios en el mundo y que Dios mandó a su Hijo Jesucristo para salvar a los pecadores, pero no están listos para comprometerse en las exigencias difíciles del Evangelio y los mandamientos difíciles de Dios y de la Iglesia. Piensan, imagínense, hermano, no quieren poner mucho esfuerzo en cuanto a creer como cristianos, o sea, esperan, dijimos, bueno, si estamos convencidos, si creemos, incluso de eso se ve mucho en nuestras parroquias, porque hay hermanos. Y usted no me va a dejar de mentir que de repente hay hermanos que usted los mira cada domingo, ¿verdad? Que de repente están en el Santísimo, que de repente están en los rosarios, ¿verdad? Que tienen fe, porque sí están comprometidos y sí tienen fe en el Señor, sí creen en la iglesia, sí aceptan los dogmas y enseñanzas de la iglesia. Sí. Pero en cuanto se les hace una invitación e ir un poquito más para allá, hermanos, mire, les invitamos... no sea un retiro de matrimonios que les ayude a su matrimonio, a ser parte del proceso. Ahí ellos dicen, no, o sea, yo creo y pero no me quiero comprometer.
2: Sí, fíjate que recién acabo de tener, hacemos con mi esposa la preparación matrimonial, Focus y Refocus, y en una pareja de preparación de Focus vienen las preguntas de relación con la iglesia. Entonces, él decía en una, ¿verdad?, que decía, en relación a lo que estamos hablando, decía, yo creo en Dios. Por esa razón es que me estoy casando por la iglesia. Y dice, pero yo no quiero estar metido en la iglesia.
3: Todo el día en la iglesia.
2: No. O sea, si me voy a casar, no es para yo irme a vivir a la iglesia. Yo quiero seguir viviendo mi vida. Y entonces ahí hablamos de ese. Es una persona que cree, pero no quiere tener ningún compromiso. Ahora bien, te digo una cosa, hermosamente en este domingo pasado me tocó que servir en misa de 7 y él, hay veces que trabaja el domingo, pero no tiene tiempo de ir a misa, sino que hasta las 7. Entonces, ahí estaba, solito. Ahí estaba recibiendo la comunión. ¿Qué te parece? Entonces, podemos decir muchas cosas, pero yo creo que Cristo nos hace el llamado. Amén. Y si nosotros recibimos ese llamado y lo vamos haciendo nuestro, él en un momento decía, yo no voy a vivir en la iglesia. Pero ahí estaba, el domingo, recibiendo su comunión.
3: Como usted sabe, hermano, el Señor solamente espera de nosotros que le abramos un milímetro a esa puerta de nuestro corazón para que Él pueda entrar y hacer su obra. Yo me acuerdo en una ocasión, dando una catequesis para unos adultos, una pareja que iba precisamente a tomar las clases para el matrimonio. Entonces, todos los catequistas, 3, 4 que estamos ahí, durante el tiempo les decíamos, les damos la bienvenida, hermanos, pásenle. Y este hermano con su esposa, la señora, muy buena persona, le decía, pues pásenle, amor. Y él le decía, y le decían, pásenle, hermano. Y decía, así con palabras, yo no soy tu hermano, ¿qué me estás hablando, hermano? Y que no sé qué tanto. Yo otra vez con hermanos y todo eso. Fue pasando el tiempo, hermanos, que el hermano catequista me decía, hermano, póngase usted a un lado de él, porque como que con usted se abre más. Sí. Y un día llegó el tiempo de la palabra donde dice que el hombre dejará a su padre y a su madre para unir. ¿Qué? ¿Yo voy a dejar a mi madre? Dijo, pues si yo nada más vengo aquí porque esta vieja se quiere casar y que mi hermano es y esto. Entonces llegó un momento que se habló de la vida de los santos. Y yo con tanto sacrificio, la hermana Amelia, la hermana Marta, la hermana de la hermana Marta me había conseguido un librito del libro de los santos, pero teníamos como 2 años. Ese día que me lo conseguí, no lo alcancé ni a leer porque se dio la oportunidad. Y yo me acuerdo, mi hermano, que se habló de los santos y le hablé de ese librito. Le dije, es más, tengo uno, se lo entregué. Qué bello es el Señor, hermano, porque se lo llevó a su casa, curiosamente, y como a la semana regresó, su rostro diferente. Yo me acuerdo porque pues ya los hermanos catequistas ya lo miraban así como
2: qué va a salir, ¿no? Lidiar con él.
3: Hasta cuando llegó y nos saludó, buenas tardes, hermanos, ¿cómo están? Y se pasó y nos quedamos ahí viendo como, ¿qué pasó?
2: Y no, que no.
3: Mire, la historia es que después de mucho tiempo, o sea, pasaron muchos años y hasta la fecha, cada vez que me lo he encontrado en las tiendas, el hermano literalmente nos grita a mí y a mi esposa, hermanos, ¿cómo están?
2: Se convenció
3: de que
2: hay un vínculo de los que creen en Cristo.
3: Exactamente, y le digo eso porque primero nos miramos como enojados, pero como cuando uno le abre corazón al Señor, el Señor entra y hace maravillosamente obras en los corazones de todo aquel que ahora sí que se dispone, ¿verdad?, a recibirlo. Miren, uno de los otros discípulos o creyentes dice que están los comprometidos, pero no están entregados ni despojados. Es bien interesante, hermano, mire. Por último, hay bautizados que sí están convencidos, que sí están comprometidos. Es más, son activos dentro de la iglesia, hacen muchas cosas y proyectos en la parroquia. Contribuyen más que los demás, ¿verdad?, en la iglesia, pero y por el mantenimiento ordinario de la parroquia, ¿verdad? Pero cuando hay problemas en los líderes y en las autoridades, ya sea con el diácono o el sacerdote, estas personas se desaniman y salen de la iglesia.
2: Sí, sí.
3: Y le digo esto porque esto es mucho, muy común, que muchas veces decimos, ¿cómo es posible? Si ese hermano lo miraba bien encendido y animado, y viene una situación, le cambian al sacerdote, y pareciera que se le acaba la fe, ¿no?
2: Sí, así es.
3: Y yo creo que en nuestras parroquias, le digo, parte de todo esto es porque nos tienen que abrir los ojos de que de ninguna manera esto tiene aquí, que hacer así.
2: Discípulos de quienes somos.
3: De quienes somos.
2: Muy bien, mis hermanos. Gracias, Federico. Vamos a ir a un pequeño corte y después de eso regresaremos en este programa de Renovados en Cristo. Hoy hablando de las diferentes clases de discípulos que podemos encontrar dentro de nosotros de católicos en la iglesia, ¿no? Muy bien.

0: Bien, aquí estamos de regreso en este su programa Renovados en Cristo. Hoy nos acompaña aquí en la cabina nuestro hermano Federico. Él viene de la comunidad de Lancaster y él ya ha estado previamente con nosotros aquí. Él nos está hablando de este tema, de las clases, los diferentes clases de discípulos que hay. Y precisamente ahorita en el corte, pues hablábamos con alguien más aquí en cabina y hablaba del comportamiento que hay veces podemos tener, ¿no?
1: Así
0: y nos marca qué clase de discípulo eres, ¿verdad? Eres una persona que demuestras que esos dones que el Señor derramó en tu bautismo ha dado frutos o se quedó solamente ahí. Eres una persona que conserva, hay veces hasta intactos, esos dones, ¿me entiendes, verdad? Pero hay otros que han abierto la puerta, como el hermano Federico decía, le han dado un espacio chiquitito en su corazón, en su mente, en su vida, para que Dios entre y el Señor obre. Y yo les aseguro que si le damos un pedacito, una cosa pequeña, porque dice pues que el Señor pues no hace nada que nosotros no le permitamos, ¿verdad? Tanto hay veces hay personas, por lo menos un alcohólico, hermano, tiene su enfermedad, pero se niega a que Dios obre en él, pues sí, sigue ahí. Y hay gente que dice, pero ¿por qué Dios no lo cambia? No, tiene que venir el deseo. Él le tiene que pedir al Señor, Señor, manda tu espíritu para que cambie en mi vida. Entonces ya, eso sucede. Puede suceder, ¿me entiende? Inmediatamente.
2: Yo sí. Me acuerdo que usted decía algo que decía, es que para que ellos, el inicio de su cura es que ellos tienen que aceptar que tienen un problema, ¿verdad? Y una vez que ellos aceptan que tienen el problema de alcoholismo, ahí inicia su proceso. Y yo creo que en el camino del Señor, yo creo que de ahí arranca también, ¿no? Desde el principio. Sí. O sea, cuando nosotros como bautizados reconocemos que necesitamos que Dios obre nuestras vidas, para poder llevar a hacer su voluntad de acuerdo, ¿va? Y no identificarnos como estos, ¿no? Y fíjese, es por eso que ahí nos dice que para ser un verdadero discípulo uno debe de estar convencido, comprometido y entregado. Eso no puede ser posible si no le pedimos al Señor que nos dé su Espíritu Santo para poder tener una sana decisión, ¿verdad?
0: Sí.
2: Que nos dé su Espíritu Santo para tener la fortaleza, ¿no? Para podernos comprometer, ¿verdad? Y sobre todo su gracia para poder permanecer también, ¿verdad? Así aún es, en estas situaciones. Es. Porque esas son las marcas, ¿no? Las que debe de tener el discípulo, ¿no? Las clases, ¿no?
0: Sí.
2: Y al final le digo, tenemos que estar, nosotros tenemos que estar convencidos, comprometidos, viviendo nuestra fe, que es un regalo tan hermoso del Señor.
0: Así es.
2: Es más, yo me acuerdo, y usted sabe que la misma palabra de Dios nos dice es que aquel que toque se le va a abrir, ¿verdad?
0: Sí.
2: Y aquel que pida se le va a dar.
0: Uh-huh.
2: Yo creo que nada de esto puede cumplirse de acuerdo a la voluntad sin la ayuda de Dios mismo, mi hermano.
0: Sí. Eso me lleva a mí, hermano, a la conversación de Jesús con ese joven rico, ¿verdad? Entonces, él le pregunta, ¿qué debo yo
2: de hacer
0: para tener la vida eterna? Y entonces él le dice, bueno, tienes que cumplir con los mandamientos. Y dice, Señor, yo los he cumplido, desde muy pequeño los he cumplido. Entonces, ¿qué le dice el Señor? Pues ve,
2: vende
0: o dale a los pobres lo que tienes, ve y sígueme. Y yo creo que ahí, ese es el punto más difícil para todos nosotros como seres humanos, es seguir a Cristo de la manera que Él quiere, ese compromiso de seguirlo. Porque, mire, hermano, me van a tirar piedra los hermanos, ¿verdad? Cuando me miren, pero yo veo grupos, hermano, que se llenan de tanta alegría y los miro tan alegres en el Señor, ¿me entiende? Alabándolo, glorificándolo, estamos en una hora santa, estamos en una predicación y los veo. Y entonces, y yo me pongo a pensar, todos ellos que están aquí, ¿estarán verdaderamente convencidos de que Cristo es su Salvador? ¿O están en un momento de euforia solamente? ¿Verdad? Entonces, esa pregunta no la tenemos que hacer porque ese joven no lo menciona la Biblia nuevamente. ¿Qué fue lo que pasó con ese joven? Se dio la vuelta, se fue. Él decidió que hacía bien, decidió que hacía bien y no se dio la oportunidad de la vida eterna, porque la vida eterna era dejar, a pesar de que no hacía mal, porque es, ese es uno de los grandes problemas, que a veces estamos viviendo, hermano, en la mediocridad, y vivir en la mediocridad es lucir ante los demás que no hago nada malo. En la iglesia, en la comunidad, con todo, pero mi relación con Cristo verdaderamente, ¿cómo es? ¿Soy transparente o hay algo que estoy guardándome?
2: Así es.
0: Para entonces ese joven, no cabe duda que no se miraba siendo pobre.
2: No.
0: Y tal vez ese era su pecado, como cuando habla, ¿verdad?, de Lázaro, y el hombre rico, el rey. Dice que hacía grandes banquetes, él, esto y el otro. Y entonces, ¿cuál fue el pecado de ese hombre? ¿Que por qué razón no, él no fue al cielo? ¿Por qué Lázaro sí fue? Pues el hombre rico fue falto de misericordia. De
2: misericordia, porque pudo... No le quería dar ni las migajas.
0: Ni las migajas, ¿me entiende? ¿Verdad? Viéndolo ahí, dice que los perros le lambían las llagas al pobre Lázaro y él no. Entonces, hay veces que, ahí estamos tocando puntos muy delicados, ¿me entiende? Porque hay veces que nosotros creemos que cumplimos, pero vamos más allá de lo que es normal, por lo menos yo, hermano. Yo tengo un gran problema. Y el problema que tengo es de que muchas veces, por lo menos yo llego a una esquina donde está pidiendo limosna la gente, lo voy a decir públicamente, pero yo miro, ¿me entiende? La persona está fuerte, esto y el otro, y ay, Señor, me entra un desgano en sacar algo y dárselo, porque digo, esta persona se está acostumbrando a estar aquí y no busca por trabajar porque se le hace más fácil estar aquí, pero yo, hasta eso es pecado, hermano. Porque yo lo estoy juzgando de donde no lo conozco, ¿me entiende? Veo por lo menos un anciano y por él ni me pongo a pensar, ahí saco algo y se lo doy, ¿me entiende? Porque pobrecito el ancianito, ¿me entiende?
2: Este sí está ancianito.
0: Ya él está. Entonces, el juzgar a quién le das también es malo, hermano.
2: Sí. Sobre todo que yo creo que en todo esto, hermano, es que es de que cuando uno da, ¿verdad? Cuando uno da, ¿Qué tan sincero es, ¿no? Cuando uno hace las cosas de Dios. ¿Sabe que dice que lo que la mano derecha no lo sepa la mano izquierda, ¿verdad? Hay personas, digo, en nuestra parroquia, en toda la iglesia, y qué bueno estos temas, porque lo que usted nos está, sacó un punto muy interesante. Tenemos que ser auténticos, mi hermano. ¿Sí me entiende?
0: Sí, sí.
2: Si usted eso lo que le nace, quizás no tenga nada que ver. Yo veo más como que, porque yo lo he pasado también muchas veces, y yo lo que veo más es que Dios quiere ver con qué amor haces las cosas y con qué desprendimiento. Porque lo que pase después ya no está en mí.
0: Ya, exacto.
2: Ya no está en usted, ¿verdad?
0: Por eso digo yo que el juzgar es pecado, ¿me entiende? Yo me reconozco que no he hecho bien ahí.
2: Y yo le voy a decir una historia que una vez nos estábamos muriendo de la risa. Porque le dimos precisamente a un ancianito, un dolarito. Hablé con un compañero de trabajo y me dijo, no, ¿para qué le das? Le digo, es que yo realmente no sé, yo solamente cumplo, no es mucho, ¿verdad? Pero que si se lo doy, que le sirva de corazón. No, pues está bueno, le dimos cuando le dimos el billetito de dólar, se hizo para atrás y sacó una paca así de dinero.
0: Y enrolló el billetito.
2: Que no podía ni dónde meterlo, ¿verdad? Entonces él me dijo, sí, viste por lo que estás haciendo. Y yo me acuerdo que me reí y le dije, pero es que eso ya no está de mí. Si él ya cayendo en sus manos, ya como quien dice, las consecuencias de sus cosas ya es de él, o sea, y luego le dije, ¿cuánto puede ser lo que tenga ahí? En el joven rico, hermano, es porque muchas veces tenemos miedo a perder tan poco, porque literalmente eso es poco. ¿A qué le llama uno perder? ¿Me entiende? Sí. Perder el que dirán... de mí, si ya no me presento. Si ya no me presento como esa persona, cómo yo voy a darle tantas horas al Señor, ¿sí me entiende?
0: Sí,
2: tanto voy a hacer allá, qué tanto hacen en la iglesia, ¿verdad? La Biblia lo menciona como el joven bueno, ¿verdad?
0: Sí.
2: Pero la, la, Yo pienso que lo trasfondo de todo esto es porque Dios quiere ver con qué desprendimiento vivimos. Sí. No basta solamente ser sí, bueno. Sí. Él era bueno, él cumplía, pero sí. ¿Dónde estaba realmente su tesoro? Su corazón estaba
0: en las cosas
2: terrenales,
0: ¿no? A pesar de que cumplía con los
2: mandamientos. A pesar de que cumplía cuál era, con qué tanto amor podía sí, él, sí, o sí, con sí. qué tanto amor, cuando hablamos de estos creyentes, ¿cuántas veces, o sea, con qué amor nos acercamos a la iglesia? Sí, sí, ¿con sí, qué sí. tanto amor nos arrimamos al Señor, ¿no? Y sí. esas son una de las cosas de que vamos a hablar, porque sí existen marcas verdaderas de un verdadero cristiano.
0: Sí, claro, claro que sí.
2: ¿Verdad? Y una de ellas dice que es el amor.
0: El amor.
2: El amor. Porque en la palabra de Dios dice, en Juan 15, si no mal recuerdo, 13, dice que en eso se reconocerán que son mis discípulos. En que obedecen al Padre, pero el amor es distintivo del verdadero cristiano.
0: Claro que sí.
2: ¿Podríamos nosotros decir que leemos la Biblia, que vamos a la misa, que hacemos todas las oraciones del mundo, pero muchas veces...
0: Las acciones.
2: ¿Con qué amor hacemos las cosas? Uh-huh. Y para ello, hermano, la imagen más pura es de una madre sí. o de una esposa. Porque esa madre se desvela a cuidar a su hijo.
0: Sí.
2: Porque esa esposa o madre cocina tan rico y uh-huh. pone ese tiempo para servir al esposo,
0: porque
2: a los hijos.
0: Lo hace con amor.
2: Porque nace de ella un amor que no hay de ningún desinterés. O sea, no sí. hay forma que el niño le pague, ¿no? De uh-huh. la misma manera, yo creo que por eso el Señor en Juan dice, Juan 13:34 dice, les doy un mandamiento nuevo, que se amen unos a los otros. Ustedes deben de amarse unos a los otros como yo los he amado. En esto se reconocerán todos los que son mis discípulos, en que se aman unos a los otros. Palabra de Dios. En el amor que tenemos con uno, sí. en la tolerancia, en el cuidar, en el velar, en la caridad que tenemos. Porque es bien curioso, porque yo les mencionaba la historia que yo conocí una hermana unos años allá en un pueblito que yo fui a trabajar allá en mis 13, 14 años, y esa persona era sacristán. Esa persona estaba en el Santísimo, ¿sabes? La que ordenaba todo eso y hacía muchas cosas. Pero cuando caía la noche que jugábamos nosotros con una pelota, cuando esa hermana se nos accidentalmente caía la pelota para allá, mi hermano, nos agarraba y nos de como usted se imagina. Nunca le he juzgado. Desde muy joven yo miraba eso, como decía, pero si tú estás en la iglesia, si tú estás en la iglesia, si tú conoces a Dios, tú deberías yo me la imaginaba como esa viejita tierna, cariñosa, como sí, cuando sí, cuidas sí, a sí. los nietos. Y yo decía, algo no está bien.
0: Sí.
2: Porque el que camina, el amor tiene que ser distintivo, es una marca.
0: Sí. Sí, fíjese, hermano, que hace, yo creo que una semana por ahí nos tocó un tema de los temas de verano, uh-huh. del proceso, y entonces hablamos también del amor ya convertido en caridad, uh-huh. ¿verdad? Y yo recuerdo, dije una historia, hermano, de, fíjese que un sacristán estaba enfermo, lo fuimos uh-huh. a visitar con mi esposa, y él en su enfermedad estaba preocupado por la esposa que estaba atrofiada sus dos piernas. Entonces, la noche que estuvimos ahí, él dijo, lo único que a mí me preocupa, dijo, no me preocupa, yo estoy consciente de que estoy cerca de ir a la presencia del Señor, eso no me preocupa, me preocupa dejarla. El amor que tenía para esta señora, ¿verdad? Y entonces murió el día siguiente el Señor, y yo transmití esa necesidad. Pero mire, hermano, lo que usted dice, por sus obras los conoceres. Los hermanos de esa parroquia que escucharon, se dedicaron a servir a la señora, hermano, uh-huh. día y noche. Gloria. La llegaban, la aseaban, le llevaban de comer.

0: Y la miraba y le dije, ¿qué pasó, hermanita? ¿Qué hice? Yo la miraba como mi abuelita. Le daba un abrazo, ¿cómo estás? Bien, mijo. Es aquí esperando que venga. No, ahorita la llevo. No, no, no, ya viene. ¿Quiere algo de comer? Sí. Y me decía, no, no, no, no. ¿Pero por qué? Me dijo, no, no, no estoy bien. Hasta que un día le dije, hermanita, ¿por qué no lo quiero? No, dijo, te voy a decir la verdad. Dijo, yo no tengo ni para una agua de 50 centavos. Dije, hermanita, pero si eso no hay ningún problema. Le dimos de comer y después le decía, es que me da pena arrimar. Venga, hermanita, ¿qué dicen? Entonces, un día estuvimos platicando. Su esposo la abandonó. Le dio una mala vida, la abandonó, se fue con otra mujer, compró otra casa, la abandonó. Después esa mujer abandonó al que era su esposo, enfermo, solo el señor y la hermana Casey. Me acuerdo que yo fui una vez a visitarla para hacerle un favor que necesitaba en su casa. Y me dijo, mira, no, este hombre me ha golpeado, me ha hecho esto y lo otro, y lo abandonó la esposa, lo abandonó los hijos, no tiene que no lleve al doctor, no quiere quien le lave, quien le dé de comer. Dijo, pero es mi esposo, dijo, yo tengo que cuidarlo hasta que Dios se lo. Y mire, me trajo muy esa historia porque yo cada vez que la miraba, yo de verdad le daba un abrazo porque le decía, hermanita, o sea, usted es mi abuelita, esa hermana murió hace 2 años. Ella decía, yo en la iglesia, yo vendí tamales y en acción que hacía, hermano, esa hermanita se te sentaba a un lado y platicaba y literalmente podía sentir
1: La
0: la
1: presencia,
0: presencia
1: sí,
0: del Señor. Pero
1: sí.
0: una mujer que no estaba en capacidades de ayudar al hermano y sin embargo
1: Lo hacía.
0: se ponía primero al
1: Sí.
0: hermano.
1: Pero yo creo que ahí eso nos lleva, hermano. ¿A dónde nos lleva el expresar ese amor? Yo creo que nos lleva a la búsqueda de la santidad,
0: Amén.
1: que es lo que el Señor quiere, ¿verdad? Pues si nosotros miramos la historia de la Madre Teresa de Calcuta, una persona, tú sabes, que ahí, limpiando las heridas de la gente que estaban en las calles y todo, y pues llega ella a ser una santa. Yo recuerdo una historia que ella se presentó en el Vaticano y estaban cientos de sacerdotes que la iban a escucharla. Pero dice que esa mujercita, cuando iba caminando en el medio, dice que todo mundo callado, todo mundo en un silencio total, porque reconocían
0: Los
1: la
0: pasos de entidad.
1: santidad de ella, ¿me entiende? Solo por verla caminar ahí en medio del lugar donde se iba a hacer la reunión, ella emanaba
0: La
1: esa santidad
0: santidad,
1: que venía del gran amor que él tenía, que ella tenía hacia el prójimo, ¿me entiende?
0: y todo esto nos tiene que llevar como anhelo a la santidad, como
1: Sí.
0: vocación y
1: Sí.
0: llamado que hemos recibido a obrar con rectitud
1: Y
0: y
1: justicia.
0: justicia, ser justos, ser podríamos hablar de muchos santos, pero yo creo que regresar nuevamente a cómo era nuestro Señor Jesucristo, hermano, que esa es una, yo digo que más que un llamado es una vocación a la cual ya fuimos bautizados, ya hemos recibido ese perdón, ya ahora sí que, mi hermano, ya no hay escapatoria, es una necesidad por la salvación de nuestras almas.
1: Sí, mi hermano. Pues bien, siempre el tiempo se nos vuelve corto, hermano Federico.
0: Nos
1: Vamos a
0: dijeron que
1: hacer
0: era
1: una
0: bueno.
1: oración. Muchas gracias por haber compartido este tema con nosotros
0: Me
1: y nos
0: dice.
1: ponemos en la presencia del Señor en el nombre del Padre, del Hijo y del Espíritu Santo. Amén.
0: Amén.
1: Y este día, Señor, yo quiero decirte esta oración que le he rezado miles y miles de veces. Señor, enséñame a ser humilde y generoso, a servirte como lo mereces, a dar sin medida y a trabajar sin descanso. Y a no buscar más recompensa que saber que hago tu santa voluntad. Que el Señor los bendiga, mis hermanos. Que la bendición de Dios Todopoderoso, Padre, Hijo y Espíritu Santo descienda sobre ustedes y permanezca para siempre. Hasta la
0: Amén.
1: próxima semana. Que Dios los bendiga.

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0: Buenas tardes, queridos amigos y hermanos todos. Radio Escuchas de este su programa En el Día a Día
1: con Ricardo y Lucía.
0: Yo soy Lucía Báez Luzondo.
1: Y yo, Ricardo Luzondo, del Ministerio Renovación Familiar.
0: Siempre aquí, todos los miércoles, vivo a través de Radio Católica Mundial a esta misma hora, o también en diferido si usted entra en la página de EWTN, Radio Católica Mundial, busca el programa En el Día a Día con Ricardo y Lucía, y ahí estarán colgados los últimos programas como podcast para que ustedes los puedan escuchar en cualquier momento después del programa y compartirlo con las personas que usted crea que necesiten. Queremos agradecerle a la comunidad de la parroquia de San Pío X en El Paso, Texas, allá en Texas, que nos recibieron con tanto amor y con tantas atenciones. Allá estuvimos presentando un retiro para parejas en español. Lo llevó la doctora Marta Reyes, que siempre la recomendamos como psicóloga clínica católica. Y en inglés lo presentamos Ricardo y yo, y fue una experiencia muy, muy grata. Así es que le enviamos saludo. Un gran saludo.
1: Sí, fue realmente bien lindo porque, pues, la comunidad, aunque El Paso es una comunidad que está en el borde con México, pues también hay muchos descendientes de mexicanos que su lengua principal es el inglés, y aunque hablan español doméstico, pues para este tipo de temas, pues
0: entienden mucho mejor
1: el inglés. Y de verdad que fue una experiencia bien bonita, preguntas muy interesantes, de verdad, preguntas y participación bien, bien concreta en cuanto a lo que es la relación matrimonial, y pues muchas preguntas muy interesantes. Así que estamos contentos de haber estado allí, les mandamos nuestros saludos, nuestras bendiciones también, agradecidos de que hayan estado pues en esta invitación, y esperamos próximamente vernos nuevamente.
0: Así es, y bueno, recordamos también que por lo menos yo voy a estar en el Metanoia en San Diego, Metanoia de Mujeres, pero todo el mundo puede ir. Es en San Diego en este próximo mes de agosto, el segundo fin de semana de agosto, para que vayan buscando sus boletos y podernos abrazar, porque hacía ya un ratito que no estábamos
1: en San Diego.
0: Correctamente. Sí. Entonces vamos a continuar con el programa de hoy. Y hoy queremos conversar sobre lo que es un overthinker, que se está usando psicológicamente el término en español, porque no se puede decir una sola palabra en nuestro idioma. Y esto lo que quiere decir es una persona que piensa demasiado. O sea que... El overthinker, o persona que piensa demasiado, pero ya lo vamos a referir como overthinker nada más, es una persona que realmente pues tiende en su vida a pensar las cosas muchísimo, a pensar de manera excesiva, al punto de ser obsesivo. O sea, que todo lo piensa y lo repiensa y lo repiensa, y llega a pensamientos que de pronto no son, porque son remotamente posibles o imposibles, sobre todos los temas de la vida en general, sobre cualquier cosa. Y el overthinker tiende a sobreanalizar también, o sea, analizan demasiado cada situación, e incluso las situaciones más sencillas y más simples. Y pues obviamente cuando se vive de esta manera, lleva a la persona a vivir en una constante preocupación, y la acumulación de la preocupación pues le genera un estrés excesivo y casi constante. Estas personas entonces usualmente le dan vueltas y vueltas a sus pensamientos, considerando cada ángulo de posibilidad y todos los posibles escenarios que podían suscitarse antes de tomar una decisión o antes de actuar. Por lo tanto, entonces es el tipo de personas que en vez de actuar a tiempo, se congela, como diríamos aquí en un anglicismo, se frisa, se queda estático, y muchas veces se sienten atrapados en ese ciclo de pensamientos que lleva no a todas las opciones positivas, sino a todas las opciones negativas, que entonces, por ende, les impiden vivir y disfrutar del presente de una manera sana. Entonces, en resumen, un overthinker o una persona que piensa demasiado tiene que ver con tener esa tendencia a sobreanalizar y preocuparse en exceso, lo que dificulta entonces el tomar decisiones y obviamente pues tiene impactos a la salud emocional. Y como hemos visto en otras ocasiones, la salud emocional también puede derivar en problemas de salud que entonces se convierten en biológicos. Y esto es lo que vamos a estar hablando en el programa de hoy. Pero antes de entrar entonces en detalle, número uno, de cómo reconocer si una persona es un overthinker, y en la otra mitad del programa entonces vamos a cómo manejar a la persona overthinker o cómo ayudarles o esa persona ayudarse a dejar ese tipo de comportamiento para tener una vida más positiva. Vamos entonces a poner todo este importante tema y todo el programa y todo lo que hagamos y a ustedes también en las manos del Señor a través de la oración.
1: Amado Señor, te alabamos, te glorificamos, te damos gracias por tu amor, por tu bondad. Gracias, Señor, por este bello día de verano que estamos compartiendo, pues nosotros en Atchison, nuestros hermanos en Birmingham, Alabama, y todos los radioescuchas en cada pueblo de este país, en cada pueblo de este continente, en cada pueblo de este mundo, donde Radio Católica Mundial abarca y llega a bendecir las familias, a bendecir todos los hijos tuyos, Señor, que escuchan la programación. Bendícelos, protégelos, acompáñalos. Queremos pedirte por aquellas personas que en este momento sufren, padecen de ansiedad, de preocupación exagerada, que están viviendo momentos difíciles, que no ven la salida, que no ven soluciones a sus problemas. Queremos decirle, Señor, las mismas palabras que tú les dices y nos dices a nosotros: vengan a mí los que están cansados y agobiados, que yo les daré alivio. Queremos llevarlos a tus pies, Señor, queremos traerlos a ti para que tú, que eres la paz, el gozo, la alegría, puedas disipar las tormentas, puedas disipar las nubes y la oscuridad, y venga la luz de tu Santo Espíritu a darnos ese gozo y esa alegría que solamente la tenemos en tu presencia. Y todo esto te lo pedimos de las manos de María Santísima, nuestra Madre, nuestra Reina, que siempre está con nosotros para llevarnos a tus pies. Amén.
0: Vamos entonces a entrar de lleno al tema de cómo reconocer y sobrellevar a un overthinker. Y hay 5 diferentes tipos de características que tienen estas personas y las vamos a hablar y vamos a explicarlas. Luego vamos a estar hablando de las consecuencias de estas conductas y luego vamos a estar a cómo manejar este problema o esta situación que podemos tener en nuestra vida, o un familiar, o una pareja, o un esposo, esposa, los hijos, algún amigo, que usted pueda aplicar este conocimiento con ellos. Y número uno, como habíamos detallado generalmente, pues es el análisis excesivo, o sea, que la persona tiene la tendencia a analizar cada detalle de una situación, por más pequeña que ésta sea, y ella maquina y piensa todos los posibles escenarios que pueden suscitarse en esa situación, por más pequeña que sea, y analizar todo eso detalladamente antes de tomar una decisión. El segundo punto que nos ayuda a identificar a un overthinker, o una persona que piensa demasiado, es que se preocupa constantemente. Esa preocupación constante de vida que tiene la persona puede darse precisamente porque la persona es un overthinker y que suele, pues entonces, preocuparse demasiado por todo lo que pueda pasar en el futuro, anticipan demasiado problemas que puedan venir en el futuro, aunque pues no haya una gran posibilidad de que ello suceda, y aún están pensando y preocupándose por dificultades que tan siquiera se han suscitado. Y la palabra del Señor dice, cada día lleva su afán, no se afanen por lo que va a pasar en el futuro, sino vivamos en el presente. O sea que estamos hablando de este tópico porque la palabra de Dios nos lleva a evitar este tipo de problema y queremos darle las herramientas para reconocer estos tipos de problemas y para superarlos. Entonces, el tercero es la dificultad para la toma de decisiones. O sea que a la persona, por causa justamente de esa constante pensar, reflexionar y analizar las situaciones, por más pequeñas que sean, le cuesta horrores decidir hacer tomar una decisión, ya que hasta ahí no solo el temor de lo que puedan pasar, sino el temor de tomar la decisión equivocada.
1: Y esto es como la base de la ansiedad, es la base de todas estas cosas, y por eso, claro, uno piensa cuando ya, bueno, pero es que es bueno pensar, sí, pero es bueno es cilantro, pero no tanto, dicen en mi país. Que es bueno es pensar, pero si cuando el pensamiento paraliza tus acciones, porque te produce miedo tomar una decisión. Recuerden cuando hablamos de la ansiedad hace unos episodios atrás, hace unas semanas atrás, hablamos que la ansiedad pues paraliza, te frena, el miedo te paraliza. Y entonces cuando el pensamiento es excesivo, como está diciendo Lucía, el análisis excesivo y la preocupación constante, pues te paralizan, ¿no? Y ya vamos a ver, pues, entre poco las consecuencias. Entonces, otra de las características, pues, es también el perfeccionismo, que es que buscan la perfección en todo lo que hacen, lo cual puede llevarlos a sentirse, pues, que no están satisfechos con sus propios logros y es una lucha constante, se dice como un autosabotaje. La gente se sabotea a sí misma. Ella trae sus pensamientos, trae sus planes hechos, pero pronto dice, no, eso no sirve. Mejor voy a hacer otra cosa. Y entonces vive planeando por hacer cada vez mejor las cosas y entonces nunca hace, ¿no? Eso realmente es una situación difícil porque, bueno, si tú estás haciendo un trabajo y eres el líder de tu trabajo, o si eres el líder de tu casa y estás tratando de organizar a tu familia para hacer una actividad, o si simplemente para tu propio día, que estás tratando de organizar tu día, pues no avanzas, no te mueves y te quedas pues estancado, ¿no? Y otra de las características, pues es lo que se llama un rumbo, un camino hacia los pensamientos negativos. Es decir, que la persona se centra en pensar en las posibles consecuencias negativas de lo que está planificando. Entonces eso, por supuesto, le da más ansiedad e inseguridad. Y eso pasa mucho cuando las personas nos vamos poniendo más grandecitas, pues nosotros cuando nos vamos poniendo viejos, nos tiende a pasar también como un problema, yo diría, del agotamiento emocional y del agotamiento mental cuando vamos envejeciendo sin una salud mental adecuada, sin un tiempo de descanso, sin un tiempo de reflexionar o de analizar las cosas, sin tener conversación o diálogos con tu esposa, si es un matrimonio, o con tus amigos, si es una persona soltera o un religioso, pues con sus superiores. Que vamos pensando pues que la vida se va cortando y no hemos realizado lo que tenemos que realizar y nos ponemos a pensar que pues ¿qué vamos a hacer? Y resulta que pasa el tiempo, como decía, nos paralizamos y no hacemos nada. Entonces, todo lo ve como negativo, ¿no? También, o sea, el overthinker, diríamos en inglés.
0: Esa es la TH en inglés, es un poquito difícil, hay que sacar la lengüita. Exacto.
1: Pero nosotros decimos overthinker en español sin acento, ¿no? O con acento, mejor dicho. Entonces, va hacia, bueno, voy a un ejemplo. Oye, necesitamos llenar la nevera porque no tenemos que comer. Pero es que si voy ahora va a llover y si llueve entonces podemos tener un accidente. Entonces yo mejor lo voy a hacer por internet. Voy a hacer las compras por internet. Voy a llamar. Ajá, exacto. Entonces hago el plan, hago la lista y resulta que entonces no, pero es que si se me va la electricidad, se va la luz porque está lloviendo y se puede ir la luz, entonces me quedo sin la lista de hacer. Entonces, eso como que no es el plan correcto. Entonces, vamos más bien, ¿por qué no vamos caminando? Bueno, total es que pasa todo un día y no hace nada porque lo ha sobrepensado demasiado y eso llega a ser las características, ¿no? Entonces, claro, usted llega un momento en que no sabe qué va a lograr hacer y las personas que están a su alrededor pues lo sufren, ¿no? Si usted está siendo el líder de su familia, de su casa, o si su hijo está esperando que usted salga a buscarlo, pero usted está pensando 100 veces cómo va a hacer para sacarlo y buscarlo, pues el niño se queda en la escuela todo el día y usted nunca llegó a buscarlo. Entonces, cuando este problema pasa al punto de parálisis, pues hay que poner atención, porque uno tampoco lo ve uno mismo hacia adentro, ¿no? Sino que tiene que ser generalmente alguien que te diga, oye, pero es que piensas demasiado las cosas y no logras hacer las cosas. Cuando alguien te ha dicho eso alguna vez, pues detente y piénsalo, ¿no? A ver en qué posición estás.
0: Vamos entonces ahora a abordar cómo manejar o cómo observar las consecuencias de ser una persona overthinker, ¿ok? Una persona que piensa demasiado, pues obviamente estrés y ansiedad van a ser los primeros, que ya el doctor Ricardo pues nos ha explicado cómo es que eso llega a ser ahí. O sea que los niveles de estrés y ansiedad están altísimos y por lo tanto esto puede repercutir en la salud mental y la salud física de la persona. El número dos es esta parálisis, que en inglés dices analysis paralysis o la parálisis por análisis. En los dos idiomas rima, ¿verdad? Parálisis por análisis, o sea que esa sobrevaluación, ese excesivo análisis sobre cada detalle del asunto, pues me incapacita para tomar una decisión. Entonces, todo esto obviamente que va a resultar, bueno, va a resultar en una baja autoestima de la persona, porque esa persona, que lo más seguro lo hace por perfeccionismo o por algún tipo de miedo, por esta tendencia al sobreanálisis, pues tiende a destacar y a notar los efectos y aspectos negativos de todas las circunstancias. Y esto, pues, hace que uno sea una persona negativa en general. Y obviamente, una persona negativa se le disminuye su propia autoestima, porque se da cuenta, ay, todo es negro, todo es lúgubre, todo es difícil, entonces yo no puedo hacer esto por esta situación y por la otra situación. Y uno pueda tener esa percepción de que uno no es competente para enfrentar las situaciones y pierde la confianza en sí mismo. Entonces, estos dos elementos de disminución y autoestima y la baja confianza en uno mismo tiene un efecto muy negativo en la propia vida y en la vida familiar, social y aún de trabajo.
1: Claro, entonces estas consecuencias, cuando uno lo ve en la vida de fe, entonces uno dice, bueno, pero es que no confías en el Señor. Sí, yo confío en el Señor, pero es que Él dice que también uno ponga su esfuerzo. Ok, pon tu esfuerzo. Sí, pero entonces es que claro, la persona trata de controlar todo y la fe se va a un lado también, porque pues no confía en la en la divinidad de Dios, sino confía en que el Espíritu Santo nos acompaña y va de pronto a la iglesia, pero no, o sea, sí, yo creo, pero es que no es suficiente.
0: Yo creo, pero.
1: Sí, exacto.
0: O dura mientras la reunión en la iglesia y el emocionalismo, y tan pronto salen de pues ese entorno de la comunidad parroquial o del grupo de oración o lo que sea, entonces la persona vuelve a caer en esta negatividad.
1: Y eso da como última consecuencia un agotamiento mental bárbaro, o sea, la persona vive cansada. Yo conozco mucha gente en mi trabajo con pacientes, pues sí, mucha gente hoy por hoy está cansada emocionalmente, o sea, me siento agotado. Todo el punto, yo pienso que los muchachos hoy jóvenes viven cansados. Porque todo es un agotamiento, todo es que no tengo energía, todo es que no tengo el deseo de hacer, porque la ansiedad que ha generado tantas actividades dentro del mundo de hoy, con los, como siempre decimos, con la tecnología, con las redes sociales, que la gente tiene miedo de actuar o de atreverse a hacer cosas o atreverse a relacionarse con los demás o de hacer, porque es una de las cosas de las redes sociales, pasa esto: usted cree que alguien puso algo en su contra y usted entonces se pone a pensar, oye, nadie me ha saludado en mi cumpleaños, o solamente me saludaron 4 personas, o me pusieron alguien allí, hasta la vista, ¿será que es que se están despidiendo de mí por algo? ¿Será que me voy a morir? Y bueno, y empieza, y todo eso pasa cuando no hay comunicación interactuada, cuando es una intercomunicación solamente con el teléfono o con lo que está escribiendo en sus redes sociales. Y eso, pues, por eso ha enfermado tanta gente hoy por hoy. Y el overthinker, pues, tiene que ver también con estas personas que están total, constantemente metidas en redes sociales o en la tecnología, y no hay interacción con seres humanos, no hay interacción directa, quiero decir, directa en la cual nuestras emociones podemos expresarlas y podemos escuchar y podemos tener interacción que nos llevan a tomar, pues, a solucionar conflictos, ¿no? Entonces, cuando esto no lo hacemos, perdemos esa práctica y vivimos entonces en ese agotamiento emocional y mental en el cual, pues, la gente vive cansada, y es un cansancio realmente emocional, que por supuesto, como somos un ser integral, pues si mis emociones, mi cerebro está cansado, mi espíritu está cansado, y el cuerpo, por supuesto, también que se va a sentir sumamente cansado también.
0: Ciertamente, y esto es agotador no solo para la persona, o sea, tenemos que ver el efecto que esto tiene, por ejemplo, en el entorno familiar. Si, por ejemplo, la familia está viviendo en un vecindario que se ha puesto muy difícil, donde hay mucha criminalidad o donde hay pugnas grandes entre vecinos, o donde los servicios del gobierno no son favorables o tan siquiera existen, entonces una consideración muy importante para esta familia salir adelante es optar por relocalizarse, por mudarse a otra localidad, ya sea otro vecindario en la misma ciudad, una ciudad adyacente, otro estado, etcétera, ¿no? Entonces, si las personas que tienen que tomar las decisiones, pongamos aquí los padres, ¿verdad? Uno de los dos, el esposo o esposa, pues son overthinkers, van a estarle dando vueltas y vueltas y vueltas a esa situación. Y por cada nueva casa o vecindario o apartamento o ciudad que se considere, entonces empieza el proceso de overthinking, o sea, el análisis de todas las posibilidades, viéndolas en su potencialidad negativa, que esa es la parte mala, porque si el overthinking llegara a que la persona está constantemente pensando en todas las posibilidades que tiene de sacar adelante la situación, pues ya no habría problema, por el contrario, habría seguridad en la propia persona, asertividad, o una falta de miedo de tomar una decisión, y si se toma y termina no siendo la mejor decisión, bueno, ya tiene 15, 20 opciones más de cómo poder solucionar. Entonces, tener esa visión negativa no es ser overthinker. El overthinker se identifica por la negatividad. O sea, la evaluación que lleva a todas las posibles situaciones que pueden salir mal y traer problemas. Y ese es y eso es un problema craso. Si otros padres o un estudiante, por ejemplo, los padres le dicen, te apoyamos económicamente donde tú quieras ir a estudiar a la universidad. Pero si el hijo es el overthinker o la hija es la overthinker, entonces va a estar considerando universidades en cada país. Hay miles, cientos y miles, ¿no? A veces hay ciertas localizaciones que tienen 10 universidades solamente en esa ciudad. Si este hijo o hija empieza a considerar como overthinker todas sus posibilidades, es muy posible que se les pasen todas las fechas de admisiones para todas esas universidades y pierda el año escolar. Y esta sería una consecuencia muy grave, porque una vez el muchacho deja de tener ese rigor de estudio, esa costumbre de estar en modo de estudio y se aleja de ella, empieza a trabajar, o si tiene el problema de overthinker, de que entonces tampoco puede escoger un trabajo, porque eso muchas veces es overthinking o pereza escondida. pero que le encuentran todas las cosas negativas a todos los posibles trabajos, no trata con las cosas que me interesan. Aquel, las exigencias son muchas. El otro, no me gustan los directivos de esa empresa. La otra es porque no me gustan los valores de esa empresa. La otra no me gusta porque está por debajo de mis capacidades. La otra no me gusta porque es demasiado trabajo físico y va a ser muy riguroso y me canso y me da calor. Y siempre hay una excusa diferente o un sobreanálisis, y ¿qué va a pasar? Esa persona no va a tender a no conseguir trabajo. Y si es una persona pues ya adulta, tiene que jalar su propio peso, tiene que colaborar para no solo los gastos que causa cada persona en un hogar, sino tiene que colaborar para producir el dinero que va a subsanar esos gastos que la persona incurre. Entonces, esto estoy dando ejemplos para que veamos de manera muy práctica cómo es que este overthinking, esta actitud, este tipo de personalidad puede afectar el bienestar y el balance de la vida personal, laboral y de relación de estas personas.
1: Vamos a tomarnos una pequeña pausa. Estamos hablando en el día a día con Ricardo y Lucía por Radio Católica Mundial, y vamos a escuchar el tema que nos tienen preparado para esta pausa. Se llama el tema Confío, y está interpretado por Luna Eikar con el grupo Palo Santo. No se vayan, que ya regresamos en el día a día
0: con Ricardo y Lucía.

0: Y este era Palo Santo con nuestra querida Luna Acar en este maravilloso tema alabanza. Confío, y eso es lo que debemos también confiar en Dios y confiar en nosotros mismos, que nos ha dado las capacidades para poder enfrentar nuestra vida, hacer nuestras propias decisiones, y esta vida espiritual definitivamente pues nos ayuda con la guía del Espíritu Santo también a hacer esas decisiones. O sea que no estamos solos, tenemos a nuestras familias y tenemos los dones del Espíritu Santo también para poderlo lograr. Otro tipo de situaciones, porque no son de pronto decisiones que se tengan que hacer basado en situaciones personales. El overthinker también tiene otro tipo de preocupaciones, y una puede ser que viven anticipando un potencial problema en sus trabajos o la potencial pérdida de sus trabajos, y están todo el tiempo ansiosos porque me están persiguiendo, voy a perder el trabajo, alguien está haciendo algo para, lo más seguro están haciendo algo para que yo quede mal en este trabajo, y ese pensamiento negativo también es denota que la persona tiene esa característica o rasgo de la personalidad que es el overthinking, o sea, el pensar demasiado. Otra posibilidad muy común es que viven imaginándose catástrofes terribles, particularmente en el ámbito ambiental. Esto yo creo personalmente también que tiene mucho que ver con tanta narrativa y tanto miedo que han metido de catástrofes o naturales o ambientales por razones.
1: El fin del mundo.
0: Sí, el fin del mundo por razones de ganancia política o económica, ¿no? Porque sabemos que sí hay que conservar el ambiente, pero también sabemos que si lo pensamos muy objetivamente y vemos hasta los reportes balanceados, científicos y demás, no estamos al punto del colapso. Otra área también es que estas personas overthinkers se atemorizan mucho con nuevas variantes, por ejemplo, del virus. En este el caso más reciente de nuestra historia, pues el virus del COVID-19, ¿no? Entonces, estas personas overthinkers, ¿qué me puede dar? Y si vemos la ciencia, pues más daños se están causando las mismas vacunas que el riesgo de nuevas tipos o variantes de este virus. Otra área en que las personas se preocupan mucho es pensando en una futura o próxima crisis económica. Y todo el tiempo están en la preocupación de qué tengo que hacer con mis bienes, con mi retiro, con si tienen inversiones, con mis inversiones, cómo protejo mis bienes para que esto no me vaya a caer y qué hago. Y bueno, sí tengo lo que tengo, pero yo creo que las personas que más se preocupan por sus finanzas son las que tienen mucho, ¿verdad? Cuando no tenemos muchísimo, pues de pronto viviendo no hay tanta preocupación de perderlo todo y estar en una crisis económica, porque ya uno se ha acostumbrado a manejar la vida pues más tranquilidad, confiando en el Señor.
1: Entonces ahora en esta segunda parte del programa vamos a darles también algunas claves de cómo manejar entonces este overthinking, pero sin embargo antes quería recordarles que no es el overthinking no define quién eres. Y que puedes aprender a manejarlo. O sea, no es una enfermedad, no estamos catalogados dentro de una enfermedad psiquiátrica, no estamos catalogados dentro de una circunstancia que tienes que tomar tratamiento médico. Estamos tratando que la base de esto es la ansiedad, y de pronto sí puedes necesitar tratamiento para la ansiedad, pero antes de llegarnos a la solución farmacológica, tener que estar tomando pastillas y una cantidad de cosas que de pronto va teniendo un efecto secundario peor, es primero identificar que, wow, me está pasando esto, yo no soy así, Yo no soy esta, yo no era así antes, o yo nunca he sido esta persona que sobrepiensa tanto las cosas, o no tenía antes tanto miedo como tengo ahora. Y en algún momento de mi vida de encuentro con Jesús, tenía confianza en Dios y no sé qué me pasó, algo, pues en algún momento pasó en mi vida que he perdido la confianza en el Señor y estoy terminando en estas áreas. Entonces, si te identificas como un overthinker, vamos a darte unas estrategias que puedes implementar. Pues siempre la primera es orar, es poner en manos del Señor Jesús todos nuestros pensamientos, todos nuestros miedos, todos nuestros temores. Es imaginarnos que estamos en la barca con Él y que vemos esa tormenta que va y que creemos que el bote se va a voltear y que me voy a ahogar. Pensar que Él está allí. Pensar ahí que está Jesús y contemplar su calma, contemplar su tranquilidad, que hasta dormido está con un sueño pues reparador y tranquilo en medio de toda esa dificultad. Entonces, decirme, pues me voy a contagiar de Jesús, confío en el Señor, confío en que Él está conmigo, confío en que Él me va a ayudar y que rechazo fuera de mí todo pensamiento, todo sobrepensamiento, toda idea que me hace alejar de que Jesús está aquí a mi lado. Pues esa es la primera herramienta que yo creo que siempre debemos tener en cuanto a la confianza en Jesús, al conocer a nuestro Señor, que Él nos dice y creemos en Él. Cuando confiamos y creemos en Jesús, pues que no creemos las cosas que Jesús nos dice y nos enseña, pues vamos a empezar a dejar que entre entre nosotros. Por eso, hoy día, pues mucha gente habla de la meditación y a veces tenemos miedo a la meditación como una herramienta. Pero la meditación es esa oración silenciosa, contemplativa, profunda, en la presencia de Jesús, que nos va llenando de esa paz, esa tranquilidad, esa confianza que no podemos explicar. Entonces, vamos primero a eso, a orar, y en esa oración ante Jesús vamos a hacer ese tipo de contemplación, ese tipo de meditación en la cual dejamos pues una palabra de Dios. Jesús dice, no tengas miedo. Y me empiezo a repetir, Jesús me dice, no tengas miedo. No tengo miedo, Señor, tú estás en mí. Y uno va pues dejando que ese Jesús vaya entrando y penetrando dentro de ti, y cuando vas practicándolo, pues te vas dando cuenta que sí, que te llenas de ese gozo y que esos pensamientos empiezan a irse y empiezas a ver las cosas más claras. Ya la tormenta se va y empieza a aclarar el día y tus pensamientos comienzan entonces a tener una mejor lógica y una mejor y te quitan esa ansiedad que te paraliza.
0: Ciertamente. Y el próximo punto que debemos observar es practicar una atención plena, una atención total a lo que estamos haciendo en el presente. O sea, vamos a aprender a vivir el aquí y el ahora y enfocarnos en ese aquí y ahora, tratando siempre de evitar que la mente vaya divagando constantemente a pensamientos de cosas que puedan haber pasado que pueden pasar en el futuro o que hayan pasado en el pasado y que puedan causar nuevos problemas en el futuro. Las dos cosas. O sea, vivir en el presente. O sea, que la primera es reconocer que tenemos ese patrón de pensamiento, de overthinking, y luego es practicar persistente y consecuentemente la atención al vivir en el ahorita mismo, en el ahora de nuestra vida, para tener la atención en nuestro presente y de esa forma evitamos estar pensando demasiado en potencialidades en el futuro.
1: Otra manera de manejar también, el siguiente paso a manejarlo, es que pongas límites de tiempo para tus reflexiones o tu programación, ¿no? O sea, evitar que se convierta en un ciclo interminable de pensamiento. Dice, bueno, voy a dedicarle a pensar en esto 20 minutos. Y pones al reloj. En 20 minutos debo salir de esta planificación y ya ponerlos ahí en los pies de Jesús y moverme adelante. O sea, te establece un tiempo para esos pensamientos. O si es una idea que puede tomar más de 20 minutos, por ejemplo, si vas llega ahorita que están las vacaciones del verano y tienes que comprar un pasaje, o me voy para China o para la Conchinchina, o me voy a visitar a mis padres, o me voy a quedar en la playa con mis amigos, entonces me tengo que establecer que esa decisión la tengo que realizar antes del viernes, porque después del viernes ya no consigo pasaje, después del viernes ya no sé qué hacer, entonces me pongo un límite. Bueno, para esta fecha voy a trabajar en función de tomar la decisión de dónde voy. Entonces, claro, empiezas a organizarte. ¿Qué necesito saber? Bueno, ¿cuál es el pasaje más barato? ¿Dónde hay menos gente? ¿Cuál es qué me conviene más? Y ahí tomo unas decisiones. Y ya al final del verano sabrás cuál fue mejor, o por lo menos podrás decir, bueno, yo creo que el año que viene, la próxima vez, lo repito, porque me fue muy bien, o puede que cambie de idea para ver qué otra cosa es diferente. Entonces, establecerte un límite para que puedas seguir avanzando, ¿no? Porque hay cosas que si no tomas la decisión se te van del camino, como por ejemplo comprar un pasaje, que sabemos que si no compras el pasaje ahora y lo compras mañana es más caro, y si lo compras pasado mañana es más caro todavía, y si pasan 3 días ya no consigues cupo porque ya todo el mundo se... Entonces no pudiste realizar tus pensamientos, o sea, no pudiste realizar tus planes, y te quedas entonces ahí estancado en todo el verano diciendo, oye, yo pude haber ido, lo que hubiese pasado, qué bien hubiese estado. Y entonces ahí te vuelves a quedar en ese overthinking de lo que no pudiste haber hecho.
0: Y de otra forma de ver estos límites también es no solo poner una fecha límite para tomar la decisión, sino establecer un periodo de tiempo límite en el cual voy a evaluar mis opciones. O sea, esto no lo voy a pensar más de 2 o 3 horas, o no más de 2, 3 o 4 horas. O voy a señalar este bloque de tiempo para analizar esta situación. Pero que después de eso, entonces ya tengo que hacer una decisión. O sea, que es establecer límites. El propósito de eso es darle finalidad. O sea, que la mente tenga la visión de que tengo que finalizar este proceso de análisis, este proceso de pensamiento, y tomar esta decisión dentro de un marco de tiempo. El siguiente entonces es buscar apoyo de familiares, a veces hasta de amigos, que de pronto los amigos que no están tan directamente envueltos en el problema pueden apoyarte mejor. Si son buenos amigos, son personas capaces, razonables, de que tengan un buen discernimiento, que sea una persona que tenga buen carácter moral o que viva su vida con serenidad. Ese es el tipo de amistad que vamos a querer para ayudarnos a este proceso, a apoyarnos en este proceso y también a tener lo que se llama accountability, a quién le voy a responder por cuando me salgo del camino que he planeado caminar, ¿no? Cuando ya no estoy cumpliendo con los propósitos que me he puesto para evitar este tipo de pensamiento. También hay profesionales de la salud mental que nos pueden asistir en este tipo de situaciones y nos pueden brindar muy buen apoyo, nos ayudan a tener un mejor patrón de pensamiento y nos presentan perspectivas diferentes potencialmente a las nuestras para que nuestro pensamiento no sea tan negativo, no sea tan repetitivo.
1: Y para las personas casadas, pues cuenta con tu esposo o cuenta con tu esposo, con tu esposa para esta toma de decisiones, para este apoyo que tienes que buscar en los demás, pues sí, claro, si tienes tu esposo o tu esposa, pues esa es la primera persona con la cual te tienes que sentar a conversar. Vamos a conversar, a tomar esta decisión, ayúdame, esto es lo que yo veo, déjame escuchar qué es lo que tú ves, y eso ayuda pues dentro de lo que es el diálogo conversacional íntimo de la pareja, que deben tomar pues una hora al día para hablar de estos temas, en los cuales pues también si la decisión afecta a toda la familia, pues que la podamos llevar en conjunto con nuestra esposa o nuestro esposo. y de alguna manera también con los muchachos, con los hijos, que ya también, pues si la decisión les va a afectar a ellos, pues siempre es bueno escuchar un comentario también. Pero recuerden que eso tiene que tener un límite, como dijimos antes, pues entonces tampoco le vas a consultar a la abuela, a la soldanita, al perro, le vas a consultar a todo el mundo y estás todo el día consultando a media humanidad y tampoco llegas entonces al momento. Pero, por ejemplo, para los esposos, pues la opinión de tu esposa, de tu esposo, debe ser una de las más importantes, si no la más importante, al momento de tratar de manejar este overthinking.
0: Ciertamente, y la quinta técnica que estamos compartiendo para manejar o cómo sobrellevar esta actitud o esta característica de personalidad del overthinker, o sea, la persona que piensa demasiado, es entrar en la práctica de técnicas de relajación. Y eso nos vuelve al primer consejo que Ricardo compartió, que en nuestro ámbito, pues qué mejor manera de buscar esa técnica de relajación que a través de la oración. Y particularmente la oración contemplativa, que en la cual, a través de la cual uno se adentra mucho más buscando el silencio, contemplando la presencia del Señor y viendo cómo Dios nos habla. Yo diría también que óptimamente en el silencio de una hora santa delante de la presencia del Señor, plantearle nuestra situación de que tenemos esta característica de personalidad que nos está afectando la vida y las personas en nuestro entorno, también nuestro trabajo, nuestra familia, nuestra relación de amistades, etcétera. Con respiración profunda, la meditación en general es muy, muy buena para reducir este estrés y la ansiedad.
1: Ahora que mencionas la respiración profunda, mucha gente piensa que esto es esotérico o que esto lo hacen por mantras o lo hacen por nueva era. No, sin embargo, pero la respiración sí es importante, porque fíjate, cuando estamos en esta ansiedad respiramos muy rápido y la gente se queda pues a veces hasta sin respirar adecuadamente y la oxigenación disminuye. Y cuando te disminuye la oxigenación, el cerebro se duerme porque le falta oxígeno y uno no se da cuenta. Respiras de pronto como que muy superficial y estás ahí como que hasta medio hiperventilando, pero no oxigenándote adecuadamente. Entonces, por ejemplo, eso, en el momento de hacer el silencio y en la misma oración, en la meditación, uno...

0: más oxigenado, entonces por supuesto puedes también empezar a pensar mucho mejor.
1: Definitivamente. Y por último, quisiéramos que las personas puedan enfocarse en buscar soluciones. Enfocarse en buscar soluciones. No que, y que ese sea el foco. Que el foco no sea en analizar el problema o la situación. Que el foco sea en no el proceso de análisis, sino en la búsqueda de una solución o varias soluciones viables, prácticas, que puedan entonces ayudarnos a abordar y hacer esta decisión, tomar esta decisión, actuar en función a llevar esta decisión a cabo, porque esa es otra parte, ¿verdad? No es solo hacer tomar la decisión, sino accionarnos, tomar los pasos requeridos para poder ejecutar esa decisión, para poderla llevar a cabo. Entonces, vuelvo a repetir, el foco es en la búsqueda. Mi pensamiento es que estoy buscando una solución, no que estoy analizando el problema. Siempre el lente a través del cual pensemos o observemos las cosas va a tener un impacto en nuestra conducta, siempre. Si tengo un lente negativo, pues me voy a ir por los problemas y más problemas y más problemas. Si tengo un lente de fe cristiana, pues entonces voy a saber que la palabra me promete el apoyo de Dios, la guianza del Espíritu Santo, que no estoy solo en ese camino, que el Señor en la oración me guía a contestar lo que es propio para mis necesidades, o sea, para buscar las mejores opciones. Los dones del Espíritu Santo también, el don del discernimiento, el don del dominio propio, el don de la paciencia. Todos esos dones son cruciales para nosotros poder superar esta tendencia de personalidad de ser un overthinker.
0: Sí, y de esta manera, pues, que ya estamos llegando al final del programa, queremos pues llamarles la atención que todas estas cosas no nos damos cuenta muchas veces que nos está pasando. Y si alguien nos los menciona, que nos los dicen por bien y no para atacarnos, no para hacernos sentir menos que los demás, ni es una acción denigrante. Por el contrario, es una llamada de atención para que puedas hacer todos estos pasos que hemos hablado en el día de hoy. Y así pues llegamos al final del programa. Queremos agradecerles que no hayan pensado mucho en escuchar el programa. Gracias a Dios decidieron rápidamente escuchar en el día a día con Ricardo y Lucía. Y sigan pensando que van a continuar escuchando la programación de Radio Católica Mundial.
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5: Señor, Dios Todopoderoso y Creador nuestro, nos reunimos hoy en torno tuyo para celebrar nuestra existencia y alegrarnos por el don de la vida. Enséñanos a comprender cada vez más profundamente que toda vida humana es sagrada, tanto la del pequeño en el vientre de su madre, como la del enfermo desahuciado, la del niño lisiado o anormal, como la del adulto incapacitado, la del vecino, como la del hombre distante y lejano. Recuérdanos, Padre Celestial, que independientemente de la edad, raza, color o credo, cada persona ha sido creada a tu imagen y semejanza y ha sido redimida por Cristo. Esto los hace inapreciables ante tu mirada. Enséñanos a ver a los demás a través de tus ojos para poder venerar, preservar y sostener el don de la vida en ellos y emplear con mayor fidelidad la nuestra en tu servicio. Te lo pedimos por Cristo nuestro Señor.
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7: Con ese sentir de gratitud en el corazón de que Dios me use con, a través de mis palabras, de mi cuerpo, de mi boca, pueda decir las palabras de la consagración y por la fuerza del Espíritu hacerse presente para nosotros, ¿no? Para los débiles, ¿no? Para los necesitados de Él. Por eso la fiesta del Corpus es la fiesta de los cristianos, donde lo miramos otra vez a Jesús y no puede sino salir de nosotros un agradecimiento, ¿no? Por eso la misa también es acción de gracias. Es realmente el milagro de Dios hecho presente entre nosotros, ¿no?
8: Exactamente, y que José, precisamente, ¿no? Bueno, me encanta, ¿no? Que vamos a tener estas dos perspectivas, ¿verdad? Desde el sacerdote y desde un laico, ¿no? Que vamos a ir compaginando estas dos realidades tan, tan maravillosas, para los laicos, ¿no? Para el pueblo, para aquellos primeros seguidores de Jesucristo, aquellos que estaban en el camino, aquellos que iban, ¿qué papel jugaba la Eucaristía? Es decir, era algo importante, era algo secundario, ¿en dónde estaba después de nuevo, ¿no? Pues Jesús sube a los cielos, el Espíritu Santo llega, los apóstoles se llenan de este fuego misionero que los manda, ¿verdad? A los rincones del mundo conocido. ¿Qué rol juega la Eucaristía en estos albores, en este nacimiento?
9: Pues hay un poquito, una escena mucho antes de lo que estás mencionando, y es una escena de la resurrección, por supuesto, y es aquel pasaje de Emaús, ¿no? Y entonces dice, aquel mismo día dos de sus discípulos iban camino a una aldea cercana de Emaús. Y como el Señor está con ellos todo el día, y al final de la tarde, ya cuando no tienen, llegan a su casa, ellos quieren seguir de largo, el Señor hace el intento de seguir de largo y ellos dicen, no, quédate con nosotros. Y dice el texto que lo reconocieron en la fracción del pan. Fíjate que ahí no ha llegado Pentecostés, ahí no ha empezado la persecución, tan solo es la muerte del Señor y la resurrección, por supuesto. Entonces, ese pan que los va identificando porque es un texto netamente eucarístico, y como estos dos apóstoles o estos dos seguidores del Señor lo identifican en la fracción del pan. Creo que es como un código secreto en un comienzo, porque ellos se reunían todos los días, como dicen los hechos de los apóstoles, después de la ascensión, obviamente, pues ya ellos tienen fuerza, el espíritu misionero los inunda, el don de lenguas, en fin, todo esto que ya pierden el miedo, que salen a evangelizar y a mostrar, pero todo en torno a la Eucaristía. Es decir, es como el Señor nos da el regalo y lo promete, además, como dijo el Padre Cristian ahora, y me quedaré con ustedes todos los días hasta el fin del tiempo. Está en Mateo 28. Y eso a mí me ilusiona mucho porque yo voy a la misa y yo veo en la credencia, veo el corporal y veo el cáliz y yo digo, vuelve, aquí está nuevamente. Y eso es una dicha, poderlo tener nuevamente entre nosotros.
8: Exactamente, ¿no? Y padre, ¿verdad? Bueno, como bien dice José y algunos que saben mucho del tema, dice, ¿no? Pues para leer las escrituras, un buen lugar para iniciar es precisamente los discípulos de Emaús, es precisamente este encuentro con el Señor que al partir el pan lo reconocen y dicen, no sentíamos que ardía nuestro corazón. Y padre, esto es parte de, desde la misión misma de Jesús, desde sus años de prédica, desde lo que les enseñó a aquellos que tuvieron la bendición de ser sus discípulos, de verlo, de que es el Señor el que siempre está en constante búsqueda de tener encuentro personal con nosotros, padre.
7: La Eucaristía está para que nosotros vivamos el Evangelio, en definitiva. Por lo menos así lo creo yo y estoy convencido de eso. La Eucaristía es fuente y culmen de la Iglesia para que nosotros vivamos y hagamos lo que Cristo hizo. En eso el Papa Francisco ha sido para mí también, en su modo de vivir, en su modo de explicar también la creencia religiosa, las doctrinas. Ha sido alguien que me ha movido el piso porque la verdad es que la Eucaristía está para eso, está para parecernos a Cristo. Y yo me he encontrado, está bien que estoy tocando otro tema ahora, pero Francisco tiene mucho que ver también en mi modo de ser iglesia, ¿no? En mi modo de creer en la iglesia y de buscar a Jesús, ¿no? Entonces creo que en definitiva Él se queda con nosotros para que seamos como Él. Los sacramentos, la teología histórica, dogmática, la mariología, todo el servicio del Evangelio. Por eso, mirar a la Eucaristía, comer a Jesús en la Eucaristía, es entregarse para ser como Él. Y eso realmente es una aventura, ¿no?
8: Y padre, me quedo contigo un instante más, porque precisamente es una invitación y requiere un acto físico, un encuentro físico. Es no solo leer la palabra de Dios, no solo es escucharla, no solo es meditarla, pero realmente hay algo que es más profundo, es un encuentro, ¿verdad?, entre lo terreno y lo eterno, padre.
7: Como bien lo decía José Álvaro, ¿no? Él dice, miro el corporal y espero que Cristo se haga presente. En definitiva, estamos ante la posibilidad cada día de poder encontrarnos con este Cristo. Hace un tiempo leí un libro, estando en el seminario, llamado La oración como encuentro, ¿no? Yo digo, bueno, buscar a Cristo en la Eucaristía es buscar el deseo, tener el deseo de encontrarme con Él. Y compartir la vida con Él. Él está a nuestro alcance para pobres y ricos, para todas las razas, ¿no? Es para todos Cristo. Y eso, para mí, es el signo de una iglesia abierta, de puertas abiertas. Ese es lo que celebramos en Pentecostés. Los discípulos estaban encerrados por temor, dice el texto. Cuando vino todo, que, mejor dicho, que Jesús les dio el Espíritu Santo, abrieron las puertas y bueno, se convirtió en una iglesia misionera. Ya dejaron de tener ese temor para salir. Y eso también a mí me hace mucho, mucho ruido, por decirlo así, ¿no? El tema de saber que Cristo vive en la Eucaristía y vive también en la palabra, vive también en el pobre, es realmente, es precioso, ¿no?
8: Y que, así es, padre. Y José, y que esta es una constante, ¿verdad? Estamos todavía un poco, ¿verdad? Hablando, bueno, desde la perspectiva bíblica, desde aquellos primeros testigos, desde aquellos primeros apóstoles. ¿Por qué es importante, José, tener este contexto? Que lo que nosotros hoy entenderemos en el siglo XXI, lo que estamos compartiendo en este programa, estamos en un programa de televisión, estamos, no es el siglo primero, no es el siglo segundo, es un mundo de cierta manera muy diferente. Pero, José, esta es una realidad que la iglesia ha profesado y que ha vivido desde el principio, ¿no, José?
9: Llevamos 20 siglos de nuestra iglesia y la iglesia sostiene todavía que nuestro Señor está presente ahí en el cuerpo y sangre. Pero padre Cristian mencionaba ahora algo del pobre, ¿no? Y yo recuerdo a Madre Teresa, que es una pionera en el tema eucarístico, porque su comunidad vive de la caridad, vive de la Eucaristía. Ellos hacen una hora de adoración al día, y cómo los enfermos que llegan a sus casas tienen un letrero encima que dice cuerpo de Cristo, y en algunos otros dice tengo sed. Entonces, es que estas hermanas vean a los enfermos, a los leprosos, que es su afinidad con su trabajo, su apostolado, y vean en él a Cristo. Entonces, ¿cómo no se queda solo en el pan de la Eucaristía, sino que trasciende mucho más allá? Al final vamos a ser juzgados por el amor. Y el amor que Dios nos da y que se queda en la Eucaristía es el amor que trasciende a los pobres, a los que tienen sed, a los que tienen hambre, a los que están perseguidos. Hoy tenemos mucha persecución dentro de nuestra iglesia. Aquí somos unos privilegiados. Aquí tenemos misas todo el día. Aquí podemos ir al Santísimo sin que pase nada. Hay otros países del mundo donde los persiguen, los matan, les toca esconderse como los primeros cristianos. Entonces, fíjate que sí hemos avanzado en el tiempo, pero en algunas partes se ha retrocedido. Hay muchos mártires de nuestro tiempo. Ahora el Papa León acaba de autorizar la canonización de unos santos martirizados. ¿Por qué? Por defender la Eucaristía. Entonces mira que el contexto de hace 20 siglos todavía está vigente, como si hubiese muerto el Señor la semana pasada.
8: Exactamente. Y padre, aunado a esto que dice José, y también una gran realidad es que de nuevo, 20 siglos después, pero todavía hay pueblos y hay lugares en la tierra que no han escuchado el Evangelio, que no conocen de Jesucristo. Todavía, es decir, todavía nos encontramos en muchas partes en tierra de misión y tierra que todavía ni siquiera se ha convertido en tierra de misión. Entonces, todavía hoy en día, padres, seguimos teniendo este llamado, esta invitación, este mandato de seguir proclamando la buena nueva y de seguir llevando a Jesucristo a todos estos lugares, padre.
7: Sí, la misión continúa. A lo largo de los siglos, a veces me veo celebrando la misa y digo, o en la calle, ¿no?, compartiendo la fe con las personas, y digo, qué increíble, ¿no?, que sea parte de una historia de 2000 años. Hace 2000 años alguien celebraba la misa como la estoy celebrando hoy, leyendo un poco las memorias, el testimonio de San Justino, mártir, ¿no?, en el siglo II, veía la estructura de la Eucaristía y digo, es la misma que celebramos nosotros hoy en día, ¿no? Hace unos días en una misa decía que hace como 1800 años el padre al final de la misa decía, la misa ha terminado, la misión ha comenzado, ¿no? Y yo digo, qué increíble que hoy me vea yo también después de tantos años. Para nosotros 100 años ya es mucho, ¿no? Uh-huh. Y yo digo, bueno, cuando hablo de 1800 años, 1900 años, wow, la verdad es que a veces no somos conscientes de esta continuidad en la misión, ¿no?, en el anuncio del querigma, que es que Cristo vino a salvarnos a todos, uh-huh, principalmente a los más complicados, ¿no?, a los que más sufren, a los heridos del camino. Él se detuvo en aquellos que nadie miraba. Y no puede ser nuestras misas, nuestra misión, nuestra catequesis ajena a esto. Sería otra cosa contraria al Evangelio, sino no seríamos, no sé, cumplidores de leyes, pero no cristianos realmente como el Evangelio nos propone. Por eso digo, es la misión es actual como hace 2000 años. Y uno es parte de eso. Ustedes en la televisión, nosotros en la calle, en su misión también de evangelizador de las adoraciones perpetuas y en su familia, con sus hijos, bueno, cada uno a su manera dándolo todo por Cristo, como hace 2000 años. Es increíble.
8: Exactamente, padre, y me quiero quedar contigo un poco más porque lo que mencionas es algo sumamente importante y que lo vemos desde la perspectiva del Evangelio mismo, de Jesucristo mismo, que hay esta dimensión personal. Hay una dimensión comunitaria, hay una dimensión de envío, hay, ¿verdad?, esta misión en la que seguimos hoy en día. Pero, padre, comienza desde un encuentro y una realidad que es muy personal, y en la Eucaristía nos encontramos que es súper personal, es este encuentro uno a uno con el Señor, padre.
7: Comienza en el bautismo. Todo comienza en el bautismo, ¿no? Somos ungidos para ser misioneros, para ser discípulos de Cristo, ¿no? Y ahí empieza nuestra historia. Hemos sido adoptados por Dios y desde aquel día llamados por Él también a seguirlo. Y seguirlo como lo siguieron sus discípulos, sus apóstoles, ¿no? A veces con dudas, a veces con pecados, a veces arrepintiéndonos, volviendo otra vez a la huella, ¿no? Como se dice mucho acá en esta zona donde vivo, ¿no? Hay que volver a la huella, ¿no? Bueno, eso lo pienso siempre, ¿no? También, ¿por dónde andan mis pasos? ¿Realmente te ando siguiendo, Señor, o ando banquineando? Una palabra muy argentina, ¿no? Pero bueno, creo que ser discípulo es encontrarse con Él primero. Hace unos días alguien me compartía esto. ¿Puede haber catequistas que no hayan conocido a Cristo y están? Y sí, puede haber sacerdotes que también le pase eso. Puede haber religiosas. Porque encontrarse con Cristo es un sí de todos los días, ¿no? Es querer encontrarse con Él también, buscarlo, entregarse, ¿no? Yo soy testigo de que Dios salva la vida, pero no por los demás, que lo he visto, también lo he visto, ¿no? Sino por mí mismo. Me ha arrojado delante de Dios en los momentos más duros de mi vida y Dios me ha levantado. ¿Sí? Bueno, esa experiencia no la saqué de ningún libro, de Cristo vivo. Y bueno, lo sigo haciendo todos los días.
8: Tú y yo, padre, tú y yo y muchos, muchos más de nosotros seguimos en esa lucha y precisamente, ¿no? Lo vamos viviendo de manera testimonial en primera persona y después aprendiendo y escuchando de otros que precisamente lo viven. Y José, todo esto nos lleva y nos va uniendo un poco, ¿no? Precisamente, ¿no? A el tema del programa hoy de nuevo en la fiesta de Corpus Christi cuando se estrene este programa. Que precisamente, pues, estamos hablando de una realidad concreta, no es algo que imaginaban aquellos primeros seguidores de Cristo, los discípulos, no es algo que se figuraban, sino que tenían la certeza, la convicción y lo reconocían. Es una realidad. El bautismo, como bien dice el padre, ¿no? Como este inicio, esta conversión, ¿no? Y podemos pensar en ese diálogo entre Jesús y Nicodemo, ¿verdad? El bautizo como esta puerta de entrada, como este renacer. ¿Qué pregunta Nicodemo? ¿Acaso me tengo que volver a meter al vientre de mi madre? Es decir, ya Nicodemo entendía que Jesús hablaba de algo real, de algo que pasaba, de un renacer, y luego lo vamos viendo, ¿verdad?, en todo eso. Entonces, o sea, desde el principio nos vamos dando cuenta que cuando hay esta prédica de Jesús y aquellos que lo siguen y le creen, estaban hablando de más que símbolos, José.
9: Sí, y ese es el gran reto que tenemos, porque para muchos es un símbolo. De hecho, otras profesiones cristianas no identifican a Jesús en el pan eucarístico. De hecho, no lo tienen. Ellos, como los luteranos, por ejemplo, dicen que el cuerpo de Cristo y la sangre de Cristo se conservan durante la misa. Una vez terminada la misa, desaparece. Y yo leía un artículo sobre la hospitalidad eucarística, que ahora me gustaría hablar sobre eso un poco, y es que, ¿qué hacen los luteranos con el pan que sobra? Y respondía un pastor de allá, luterano, decía, ese pan se lo echamos a los gansos para no botarlo. Entonces yo diría, si fuera el pan de la Eucaristía nuestro, Dios mío, eso es un sacrilegio enorme, botarlo a los gansos, porque se ha quedado Cristo, después de consumirlo durante la misa, solo para dos cosas. La primera, para adorarlo, y la segunda, para llevar el pan a los enfermos, a los que no pueden ir y comerlo. De hecho, tenemos muchos mártires, por nombrar uno cualquiera, San Tarcisio, el niño aquel que llevaba las formas a los presos de las cárceles en esa época, y fue alcanzado por sus mismos compañeros o amigos, y golpeado hasta morir, y no soltó las especies porque tenía la conciencia muy clara que a quien llevaba ahí era el cuerpo de Jesús. Entonces, todo lo que trasciende con la Eucaristía, el maltrato que se le da, de hecho el Papa ayer o antes de ayer ha dicho a los sacerdotes, cuiden la liturgia, porque es que la liturgia es donde Jesús se hace presente, donde un sacerdote con sus manos consagradas transforma ese pan y ese vino en cuerpo, alma, sangre y divinidad. Entonces, es un gran reto para todos sostener esta verdad, llevarla a nuestros hijos, a los que vienen, vivirla, porque es que no basta querer, hay que también parecer. Y seguir a Cristo no es fácil, porque exige muchas renuncias, exige muchos sacrificios, y llevar una vida acorde a lo que Él quiere con nosotros. De manera que es todo un reto, pero es un reto de amor. Yo soy feliz con lo que hago y con lo que tengo, y yo creo que el Padre también. No he encontrado un ser más feliz que un sacerdote como Él, que consagra y que fabrica la Eucaristía, ¿no? Porque de hecho son los fabricantes de la Eucaristía.
8: Exactamente, y que Padre, para, como bien dice José, para algunas otras denominaciones, ¿verdad? Y que de nuevo, pues no tienen tanto tiempo de existencia ni tienen los siglos, el peso de la historia encima, ¿verdad? Que han desarrollado alguna otra manera de ver, lo han visto simplemente como un símbolo, pero este también es un reto en general, inclusive dentro de la iglesia misma, de la iglesia católica, de la iglesia única y verdadera de nuestro Señor Jesucristo, que a veces a muchas personas nos, como bien dice usted, Padre mismo, ¿no? Dices, hasta inclusive a muchos sacerdotes a veces nos cuesta trabajo aceptar, valorar y de pronto, entre comillas lo quiero poner, entender que Jesús se queda en este pan, que hay un misterio de amor en algo tan sencillo, tan pequeño como es un trozo de pan, Padre.
7: Es el misterio de la fe, decimos en la misa, ¿no? Es fe en que Cristo está ahí presente. Pero Dios nos ayuda, Él nos ayuda a ir creyendo cuando uno está a tiro, como dicen los chilenos, ¿no? Cuando uno está a distancia cercana, ¿no?, de Él. Por eso creo que aunque muchas veces no entendamos, está bien, porque estamos delante de un misterio, ¿no? Que no se resuelve solo, vuelvo a decir, con un libro, o que yo le dé 10 libros a usted y los lea y dice, ya creo en la Eucaristía, ¿no? Es experiencia de fe, y también experiencia comunitaria de fe, sería. Muchas veces me veo que mi fe crece porque mis hermanos me ayudan a que crezca. Hace un tiempo le pregunté a un señor que lo veía siempre en misa, un hombre flaco, así delgado, y él siempre iba a misa, va a misa y se atrae. Y un día le pregunté, le digo, ¿te gusta venir en la semana a la misa? Me dice, padre, yo vengo en la semana porque soy adicto, en recuperación hace como 30 años, pero vengo porque si no, no sé qué sería de mi vida, ¿no? Siento que la Eucaristía me salva. Y ese testimonio que por ahí a lo mejor ustedes también, o los que nos están viendo, están tan acostumbrados a escuchar, a mí me ayudó mucho, y a mí dije, ¿no?, a mí me salva la Eucaristía también de mis cosas, porque él tenía una clara convicción y conciencia de que abandonarse a Cristo en la Eucaristía y comerlo era para él, para levantarlo, ¿no?, para seguir luchando. Creo que descubrir esto deja de ser meramente un ritual, la Eucaristía, un rito nomás, sino un encuentro verdadero con Dios en la comunidad, Él presente en cada misa, ¿no?
8: Y Padre, creo que nos acabas de regalar un gran, valga la redundancia, un gran regalo, que vale la pena volverlo a repetir. Tienes este encuentro con este hombre que dice, soy adicto en recuperación 30 años y la Eucaristía, la celebración eucarística, la misa me ayuda. Cuánto más de uno de nosotros seguro que estamos viendo este programa, a lo mejor estamos batallando, estamos sufriendo, estamos llevamos este yugo, esta carga de alguna adicción, de algún pecado del que no podemos dejar y no hallamos, no encontramos en dónde fortalecernos, en dónde seguirlo venciendo. Bueno, quizás participar en la misa diaria, estar cerca del Señor, de su presencia viva, real y verdadera, poder recibirlo. Quizás es el camino que tenemos que seguir, quizás es lo que está faltando en nuestra vida. Así es que, de entrada, Padre, por este gran regalo que nos acabas de hacer en este primer segmento, sé que más de uno de nosotros que le está escuchando dirá, wow, gracias Señor, este pequeño regalo que me acabas de dar. Y José, nos queda un minuto y medio antes de ir a la pausa, pero precisamente reconocer que estamos hablando de una realidad que salva y que transforma, José.
9: Muchas personas que se acercan a la Eucaristía sin fe, con solo verle y sentir la paz que se siente, transforman su vida. Recuerdo a un joven que le apareció un cáncer en el labio, aquí en el labio inferior, y él decía que si él comía del cuerpo de la Eucaristía, seguro lo sanaba. Y se le ocurrió dejar un trozo de la hostia dentro de su boca, y en 2 meses fue sanado de un cáncer. Entonces él decía, en verdad transformó mi vida, sanó mi cuerpo. Y yo creo que muchos necesitamos sanarnos de muchas cosas, del odio, del resentimiento. Y es una gran dicha poderlo tener. Dios con nosotros y Dios en nosotros.
8: Exactamente, es un gran reto, es una gran invitación que nos vamos a llevar para tomar un pequeño descanso, el corte del break, del cafecito, pero regresaremos en el segundo segmento. Pero mientras tanto, recuerde, quiere conectar con nosotros, tiene algún tema que le gustaría que compartiéramos, escríbanos a nuestro correo electrónico perspectiva@ewtn.com. 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No se vaya, volvemos en unos instantes.

0: 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Hoy en Perspectiva Católica, feliz fiesta del Corpus Christi. Precisamente estamos hablando de la Eucaristía. ¿Es solo un símbolo? Tenemos desde la Patagonia, en la Argentina, al padre Cristian Sebastián Reiniere y a nuestro colaborador y amigo desde Bogotá, Colombia, José Cardoso. Gracias a ambos por continuar. Y bueno, José, pues estamos celebrando, acabo de decir, estamos celebrando la fiesta del Corpus Christi. Hablemos un poco de esta celebración, ¿verdad? Una celebración que en Latinoamérica, ¿verdad? Pues en muchas capitales, en muchas ciudades, ¿verdad? Se celebra de una manera maravillosa, multitudinaria, procesiones, celebraciones eucarísticas y tantas cosas bellas, y en otras no tanto, pero bueno, hablemos un poco, ¿qué estamos celebrando hoy en día? ¿Qué es la fiesta del Corpus Christi, José?
1: Pues es una fiesta instaurada por el Papa Urbano IV a raíz de un milagro que ocurrió con la Eucaristía, que se volvió sangre y carne, ¿no? Y de repente se cae el copón y sobre el altar, que es mármol, atraviesa el mármol y queda ahí la sangre dentro, ¿no? Ya el Papa Urbano establece ese día y esa fiesta y la hace universal y la queda dentro de la liturgia de la Iglesia para celebrar que el Señor está presente en cuerpo, alma, sangre y divinidad. Y es una fiesta que ha venido desde mucho tiempo y que se celebra con gran alegría y procesiones. Yo estoy hablando con mi párroco y digo, de por Dios, saquémoslo, porque es necesario que salga a las calles, que la gente lo mire, que la gente se arrodille cuando lo vea pasar, que los carros se detengan. Es una fiesta para nosotros, los que amamos la Eucaristía. Y es bonito que el Señor se pasee en medio de nosotros, ¿no? Que camine también y que se dé cuenta, porque si ves la vida pública de Jesús, algún día alguien midió los pasos que caminó 300 kilómetros a su alrededor. Entonces iba de pueblo en pueblo, iba de ciudad en ciudad, buscándonos, ¿no? Y buscando ese encuentro con todos nosotros que tanto lo necesitamos.
0: Exactamente, y qué padre, bueno, la fiesta de Corpus Christi, la celebración eucarística semanal, la celebración eucarística diaria, adoración, es decir, todos estos actos que hacemos, todos estos encuentros con el Señor, de nuevo nos vuelven a reenfatizar lo que hemos estado compartiendo, ¿no? Que Jesús está realmente presente entre nosotros y que esta presencia real, esta presencia verdadera puede transformar nuestras vidas, inclusive hoy en día, inclusive cuando a veces pues tengamos un poco de duda, Padre.
2: Así es, estoy también convencido de eso, de que nuestras celebraciones, nuestro modo de vivir la fe, nuestras oraciones, nuestra formación incluso intelectual o del corazón, ¿no? Porque también cuando uno va a un retiro espiritual, en definitiva está domando, ¿no? Ese corazón inquieto o indómito que a veces quiere escaparse para cualquier lado, ¿no? Nos llevan a Él, a Cristo presente entre nosotros, salvándonos, continúa salvándonos. Lo hizo en la cruz y lo sigue haciendo. Cristo vino por nosotros y vino para sacarnos de la oscuridad, de esos estados que a veces cae el ser humano, y en estos tiempos lo vemos también, ¿no? En la deshumanización salvaje que a veces se vive, ¿no? Cristo está ahí delante nuestro. Mientras los escuchaba, pensaba en esto de San Juan Crisóstomo, ¿no? Quien toca la carne del que sufre, del pobre, toca la carne de Cristo, dice él, ¿no? Y bueno, la Eucaristía nos ayuda a plantarnos como tenemos que plantarnos en la vida, reconociendo que Él es el fuerte, que Él es el fuerte.
0: Y padre, tocas un punto sumamente interesante. Por ejemplo, en Estados Unidos, en algún momento, hace algunos años, ¿verdad? Una estadística, una encuesta que se hizo muy famosa, en donde se decía, pues, que desafortunadamente más de la mitad de los católicos no creían en la presencia real de Jesucristo en la Eucaristía, ¿verdad? Y escuchándote, ¿no? Es el que a veces, inclusive dentro de la misma iglesia, entre católicos, a veces nos cueste trabajo reconocer la presencia real de Jesucristo en la Eucaristía, tener este encuentro, es por también algún tipo de condicionamiento social que, como bien dices, padre, a veces estamos muy deshumanizados y a veces la tragedia y el dolor lo vemos demasiado lejos. ¿Esto también puede ser parte de a veces no acabar de entenderlo, de aceptarlo?
2: Creo que puede ser por el motivo de que uno se pone en el centro. A veces si no lo dejamos a él en el centro, corremos el riesgo de ser cristianos, pero como barniz, ¿no? Como un barniz cristiano, ¿no? Creo que cada celebración debería ayudarnos, cada una de nuestras oraciones, cada gesto de caridad para con nuestros hermanos debería ayudarnos a descentrarnos y ponerlo a Cristo en el centro. Y eso suena fácil acá decirlo, ¿no? Pero después en la diaria, ¿no? Es un ejercicio, como muchos ejercicios que tenemos los seres humanos, ¿no? Pero este es un ejercicio espiritual de salir del centro y ponerlo a Él en el centro. Hace unos días escuchaba el discurso de una persona que representaba un equipo de gente, muchos, ¿no? Y él decía, gracias por ayudarme, por haber estado al lado mío. Y yo digo, bueno, integre a los demás, Señor. Tenía ganas de decirle, ¿no? Porque en definitiva hablaba de él nomás. Yo creo que a veces puede pasarnos eso también a los cristianos, ¿no? Ponernos a nosotros en el centro, o nuestro pecado, o nuestras debilidades, nuestra flaqueza, o nuestros dones también, ¿no? Nuestras virtudes. ¿Cuántas veces vemos peleas en la iglesia por un micrófono, no sé, en el Ministerio de Música, ¿no? Y uno dice, ¿cómo puede ser, no? ¿Qué estamos haciendo, no? Y bueno, a veces se buscan los primeros lugares, y eso es no dejarlo a él en el corazón, ¿no? En el centro de nuestra vida, ¿no? De nuestra pastoral, perder en definitiva el eje de nuestra misión, saber que estamos por Él, ¿no? Para continuar su anuncio del reino, ¿no? El querigma. Es todo un tema, ¿no?
0: Exacto. Padre, me recuerdas que pasa en más de una ocasión que uno va a misa y uno se pregunta, ¿por qué el micrófono del de la guitarra está más alto? Siempre se preguntan esas cosas. Porque a veces, bueno, es nuestra naturaleza humana, ¿verdad? Pues queremos tener el protagonismo, ¿verdad? Y José, esto también nos lleva, dentro de todas las dimensiones que tiene la Eucaristía y que tiene esta realidad de nuestra vida, también no podemos dejar de hablar y tocar, aunque sea brevemente, la importancia de la catequesis, la importancia de la formación. Hacías tu referencia, ¿verdad? A Hechos de los Apóstoles, se reunían a la fracción del pan, a las enseñanzas, es decir, o hablemos un poco, José, también de esto, de la importancia de la catequesis, de la formación.
1: Es demasiado importante y creo que la hemos abandonado muchísimo, ¿no? Aquí hay una polémica muy grande si recibir al Señor de rodillas, si recibir la comunión en la mano, en la boca. La pandemia hizo un daño grandísimo con eso porque el temor del contagio pues nos obligaba a recibirla en la mano. Hay muchos sacerdotes, incluso algunos obispos, que se niegan a entregarla de rodillas. Y son más cosas de forma, ¿no? Entonces, lo importante es saber quién está ahí, y la catequesis sirve precisamente para eso, para que seamos conscientes quién está ahí. Es una persona, no es un pedazo de pan. Sí, es un pedazo de pan que te lo comes y sabe a pan, y pruebas el vino y sabe a vino, pero no es pan, es carne, y no es vino, es sangre. Y esa catequesis hay que hacerla permanente, porque hay ciertos gestos nuestros, pasamos delante del sagrario, no nos arrodillamos, ni siquiera hacemos una venia o postrarnos. Entonces, la falta de catequesis nos va acostumbrando a esa falta de la liturgia y conocer en detalle lo importante que es adorar a Dios, lo importante que es tener una cercanía con Él, porque de hecho lo estamos comiendo. Y cuando lo comemos, terminamos configurándonos con lo que comemos, es decir, pareciéndonos a lo que comemos, porque es pan de vida. Entonces, sí, la catequesis es muy importante, y no solo que se quede en los niños de la primera comunión o en los jóvenes que están haciendo la confirmación, incluso en los prematrimoniales, sino que sea un espacio del domingo, una pildorita para recordar algo, de arrodillarnos en el momento de la consagración, De adorar en el momento de la elevación y de mirarlo y contemplarlo. Creo que es por ahí el camino.
0: Exactamente. Y padre, y dentro de estas condiciones, desde estas dimensiones que estamos viendo, también tenemos que ser conscientes y tenerlo presente que este Jesús que se ha quedado con nosotros, que está realmente vivo, verdaderamente presente en este misterio de Padre, como bien has dicho, ¿verdad? De este misterio de amor, pero que también nos pide a nosotros, a aquellos que indignamente lo recibimos, ¿verdad? Que a veces, pues, nos falta todavía en este camino hacia el Señor, ¿verdad? Seguimos siendo aprendices de cristianos, seguimos caminando, pero también, Padre, hay que reconocer que hay una serie de disposiciones que debemos de cumplir, que debemos de tener para poder acercarnos a recibir a este Cristo, ¿verdad? Porque pues es una invitación, está abierta a todos, pero Padre, hablemos un poco también de estas ciertas condiciones, de estas ciertas responsabilidades que tenemos que cumplir para reconocer a quién estamos recibiendo y precisamente al reconocerla, seguirlo honrando, Padre.
2: La condición fundamental para mí es ser humilde. Para mí es fundamental, ¿no? Jesús lo dijo, yo vine por los que tienen necesidad de doctor y no por los sanos. Desde que soy chico he visto pasar, tengo 47 años, ¿no?
0: Jovencito, padre, jovencito.
2: Sí, bueno, en este tiempo he visto de la iglesia de cuando era chico hasta ahora, ¿no? Y por ahí me pienso, ¿no? ¿Cuántas veces he escuchado esto de que ahora se acercan los que están, como los que son dignos de algún modo de recibirlo, ¿no? Y yo digo, ¿quién es digno de recibirlo, ¿no? A Cristo. Yo no soy digno ni de celebrar la misa. No, es un regalo Cristo para nosotros, ¿no? Y cuando Él dijo, vengan a mí los que están cansados y afligidos, y ahí vamos a comulgar, ¿no? Ahí vamos los que realmente necesitamos a Cristo, como en el caso de este señor que comentaba, ¿no? Uh-huh. Él realmente se sentía y se siente un necesitado del amor y de la fuerza de Dios. Creo que la actitud es fundamental a la hora de acercarnos. Por supuesto, uno tiene que ir con un corazón arrepentido, para eso está también la confesión, ¿no? Que uno va cita a Dios la vida y le dice, yo no quiero ser el centro, quiero que vos lo seas, ¿no? Ahí van mis pecados. Y al final también te digo que te amo, ¿no? Que a pesar de todo esto, tú lo sabes todo, Señor, sabes que te quiero, ¿no? Y uno se acerca así con el corazón entregado a Dios. Porque creo que lo peor que nos puede pasar es sentir que estamos ahora sí dignos de recibirlo, ¿no? Es un engaño para mí eso. Es una apreciación personal, ¿no? Pero para mí es así. Creo que siempre deberíamos acercarnos a Jesús sabiéndonos débiles, necesitados de Dios, y no superados, porque ahí se nos mete a veces este orgullo religioso de creernos mejores que otros, ¿no?
0: Claro que sí, no vemos el pasaje de la Escritura, Señor, qué bueno que no soy como ellos, ¿verdad? Qué bueno que no soy como estos aquí, que estos pecadores, y precisamente, ¿no, Padre? Pues reconocer precisamente, ¿verdad? Pues alguien que no se siente enfermo no busca medicina, y nosotros buscamos al Señor porque sabemos que estamos necesitados de Él, sabemos que muchas veces exactamente, Padre, lo que bien dices, ¿verdad? Que somos indignos, que no hay manera de que podamos compensar lo que Cristo ha hecho en la cruz, su resurrección, y ahora que se quede en este pan y este vino, que se quedan en su sangre, pues para siempre con nosotros. Pero, José, esto también nos lleva a otro reto. Por más, ¿verdad?, que a veces desde el exterior o que a veces no lo acabemos de entender, este es un misterio que al final es un misterio de amor. Que a veces, como decía el padre, ¿no?, hace un rato, el intelecto a veces nos gana y a veces, José, queremos como comprender demasiado. Quiero que me lo expliquen y que me quede perfectamente definido para entonces creer. Y no, José, este al final del día sigue siendo un misterio de amor que 20 siglos después seguimos reconociéndolo como eso, como un gran misterio.
1: Es un misterio, pero exige ciertas condiciones. Por ejemplo, yo no puedo maltratar a mi esposa todo el día y en la noche querer tener intimidad con ella como si no hubiera pasado nada. Yo no puedo ser dueño de un prostíbulo, de un negocio de agiotismo, de dinero, e ir a comulgar como si nada. Es que tiene que haber cierta coherencia porque al final el Señor es una persona y y necesita un mínimo de condición para comérmelo, para comulgar. Es lo que llamamos el estado de la gracia. Si bien es cierto, el pan es para pecadores, si bien es cierto, el pan es para los que estamos enfermos, afligidos, poseídos por algún vicio, soberbios o llenos de odio y envidia, pero exige una condición, por eso la confesión. Yo puedo arrepentirme, puedo caer nuevamente, pero el Señor vuelve y me levanta. Y yo hago el esfuerzo por hacerlo y el Señor lo sabe. Pero sí tengo que conocer un poco más para entender que yo debo estar en estado de gracia para comulgarlo. Por eso es que se comete tanto sacrilegio. Ahora en Europa hay algo que se llama la hospitalidad eucarística y es para los esposos que han sido casados por matrimonio mixto. Entonces, por ejemplo, ella es católica y él es musulmán. Estoy poniendo solo un ejemplo. Entonces, hay un obispo en Europa que eso ha tenido muchas dificultades, que permite que ese musulmán comulgue la hostia santa. Entonces, eso es lo que llaman hospitalidad eucarística. Venga, un momentico, es que nuestro Señor requiere cierta condición para comerlo. Entonces, a eso es lo que me refiero. Se necesita mucha catequesis, pero también se necesita estar en condiciones para comerlo. Si bien cierto es un pan para pecadores, pero tiene que haber la condición del arrepentimiento, de la conversión y, más importante, del propósito de enmienda.
0: Y que precisamente, Padre, es esta otra de las dimensiones que tiene la Eucaristía, que tiene Cristo, que se haya quedado y que continúe con nosotros, que tiene esta dimensión de la conversión, que tiene esta dimensión de el encuentro, y como lo vemos en muchos pasajes del Evangelio, ¿verdad? Después de un encuentro con Jesucristo hay este vete y no vuelvas a pecar, o hay esta conversión, hay esta metanoia, hay este cambio que hasta hoy en día sigue siendo una de las grandes dimensiones de este encuentro eucarístico, Padre.
2: Los seres humanos vivimos gracias al amor, pero a veces nos cuesta mucho amar, ¿no? Es paradójico esto, porque lo que nos da vida es el amor, pero al amar nos sale fácil con los que nos aman, ¿no? Ya lo dijo Jesús a eso. Qué gracia tiene, ¿no? Qué sentido tiene, ¿no? Amar a los que uno ama. Y está bien eso, ¿no? Pero hay que amar a los que no te quieren, ¿no? Y ahí está el poner la mejilla. Entonces, ser cristiano realmente es un regalo de Dios que nos ha hecho nuestra familia por el bautismo, Dios que nos ha adoptado como sus hijos e hijas, pero también implica esto, ¿no? Implica el dejarse moldear por Dios el corazón, y en eso me refería yo al arrojo eucarístico. A mí me gusta decirlo así, porque en definitiva yo entiendo perfectamente lo que dice José Álvaro, he sido formado así, pero también me doy cuenta que intento ir un poco más allá, y descubrir esto de que Cristo vino para todos, todos, todos, ¿no? En palabra de Francisco, lo insistió, ¿no? Incluso lo dijo delante de los jóvenes. Y creo que eso es para nosotros, para todos los que estamos viendo también acá este programa, ¿no? Me viene a la mente cuando Juan se le acerca a Jesús y le dice, mira, por allá hay algunos que están hablando en tu nombre, ¿querés que les mandemos caer fuego, no? Los apóstoles tenían sus cositas, ¿no? Tenían sus debilidades. Y yo digo, bueno, Jesús lo ubica, no está en contra mío, está conmigo, ¿no? Pero Jesús siempre, yo me lo imagino con una sonrisa, ¿no? Ayudándonos a entender este misterio del amor que nos supera por todos lados. Pero él es misterio eucarístico de amor. Y justamente lo que decía recién, nosotros necesitamos amor para amar. Por eso creo que el estar pegados a Él nos va a ayudar a amar como Él quiere que amemos.
0: Exactamente. Bueno. Los apóstoles eran del gremio también. Eran como nosotros también, ¿verdad? Tenían las mismas dificultades, tenían las mismas emociones y los mismos sentimientos que cualquiera de nosotros, ¿verdad? Les pasaba exactamente igual, ¿verdad? Se encendían, ¿verdad? Y a veces no querían y otras veces sí. Pero al final tuvieron, de nuevo, ¿no? Tuvieron ese, me encanta, Padre, esa frase que has dicho, este arrojo eucarístico. tuvieron este lanzamiento, ¿no? Salieron y lo dieron todo. Y cuando digo lo dieron todo, hasta su vida misma, ¿no? O sea, entregaron y a lo largo de la historia, ¿no? Pues los millones, aquellos que conocemos, aquellos que están en el altar, pero aquellos incógnitos, aquellos en silencio, aquellos que primeramente Dios, ¿verdad? Primeramente Dios en el cielo llegaremos a conocer, ¿verdad? Que han dado su vida, que han dado el testimonio, que han entregado todo por este encuentro con el Señor. Y José, precisamente, ¿no? Que sigue siendo hoy, de nuevo, quiero hacer un énfasis una vez más, que estamos en la celebración del Corpus Christi, poderlo celebrar a plenitud, ¿verdad? Que podamos, si en nuestra localidad, en nuestra comunidad, en donde estemos, pues hay las procesiones eucarísticas o hay la celebración de la Santa Misa, que lo vivamos a plenitud. Y yo creo que, José, al final del día, ¿no? Es lo mejor que podemos hacer, darlo todo, aunque nuestro todo a veces sea muy pequeñito, José.
1: Se parece mucho a las procesiones de Semana Santa, ¿no? Que acompañamos los bultos de Nuestra Señora, de la Dolorosa, del Señor Caído, en fin. Pues este es el momento de salir, a acompañarlo, a adorarlo, a caminar con él. Y insístale, por favor, a su párroco que lo saque, que le dé la vueltica por el barrio, por el parque, que tenga un momento para que lo pueda bendecir a las personas que quizás quieren ir a la misa y no pueden. Y es una oportunidad, porque esto es una fiesta que no se da sino una vez al año, pero que nosotros deberíamos repetir.

0: pues, para salir y demostrarle nuestro amor y nuestro cariño como él se lo merece.
1: Exactamente, no tener estas prácticas visibles, estos momentos visibles, estas expresiones que no solo las hacemos, ¿verdad?, por nosotros, pero que también las hacemos como un testimonio. Y precisamente, padre, nos quedan un par de minutitos antes de terminar, pero esta parte, ¿no?, la parte de ser testimonios eucarísticos del Señor, padre.
2: Creo que la fiesta del Corpus puede volver a ayudarnos o ser una oportunidad para aquellos que quizá nunca han participado, para este arrojo. Nadie puede conocer a Dios si no se le acerca de algún modo, ¿no? Salvo que él mismo se le cruce en el camino, como lo hizo con Pablo, ¿no?, o con tantos más. Dios es Dios, más allá de nosotros, ¿no?, más allá de la iglesia, incluso de los sacramentos, de todo. Él hace lo que quiere, y en eso hay que saber que es así. Pero creo que también nos da... A veces muestra para que podamos arrojarnos con su padre. Por eso creo que en el fondo, para justamente decirle que más que queremos amar lo más.
1: Bueno, parece que se nos congeló un poquito el padre. Llevábamos la señal bien buena. José, unas últimas palabras, José, antes de terminar.
0: No, déjense amar, déjense apapuchar por el Señor. Él quiere estar con nosotros. Nosotros somos los que le huimos, los que le corremos. Y no se imaginan cuánto amor hay para darnos de parte de Él. Él pensó en nosotros desde mucho antes de crearnos y por eso estamos aquí. Hoy la invitación en esta fiesta de Corpus es dejarnos abrazar, dejarnos consentir para poder vivir la plenitud de su amor y de su entrega en la cruz. Ahí como que volvió el Padre nuevamente.
1: Así es, exactamente, Padre. Creo que vamos a terminar contigo. Dios lo permita, la Señal lo permita. Unas últimas palabras y por favor, en esta fiesta del Corpus Christi nos despides con tu bendición, Padre.
2: Se corta un poco la señal porque estoy al fin del mundo, como decía el Papa.
1: Con ese espíritu evangélico, precisamente, cumpliendo la misión. Dale, Padre.
2: Dios Todopoderoso y Eterno, bendecida a todos los que están viendo este programa, a todos los que trabajan en este canal. Danos la gracia a todos como iglesia tuya de poder anunciarte y anunciar el reino de amor que nos dejaste también para que lo hagamos. En el nombre del Padre, del Hijo y del Espíritu Santo.
1: Amén. Será hasta una nueva edición, pero mientras tanto, recuerde que nuestra perspectiva siempre sea el amor.

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2: Y bueno, ya hoy, bendito sea el Señor, y para mí creo que hizo un poquito menos de calor el día de hoy. Ya pasados, no sé si fue hace dos días o tres que, ay, jole. Sí estaba poquito fuerte el calor, pero bendito sea Dios, hoy parece que estuvo muchísimo mejor. Y bueno, estoy agradecida el día de hoy que usted, que nos sintoniza esta radio, nos esté acompañando, gracias a Dios, porque sin usted nosotros no seríamos nada, de verdad, de gracias por estar aquí escuchándonos.